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1: Podio pop para Prefab Sprout, esta banda británica que tuvo unos 80 muy fructíferos, aunque no llegaron tampoco a conseguir cuotas de éxito exageradas, pero sí que fueron bastante populares. Quizá fue por militar en un esqueje del pop que, sin apartarse mucho del mainstream, no llegaba a gustar a tanta gente como el pop pegadizo de lista de superventas. A su manera de hacer y a la de otros grupos, especialmente británicos, lo llamaron sofistipop, y creo que tampoco hay que explicarlo mucho. Temas bastante elegantes, con letras chulas, de los que al final cuesta extraer solo tres. Vamos a poner en el tercer puesto este tema del disco From Langley Park to Memphis, que fue el primer intento de entrar de lleno en el mercado estadounidense, que se les resistía bastante. Quizá es que les vieron demasiado finolis.

Ally McCallon formó la banda en los años 70 en la ciudad inglesa de Durham con su hermano. Luego se unieron los demás miembros. Había solo una chica, Wendy Smith, que formaba parte de un grupo de seguidoras y que con el tiempo logró colarse como bajista y haciendo los coros, que las groupies son inasequibles al desaliento. Paddy era el compositor, lo hacía bien además, y también compuso canciones para otros artistas. Cuentan las crónicas que terminó creyéndoselo un poquito de más y tuvo que pedir incluso disculpas en alguna entrevista por cierta dosis de chulería. Su álbum más celebrado se llamó Steve McQueen, sí, como el actor. Y eso les hizo enfrentar una demanda en América por los derechos del nombre. Al final tuvieron que cambiarlo allí por Two Wheels Good para no pagar. Pero es el disco que contiene sus mayores éxitos. Uno de esos álbumes que se compra muy a gusto porque tiene poco material descartable. De ahí elegimos el resto del podio pop. Segundo lugar para esta finísima Appetite.

Y la banda dejó de funcionar porque le falló la salud a su principal ingrediente y líder, que se había convertido además en uno de los compositores más buscados del Reino Unido, Wayumini, un problema de salud que afectó directamente a la vista de Paddy McCallum. Para principios de 2001 fue Prefab Sprout ofreció un concierto en Nueva York durante la gira de su último álbum, Stories. El cantante y guitarrista sí que aparecía ya bastante cansado, salió al escenario con una barba larga, lentes oscuras, en una especie de alusión a que muy bien no se encontraba, al menos eso le pareció a mucha gente. Días más tarde, él mismo confirmó que tenía una enfermedad rara y esto al final motivó que el grupo se retirara del medio. Pero dejaron cosas muy buenas, que aunque, bueno, ahora los gustos son otros, han envejecido muy bien. When Love Breaks Down va a lo alto de este podio pop. ¿Se escucha en el coche? ¿Tan bien esto?

tres hermanos, Barry, Robin y Maurice Gibb. Atención, talluditos, talluditas, que igual les debéis algo. Tuvieron tantísimo éxito en los 60 y especialmente en los 70 que sus canciones estuvieron capitalizando el estallido de la fiebre de la música disco. Así fue, sin discusión. Millones de historias de discoteca les tuvieron de banda sonora. Lo mismo tiraban a lo suelto que inauguraban aquella bajada de luces que indicaba que venían las lentas y que había que emparejarse para rotar un ratito sobre sí mismo de dos en dos, como muñequitos de cajitas de música romántica. Bueno, momento que muchos esperaban con alegría, sabiendo que pasaban bien la nota de corte de la asignatura Bailas, y otros, pues sin embargo, ese momento les hacía sudar. No me parece extraño, porque era un ratito muy ingrato para ellos, y eso nosotras deberíamos al menos reconocérselo. Un no por respuesta no se suele llevar bien. How Deep Is Your Love patrocinó mucho a Rechucho. Es la canción más popular del grupo, con más de 400 versiones de otros artistas.

Su producción es extensísima, son décadas de carrera. Pero nos va a costar abandonar en este podio los temas que pertenecen al universo Saturday Night Fever. Staying Alive es la más conocida, pero la auténtica fiebre nocturna es esta otra, Night Fever.

La banda cesó su actividad en 2003. Fue con la muerte del menor de los hermanos, Maurice Gibb. Los que sobrevivieron, Barry y Robin, entonces anunciaron que el nombre Bee Gees ya no iba a ser usado en presentaciones. Pero en 2009, años después, Robin anunció que había hablado con Barry, Barry Melena de León, Barry Macho Alfa de Bee Gees, y habían decidido volver a los escenarios. Pero bueno, no mucho después falleció Robin también, y con Barry solo ya la etapa de los Bee Gees se cerró definitivamente. Barry le ha dedicado a sus hermanos ausentes el título de Caballero del Imperio Británico que ha recibido. Pero los nostálgicos del giro hipnótico de la bola glitter de las discotecas, y aquí en Vizcaya tuvimos una época disco muy floreciente, pueden ponerse estos éxitos para echar un suspirito, eso sí, en falsete, como ellos hacían. More Than a Woman es el número uno de este podio pop.

Podio Pop para el grupo de Pau Donés, Jarabe de Palo. Desde 2009 se escribe todo junto. Bueno, peor encaje tenía el nombre de una de las bandas que formó con anterioridad, que se llamaba Dentaduras Postizas. Y bueno, pues sí, tenemos que ponerla flaca. Es la canción que mayor favor le ha hecho a su carrera. Fue un hitazo total. Lo conocimos, como ha ocurrido ya con muchas canciones, a través de un anuncio comercial. Se escuchó hasta la náusea y vendió millones de discos en unos cuantos países. Nada, que se fue a Cuba de viaje y le vino esta inspiración. No se ha visto estancia mejor amortizada ni mujer igual a la flaca.

0: La susodicha flaca pasaba por ser una misteriosa y guapísima mujer, pero con el tiempo apareció la cubana Alsoris Guzmán, diciendo que lo que Pau Donés cuenta en la canción no era tal cual, que no hubo un rollo entre ellos y que a su juicio el líder de Jarabe de Palo no se había portado muy elegantemente con ella, que sí, al parecer su figura sí que le inspiró la canción. Bueno, no sé, lo de la chica de Ipanema, a la que también conocimos con el tiempo, quedó bastante mejor. Pero es lo que tiene la realidad, que cuando enfoca las cosas no hace que se vean tan... Y esto es una pista para que rellenéis esta línea de puntos con una palabra de 6 letras, que sería el título del segundo puesto del podio pop de Jarabe de Palo. Repito, cuando la realidad enfoca las cosas, nada parece tan...
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Y esta es la versión de uno de sus éxitos, tal y como la transformó para el recopilatorio 50 palos, que hizo cuando Pau Donés alcanzó la cincuentena. Dicho así, parece que es algo que te tiene que dejar encerrado en casa hasta que se te pase. Bueno, al autor se le han hecho unos cuantos reproches respecto a la calidad musical de su producción, pero su carrera le ha permitido colaborar con un envidiable número de artistas de talla mediana, de talla grande y XL incluso. Y bueno, no sé, pues el que cuece enriquece. Vamos a situar en el número uno de este podio caprichoso una canción de amor que tiene su aquel, completo e incompleto.

Montamos ahora Podio Pop para Daft Punk. El éxito de estos dos músicos franceses, que se conocen desde antiguo, desde el Insti, ha ido creciendo porque son dos cabezas muy interesantes y también porque la manera de esconder esas cabezas con unos cascos deportivos iluminados con luces LED ha aumentado el morbo de sus figuras. Ya es icónica esa imagen para ellos. Comenzaron a tener éxito con el house de los 90, pero luego todo les ha ido a mejor. Desde 2001, en sus actuaciones o en sus apariciones públicas, ellos se les ve disfrazados de robot. En muy raras ocasiones conceden entrevistas o aparecen en la tele. El dúo ha vendido más de 12 millones de álbumes. Y si el nombre se os hace extraño, al menos os puedo decir qué significa Daft. Bueno, pues Daft son las iniciales de A Story About Dogs, Androids, Firemen and Tomatoes, que sería una historia sobre perros, androides, bomberos y tomates. No preguntéis más de todo esto. Tienen muy claro lo que quieren de su música y por eso no dejan puntada sin hilo. Lo decían así en una entrevista: queremos más control que dinero. No puedes tenerlo todo. Vivimos en una sociedad en la que el dinero es lo que quiere la gente, así que no pueden también tener control. Nosotros decidimos. El control es libertad. La gente dice que somos fanáticos de todo esto, pero se puede controlar tu destino sin controlar a otras personas. No estamos tratando de manipular a los demás. Solo queremos tener conciencia sobre lo que nosotros hacemos. Controlar lo que hacemos es ser libre. La gente debería dejar de pensar que un artista que controla lo que hace es algo malo. Una gran cantidad de artistas actuales son víctimas precisamente de esto y no son libres. Esto es patético. Si comienzas a tener dinero, entonces el dinero tiene que llegar al punto para satisfacer tus gastos. Y eso ya no tiene límite. Bueno, ya os he dicho que tontos no son. Get Lucky es hasta ahora su mayor éxito.

Bueno, house, pop electrónico, sintetizador, dance, se les da todo bien. Han ganado muchos premios ya y sus colaboraciones con artistas conocidísimos que ponen su voz a sus canciones les han hecho cada vez más populares. Con The Weeknd hicieron esta cosa preciosa que se llama I Feel It Coming.

Y antes de escuchar el número uno de su podio pop, un poquito más de lo que dicen en las pocas entrevistas que dan, porque da gusto oírles. Hablaban del estrellato, dicen: no creemos en el estrellato, queremos estar enfocados en la música. Sí tenemos que crear una imagen, pero tiene que ser una imagen artificial. Eso esconde nuestro aspecto físico y también muestra nuestra opinión sobre el estrellato. Estamos tratando de separar el lado público del lado privado. Estamos un poco superados, avergonzados por toda esta movida de la fama. No queremos entrar a este asunto del estrellato. No queremos ser reconocidos en las calles. Todo el mundo nos ha aceptado por el uso de máscaras en las fotos hasta ahora y eso nos hace muy felices. Quizá a veces la gente pueda estar un poco decepcionada por no mostrarnos, pero esta es la única manera en la que lo queremos hacer. Creemos que la música es lo más personal que podemos dar. El resto se trata solo de las personas que se toman en serio a ellos mismos, lo cual a veces es muy aburrido. Bueno, pues yo creo que les faltarán muchas cosas, pero razón no. Igual, si dejas a un lado la vanidad, te puedes concentrar en crear temas tan fantásticos como el número uno de su podio pop, Instant Crush.

0: León, Vizcaya, 6 y 2 minutos de la mañana. Arrancamos la programación y la semana en Radio Popular. Claro, esto de decir que arrancamos la semana, es verdad que habrá gente que diga, pero no me lo recuerdes, ¿no? Ya me doy cuenta, ya sé que no es fin de semana, ¿no? Otros, que quizás sean los menos en levantarse hasta ahora, pues dirán, qué bueno, una semanita de vacaciones por delante. O también puede ser, es verdad que con esto de, al final en estos meses de verano, hay gente cogiendo vacaciones cada semana prácticamente, o incluso cada día, ¿no? Que le han cuadrado de una manera o de otra, pues los que van al... Claro, hoy estamos a día 13, ¿eh? Pasa el tiempo volando, ¿eh? Pero estarán por un lado los que dicen, bueno, pues un par de días, porque habrá quien llegue al día 15, ¿no? Complete la primera quincena y se marche. Otros que dicen, pues llegan al fin de semana, los que... quizá tienen que volver, o sea, está muy presente todo esto de las vacaciones y nosotros damos cuenta de que vamos a arrancar una nueva semana. Aquí también para este programa, pues cada semana supone un movimiento de la línea de meta para nosotros, que tenemos líneas de metas diferentes, pero también tenemos, lógicamente, líneas de meta. Vamos a arrancar una semana con estas 4 horas informativas y de mucho más. Vamos a mirar mucho a los incendios. Recuerden que, bueno, pues el viernes pasado hablábamos largo y entendido de lo sucedido en Los Gallardos, en Almería, de lo que estaba sucediendo, de hecho, entiendo que sea, en este caso, la situación se da por controlada, pueden volver las personas que vivían en esa zona y todavía, bueno, pues muchas cosas que aclarar, que también tiene que ver con las personas fallecidas, tratar de esclarecer las circunstancias, ¿no?, en las que se produjeron esas trágicas y terribles muertes, y con otros puntos de la península que también han tenido incendios, cuestión, bueno, pues que preocupa siempre en esta época del año. Más allá de las batallas políticas, algunas que estaban sobre la mesa, ya sabíamos que los partidos iban a estar, pues en este caso Partido Popular y Partido Socialista, a vueltas con las presuntas tramas, a vueltas con tirarse, ¿no?, la corrupción cual boomerang. Lo que no esperábamos es que iba a hacer entrada Mariano Rajoy generando un incendio, él solo. He visto por ahí que algunos se referían como embapunto, ¿no? Que no estaría mal. Porque, bueno, pues Rajoy, en esa vertiente de analista deportivo que tiene en el debate, pues se le ocurrió decir en su última columna, al elogiar el juego de la selección francesa, casi sin franceses, dijo. Claro, esto, pues en Francia, ha sentado a cuerno quemado y ha generado una nueva polémica en la que también entraba, por ejemplo, a criticar a su antecesor, el actual presidente del gobierno, Pedro Sánchez. Así que interesante, bueno, pues todo lo que tenemos ahí, nosotros que iremos poco a poco viajando por esa actualidad. Y lo haremos una semana más con Iker Torrescusa. ¿Qué tal?
1: Beñat Gutiérrez, Egunon, ¿qué tal?
0: Segunda semana, ¿no? Estamos, es que he perdido la cuenta, claro, sí, la segunda semana que estamos juntos.
1: Así es, sí, decías, ¿no? Sí. Que pasa muy, muy rápido todo esto y al final pues afrontamos una nueva semana, como bien decías, en la que mucha gente pues poco a poco irá cogiendo vacaciones porque entramos ya en esta segunda quincena del mes de julio, pero nosotros vamos a estar aquí hasta este viernes, no, hasta el siguiente juntos, y luego creo que te queda una semana también en buena compañía.
0: Siempre en buena compañía, qué bien lo pasamos la semana pasada en el Euskadi Gaur también.
1: Hombre,
0: con todo el equipo,
1: chavales,
0: ¿no? Claro, con la gente, en el fondo...
1: gente que hace Radio Popular estos meses también.
0: Sí.
1: Hay que ponerles en valor.
0: Hay que valorarlo. Y hay una cosa además que a mí me molesta mucho, fíjate. Cuando hay un error en los medios... Está muy extendido esto de decir, oye, es que los becarios, sí, los becarios. Que no, que vamos sobrados de inútiles, que somos muy inútiles, los periodistas, los fijos. ¿Qué es esto de nada, los becarios? Que no. Y que de verdad que trabajan muy bien y que ponen un esfuerzo y ponen unas ganas que compensa cualquier otra cosa. Fíjate, Iker, estaba pensando que ojalá la energía de cuando estás en el becariado permaneciera para siempre, ¿no?
1: Sí, al final...
0: Ojalá las abuelas fuesen eternas y la energía del becariado también.
1: Afrontas esos retos con mucha ilusión, sobre todo por el hecho de que suelen ser las primeras experiencias laborales que tienes. Y bueno, nosotros encantadísimos de que nos acompañen. A lo largo de la semana también irán teniendo su huequecito aquí en este Egunon en Vizcaya, hoy mismo, ¿no?
0: Claro, porque de hecho decimos un poco lo de los becarios, pero que eso es un estatus que se queda solo en el papel. Que cuando ya, o sea, cuando salen del despacho de, no sé si firmar su convenio, pues ya a partir de ahí es verdad que son miembros de todo derecho, o sea,
1: desde luego.
0: Trabajazo.
1: Y les dejamos beber del mismo agua que nosotros.
0: Eso es. Nos hacen sentir mayores, pero es claro, ley de vida.
1: Yo cuando llegué a esta radio hace 3 años era el más joven de la redacción. Ya eso no ocurre.
0: Yo viví un largo reinado como persona joven de este lugar, Fue largo mi reinado.
1: Claro, porque ahora la gente que entra precisamente a realizar sus prácticas, pues hemos tenido gente del 2007, bueno, 2008, bueno, que esos son recién nacidos para mí. No,
0: pero claro, sobre todo, esto lo hablaba yo con un amigo el otro día, ya llega el punto en el que ya no es que te digan que hay gente, o sea, nacida en años que a ti te suenan a que estabas dándole mucha caña al FIFA, sino el hecho de que ves la edad de alguien y dices, ah, pues es una persona de una edad bien. Y luego te das cuenta y dices, pero si eso significa que es el... Uy, qué mal mi micrófono. El 2000 no sé qué, ¿no? Y esto duele. O luego cuando te das cuenta, dices, va, le saco no sé cuántos años. Y dices, amigo, que no. Que tienes como 2 o 3 más de los que te estás calculando.
1: También es
0: esto
1: verdad.
0: Esto a ti todavía te pasa, que tú todavía eres joven. A mí que ya he abandonado la juventud. O
1: claro,
0: menos.
1: A mí me quedan 2 años para llegar a los 30, que también es edad crítica, ¿no? Aunque dicen que los 30 son los nuevos 20.
0: Sí.
1: ¿A ti te ha cambiado mucho la vida cuando llegaste a la treintena?
0: A la treintena, ¿no? De hecho...
1: Hombre, imagino que el hito que más marca un cambio en tu vida es cuando... Claro. Tienes a heredera, ¿no?
0: Claro, sí. No, bueno, cuando le tengo que buscar colegio. Hasta entonces había estado viviendo, pues, como una experiencia más. Pero te iba a decir que claro, que en el fondo, ¿no? Pues igual tampoco nos sentimos tan adultos, ¿no? El otro día volví a ver una peli que recomiendo siempre, que es Amor y Letras, dirigida, escrita y dirigida por Josh Radnor, ¿no? Conocido por ser Ted. En Como que es nuestra madre, que tiene 2 pelis escritas y dirigidas que son fantásticas, esta, Amor y Letras y Happy Thing You More Please. Y en un momento dado, ¿no? Me golpeó muy cerca de casa, ¿no? Por aquello de que es una crisis existencial. Pero bueno, ¿qué está pasando?
1: ¿Qué está pasando?
0: Y es que estoy aquí pegándome, estoy tocando. Dirán, ¿por qué no empiezan a hacer cosas de verdad? Pues porque estoy intentando tocar las cosas mientras hablamos de banalidades. Bueno, es una crisis existencial, muy bonita, muy romántica.
1: Que nos cuenten los oyentes también, ¿cuándo han vivido crisis existenciales?
0: Claro.
1: En ese sentido.
0: ¿Y qué coches se compraron para solucionarlas?
1: Claro, qué coches se... O qué caprichos se dieron,
0: sí,
1: ¿no?
0: Para qué deporte de raqueta empezaron a jugar. Y en uno de los personajes dice, nadie se siente como un adulto, es el gran secreto de este mundo, ¿no? Bueno, pues puede ser.
1: Es que... vivir constantemente en ese niño que fuiste años atrás, yo creo que es bonito también de vez en cuando, ¿no? Cuando no había preocupaciones, cuando no tenías que afrontar el pago de un alquiler o de una hipoteca, cuando no tenías que pagar las letras del coche, ¿no? Claro, ese capricho estaría muy bien poderse darlo, pero...
0: Y volviendo al tema que hablábamos, ¿no? De la juventud en la redacción, claro, yo digo, bueno, estoy ya en el límite de poder interactuar con ellos sin parecer raro.
1: Bueno...
0: Ya estamos, luego a partir de ya queda poco.
1: Estás en una edad valle, ¿no?
0: Sí, a la siguiente jornada ya tengo que pedirles que me traten
1: de
0: usted.
1: Estás más cerca de los jóvenes que de las generaciones anteriores.
0: Sí, pero porque hay una generación perdida. ¿Qué dirán? ¿Qué hablan estos? Pues hablan ahora del tiempo. Es que ya, yo creo que hemos solucionado ya los problemas de sonido, ¿no?
1: Ya estamos, perfecto, ya podemos seguir adelante, pues perfecto. Sí. Pues te cuento, en cuanto al tiempo, que el lunes va a remitir el calor de forma notable en la zona de Cantábrica, quedando las máximas por debajo de los 30 grados cerca de la costa, y hacia el interior el descenso será más leve, llegando a ser inapreciable en el Valle del Ebro. En el cielo van a predominar las nubes medias y altas, sobre todo durante la segunda mitad del día, con algunas nubes bajas también en la zona Cantábrica. Vientos débiles de dirección variable a lo largo del día irán imponiéndose los de componente norte. Si a esto le ponemos cifras, las máximas en Bilbao van a ser de 28 grados en Donostia de 26 y en Vitoria-Gasteiz de 32. Y nos vamos a Iruña, van a tener una nueva jornada de San Fermín con mucho calor, 36 grados, y en Iparralde, en Bayona, 28 grados de temperatura. Unas temperaturas buenas para ir a pegarse un bañito, no tanto para tomar el sol, porque es cierto que las nubes van a tener mucho protagonismo en el cielo.
0: Y tengo ganas de... No me he dado ningún bañito todavía.
1: Pues yo estoy yendo todos los días. Oh. Me he abonado a las piscinas de... Bueno, a Bilbao Kirola, que no sabía yo que sin ser empadronado te puedes abonar. Ah, pues me he abonado y estoy yendo a las piscinas de Archana todos los días. Y ayer, como estaba nublado por la tarde, no había nadie.
0: Qué bueno.
1: Y te das el bañito, refrescas y te vas.
0: Pues mira, yo... Hoy no va a ser, pero esta semana igual algún día. Bueno, además tengo barraco el fin de semana y hay piscina.
1: Ah, mira.
0: Por ahí aprovecharemos. Aprovechamos también para mirar al tráfico, ahora mismo sin incidencias en la red viaria de Vizcaya. Y ahora sí, después de 12 minutos, que alguna persona habrá disfrutado, al menos en nuestras casas quizá, otros habrán pensado que han sido 12 minutos muy largos y muy insufribles, con todo ya ordenado.
1: Pero ya está todo en orden.
0: Ya todo en orden, ya hemos hablado de las cosas importantes, les iremos presentando a las incorporaciones fantásticas que hemos hecho este año en redacción.
1: Clausulazos.
0: Y hemos fichado, pero talento, ¿eh? O sea, ¿sabes cuando a veces...?
1: El mercado de fichajes de Florentino se queda en anécdota.
0: Pero tú sabes cuando fichas y te das cuenta y dices, esto igual una temporada. Esto no, o sea, me van a venir aquí con el maletín. Pues yo creo que hemos fichado así este año. Lo que vamos a hacer ahora es fijarnos en las principales noticias de las últimas horas. Arrancamos, como siempre, en Euskadi. Bueno, arrancamos fijándonos en lo que ha sido el impacto de las altas temperaturas, que siguen siendo bastante altas, que tenemos ahora mismo 22 grados, siendo tan solo las 6 y 13 minutos de la mañana, y que ha sido un día y una noche en la que ha sido difícil, las dos últimas noches, conciliar el sueño por esas altas temperaturas. Más allá de eso, que puede quedar, es verdad, más allá de la incomodidad, en algo menor, bueno, pues también ha habido 16 personas que han sido atendidas por Osakidetza este fin de semana a causa de esas altas temperaturas. Lo explicaba el Servicio Vasco de Salud. De esas 16 personas, 7 de ellas eran tratadas in situ y dadas de alta, mientras 3 fueron trasladadas en ambulancia a centros hospitalarios o de salud para su seguimiento, sin que, eso sí, su estado revistiera gravedad. De los casos registrados, 7 de ellos se produjeron en nuestro territorio de Vizcaya.
1: Vamos a hablar de otras cuestiones, porque el Lehendakari Manuel Pradales valoraba como muy buena noticia la decisión del Tribunal Constitucional de no admitir a trámite la cuestión de inconstitucionalidad del Tribunal Superior de Justicia del País Vasco sobre la Ley Vasca de Empleo Público, y considera que el sistema desarrollado en las últimas décadas para euskaldunizar las instituciones vascas está en juego. Recordamos que conocimos precisamente esa sentencia el pasado jueves, ya fuimos hablando de ello a lo largo de los días en Euskadi Gaur y en Egunon Bizkaia, y ahora nos quedamos con esas declaraciones, porque el Lehendakari admite que pese a la decisión del Constitucional, ello no significa que los recursos hayan terminado, en referencia a los presentados por Partido Popular y Vox, que motivaron que el Tribunal Superior de Justicia del País Vasco elevara la cuestión al Tribunal Constitucional, y lamenta vivir un momento grave en relación al euskera.
0: Hablaba también este fin de semana el consejero de Comercio, Turismo y Consumo del Gobierno Vasco, Javier Hurtado, él también líder de los socialistas alaveses, que defendía el compromiso del Gobierno Central con el traspaso de transferencias a Euskadi. Lo hacía después de las críticas que llegaban precisamente del Lehendakari Manuel Pradales. En opinión de Hurtado, ese compromiso existe, y defendía además la actitud negociadora del Partido Socialista.
2: Estamos hablando que con el gobierno de Pedro Sánchez se han realizado 30 transferencias, frente a las 0 que se realizaron con el gobierno de Mariano Rajoy. Yo creo que ahí se refleja claramente ese compromiso del gobierno de España por el autogobierno, por el cumplimiento del Estatuto de Gernika.
0: Thank you. Hablaba también Hurtado de su departamento, hablaba del modelo de turismo en Euskadi y decía que aquí se gobierna el turismo y no se mira a otro lado porque ese es el modelo frente a otros que buscan la desregulación. Hacía referencia en este caso a algunas de las carteras de turismo que han caído en manos de Vox con los acuerdos con el Partido Popular, que en algunos casos, como apuntaba Hurtado, pues no solo eran consejerías de turismo, sino también, y es llamativo, lo comentamos nosotros la semana pasada, de desregulación, que parece que son pues dos actividades que o dos cuestiones que no van normalmente de la mano, sino que la ciudadanía suele buscar que el turismo se regule para evitar todos esos impactos negativos. Esto es lo que decía el consejero de turismo del gobierno vasco, Javier Hurtado.
2: Yo le quiero dar un dato que es preocupante. Si usted mira los últimos 4 gobiernos autonómicos que se han conformado en los últimos tiempos, en 3 de ellos la cartera de turismo recae en Vox. Y es más, por ejemplo, en Andalucía, en una cartera que se llama Turismo y Desregulación. Bueno, pues nosotros vamos justo por el camino contrario. Creemos que es un sector importante, lo estamos apoyando, lo estamos demostrando, pero sobre todo con regulación, con una nueva ley de turismo, también con el impuesto a las estancias turísticas, que va a ser una realidad en el 1 de enero del 2027, y también con un pacto con las diputaciones para mejorar la colaboración y la coordinación. Esa es la forma que entendemos de trabajar un sector tan importante para la economía y para el empleo de Euskadi como es el turismo.
1: Las palabras del consejero Javier Hurtado. De Javier Hurtado nos vamos a hablar de Confebas. La presidenta de esta institución, Tamara Yagüe, afirmaba que ELA está utilizando la euskera como estrategia de confrontación y ha acusado al sindicato de romper puentes y levantar muros una vez más. Además, ha manifestado que el altentismo hace que

0: fórmulas. Era lo que venía a decir la presidenta de Confebas, Tamara Yagüe.
1: Por su parte, el presidente Luis Gaibur Batzar del PNV, Íñigo Ansola, llamaba a seguir el legado completo del lehendakari José Antonio Aguirre, quien decía no al fascismo y a la violencia, y sobre el que pedía que no caiga en el olvido. Además, apelaba a que prevalezca el derecho al recuerdo, el derecho de las víctimas a ser recordadas para no volver a sufrir los hechos más oscuros de nuestra historia. Era lo que decía Ansola en su discurso durante la celebración del PNV por el acto de homenaje a la Ikurriña, de cuya creación se cumplían 132 años, lo hacía en el exterior del Batzoki Bilozarra de la capital vizcaína. Esto decía Íñigo Ansola.
2: Ikurriñak Euskadiren izena eta izana adierazten dau. Ser abierta, democrática. La Ikurriña es mucho más que una bandera, lo ha dicho Mikel. Es símbolo de una cultura, una manera de entender la sociedad, una identidad propia y una forma de ser abierta, democrática, solidaria, comprometida con el progreso. Son esos principios los que orientan nuestras decisiones y nuestro compromiso con la sociedad vasca. El Partido Nacionalista Vasco es un partido constructivo y en positivo. Nuestro cauce no está en los extremos. Un extremo está copado por los negativos herederos de quienes combatieron con descaro nuestra identidad, nuestra cultura, el euskera o nuestro autogobierno. Herederos de quienes se opusieron y se siguen oponiendo hoy al reconocimiento y la recuperación de la memoria histórica.

0: había prometido Iker que habíamos solucionado todos los problemas, más o menos, ¿eh? Es un trabajo en marcha todavía, un work in progress.
1: Estamos trabajando en ello.
0: Claro, eso es, que no ha sido, como decíamos, ¿no?, el expresidente más polémico de la semana. Lo tocaremos luego, este tema.
1: Nos vamos a hablar, escuchábamos a Íñigo Ansola desde el Partido Nacionalista Vasco y nos vamos a quedar precisamente en el Partido Nacionalista Vasco hablando de su portavoz en el Parlamento, Joseba Díez Antxustegi, que ha asegurado que su partido no va a vincular el final de la legislatura de Sánchez con el cumplimiento de las transferencias. Además, aseguraba que la relación con el Partido Popular es gélida y el PNV no va a apoyar una moción de censura. Díez Antxustegi se refería a la negociación de las transferencias pendientes estancada en los últimos días y defendía que se puede superar la situación haciendo política de la buena y generando confianzas y sobre todo bajo la premisa de que el pacto obliga. El gobierno español ha firmado un acuerdo político para el cumplimiento y lo que tienen que hacer los escalones que están por debajo del presidente es cumplir lo que su jefe ha firmado.
0: Alternativa, sabemos, es el Partido Popular, un Partido Popular que este fin de semana se comprometía a reformar la ley penitenciaria para impedir que los condenados por terrorismo estén en la calle. De Andrés, decía en este caso la sociedad vasca sufre bullying por parte de acosadores que son socios de los que mandan. Además, hablaba Cuca Gamarra, que era quien hacía ese anuncio de marcarse como objetivo impedir que los condenados por terrorismo estén en las calles, así como esa intención de investigar también a los autores intelectuales que decía Gamarra.

0: guerra impulsaron el terrorismo.
1: Y ha sido uno de los temas más sonados o más leídos también en redes sociales a lo largo de este fin de semana. Un árbitro tuvo que abandonar este pasado viernes el campo donostiarra de Zubieta, escoltado por personal de seguridad y de la policía vasca, tras ser acosado e insultado tanto por jugadores participantes en el encuentro como por parte del público por su condición de ertzaintza. Al verse rodeado, el árbitro mostró una tarjeta roja a uno de los jugadores del equipo guipuzcoano que estaba disputando el partido, lo que ocasionó que tanto los jugadores titulares como los que estaban en el banquillo pues precisamente le rodearan, y al verse rodeado el árbitro levantó su brazo para pedir que guardasen distancia mínima, lo que hizo que parte del público invadiese el campo y se uniera al acoso de los jugadores. El personal de seguridad tuvo que proteger a la gente y escoltarlo hasta el vestuario, donde pudo resguardarse. Una vez en el vestuario siguieron coreando insultos como "árbitro cipayo", "cipayo hijo de puta", "puto cipayo", "ocha currac" y entonando cánticos contra la Ertzaintza. Por ello, Erne ha propuesto reformar el Código Penal para endurecer las penas por agresiones y delitos de odio contra la Euskal Policía, y Euspel condenaba el acoso al compañero que arbitró un partido y denuncia la persecución sectaria a la Ertzaintza.

0: los asuntos del fin de semana también, esa cuestión. Ahora estoy bajo, ¿no, Iker?
1: Ahora estás bajo,
0: ahora
1: sí.
0: Estoy bajo, vale, vamos a seguir jugando, ¿eh? Nada, pues seguiremos jugando con ello. Ahora un poco mejor, ¿no?
1: Ahora sí, ya, ahora vale, te escucho alto y claro.
0: Bueno, pues a ver si conseguimos que esto funcione. Estoy haciendo alquimia. Era uno de los asuntos y bueno, pues es importante, ¿no? Claro, si uno se queda sin el titular, podría pensar que la cuestión tenía que ver con el arbitraje. Que sería un problema, por otro lado también. Pero claro, luego cuando ve lo que sucedió, pues ya se ve que hay otros elementos muy claros. Digo, porque había quien trataba, ¿no?, de reducirlo a una cuestión de árbitros y demás. Bueno, más cuestiones. Se ha mirado mucho a la Universidad Vasca, a la Universidad Pública, a la Euskal Herriko Unibertsitatea. Ha sido un proceso, en este caso, pues complicado por todo lo que ha sucedido en torno al examen de selectividad. Comienza hoy ya el periodo de matrícula del estudiantado para el curso 26-27. Hasta el momento se han realizado 19.453 preinscripciones, mientras que la oferta total de los 108 grados que presenta la universidad suma 8.662 plazas. EHV ha recordado que la matrícula podrá realizarse online o de manera presencial en la universidad. Y además, tras la primera ordenación, los cinco grados con mayor nota de corte son los mismos que el año pasado, pero hay una leve bajada de nota en cuatro de ellos. Se trata de Física e Ingeniería Electrónica, es un doble grado, con una nota de corte de 12,669 sobre 14. Es un 0,015 menos que en 2025. Medicina con 12,651, odontología con 12,550. Biomedical Engineering con 12,523 y Bioquímica y Biología Molecular, que mantiene su nota de corte respecto al año pasado en 12,360. No he mirado la de periodismo, Iker, pero bueno, no sé, no creo que esté a la altura de Biomedical Engineering.
1: Ahora mismo te lo digo.
0: Igual está por aquí, en la otra parte de la lista, digamos.
1: 8,200. Estos son resultados viejos.
0: Sí, pero sí. Bueno, sobre 14, que también hay que tenerlo en cuenta.
1: Aquí estamos, notas de corte definitivas. Las tenemos. ¿Cuándo? Periodismo.
0: Sí.
1: Periodismo.
0: El año, por ejemplo, en el que entré yo, es cierto que era un poquito más alta que para derecho, por ejemplo, ¿no?
1: 8,15.
0: Sí, mira. Sí. Pues nada.
1: Sí.
0: Ahí está. Yo sigo jugando con esta cosa. 8,15, o sea, sobre 14.
1: ¿Quieres saber alguna en concreto? Que las tengo aquí todas delante.
0: No hace falta. Bueno, no sé. Pues mira, derecho, por ejemplo.
1: Derecho.
0: Así que las tenemos ahí.
1: Grado en derecho. Sí. 10,84.
0: Ah, mira, pues hay diferencia, ¿no? Hay un salto.
1: Hombre, y hay diferencia respecto a mi curso también en cuanto a periodismo. Cuando aquello me parece que era un 6 con algo.
0: Ah, mira.
1: ¿En tu curso cuánto has dicho?
0: No, es que no recuerdo cuánto era, porque no recuerdo ni tan siquiera saber cuánto se hacía. Sí que recuerdo que ese año, por ejemplo, era más alta que en derecho, que tuve algún compañero que esas primeras semanas estaba como esperando a ver si podía empezar y tal. No sé, era la otra opción, la única otra opción que manejé. Podía haber estado con nuestros amigos de RASL ahí enfrente.
1: Ya te digo, ¿no?
0: Vidas alternativas. Le estoy dando mucho.
1: Vidas cruzadas, como cantaba Iván Ferreiro.
0: Claro, le estoy dando mucho.
1: No, Iván Ferreiro era.
0: No sé, es que sigo obsesionado con que deje de acoplarse aquí.
1: Hoy está siendo un programa raro, pero no por nuestra culpa, sino por la culpa técnica.
0: Claro, que es nuestra en este caso,
1: porque no tenemos.
0: Estoy sentado yo a los mandos.
1: Eso es.
0: Pero no estamos sabiendo cómo solucionarlo. Pero bueno, sea un técnico en WhatsApp, ¿no?, que nos escriba. 6:30 de la mañana, el gobierno vasco, que va a participar en el foro anual de la ONU en Nueva York y va a intervenir en el encuentro de naciones sin Estado. Organiza además, junto a la Aguirre Lehendakari Center y la Universidad de Columbia, una jornada sobre el legado de Lehendakari Aguirre. Así que, bueno, pues una cita importante que ya nos hubiera gustado, no te miento, Iker, haber ido a cubrir in situ, eso hubiera estado muy,
1: hombre,
0: muy
1: sí.
0: Bien. Por otro lado, el Parlamento, que va a analizar en un curso de verano la gobernanza feminista y los parlamentos sensibles al género. Se desarrollan los 10, 16 y 17 en el Palacio Miramar, en Donostia, y van a participar personas expertas y representantes políticos.
1: Tenemos que hacer méritos para ir a cubrir el Jaialdi cuando vuelva
0: a
1: tocar
0: claro.
1: En Boise.
0: Sí.
1: Y bueno, pues damos el salto, si te parece, a lo que está ocurriendo a lo largo de la península, a lo largo de España.
0: ¿Repasamos antes el pronóstico del tiempo?
1: Me parece perfecto, sí,
0: se están incorporando ahora y se hayan perdido nuestra charla de 12 minutos sobre cosas de la vida y que no entiendan porque sonamos a veces un poco raro.
1: Bueno, pues el lunes va a remitir o está remitiendo el calor de forma notable. En la zona cantábrica tenemos ya 22 grados de temperatura en Bilbao, quedando las máximas por debajo de los 30 cerca de la costa. Hacia el interior el descenso será más leve, llegando a ser inapreciable en el Valle del Ebro. En el cielo predominarán las nubes medias y altas, sobre todo durante la segunda mitad del día, con algunas nubes bajas también en la zona cantábrica. Vientos débiles de dirección variable a lo largo del día irán imponiéndose los de componente norte. Esto lo trasladamos a cifras, pues máximas de en torno a 28 grados en Bilbao y mínimas de 21.
0: En las carreteras a esta hora de la mañana no tenemos que lamentar ninguna incidencia. El tráfico es fluido en toda la red viaria de Vizcaya. Esperemos que así continúe y que sea una mañana plácida. Así que, como decía Siker, podemos ir ya con la actualidad del conjunto del estado, que ha venido, es cierto, muy marcada, bueno, por ese trágico incendio en Los Gallardos, en Almería, que además no ha sido el único incendio que ha preocupado en los últimos días.
1: El presidente de la Junta de Andalucía, Juanma Moreno, anunciaba ayer domingo por la mañana que el Plan Andaluz contra Incendios Forestales, el Infoca, daba por estabilizado el fuego de Los Gallardos declarado el pasado jueves y por el que han fallecido al menos 12 personas, así como que se autorizaba el regreso de 1.000 personas que permanecían desalojadas por este fuego. Así anunciaba Juanma Moreno esa estabilización.
2: La cooperación, la colaboración, la coordinación es sin duda alguna es el instrumento más poderoso que tenemos todos los que tenemos responsabilidades públicas para alcanzar nuestro objetivo, en este caso el de controlar este incendio y evitar nuevas víctimas.
0: Hablaba de esa colaboración también con el gobierno central, bueno, han coincidido en cuanto a criterio también con la ministra de Defensa, con Margarita Robles, y ahora sí, vamos con ese momento en el que anunciaba pues que se había estabilizado ese incendio que tanto sufrimiento ha causado y que ha dejado además un número importante de víctimas mortales.
3: Podemos trasladar buenas noticias, ¿no? Después de tantos días de malas noticias y de momentos tan difíciles como los que hemos ido pasando, bueno, pues todo parece que empezamos a ver cosas positivas, ¿no? La primera de todas es la estabilización del incendio. Estabilización del incendio, que significa incendio perimetrado y acotado, sin peligro de llama. Afortunadamente, las condiciones meteorológicas de la noche han sido sumamente positiva y sumado al esfuerzo colectivo de todos los cuerpos que están trabajando, de todos los efectivos, pues han conseguido algo que me parece fundamental, que es que podamos dar esta buena noticia de estabilización de este incendio tan cruento, complejo, difícil y terrible, ¿no? Como hemos vivido, ¿no? El balance inicial son de 7.000 hectáreas quemadas, con un perímetro de más de 40 kilómetros, para que nos hagamos una idea del alcance de lo que ha tenido este incendio en estos días.
1: Ahí estaban las palabras de Juanma Moreno, que anunciaba esa estabilización. Le escuchábamos antes hacer referencia a esa cooperación, a esa colaboración con el gobierno central, con el gobierno de España. Hay que recordar que ascienden a 13 los fallecidos por el incendio de Los Gallardos al morir una británica de 93 años, que era la última víctima que conocíamos, y que se elevaban a 10 las desapariciones en el incendio de Los Gallardos tras esas dos nuevas denuncias. Pues Sánchez y Moreno, en este caso, coinciden este lunes en visitar el puesto de mando avanzado del incendio de Los Gallardos. Según ha informado el gobierno central, el presidente Sánchez estará acompañado en esta visita de la vicepresidenta tercera y ministra para la transición ecológica y el reto demográfico, Sara Aguesen. Pero era en este caso la ministra de Defensa, Margarita Robles, quien hacía referencia a esa cooperación entre gobierno central y Junta de Andalucía.
4: Cuando ocurre una tragedia de esta magnitud, todos sufrimos, todos estamos con los fallecidos, todos estamos con las personas que han tenido que desalojar sus poblaciones, que no saben lo que va a ocurrir con ellos. Y nuestra solidaridad ha sido una solidaridad total. Y lo hemos querido demostrar trabajando todos juntos. Cuando hay emergencias y catástrofes de este calibre, la mejor manifestación para poder ser eficaces, para poder ser solidarios, para responder a lo que la gente nos pide, es la unidad, es trabajar todos conjuntamente.

0: Ha habido otras cuestiones que han preocupado. En Peñarroya de Tastavins, en Teruel, se activaba el nivel 2 de Procinfo y se pedía ayuda a la UME. Así lo hacía el gobierno de Aragón, en más de 100 efectivos que trabajaban a lo largo de las últimas horas para la contención de ese incendio en Peñarroya de Tastavins. En el caso del incendio en Ribafrecha, en La Rioja, se daba ya por estabilizado después de haber afectado a 24 hectáreas. Así que, bueno, pues ha sido un fin de semana marcado en muchos puntos de la península por las temperaturas elevadas, y esto eleva el riesgo de incendio y ha sido un asunto al que se le ha prestado, con toda la lógica del mundo, mucha atención. Y quien ha encendido los ánimos en este caso ha sido, ha subido más que las temperaturas, Mariano Rajoy, en su vertiente de columnista mundialista en El Debate. Bueno, pues con unas declaraciones que han traído bastante cola política.
1: Así es, el presidente del gobierno, Pedro Sánchez, respondía este domingo al expresidente Mariano Rajoy después de que este afirmara en una columna de opinión que la selección francesa de fútbol tiene un altísimo nivel, eso sí, sin franceses, en referencia a la procedencia de sus jugadores. Que gane el mejor y que pierda el racismo, era lo que afirmaba Pedro Sánchez. Hay quien todavía mide la pertenencia por el apellido, el lugar de nacimiento o el color de piel. Otros la medimos por el arraigo a un país y la voluntad de contribuir a él, jugando al fútbol, cuidando a nuestros mayores o abriendo negocios. Era lo que escribía el presidente en un mensaje publicado en la red social X. El jefe del Ejecutivo añadía que España es de quien la ama y la trabaja, no de quien la avergüenza con declaraciones xenófobas. Y bueno, las palabras de Rajoy, publicadas en una columna en El Debate tras la clasificación de España para semifinales, han generado las reacciones en el gobierno francés. Por su parte, el ministro del Interior galo, Laurent Núñez, les calificó de absolutamente inaceptables en una entrevista en BFM TV, mientras que la embajada de Francia en España recordó que todos los jugadores de la selección francesa son franceses y que de los 26 jugadores, 23 nacieron en Francia.
0: No sé de verdad qué necesidad tenía Mariano Rajoy de meterse en una de estas. Es que además es una de esas polémicas tan previsibles. En el momento que se publica eso, todos los ojos están puestos en la columna de Rajoy, porque desde que hace esa columna, pues no nos vamos a engañar, hay mucha gente que va inmediatamente a leerla para chotearse, sí, del nivel de simplezas que suele decir, de, bueno, pues ese, esa manera de hablar tan rajoyana y dando siempre vueltas en círculos. Así que tiene su público, no de admiradores, pero sí de gente que está pendiente. Bueno, entonces, ¿qué dice eso? Un expresidente del gobierno, no sé qué podía pensar que iba a suceder en Francia, ¿no? Cómo iban a reaccionar. Así que una de las polémicas más evitables, seguramente, que hayamos tenido en mucho tiempo. Hay que mirar a cosas también más serias. El Congreso afronta mañana la primera votación de la senda de déficit de los presupuestos de 2027. Si decae, está prevista una segunda votación en el Pleno del próximo 23 de junio. La aprobación de ese trámite está lejos de estar asegurada ante la oposición que PP, Vox y Junts, partidos que forman en este caso una mayoría absoluta en el Congreso, han mostrado ya en reiteradas ocasiones. Por otro lado, el Partido Popular, que ha citado en la Comisión de Investigación del Senado de la SEPI al exjefe de gabinete de Sánchez. El Grupo Parlamentario Popular ha anunciado que va a citar al recién imputado Juan Manuel Serrano en esa Comisión de Investigación de la Sociedad Estatal de Participaciones. El PP recordaba que Serrano, amigo personal de Sánchez, ya compareció el 15 de septiembre de 2025 en la Comisión de Investigación del caso Coldo en la Cámara Alta y sostiene que ahora deberá volver a dar explicaciones ante el Senado, esta vez en el marco de la investigación sobre la SEPI. Seis y 41 minutos de la mañana, vamos a mirar también a página internacional. Hay que fijarse en que Estados Unidos ha lanzado una nueva oleada de ataques contra Irán y afirma alcanzar sus defensas aéreas. Por su parte, Irán ha anunciado ataques contra las bases militares con presencia de Estados Unidos en Jordania, Bahrein y Kuwait. 6:42, hacemos un alto en el camino y enseguida volvemos, que tenemos mucho que contar en Egunon Bizkaia.
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0: Son las 6 y 44 minutos de la mañana. No tenemos ahora mismo ninguna incidencia en las carreteras. Repasamos así que el tiempo para aquellos, bueno, pues que se acaban de incorporar.
1: El lunes, es decir, hoy, remite el calor de forma notable en la zona cantábrica, quedando las máximas por debajo de los 30 grados cerca de la costa. Hacia el interior, el descenso será más leve, llegando a ser inapreciable en el Valle del Ebro. En el cielo van a predominar las nubes medias y altas, sobre todo durante la segunda mitad del día, con algunas nubes bajas también en la zona cantábrica. Vientos débiles de dirección variable que a lo largo del día irán imponiéndose los de componente norte. Si trasladamos esto a cifras, en Bilbao las mínimas van a ser de 21 y las máximas de 28. Y por ejemplo, para tener otras referencias, si nos vamos a Iruña, en pleno San Fermines, mínimas de 18 y máximas de 36.
0: Vamos a buscar otras cuestiones. Vamos a poner un poquito de música hoy, ¿no?
1: Vale, y a ver, poco, con qué me sorprendes.
0: A ver, un poco especial, porque Pantomima Full, el grupo de humoristas, ¿no?, que forman Robert Bodegas y Alberto Casado, pues hace unos meses se inventó un grupo falso, ¿no?, que se llamaban Viento Desamor. De hecho, bueno, pues mira, voy a poner un poquito lo que era el sketch, ¿no?, de Viento Desamor, que sonaba así. Bueno, sonaba así después de un anuncio, claro, porque de hecho tú cuando has dicho remite, a mí me llevaba a Remitly, ¿no?, que sale mucho del anuncio. ¿No te sale a ti?
1: ¿Cuál?
0: El de enviar. Vaya, ya estamos otra vez. Mira que hemos tocado. No falta una mano aquí por meter al micrófono, ¿eh? Pues no, un anuncio que sale mucho en YouTube para mandar dinero a tu país de origen.
1: Ah, sí.
0: Sí, a mí me pasa. Pues esto era la broma que hacían sobre las bandas indies, ahora que estamos de festivales, los Pantomima Full, y se inventaba una banda llamada Viento Desamor.
2: Y hacemos indie rock. Presentamos nuestro segundo álbum, Osa Mayor, el primero con el nuevo sello, que está apostando bastante potente por nosotros porque estamos yendo a todos los festis. Un recuerdo muy guapo que tenemos fue tocar en la Plaza del Trigo. Nos emocionamos. Joder, lo hemos hecho, tío. Estamos en Aranda, ¿no? Hay una escena de bandas de tíos de nuestra edad en España muy seria, muy potente.
0: Es muy sutil, pero es muy indistinguible de la realidad. Hemos hecho muchas entrevistas de estas.
2: Duele París, nuestras canciones. Decimos que más que canciones son estados de ánimo porque se van cociendo durante todo el tema y siempre acaban con un subidón final. En los festis es una puta locura.
0: Bueno, lo mismo de siempre.
1: Yo me reí mucho porque sí es cierto que hablas con grupos y bueno, a lo largo de este año, en el último acorde, pues he podido hablar muchos de esta escena, ¿no?
0: Sí.
1: Que han crecido en una escena indie, pues que ya no es tan indie, ¿no?, como podía ser años atrás. Y es cierto, ¿no?, que todos tienen ese discurso, ¿no?, de, joder, somos una generación que ha crecido muy rápido, la generación COVID, se hacen llamar algunos.
0: Nah.
1: Y bueno, no deja de ser curioso, no deja de ser gracioso ese reflejo que hace Pantomima Full, a la par de que me gustan esos grupos realmente.
0: Es que es lo bueno, ¿no?, de
1: Hombre,
0: los Pantomima.
1: Yo creo que la mayor referencia yo creo que se la hacían a Viva Suecia, sobre todo por el tema de la vestimenta.
0: Sí, por cómo iban. Bueno, pues el caso es que después de que había alguna versión circulando ya por la red, pues hace unos días Pantomima Full decidió subir, hace dos días, subir el primer single del álbum Osa Mayor de doble pa.
1: De género, de lo que es, denominamos género indie, ¿tú con qué banda te quedas?
0: Ay, tendría que tirar las líneas. Lo que es, digamos.
1: En castellano me refiero.
0: Sí, no, pero que tendría que tirar las líneas en el sentido de.
1: ¿Hasta dónde empieza y dónde acaba?
0: ¿Qué llamamos indie? ¿Qué grupos son el más un pop rock convencional? Sí. Es verdad que lo que se ha llamado el indie, yo hubo una época que estudiaba mucho a Lori Meyers.
1: Sí. Emborracharme, temazo.
0: Buah, temazo. Es que ahora me apetecería quedarnos el resto de la hora escuchando a los Lori Meyers. No va a ser el caso porque vamos precisamente a escuchar, seguramente asistidos por la IA, es verdad, pero bueno, pues han sacado a modo de broma la canción completa de Viento Desamor, este Duele París, que es el primer single de ese álbum falso.
1: Ojalá. no la saquen el álbum completo.
0: La porque verdad es que a mí está bien.
1: Cuando me la mandaste el otro día, me la he escuchado sí. 3 o 4 veces en bucle.
0: Y se pega. Es sí. que entonces nos sentimos como señalados, ¿no?
1: Porque pero
0: es...
1: la inteligencia artificial está haciendo un trabajo encomiable, ¿no? En estas fechas, donde está Curaçao es tremenda. Esta es mejor todavía.
0: Yo no sé si ellos harían... O sea, ¿qué digamos, pistas le darían, ¿no? Yo creo que la letra y eso, porque las referencias son muy específicas, muy de cómico. Sí. Entonces, la letra y eso, pues la harían ellos, un poco choteándose. Y es verdad que le ha dado el tono necesario. ¿La escuchamos?
1: Venga, va.
0: Porque nos duele París. Es que somos unos románticos.

0: que, de verdad, es que a mí me parece un temazo. Sé
1: yo
0: que...
1: aposté por ellos desde su primer disco, Osa Menor.
0: Sí.
1: Es que los comentarios en YouTube son tremendos, ¿eh?
0: Sí,
1: cuando la escuchaba de pequeño siempre entendía Huele París.
0: No,
1: ¿qué recuerdos del Erasmus? Antes molaban cuando solo los conocíamos cuatro gatos y tocaban en garitos cutres. Sí. Yo vi a su banda tributo Vendaval de Emociones, una boda en Socuéllamos.
0: No, la verdad que está muy bien. Y
1: que
0: yo
1: salga pronto Escuece Londres.
0: O sea, yo sé, de verdad, que el hecho de que me parezca que la canción está bien me convierte en parte del chiste.
1: Sí.
0: Yo lo sé, soy consciente. Se están riendo en parte de mí y no me importa.
1: Estaba mirando el cartel del Sonorama de este año, sí, para ver si estaba... Claro, la Plaza del Trigo suelen ser conciertos así especiales, a modo de sorpresa. Igual aparecen ahí. No lo descartaría. Después de todo este choteo, yo creo que hay muchos grupos que se lo han tomado bien.
0: Sí.
1: Que hubo reacciones, ¿no? Precisamente hablábamos de Viva Suecia y les escribieron en ese momento cuando hicieron el sketch, a ver cuándo hacemos una colaboración. O sea, no descartaría que pudiera interpretar esto en directo en algún momento, claro, pero es que...
0: Por favor.
1: Estaría bien.
0: Sí, sí, sí. Eso no, no, ese es Parque Sur, canta aquello de siempre viva Murcia, pero nunca Suecia.
1: Nunca Suecia.
0: Bueno, a mí ya tiene temas de Suecia que me gustan. Vamos a ir un poquito con los digitales. Y luego, mira, en la siguiente hora te pregunto si tienes algún concierto en mente próximamente.

0: para llegar a las 7 de la mañana. Empezamos este recorrido a lo que nos dejan los digitales con el diario.es. Feijóo y su dirección ocultan al Congreso los ingresos que perciben del Partido Popular. Además, hablan de que 5 magistrados estudian la decisión de Peinado de mandar a Begoña Gómez al banquillo con un jurado popular. Y la decisión del Tribunal de Justicia de la Unión Europea sobre la amnistía marcará el futuro de Puigdemont y el final de la legislatura. Hablan de ha vuelto Corina a Venezuela, el desconocimiento de Trump de decisiones clave de su administración sobre América Latina, es lo que se pregunta el diario.es, y hablan de los vecinos que vuelven a casa sobre un paisaje carbonizado por el incendio de Almería. Han sido días terribles.
1: Por un momento te iba a decir que estaba pensando yo en la otra Corina.
0: La otra Corina.
1: Y entonces, esta trama no la conocía yo. Sí, iba a decir que a Trump le pegaría como compartir espacios.
0: Con Corina, la del emérito.
1: Eso es, ¿cómo es?
0: Larsen, ¿no?
1: Larsen, Corina Larsen, sí, luego tenía otro apósito ahí. En Infolibre, la Audiencia de Madrid aborda los recursos del caso Begoña, que buscan tumbar la investigación de Peinado. La Fiscalía se impone como parámetro de los excesos judiciales en las causas de corrupción del gobierno. Además, se preguntan quién es Francisco Conde, el hombre de Feijóo que firmó la entrega de 2,5 millones a El Correo Gallego. Y foto para Feijóo, el fantasma de los errores en la campaña del 23J persigue a Feijóo en el arranque del ciclo electoral. Hay un contraste importante después de Feijóo vemos a El Chojín. La única prioridad que concibo es la de poner primero en la fila a quien más lo necesite. Y luego, pues para continuar con sus contrastes, Cartier, que dice sigue vendiendo lujo en Rusia a pesar de las sanciones.
0: Nos vamos a la Huffington Post, por ejemplo, cortar, peinar y deliberar. La Audiencia Provincial decide desde este lunes el futuro judicial de Begoña Gómez. Además, en clave política, hacen una entrevista a Marta Higueras. Almeida ha tratado Madrid como si fuera su propiedad privada. No escucha mucho. La vicealcaldesa en el gobierno de Carmena regresa a la primera línea política con un proyecto independiente. Los cazadores de eclipses juegan en casa por primera vez en más de un siglo. He viajado por medio mundo para verlo. Además, hacen una entrevista a Manuel Esteban, autor de La ira de los mansos. Premiamos al listillo que mete los codos y es capaz de llegar a donde no puede otro menos espabilado. Y en clave tecnológica hablan de Europa, que sufre interferencias en la señal GPS desde 2019, y una empresa española sabe por qué. Es un servicio crítico, como la luz o el agua. Lo de Corina igual era Corina Atkins.
1: Uh-huh. ¿Eh?
0: Corina Larsen era desde 1964 sí. a 1990. Luego su nombre oficial, digamos, era Corina Atkins. Y luego regresó a Corina Larsen.
1: No,
0: Corina Tuzain Wittgenstein.
1: Wittgenstein, es que me sonaba el Wittgenstein, eso es. Pero no sabía que
0: había tenido tres nombres diferentes.
1: Sí, bueno, fíjate. A mí es que a veces se nos olvida que una vida está compuesta por muchas vidas, ¿no? O sea, hay muchas vidas dentro de nuestra...
0: Está gracioso el cuadro de Wikipedia, cónyuge, Philip Atkins, de 1990 a 1993, por eso adquirió ese apellido, Corina Atkins, luego Casimir Tuzain Wittgenstein Sain, de 2000 a 2005, por eso cogió ese nombre, y luego pareja, Juan Carlos I de España, marca.
1: Ay, este no. Con esto no hay nombre. Te llevo al Español, antes de marcharnos al final de hora. Los investigadores descubren en Sudáfrica y Reino Unido el rastro del dinero del cohecho con fondos de la Unión Europea para material sanitario en Canarias. El empresario Noel Yamal y el director del Servicio de Salud con Ángel Víctor Torres entre los imputados. La Fiscalía Europea está a punto de cerrar las pesquisas sobre los contratos y un fraude superior a los 9 millones. Además, la operación Rufián con Podemos y Sumar tendría 37 escaños. 14 saldrían del PSOE, 10 de la derecha y 3 de Esquerra y Junts. Rufián resucitaría a la izquierda, pero echaría a Sánchez de Ferraz, dice Pedro J. en el videoblog del director. Y además el cronista Rajoy crea un lío diplomático al escribir que Francia juega sin franceses en vísperas del partido con España. Esto es lo que nos cuentan a esta hora de la mañana. Nosotros iniciamos ya enseguida nuestra segunda hora.
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0: Y un minuto de la mañana, arrancamos la segunda hora de este Egunon Vizcaya. Lo hacemos con 22 grados en el centro de la capital vizcaína. Esperemos no meternos en líos como Mariano Rajoy en su faceta de columnista del Mundial, con ese ruido que ha generado ese lío internacional, ¿no? Digamos, al borde del conflicto diplomático con Francia, al decir que la selección francesa juega sin franceses, en un discurso que se entiende bastante fácil y se entiende bastante rápido, y que lo más difícil de explicar, eso sí, es cómo decidió Rajoy meterse en semejante berenjenal, con unas columnas que suelen aportar poco contenido o poca profundidad de análisis, y sí que bastantes momentos de diversión en las redes sociales. Bueno, pues esta no ha sido diversión, sino polémica. Miramos a las carreteras ahora mismo sin incidencias en la red viaria de Vizcaya. En cuanto al tiempo, Iker, ¿qué va a pasar hoy?
1: Pues tenemos ahora mismo 22 grados de temperatura en Bilbao. Además, si miramos a la evolución del pronóstico del tiempo, que luego nos contará Edor Tarromana, eso de las 8 y 5 aproximadamente, pues va a remitir el calor de forma notable en la zona cantábrica, quedando las máximas por debajo de los 30 grados cerca de la costa. Hacia el interior, el descenso será más leve, llegando a ser inapreciable en el Valle del Ebro. En el cielo van a predominar las nubes medias y altas, sobre todo durante la segunda mitad del día, con algunas nubes bajas también en la zona cantábrica. Vientos débiles de dirección variable, y a lo largo del día irán imponiéndose los de componente norte, hasta irnos a las máximas, como decimos, de 28 grados en Bilbao.
0: Bueno, pues es lo que tenemos ahora mismo. Me había quedado antes pendiente de preguntártelo, pero bueno, digo, por este ratito de charla, antes de ponernos serios, ¿tienes algún concierto en agenda ya?
1: Pues este fin de semana igual voy al Sonórica en Castro Urdiales. Sí. Me apetece ver a Ultra Ligera, también bueno, está Paula Mateus, que sí, bueno, desde hace un tiempo sigo su pista, buena amiga de
0: su
1: esta.
0: Su último álbum, a mí me parece un muy buen disco de pop en castellano, ¿eh?
1: Y bueno, la tuvimos aquí hace un tiempo, amiga de esta emisora desde tiempos de Aupa Viñat,
0: desde sus aventuras musicales previas.
1: Eso, es debajo del paraguas. Y luego conciertos así de ir a ver exclusivamente a un artista, el 3 de octubre creo que es, bueno, ahora no sé, es que tengo las entradas desde hace 2 años y voy a ir a ver a Dani Martín.
0: Ah, mira, claro, se te olvida. O sea, ¿qué irías al Sonórica? ¿Viernes, sábado?
1: El viernes.
0: Ah, mira, pues sí. Tienes a... Bueno, Barry B, por ejemplo, que ha sido uno de los conciertos sorpresa del BBK. Lori Meyers, ¿no? Que los hemos mencionado ya antes.
1: Claro, no está
0: Bigger. Estos son del sábado, perdona.
1: No está Bigger Splash en el cartel. No va a haber concierto sorpresa de Arde de Bogotá, que a mí me gusta mucho.
0: Tendrías el viernes, sí que tendrías a Ultraligera, como decías. Niña Polaca, a mí de Niña Polaca me gustan mucho Los Días Malos.
1: Creo que está Besmaya también, ¿no? Uno de los dos días.
0: Pues está Besmaya, a ver.
1: El viernes. Sí, es como. Hay como un poco contraste, ¿no?
0: Vemos. Me gustan, sí.
1: Grupos más emergentes. Quizá el viernes, Ultraligera, Sexy Zebras, Niña Polaca, Besmaya, Paula Mateus, y luego el sábado pues ya más consagrados, ¿no? Como Hombres G, Lori Meyers, sí es cierto que aparece ahí Barry B o Malmo, sí. que bueno, que son...
0: Lisa Simpson tiene cosas interesantes.
1: Lisa Simpson, no la he escuchado, a Lisa Simpson.
0: Sí, y Éxtasis, te reconozco que tienen 3-4 temas que me parece que están muy bien, muy, muy fáciles, canciones muy fáciles, y a veces necesitamos también las canciones
1: Es un festival donde me lo he pasado bien en años previos, que creo que han tenido carteles mejores, ¿eh?
0: Sí.
1: Hace 2 años vi Arde Bogotá, vi a Melendi, vi a Amaral, que son al final nombres gordos. Hace 3 años vi a Leiva, Vetusta Morla, que al final son... Sí. Leiva no la había visto en directo nunca, y ese día le vi por primera vez y me encantó verle en directo.
0: Tiene un directo muy trabajado.
1: Y desde ahí me aficioné mucho a la canción Flecha, de ese disco del que hablábamos el otro día, que hizo con colaboraciones todas exclusivamente femeninas, y es una canción que me gusta mucho, Flecha.
0: Te iba a decir que a mí esto me ha pasado también con otros temas de Leiva. de canciones que no, no les había pillado el punto.
1: Hasta que no las escuchas en directo, ¿no?
0: Eso, sí, sí, sí.
1: Creo que Leiva gana muchísimo en directo, sí, sí.
0: Hay cortar grupos. Por la línea de puntos, por ejemplo, me pasó en el último concierto, que es de su último disco de Gigante, que no me había entrado la canción. Joder, la escuché en directo y ahora ya es un chute de adrenalina que disfruto mucho más.
1: Es que hay grupos que luego no saben defender su propuesta sobre un escenario y a mí eso pues, duele. Sí. No sé si duele París, pero duele la cartera.
0: Bien, no hemos preguntado por el concierto de La Fuente, porque como era algo bastante, poco habitual, ¿no? Sí. Que no hace muchos conciertos. A ver qué tal le parece a la gente, a ver si buscamos luego reacciones. Vamos a buscar también la agenda del día, no solo de nuestras vidas, que también pues yo la agenda.
1: ¿Y tú vas a ir a algún concierto próximamente?
0: Próximamente estoy buscando alguna opción, pero no tengo nada así agendado. Una cosa y media en septiembre, te diría, porque una cosa que sí que tengo, que me regaló mi señora, ¿no? Es que esta cosa rancia, la doña, ¿no?
1: La doña.
0: Me regaló entradas para Sidecars, dos entradas.
1: Para Sidecars.
0: Todavía no he decidido si voy con ella o no. No, es broma. Pero el caso es que vamos a ir a ver a Sidecars.
1: A mí eso me encanta, regalar entradas, sí, porque va implícito que tienes que ir con esa persona, claro, a la que se la regalas, ¿no? Entonces es como un autorregalo.
0: Sí, sí, sí, es cierto que ya esto igual en otros contextos podría ser como un elemento de truquito, ¿no? De, sí, ay, mira, claro, es verdad, cuando ya estás casado no hay truquito. Lo extraño sería lo otro. Pero no, vamos a ver a Sidecars y te decía una cosa y media porque hay un concepto bastante tocho que pues igual me cae una entrada porque por problemas de agenda, que iba a ir mi hermano con mi cuñada y pues igual no puede ir, entonces.
1: ¿Y cuál es?
0: Sigur Rós, pero no sé seguro todavía.
1: Pues nada,
0: pero va a haber conciertazo, ¿eh?
1: A ver si hay suerte.
0: Ya, bueno, si no buscar otras cosas. Estoy intentando volver a la rutina de conciertos, que he estado un poco alejado por motivos obvios estos últimos años.
1: Pues a la rutina, no sé si van a regresar las instituciones, pero la agenda informativa de cara a esta jornada del lunes, pues sí que tiene movimiento, sobre todo en Donosti, porque hoy a las 9:15 los consejeros Mario Barrechena y Juan Ignacio Pérez Iglesias, junto al rector de la Euskal Herriko Unibertsitatea, José Ramón Bengoetxea, van a inaugurar el curso de verano de la Euskal Herriko Unibertsitatea Autogobierno Vasco 90 años después. Va a ser en el Palacio Miramar. Mesa también en el Parlamento Vasco y a partir de las 10, misma hora a la que en Bilbao la consejera de Bienestar, Juventud y Reto Demográfico, Nerea Melgosa, va a presentar el nuevo sistema de mensajes de voz del servicio Betion y da a conocer los datos del servicio. Va a ser en la sala de prensa del Gobierno Vasco. Una comparecencia importante porque creo que es un servicio, el servicio que aporta Betion, muy importante sobre todo para ciertas personas ya en edad más avanzada.
0: Es un elemento de seguridad y de conexión y es un elemento que en muchos casos permite, ¿no?, como red de seguridad, una independencia que de otra manera sería difícil, ¿no?, que alcanzasen personas pues no exclusivamente de una determinada edad, sino en un determinado contexto, ¿no? Así que creo que efectivamente pues es de esas cosas que hay que poner también en valor, ¿no? Que ya sabemos que, y está bien que haya crítica y que se busque la mejora, pero que hay muchas cosas que funcionan bien y que también pues hay que valorar y que hay mucha gente, por ejemplo, que hace ese trabajo, ¿no?, de la atención telemática con muchísimo cariño, que a veces lo que hace falta también es eso, ¿no? Que la persona sepa que hay al otro lado una... Hay alguien que le va a tratar con empatía, que va a estar pendiente, que no va pues de alguna manera a descartar inmediatamente sus preocupaciones, y eso es lo que construye un poco esa red de seguridad.
1: Nos vamos hasta Getxo porque a las 11:15 en el embarcadero del Club Marítimo de Labra el consejero de Industria, Transición Energética y Sostenibilidad, Mikel Jauregui, va a presentar el proyecto Zero Emissions Marine Boat en el marco del Plan de Industria Euskadi 2030. Además, Junta de Portavoces en Vitoria, en el Parlamento Vasco a las 11:15, y en Ondarroa, el Lendakari Manuel Pradales presenta la estrategia Euskadi Urdiña con la consejera de Alimentación, Desarrollo Rural, Agricultura y Pesca, Amaia Barredo, va a ser en el puerto. En Bilbao, el diputado de Sumar por Vizcaya, Lander Martínez, y la secretaria de organización de Sumar, Mugi Mendua y Edurne García, van a valorar la asamblea del movimiento Sumar y hacen balance del curso político vasco. Va a ser a las 12:30 en su sede en el campo Volantín. Y nos vamos a otras cuestiones. ¿Cómo que en Bilbao a las 11 se va a presentar la programación del Chiquigune de Aste Nagusia? Va a ser en la sala de prensa del ayuntamiento. Además, en Baracaldo, presentación del Mercado de Artesanía y Creatividad, Creative Market, en Cucadas Party, en la calle Castilla León 6.
0: Creo que voy a tener que prestar atención a lo del Chiquigune.
1: A lo del Chiquigune, sí.
0: Hablamos antes de conciertos, pues ese concierto me va a tocar, ¿no? Esa música es la que voy a tener que escuchar. 7:11, ahora sí nos hemos puesto serios, ya llevamos nuestro traje de informativos, mantenemos el pantalón corto, pero estamos preparados para dar las noticias cual Ron Burgundy, así que iniciamos el repaso a las principales historias de las últimas horas.
1: Las altas temperaturas que han vuelto a causar, a pasar factura este fin de semana, porque el servicio de emergencias de Osakidetza ha atendido este fin de semana en Euskadi a 16 personas a causa de las altas temperaturas. En un comunicado, el Servicio Vasco de Salud precisaba que hasta las 10 de la mañana de este pasado sábado se atendía a 10 personas de entre 54 y 80 años como consecuencia del intenso calor. 7 de ellas fueron tratadas in situ y dadas de alta, mientras 3 fueron trasladadas en ambulancia a centros hospitalarios. Durante la jornada del domingo, el servicio de emergencias tuvo que atender a 6 personas de entre 3 y 83 años. 5 de ellas eran tratadas en el lugar y dadas de alta, mientras una tenía que ser trasladada en ambulancia a un centro hospitalario. Su estado no revestía gravedad. En Álava se ha asistido a 3 afectados, en Vizcaya 2 y en Guipúzcoa 1, eso limitándonos a la jornada del domingo.

0: Hablaba este fin de semana en entrevista con el diario Berria, cuyas instalaciones de hecho estaban visitando también al final de la pasada semana, el Lehendakari Imanol Pradales. Pradales valoraba como muy buena noticia la decisión del Constitucional de no admitir a trámite la cuestión de inconstitucionalidad del Superior de Justicia del País Vasco sobre la Ley Vasca de Empleo Público, y consideraba que el sistema desarrollado en las últimas décadas para euskaldunizar las instituciones vascas está en juego. Eso sí, apuntaba que no significa que los recursos hayan terminado, en referencia a los presentados por Partido Popular y Vox, que motivaron que el Superior de Justicia del País Vasco elevara la cuestión al Constitucional. Y lamenta vivir un momento grave en relación al euskera. En este último año, decía Pradales, el euskera ha parecido ligado al conflicto, lo que no es bueno ni para el euskera ni para nuestro pueblo. Si nos fijamos en los resultados de las últimas décadas, hemos recibido resultados para estar muy contentos. Hemos logrado una tendencia positiva en la revitalización del euskera, admitía el Lehendakari, aunque advertía que en este momento existen ciertos riesgos para que el idioma pueda continuar esa línea de progreso, puesto que entiende que algunos trabajan por relacionar al euskera con otros valores, el de la imposición o el de la obligación.
1: Las relaciones entre gobierno central y gobierno vasco no están siendo lo mejor posible estas últimas semanas, y Hurtado defiende el compromiso del gobierno de Sánchez con el traspaso de transferencias a Euskadi. El consejero de Turismo, Comercio y Consumo, el socialista Javier Hurtado, hablaba sobre ese traspaso de transferencias a Euskadi.
2: Estamos hablando que con el gobierno de Pedro Sánchez se han realizado 30 transferencias, frente a las cero que se realizaron con el gobierno de Mariano Rajoy. Yo creo que ahí se refleja claramente ese compromiso del gobierno de España por el autogobierno, por el cumplimiento del Estatuto de Gernika.
1: Unas declaraciones que iban en consonancia con lo que escuchábamos, Beñat, la semana pasada por parte de Pau Blasi, que tenía un discurso totalmente igual al que tenía el consejero Javier Hurtado, que hablaba de otras cuestiones. Recordaba que en Euskadi se está desarrollando una nueva ley de turismo actualizada a las nuevas necesidades y retos del sector y que busca un mejor control y ordenación.
2: Yo le quiero dar un dato que es preocupante. Si usted mira los últimos 4 gobiernos autonómicos que se han conformado en los últimos tiempos, en 3 de ellos la cartera de turismo recae en Vox. Y es más, por ejemplo, en Andalucía, en una cartera que se llama Turismo y Desregulación. Bueno, pues nosotros vamos justo por el camino contrario. Creemos que es un sector importante, lo estamos apoyando, lo estamos demostrando, pero sobre todo con regulación, con una nueva ley de turismo, también con el impuesto a las estancias turísticas, que va a ser una realidad en el 1 de enero del 2027, y también con un pacto con las diputaciones para mejorar la colaboración y la coordinación. Esa es la forma que entendemos de trabajar un sector tan importante para la economía y para el empleo de Euskadi como es el turismo.
0: Siete y 16 minutos de la mañana, tenemos 22 grados en Bilbao. Hablaba la presidenta de Confebas, Tamara Yagüe, que decía en una entrevista este fin de semana en El Correo que él está utilizando el euskera como estrategia de confrontación y acusaba al sindicato de romper puentes y levantar muros una vez más. Además, manifestaba que el alto nivel de absentismo hace que muchos complementos por baja no sean viables y cree que hay que revisarlos. En su opinión, él está en su derecho de pedir la negociación en lengua vasca, y de hecho dice que se hace ya en Lanbide, Osalan o el Consejo de Relaciones Laborales, pero como no van a esos foros no lo saben. Además afirmaba que la negociación colectiva no ha sido nunca en euskera y conviene recordar que ELA no ha solicitado usar ese idioma en las mesas en los últimos 40 años. Si lo hubieran pedido con normalidad no hubiera habido ningún problema en encontrar fórmulas. En este sentido, la líder de la patronal vasca recordaba que los problemas en la negociación colectiva son otros, como el hecho de que se tarda más de 2 años en firmar un convenio.
1: En clave política, el presidente del Bizkaiburu Batzar del Partido Nacionalista Vasco, Iñigo Ansola, llamaba a seguir el legado completo del Lehendakari José Antonio Aguirre, quien dijo no al fascismo y a la violencia, y sobre el que ha pedido que no caiga en el olvido. Además, apelaba a que prevalezca el derecho al recuerdo, el derecho de las víctimas a ser recordadas para no volver a sufrir los hechos más oscuros de nuestra historia. Unas declaraciones que llegaban en el discurso de celebración del Partido Nacionalista Vasco por el acto de homenaje a la Ikurriña, de cuya creación se cumplen 132 años y lo celebraban en el exterior del Batzoki Bilbo Zaharra de la capital vizcaína. Estas eran las palabras de Iñigo Ansola.
3: ikurriñak Euskadiren izena eta izana adierazten dau. Ser abierta, democrática. La ikurriña es mucho más que una bandera, lo ha dicho Mikel. Es símbolo de una cultura, una manera de entender la sociedad, una identidad propia y una forma de ser abierta, democrática, solidaria, comprometida con el progreso. Son esos principios los que orientan nuestras decisiones y nuestro compromiso con la sociedad vasca. El Partido Nacionalista Vasco es un partido constructivo y en positivo. Nuestro cauce no está en los extremos. Un extremo está copado por los negativos herederos de quienes combatieron con descaro nuestra identidad, nuestra cultura, el euskera o nuestro autogobierno. Herederos de quienes se opusieron y se siguen oponiendo hoy al reconocimiento y la recuperación de la memoria histórica.
0: También hablaba el portavoz de los jeltzales en el Parlamento, Joseba Díez Antxustegi. Lo hacía en el diario Vasco y aseguraba que su partido no va a vincular el final de la legislatura de Sánchez con el cumplimiento de las transferencias en relación con el PP.

0: Por eso se tiene que actuar con madurez suficiente, con responsabilidad y con la confianza suficiente para desatascarlo.
1: Nos vamos al Partido Popular, porque la vicesecretaria de Regeneración Institucional de este partido anunciaba el compromiso del Partido Popular para reformar la ley penitenciaria con el objetivo de impedir que los condenados por terrorismo estén en las calles, así como la intención de investigar también a los autores intelectuales que impulsaron el terrorismo. Gamarra participaba junto a Javier de Andrés, presidente de los Populares Vascos, en el homenaje al concejal popular asesinado por ETA en Ermo hace 29 años, Miguel Ángel Blanco, que hoy precisamente día 13 se cumplen esos 29 años. En el acto celebrado en el Monolito a las víctimas del terrorismo, donde se realizaba una ofrenda floral, también ha intervenido la hermana del edil de Ermo y senadora del Partido Popular, Maribar Blanco, así como el nuevo presidente de Nuevas Generaciones, Ignacio Dancausa. Además de Gamarra, de hablar de ese compromiso del Partido Popular a reformar la ley penitenciaria, hacía referencia a uno de los puntos clave de estas semanas, el absentismo laboral, y tenía estas declaraciones respecto a este tema que inició Alberto Núñez Feijóo el pasado jueves con aquellas declaraciones, el pasado miércoles en el Círculo de Economía Vasca, y Gamarra adelantaba que el Partido Popular abrirá de forma responsable el debate sobre el absentismo.
2: El Partido Popular abre los debates de una manera valiente y no vamos a dejar de abrir los debates que consideremos que son importantes para la sociedad española. Y por tanto no tenemos ningún tipo de complejos, todo lo contrario. Y vamos a hablar de las cosas que si incomodan al gobierno, el que tiene un problema es el gobierno. Porque si ese debate incómodo es un problema para la sociedad española, el Partido Popular va a abrir esos debates, pero sobre todo lo que va a hacer va a poner soluciones y propuestas para que podamos afrontar el final de esos problemas que hoy tiene la sociedad española. La sociedad española vive un momento de ausencia absoluta de política. ¿Y por qué hay una ausencia absoluta de política para que es soluciones a los problemas de los españoles? Porque el gobierno de España está centrado única y exclusivamente en los problemas del presidente del gobierno, sus problemas con la justicia como consecuencia de la corrupción. Pero los problemas de los españoles están ahí. Se llamen absentismo o se llamen el deseo de formar una familia. Y por tanto, o el de acceder a una vivienda. Y por tanto, todos esos debates el Partido Popular no solo los va a abrir, sino que de una manera madura y responsable queremos abordarlos con la sociedad española para poner soluciones a temas que al final lastran a la sociedad, porque lo que queremos es un país mejor.
0: Y este fin de semana se producía, bueno, pues un incidente en Donostia que ha llevado también a muchas reacciones en las últimas horas. Un árbitro que tuvo que abandonar el viernes el campo donostiarra de Zubieta, escoltado por personal de seguridad y de la policía vasca, tras ser acosado e insultado tanto por jugadores participantes en el encuentro como por parte del público. Hasta aquí es una historia que desgraciadamente hemos escuchado en muchas ocasiones, que no es extraño. Decimos además, desgraciadamente, que se dé, pero es que en este caso los insultos venían motivados por su condición de ertzaina. Según explicaba el Departamento de Seguridad, en un encuentro, nada más y nada menos que de la Donosticap, el árbitro ertzaina de profesión, tras consultarlo con el delegado de campo, iba a dar por terminado el partido antes de tiempo al considerar que el juego de los componentes de ambos equipos estaba siendo demasiado violento. Minutos antes de finalizar el encuentro, el árbitro mostró una tarjeta roja a uno de los jugadores del equipo guipuzcoano que estaba disputando el partido, lo que ocasionó que tanto jugadores titulares como los del banquillo le rodeasen y comenzaran a increparle. Al verse rodeado, el árbitro levantó su brazo para pedir que guardasen la distancia mínima, lo que hizo que parte del público invadiese el campo y se uniera a ese acoso. Una vez en el vestuario, siguieron coreando insultos como árbitro cipayo, cipayo hijo de puta, puto cipayo o chacurrac, y entonando cánticos contra la ertzaintza. Como consecuencia de esa situación, distintos recursos de la ertzaintza se personaron en el lugar. Había reacción de los sindicatos, desde, por ejemplo, ERNE, que, bueno, pues en este caso pedía endurecer las penas por agresiones y delitos de odio contra la Euskal Policía, o Eusbel también, que condenaba el acoso a ese compañero árbitro que para un partido y denunciaba la persecución sectaria que se vive.

0: e contro l'Ertzaintza.
1: Y la Euskal Herriko Universitateak ha estado en primera línea informativa durante las últimas semanas por esa prueba de acceso a la universidad, pues ahora vuelve a estar como protagonista porque hoy comienza el periodo de matrícula del estudiantado que el próximo curso 2026-2027 iniciará estudios de grado. Hasta el momento se han realizado 19.453 preinscripciones, mientras que la oferta total de los 108 grados que oferta la universidad suma 8.662 plazas. En un comunicado, la Euskal Herriko Unibertsitatea ha recordado que la matrícula podrá realizarse online o de manera presencial en la universidad. Además, tras la primera ordenación, los 5 grados con mayor nota de corte son los mismos que en el pasado año, pero aunque con una leve bajada de la nota en 4 de ellos. Se trata de Física e Ingeniería Electrónica, el doble grado con una nota de corte de 12,669 sobre 14, Medicina con 12,651, Odontología con 12,550 o Biomedical Engineering, esa ingeniería biomédica con 12.523. 12,523, perdón.
0: Bueno, depende, ¿eh? Porque si la carrera es en inglés, el punto y la coma tienen diferente significado, ¿eh? Cuidado,
1: depende,
0: ¿eh?
1: De hemos, que depende.
0: Hemos encontrado aquí una espita por la que entrar. Son las 7 y 26 minutos de la mañana. Vamos a mirar también a las carreteras. A esta hora de la mañana no lamentamos ninguna incidencia en la red viaria de Vizcaya. Sí que vemos que aumenta la densidad de tráfico en los últimos minutos, principalmente en la A8 en Baracaldo, sentido Bilbao. ¿Del tiempo qué podemos decir a aquellos que se están incorporando ahora?
1: Pues que vamos a tener unas máximas de 28 grados en la jornada de hoy en Bilbao, donde en la costa pues tendremos cerca de 30 grados. Hacia el interior el descenso va a ser más leve, llegando a ser inapreciable en el Valle del Ebro. En el cielo van a predominar las nubes medias y altas, sobre todo durante la segunda mitad del día, con algunas nubes bajas también en la zona cantábrica.
0: Miramos ya a las noticias en el conjunto del estado, muy centrados en la situación de esos incendios en diversos puntos de la península y sobre todo con ese trágico incendio que estaba ya por estabilizado en Los Gallardos, en Almería. El presidente de la Junta de Andalucía, Juanma Moreno, anunciaba ayer por la mañana que el Plan Andaluz contra los Incendios Forestales, el Infoca, daba por estabilizado el fuego de Los Gallardos, declarado el pasado jueves y por el que fallecían 13 personas. Así como explicaba también que se autoriza el regreso de 1.000 personas que permanecían desalojadas por ese fuego. Lo anunciaba en redes sociales y posteriormente atendía también a los medios de comunicación, donde explicaba en qué ese incendio se había estabilizado después de jornadas de muy duro trabajo de los servicios de emergencia.
2: Hoy podemos trasladar buenas noticias, ¿no? Después de tantos días de malas noticias y de momentos tan difíciles como los que hemos ido pasando, bueno, pues todo parece que empezamos a ver cosas positivas, ¿no? La primera de todas es la estabilización del incendio. Estabilización del incendio, que significa incendio perimetrado y acotado, sin peligro de llama. Afortunadamente las condiciones meteorológicas de la noche han sido sumamente positivas y sumado al esfuerzo colectivo de todos los cuerpos que están trabajando, de todos los efectivos, pues han conseguido algo que me parece fundamental, que es que podamos dar esta buena noticia de estabilización de este incendio tan cruento, complejo, difícil y terrible, ¿no? Como hemos vivido, ¿no? El balance inicial son de 7.000 hectáreas quemadas, con un perímetro de más de 40 kilómetros, para que nos hagamos una idea del alcance de lo que ha tenido este incendio en estos días. Por tanto, una vez que se ha estabilizado el incendio, lo que corresponde ahora es una desescalada que pasaríamos a una situación operativa 1.
1: El presidente del gobierno, Pedro Sánchez, va a visitar hoy lunes las zonas afectadas por el incendio forestal de Los Gallardos, que se declaró el pasado jueves día 9, que se ha dado por estabilizado, como bien decía Juanma Moreno. Y también el presidente de la Junta de Andalucía va a estar este lunes por la mañana en el puesto de mando avanzado instalado en Turre. Parece que la cooperación, la colaboración entre el gobierno central y la Junta de Andalucía en esta ocasión sí ha funcionado, y eran tanto Margarita Robles como el propio Juanma Moreno quienes valoraban la coordinación para estabilizar el incendio y acuerdan mantener a la UME. Escuchamos a la ministra de Defensa, Margarita Robles.
3: Porque cuando ocurre una tragedia de esta magnitud, todos sufrimos, todos estamos con los fallecidos, todos estamos con las personas que han tenido que desalojar sus poblaciones, que no saben lo que va a ocurrir con ellos. Y nuestra solidaridad ha sido una solidaridad total. Y lo hemos querido demostrar trabajando todos juntos. Cuando hay emergencias y catástrofes de este calibre, la mejor manifestación para poder ser eficaces, para poder ser solidarios, para responder a lo que la gente nos pide, es la unidad, es trabajar todos conjuntamente.
0: Más de 100 efectivos trabajaban en la contención del incendio en Peñarroya de Tastavins, en Teruel, después de que el gobierno de Aragón activara el nivel 2 de Procinfo y pidiera ayuda a la UME. También queda estabilizado, ¿no?, mirando otros puntos, el incendio en Ribafrecha, en La Rioja, que afectaba a 24 hectáreas. Bueno, el tiempo, las altas temperaturas que han tenido, ¿no?, en este caso una especial incidencia, una especial preocupación por lo que pueda suceder, ¿no?, con los incendios, puesto que independientemente de cuál sea la causa de los mismos, una vez se dan con estas altas temperaturas y con la sequedad, ¿no?, que genera muchos parajes, lo que han sido días de mucho calor, pues también se convierte en un factor que dificulta mucho las labores de extinción.
1: Las palabras de Rajoy en torno a la selección francesa han traído cola, porque decía que son una selección de altísimo nivel, eso sí, sin franceses. Unas declaraciones a las que contestaba Pedro Sánchez, diciendo que gane el mejor y que pierda el racismo. Además, Álvarez tachaba de hiriente y peligroso el comentario y reiteraba que los franceses son nuestros vecinos y socios. También había reacciones por parte de Francia, que consideraba absolutamente inaceptables las palabras de Rajoy sobre la selección francesa. En este caso era el ministro francés del Interior, Laurent Núñez, quien calificaba este domingo de absolutamente inaceptables las declaraciones del expresidente del gobierno, Mariano Rajoy.
0: Me había quedado, de hecho, repasando, ¿no?, la prensa digital, y veía ahora que el Español pues publica un texto de Manuel Valls, precisamente.
1: Ah, mira.
0: Y bueno, pues decía que conoce a Rajoy y que por eso sus palabras no le indignan solamente, sino que le duelen, que no le creía capaz de ello, decía.

0: arranca inesperada de este fin de semana. Miramos también al Congreso, que afronta mañana la primera votación de la senda de déficit de los presupuestos. Parece complicado que salga adelante por la oposición que forman PP, Vox y Junts.
1: Hablamos de otras cuestiones. El Partido Popular cita en la comisión de investigación del Senado de la SEPI al ex de jefe del gabinete de Sánchez. Era la portavoz del Partido Popular en el Senado, Alicia García, quien aseguraba que Serrano está implicado en la corrupción sanchista en doble sentido, al vincularle tanto con el supuesto cobro de comisiones como con lo que ha denominado una delincuencia de Estado para tapar la corrupción. En otro orden de cosas, el juez de la Audiencia Nacional que investiga el caso Leire Díez, Santiago Pedraz, interroga esta semana a la directora general de la Guardia Civil, Mercedes González, y escucha como testigo a Cristina Narbona, presidenta del Partido Socialista, que también se reunió con la ex militante socialista. La ley para nacionalizar saharauis vuelve a frenarse en el Congreso, que no la aprobará hasta después del verano. La Comisión de Justicia planea reunirse el 23 de julio para emitir dictamen, pero ya no dará tiempo que llegue al pleno de este mes. Y bueno, cerramos con algunas noticias que nos llevan a hablar del Ministerio de Transportes, que va a realizar una propuesta para endurecer las penas por el robo de cable y otros elementos de la infraestructura ferroviaria mediante una reforma del artículo 240 del Código Penal. Y en materia migratoria, rescatadas 134 personas migrantes, entre ellas un menor, a bordo de un cayuco próximo a Gran Canaria. 7:35, Beñat, abrimos página internacional para repasar cómo se mueve el mundo.
0: Eso es, miramos a lo que nos deja la página internacional una vez más, y como sucede o ha sucedido en los últimos meses de forma recurrente, mirando a Irán. Y es que Estados Unidos ha lanzado una nueva oleada de ataques contra Irán y afirma alcanzar además sus defensas aéreas. El CENTCOM anuncia el uso por primera vez de drones kamikaze navales. Se entiende una escalada en lo que parecía que se había llegado a un punto de equilibrio. Por su parte, Irán, que ha anunciado ataques contra bases militares con presencia de Estados Unidos en Jordania, Bahrein y Kuwait. Las autoridades bahreiníes han confirmado la activación de las sirenas de alarma en el país, mientras que Kuwait afirma que está interceptando ataques hostiles. El ejército de Jordania afirma haber interceptado 4 misiles también. Siete y 7:36 de la mañana, lo que vamos a hacer es fijarnos también en la situación del tráfico.
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0: No se reportan accidentes a esta hora de la mañana. Nos encontramos, así, con tráfico muy denso en la A8 en Baracaldo, sentido Bilbao. También muy denso en las inmediaciones de los túneles de Malmasín, sentido Donostia. Menor densidad, aunque también ha aumentado en los últimos minutos, en la carretera de la Avanzada en Leioa, sentido Bilbao. Esto es lo que nos deja ahora mismo la información del tráfico. Conectaremos con la Ertzaintza en unos 20 minutos.
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0: Qué bueno, ¿eh? Sí, es verdad que está mucho explicit content.
1: Sí, content, sí, sí, últimamente.
0: Dani, ¿eh? Estaba buscando, yo, ¿cuál puedo poner que no tal? Después de lo que...
1: Vamos a dar la vuelta.
0: Sin querer les hice a nuestros compañeros reporteros el otro día, que en Euskadi Gaur, de alguna manera...
1: ¿Y no sale en Spotify la E de explicit en esta?
0: En esta no lo he visto, no, claro. A ver, realmente explícito no es, ¿no?
1: No, dice
0: es
1: que...
0: Es simbólico.
1: No. Claro, simbólico.
0: Puede ser... puedes tocarte la cara, ¿no?
1: Eso es.
0: Que tienes algo.
1: Porque nos dicen por aquí, uno, nos quiero felicitar como oyente veterana que ante la jubilación de Koldo pensaba que esto ya no va a ser lo mismo, con esa nostalgia que da la edad y el tener que reconocer que me hago mayor. Me encanta escucharos, rejuvenezco con vosotros.
0: Ah, pues mira.
1: Por cierto, yo también voy a ver a Dani con mi hija, 26 años, y eso me hace feliz. Es Berta Montes, que es una oyente muy fiel, además de...
0: Mira que, es verdad, a ver, estamos mucho más distendidos de lo que estaremos luego en
1: septiembre. Sí,
0: ¿no?
1: Sí,
0: series otra vez, pero es veranito.
1: Es verano.
0: Luego, va, tenemos, es que a mí me hace mucha ilusión que luego estrenamos sección, que creo que más que encaja perfecto en el verano.
1: Hombre, con la época estival, por supuesto.
0: Eso es, o sea, que tenemos cositas diferentes y también vamos a aprovechar, discúlpenos en este caso, pues este mes de julio para probar cosas. Entonces habrá cosas, esto como todo, cuando tú haces un experimento, pues a veces no sale bien.
1: Claro, yo es que aquí es como, para mí es como una pretemporada para los del Bilbao Athletic.
0: Claro.
1: Me tengo que ganar el puesto para estar aquí en septiembre.
0: claro.
1: En este programa.
0: Sí, sí, eso es.
1: Imagino que en la radio seguiré.
0: Yo creo que sí, sí. No ha habido, bueno, no sé, igual viene alguien con un maletín, como decíamos antes. Oye, y lo que espero yo, Iker, es que no te tengas que marchar nunca del programa, como se marchaba el otro día, pues una de las colaboradoras de Malas
1: Lenguas.
0: Los
1: sábados por la mañana me dan ganas a veces, cuando acabo un poco harto de Iñaki Astigarraga, claro. Pero le quiero mucho.
0: Pues es lo que pasó con Marta Gómez Montero en Malas Lenguas. Se ha hablado mucho, ¿no?, de las causas, pero yo creo que lo que es indudable es que fue un momento... de verdad, es decir, que fue un momento en el que la periodista pues lo pasó realmente mal por la forma en la que se marchó llorando. Mira, pasaba esto en Malas Lenguas el fin de semana.
2: No voy a contestar, Jesús, lo siento, no me vas a volver a humillar, me siento absolutamente humillada, he aguantado mucho tiempo, he aguantado por pagar las facturas, he aguantado por mis hijos, pero ya no aguanto más. Hay un libro magnífico que se llama El coronel no tiene quien le escriba, y le pregunta al final ella, la mujer quería vender el gallo, ¿qué vamos a comer? Mierda, dice el protagonista, mierda. Pues yo, cintora, prefiero comer mierda.
3: ¿Pero qué te pasa, Marta?

0: ha decidido irse, Marta Gómez Montero, ella sabrá. Ella sabrá.
1: Pues, no sé, era un momento bastante desagradable, sinceramente.
2: Sí, luego lo decía una de las tertulianas, sí. Creo que era Esther Palomera, sí. Que decía que no era plato de buen gusto el tener que pasar por una situación así y el tener que seguir en el plato como si no hubiera pasado nada.
1: Creo que, a ver, mira, yo justo había caído en el programa 20 minutos antes, por ahí, no vi este momento, lo había quitado ya, pero... básicamente, Iker, porque pues no tengo razón, pero pensaba que el partido lo iba a poder ver en alguna, y no, entonces pues cambié, luego ya me preparé el ordenador, que por razón sí que podía, o sea, sí tenía acceso a razón, digamos, pero en el ordenador, y entonces, bueno, pues en ese buscar, oye, esto no me pone en ningún partido, caí en el programa, y sí que me llamó la atención un poco la réplica del formato de programas como Sálvame, es decir, estaba habiendo una discusión bastante encendida, estabas teniendo posiciones claramente contrapuestas y luego multitud de grafismo en pantalla. Los siguientes temas. Una pantallita que más la atención me llamó diciendo que iba a llegar Sara Santolalla, que esto es un poco lo que hacían en Sálvame, ¿no? ¿Quién es el siguiente invitado?
2: Sí, y la mostraban, con la camarita, ¿no?
1: Claro, con la miniatura, ¿no? La miniatura en directo. Bueno, pues creo que eso tiene un peligro y creo que muchos periodistas participan en esto, algunos saben muy bien que están participando de una suerte de circo, de un entretenimiento que no es muy diferente a cuando alguien iba de tronista, pero creo que hay otros que no y que llega un punto en el que les pasa factura. Que participar de este circo tan tóxico pues puede hacer bastante daño. Y creo que con todo, ¿no? Y lo que se pueda pensar ideológicamente de unos o de otros, pues creo que este es un momento bastante triste.
2: Desde luego. Y imagino que era algo ya que se venía repitiendo en los últimos programas, porque si no, no tienes... no anda muy rápida, ¿no? Para referenciar también con el coronel, no tiene quien le escriba.
1: Ojo, creo que esto también sucede, ¿eh? Cuando se te suben las pulsaciones, que tienes una respuesta que crees que va a ser... muy potente, y no sé si estás viendo el encierro, bueno, que como que te cuesta más. Es que hay unos tipos trajeados,
2: sí,
1: que yo creo que tienen que ser norteamericanos,
2: sí, que han aparecido ahí, no sé, sí,
1: porque es un traje, no parece hecho por un sastre tampoco,
2: no, y poco cómodo para correr un encierro.
1: O sea, van de blanco y de rojo, de blanco y rojo, pero de traje. Pero bueno, que a veces cuando se te suman las pulsaciones tú tienes una respuesta y quieres dar como... no sé, estamos igual influidos mucho por el cine, ¿no? Por dar esa gran réplica. La culpa es de Aaron Sorkin, que todos sus personajes dan una réplica fantástica, incluso en momentos de tensión. Pero eso no suele funcionar, ahí se emociona y bueno, pues un momento triste que debería invitar a reflexionar, ¿no? Que en el fondo pues tampoco todo debiera valer por defendernos y... porque sobre todo al final acaba empeorando el nivel del discurso público. Son las 7:48 minutos de la mañana, enseguida tendremos ese encierro, tenemos ahora mismo 23 grados en Bilbao, en las carreteras decía antes que estaba aumentando la densidad, bueno, es lo que estamos viendo. Ahora mismo tráfico muy denso en la 8 en Baracaldo, sentido Bilbao, también en puntos de la Avanzada en la Lloa, sentido Bilbao, en el Corredor Chorier, sentido Arleches, también tráfico denso, tráfico denso en las inmediaciones de los túneles de sin sentido Donostia y en las entradas y salidas de la capital vizcaína. Hacemos una pausa y luego a la vuelta repasamos también un poquito lo que nos cuentan las portadas de los periódicos.
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1: ...23 grados los que tenemos en Bilbao y hacemos en las carreteras... ...ahora mismo sin incidentes pero tráfico denso... ...en puntos como la avanzada en Lillo a sentido Bilbao... ...la 8 en Baracaldo sentido Bilbao... ...también las inmediaciones de los túneles de Malmasín sentido Donostia... ...vamos ya con la información que nos traen los periódicos en sus portadas.

0: Nos vamos a la portada del diario El Correo. Nico Williams, protagonista, le felicitaban cumpleaños antes de la final ante Francia. La Roja celebra los 24 años de Nico Williams mientras prepara el decisivo partido de mañana en Dallas. Eso de final, entrecomillado, obviamente, es una semifinal de una Copa del Mundo, pero podría ser una final anticipada ante la selección gala. La Lambide admite problemas para localizar a miles de perceptores de la RGI. Se ha visto obligado este año a publicar 41.400 avisos en el boletín oficial del País Vasco al ser incapaz de entregar las notificaciones en mano. A uno de cada cinco beneficiarios no les llega para vivir con el sueldo de su trabajo, también dice El Correo en portada. Los autónomos cogen la baja cuatro veces menos que los asalariados, aunque durante más tiempo, también nos cuentan. Y el Partido Popular promete endurecer los permisos para los presos de ETA. Además de hacer referencia a un asesinato, mata de una puñalada en el pecho a un joven cuando tomaban café en Rentería, en el plano de sucesos. Y cerramos con esa crónica de lo que está ocurriendo en Almería. Ascienden a 13 las víctimas en Almería, fallece en el hospital una de las heridas graves y hacen referencia a ese cierre del BBK Live en su 20 aniversario, en su vigésimo aniversario, con ese ciclo de música en euskera que se desarrolló en la jornada de ayer.
1: Nos vamos a la portada de Ngara, en imagen de la concentración en los Sanfermines, hasta unos Sanfermines sin una sola agresión sexual. 18 años después de la muerte de Lagore Lafarge y 10 después de la violación de la manada, la ciudadanía de Iruña sigue dando la cara frente a todo tipo de agresiones sexuales en Sanfermines. Este año han vuelto a repetirse desde el primer día y la Plaza del Castillo se llenó para denunciar. El acusado de la perpetrada en la vuelta del castillo ha sido encarcelado. Urgorostiaga, Ziazkako Zuzendari, azken 18 urte egin diote elkarrizketa, beharrak bultzatu gaitu eta aterabideak lortu ditugu beti. También cocinando euskal música en la air fryer de un BBK Live arrollador, titular así potente. Sensibilización para que Marilú, con discapacidad intelectual, pueda seguir en su centro de día. Y también fuego automático, drones y robots contra civiles y niños en Gaza.
0: Nos vamos a la portada de LDI. A principio del fin del incendio en Los Gallardos, deja 13 fallecidos, 7.000 hectáreas calcinadas y ya se permite el regreso escalonado a sus hogares de los últimos 1.000 evacuados. Es la imagen que llevan en portada en el diario de ella. Además, hablan de que Teherán vuelve a bloquear Hormuz tras una nueva ofensiva de Estados Unidos. Trump desmiente el cierre del estrecho y varios países de Oriente Medio están implicados. Hablan de que un superviviente del bombardeo pide el traslado del Guernica. Emilio Perribay urge por carta al presidente español y al Museo Reina Sofía. Hablan de ese acto que se llevó a cabo en el día de ayer en el casco viejo bilbaíno. Ansola blinda el delegado de Aguirre frente al fascismo, advierte de que si se olvidan los hechos más oscuros de la historia existe el riesgo de que se repitan. Y hablan también de las mismas notas de corte en medicina e ingeniería. Un cromito para el BBK Live, el ciclo de Euskadi pone el broche al Bilbao BBK Live. El gasto medio de los asistentes ronda los 200 euros, mientras que los hoteles vieron un 10% menos de ocupación y las bicicletas de Bizkai Bici que llegan al mes de alquiler. Se trata de un nuevo servicio de larga duración para las zonas más alejadas de la metrópoli. Inglaterra y Argentina, la otra semifinal de la Copa del Mundo.
1: Vamos con el diario El País. Entrevista con Ángel Víctor Torres, ministro de Política Territorial. En 2027 puede haber 500.000 nacionalizados nuevos con derecho a voto. Además, dos horas de lucha contra el fuego dentro de casa. Eché dos botellas de leche a las vigas que ardían. El incendio de Los Gallardos queda estabilizado tras quemar 7.000 hectáreas y sigue la búsqueda de personas no localizadas. El imputado, el alcalde del PP de Móstoles por acoso sexual a una exedil, y Francia estalla contra Rajoy por cuestionar que los jugadores de origen africano sean franceses.
0: Nos vamos a la portada del diario ABC. Un empresario del caso Leire aporta grabaciones que señalan al Partido Socialista. Joaquín Parra, que entregará la información al juez Pedraza, afirma que la fontanera le dijo que era una enviada del gobierno y buscaba trapos sucios de la instructora del caso del hermano de Sánchez. Además, la imagen se la lleva esos incendios, esos fuegos en Almería. Una familia regresa a la casa en el entorno de Vedar, donde el fuego ha respetado las construcciones. Nuestros vecinos han muerto, no puede ser verdad. Mientras los habitantes de Vedar y sus núcleos periféricos volvieron ayer a sus casas, se confirmaba el fallecimiento de la víctima número 13.
1: Rápidamente, diario El Mundo. Junts rompió con Sánchez por usar a Pumpido para engañarles. Las notas secretas que Zapatero hizo llegar al presidente. El gobierno oculta cuántos inmigrantes regularizados apuntan al paro y dicen: me duele mi pueblo. Los residentes empiezan a volver a sus casas en medio de la destrucción. La Guardia Civil nos desalojó, pero no nos dijo a dónde ir. Es lo que dicen hoy en la portada del diario El Mundo, también con un espacio, bueno, pues para el Mundial, donde hablan de la fórmula Porro, o también la selección española, que suma 9.000 kilómetros y 16 horas más de viajes que Francia durante el Mundial.
0: La fórmula Porro.
1: La fórmula Porro.
0: Bueno, pues vamos cerrando también el repaso a la prensa de Madrid con el diario La Razón. Antes de conocer el estado de la red viaria de Vizcaya, tenemos que conocer cómo se mueve el mundo. Llevan en portada, en este caso en el diario La Razón, una entrevista con Borja Sémper, el portavoz nacional del Partido Popular. No hemos descartado ni descartamos la moción de censura. No vamos a parar de hacer propuestas. España necesita abrir debates que no se abordan. También llevan en portada una entrevista en de caso a Marc Cucurella, jugador de la selección española. He tenido que picar mucha piedra para llegar al Real Madrid y jugar un Mundial. Es titular en el lateral izquierdo de España y mañana se encuentra con Mbappé. Ojalá no tenga su día. Además, hablan de que el Partido Socialista teme el principio del fin por la evolución de los procesos judiciales. Azuzan el pánico interno a que su futuro siga la vía del declive de la socialdemocracia europea. Y cerramos con tres titulares: vuelta al hogar tras el incendio, entre el dolor y la resignación. Irán da por cerrado Hormuz mientras Estados Unidos garantiza la navegación. Y el gasto por baja es crece un 9% en solo un año y su duración un 20%. 7:58, nos ocupamos del tráfico.
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1: 7:58 minutos de la mañana, 23 grados en Bilbao. Enseguida viene Dorta Román con el pronóstico del tiempo. Antes acudimos al gabinete de prensa de la Ertzaintza. Egunon, ¿cuál es la situación de la red viaria de Vizcaya?
3: Uno, buenos días. En estos momentos no registramos incidencias graves en nuestras carreteras. Tampoco hemos de lamentar accidentes con daños personales y se circula con normalidad.
1: Es que el casco, Biararte.
3: Biararte, agur.
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2: En la P8, en Trapagarán, se realizarán cortes de carril sentido Cantabria para el repintado del pretil desde las 7 de la mañana de hoy lunes hasta la 1 del mediodía del miércoles 15 de julio. Además, en la P8, en Yurreta, se cortará el carril izquierdo sentido Guipúzcoa para la limpieza de la mediana esta noche entre las 10 y las 5 y media de la mañana. Y en la Vizcaya 10, en Bilbao, se cortará el enlace de Miraflores y el de Juan de Garay y se realizarán cortes de carril de la vía lateral por labores de mantenimiento desde esta noche hasta la del miércoles 15 de julio entre las 10 y las 6 de la mañana. Más información en vizcaya.eus.
3: Son las 8. Egunón, Vizcaya.
4: Son las 8 de la mañana, sonaba ese cohete porque está a punto de arrancar un nuevo encierro, el séptimo de este 2026 en los Sanfermines, en el día de hoy con uno de los toros que están acostumbrados a cerrar año tras año los Sanfermines, como son los Miura, que este año han sido reservados para este penúltimo encierro que acaba de arrancar con las primeras caídas ya en esta cuesta de Santo Domingo. Hemos visto que se está resbalando mucha gente, unos toros que, bueno, que históricamente han tenido más de 20 jornadas, pero trasladándolo a los datos de participaciones, pues hablaríamos de en torno a 0,5 jornadas por encierro, porque llevan 42 ediciones recorriendo las calles de Pamplona. De momento, un encierro rápido, esa curva ahora complicada que hace que se vayan al suelo varios de los corredores. Se ha quedado un toro más rezagado, Beñat, lo estábamos viendo.
5: Un resbalón, precisamente.
4: Está complicando también la situación. Ojo, esa curva también les ha costado a los propios toros, que están cogiendo un ritmo muy elevado ahora ya cuando están afrontando esta bajada, antes de afrontar la recta final o esa última curva, que también puede complicar la situación de todos esos mozos que están disfrutando de este séptimo encierro, el penúltimo, acostumbrados precisamente a que Miura despida a los Sanfermines antes de entonar el pobre de mí. Pues están llevando a cabo un encierro muy muy rápido, donde van todos pues bastante centraditos, bastante compactos, excepto dos toros que se han quedado un poquito más atrás. La verdad que está ahora sí, la primera cornada, otra cornada, ojo, está siendo complicado ahora esa curva final antes de afrontar ya la entrada al callejón de la plaza, porque hemos visto dos astados, ha sido algo muy complicado porque han sido casi de manera consecutiva, el segundo no se lo esperaba y ha complicado la situación en esa recta final, antes ahora sí de entrar al callejón donde se están mintiendo los diferentes corredores por las gateras para evitar que esto vaya a mayores. Y ahora sí llegan los toros a la plaza, están entrando ya los últimos, se va a parar el crono en 2:10, 2:11, 2:12, de momento no se para.
5: Bueno, oye, no, es que se han dado la vuelta.
4: Se han dado la vuelta, todos, se han dado la vuelta a todos los toros.
5: Sí, sí. Con lo cual continúa corriendo el tiempo de este encierro. Estaremos pendientes también de las repeticiones y sobre todo porque y al haberse quedado rezagados, hay parte de la señal, digamos, que no lo hemos visto. No sabemos qué ha sucedido con ese toro que estaba metros por detrás.
4: 2:33, 2:34, 2:35 finalmente.
5: Pero marca el tiempo el último, a diferencia 2:34, de las contrarreloj por equipos actuales, ¿no?, que lo marca el primero. Pues ahora
4: vamos a estar muy pendientes del parte médico, porque hoy sí que ha habido dos caídos, por lo menos, por asta de toro. Se ha complicado la situación precisamente en esa, ya después de la curva de Mercaderes, cuando cogían esta feta, así que estaremos pendientes de ese primer parte médico en un nuevo encierro que ha sido muy muy rápido, como lo están siendo todos en estos Sanfermines. La gente dice que echa de menos esos encierros de 8, 9, 15 minutos.
5: Ya.
4: Ahí mira, lo vemos, ahí lo vemos.
5: Sí, vamos a ver si llega.
4: Es a la altura del sobaco, ¿no? Podríamos
5: vamos
4: decir,
5: a ver si llega.
4: De la axila.
5: A pinchar. O queda simplemente en el golpe, ¿no? Pero bueno, lo iremos viendo, ¿eh? Enseguida ha sido en ese momento que ha sido consecutivo y ahora. Yo creo que es la segunda acción la que nos están mostrando. Yo hablo de acción, es como si tuviera que entrar el VAR, pero sí, bueno, momentos de tensión quizás los que se han vivido. Entendremos luego enseguida ese parte. Antes lo que vamos a hacer es fijarnos en las principales noticias de las últimas horas antes de tener pues ya ese resumen más completo de lo que ha sucedido en un nuevo encierro de San Fermín.

0: 8 y 4 minutos, repasamos las principales noticias de las últimas horas. El Lehendakari Imanol Pradales considera muy buena noticia la decisión del Constitucional de no admitir a trámite la cuestión de inconstitucionalidad elevada por el Superior de Justicia del País Vasco sobre la Ley Vasca de Empleo, aunque considera que en este sentido el sistema desarrollado en las últimas décadas para euskaldunizar las instituciones está en juego. En una entrevista con Berria matizaba Pradales que no está terminado el asunto de los recursos en referencia a los presentados por PP y Vox que motivaron que el Superior de Justicia elevara la cuestión al Constitucional y lamenta vivir un momento grave en relación al euskera. Además, el consejero de Turismo, Comercio y Consumo y líder de los socialistas alaveses, Javier Hurtado, defendía el compromiso del gobierno de Sánchez con el traspaso de transferencias a Euskadi y hablaba también del modelo turístico vasco. Decía que en Euskadi gobernamos el turismo y no miramos a otro lado porque ese es nuestro modelo frente a otros que buscan la desregulación. En este caso era una referencia a esa consejería de turismo y desregulación que se puede ver, por ejemplo, en el gobierno andaluz y que ha sido o estas consejerías de turismo que han acabado en manos de Vox en los recientes acuerdos con el Partido Popular en diferentes comunidades autónomas. Confebask ha acusado al sindicato ELA de utilizar el euskera como estrategia de confrontación y levantar muros, lo decía su presidenta Tamara Ayagüe, que además decía que el alto nivel de absentismo hace que muchos complementos por baja no sean viables y que haya que revisarlos. Y por otro lado, desde el Partido Nacionalista Vasco, el presidente Luis Keiburu Batzar del PNV, Íñigo Ansola, llamaba a seguir el legado completo del Lehendakari Aguirre, que dijo no al fascismo y a la violencia. Pedían hacer borrón y cuenta nueva porque si olvidan los hechos más oscuros de nuestra historia, hay riesgo de volver a sufrirlos.
1: ¿Y qué pasa en España? Pues que el presidente de la Junta de Andalucía, Juanma Moreno, anunciaba ayer domingo que el Plan Andaluz contra Incendios Forestales, el Infoca, daba por estabilizado el fuego de los gallardos. Ascienden a 13 los fallecidos por el incendio al morir una británica de 93 años y se elevaban a 10 las desapariciones en ese mismo incendio. Hoy, Pedro Sánchez y Juanma Moreno van a coincidir visitando el puesto de mando avanzado del incendio de los gallardos. Y ayer tanto Margarita Robles como Juanma Moreno valoraban la coordinación para estabilizar el incendio y acordaban mantener a la UME. No ha sido el único incendio protagonista este fin de semana porque en Peñarroya de Tastavins, en Teruel, obligaron a activar el nivel 2 del Procinfo y pedir ayuda a la UME. Más de 100 efectivos trabajaban en la contención del incendio de Peñarroya de Tastavins. Además, se estabilizaba el incendio de Ribafrecha en La Rioja que afectaba a 24 hectáreas. Muy pendientes de las diferentes reacciones que han llegado a las polémicas palabras de Mariano Rajoy respecto a la selección francesa, que hablaba de que tiene un altísimo nivel, eso sí, sin franceses. Sánchez contestaba a Rajoy tras sus palabras sobre la selección francesa y decía que gane el mejor y que pierda el racismo. Francia consideraba absolutamente inaceptables las palabras de Rajoy sobre la selección francesa y han generado cola precisamente en el Estado francés. Y el Congreso, que afronta este martes la primera votación de la senda de déficit de los presupuestos de 2027, además de que el Partido Popular cita en la Comisión de Investigación del Senado de la SEPI al exjefe de gabinete de Sánchez. Son las 8 y 8 minutos, 23 grados de temperatura en Bilbao. Nos ocupamos del tiempo.
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1: Son las 8 y 9 minutos de la mañana, 23 grados de temperatura en Bilbao. Saludamos ya a nuestro meteorólogo de cabecera, Edorta Román. Egunon. ¿Cómo viene esta jornada de lunes?
5: Pues lo primero que se puede decir de la jornada de lunes es que va a ser más suave que el día de ayer, que tuvimos una jornada pues con temperaturas tórridas. No hubo día, el domingo, ayer, en el que estuvimos muy cerquita de los 40 grados en muchos puntos de Vizcaya. Sin embargo, hoy lunes la situación va a ser más suave, como decíamos. Seguimos hablando de ambiente caluroso, que va a ser lo que va a marcar la mayor parte de la semana, pero ya con máximas en torno a los 28-30 grados en el interior de Vizcaya. 28 grados en Bilbao, y alrededor de 25 grados aquí en la costa. Por tanto, una estación calurosa, veraniega, pero más suave que la jornada de ayer. En cuanto al cielo, tendremos grandes claros desde primeras horas en la costa, algunas brumas a primeras horas en el interior, pero se ha ido disipando y tendremos durante la mañana predominio del color azul, de los claros durante la mayor parte de la semana, digo, de la mañana, aquí en Vizcaya, y esperamos que con la entrada de viento del norte durante media tarde, a partir de las 5 o 6, empezarán a entrar nubes bajas por el litoral, dejarán más nubosidad en la última parte del día. En cuanto al resto de la semana, vamos a ir hablando también de una estación de temperaturas calurosas, en torno a los 30 grados, 30 grados serán las máximas de cara a los próximos días. Probablemente el día más caluroso de la semana va a ser el martes, mañana martes, va a ser el día en que muchos puntos, sobre todo el interior, van a superar los 30 grados, y esperamos que de nuevo aparezcan las tormentas en la parte final de la semana. De cara al jueves y viernes pueden aparecer algunas tormentas. Por tanto, una semana muy típica del verano, muy típica del mes de julio, con temperaturas en torno a esos 28 o 30 grados, pero sin el calor extremo que hemos estado viviendo durante este fin de semana.
0: Pues es que ricasco, Edorta, mañana actualizamos.
5: Muy bien, un abrazo, agur.
0: Agur.
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0: Son las 8 y 12 minutos de la mañana, tenemos 23 grados ahora mismo en Bilbao. Vamos a mirar a las carreteras en un momento en el que ha mejorado bastante la situación con respecto a los últimos minutos y el tráfico es fluido en buena parte de la red viaria de Vizcaya. Así que mantenemos tráfico algo denso en la avanzada en Leioa sentido Bilbao, también en la 8 en Baracaldo sentido Bilbao o en las inmediaciones de los túneles de Malmasín sentido Donostia, pero situación manejable y con menor densidad que hace unos minutos.
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0: 15 minutos pasan de las 8 de la mañana. Tenemos 23 grados en Bilbao. Muchas cosas que contar y, como habrán sabido por esta sintonía, lo que vamos a hacer ahora es hablar de inteligencia artificial, como cada semana, con el fundador de Bilbao AI, Ricardo Devis. Egunon, Ricardo.
1: Egunon, Beñat.
0: Como siempre también, como cada semana, tenemos novedades. No vamos a tener que tratar la gresca entre, por ejemplo, Sam Altman de OpenAI con Elon Musk, que andaban un poquito peleándose por Twitter cual adolescentes, sino que vamos con una novedad muy potente, porque ChatGPT se pone las pilas, o al menos lo intenta, ¿no?
1: Eso es. ChatGPT ha sacado su modelo más potente comercial hasta la fecha, que es el 5.6, con unos nombres nuevos ya astronómicos que vamos a comentar. Pues un modelo realmente que sirve para casi todo.
0: Claro, es decir, optando por esa iconografía, ¿no?, del sistema solar.
1: Eso es. Sam Altman, el CEO de OpenAI, la compañía propietaria de ChatGPT, dice que ha buscado inspiración en los astros para que sea más evocador, ¿no? Bueno, esto es todo marketing. Pero bueno, el caso es que el último modelo de la IA de OpenAI, de ChatGPT, es el 5.6, que tiene tres variantes que se llaman Sol, Terra y Luna. Terra, como se llamaba la Tierra en Star Trek, o sea que...
0: Claro. Así que ha tirado de todo eso, y a partir de ahí, pues esa necesidad, ¿no?, de competir, pues por ejemplo, con el crecimiento de Cloud, que cada vez te encuentras más gente que te habla de Cloud, cuando antes, digamos, que ChatGPT era como el estándar, ¿no? La gente hablaba de inteligencias artificiales directamente de, pues, ChatGPT.
1: Eso es. Cloud se ha ido posicionando, tiene actualmente más del 40% del mercado mundial empresarial, y ahí ChatGPT pues tiene que luchar, porque ChatGPT se desplomó. Si el segundo que está creciendo mucho es el Google, pero sin duda Anthropic con Claude es el rival a batir, y cada vez lo usa más gente, ¿no? Y es más, en código, más del 50% de los programadores de todo el mundo utilizan Claude, o sea que es el rival a batir claramente.
0: ¿Qué novedades podemos destacar de este nueva versión de ChatGPT?
1: Bueno, así como Claude sacó su familia nueva de Mythos, esa IA tan peligrosa, tan potente, que podía encontrar vulnerabilidades en todo, bueno, pues estos nuevos modelos de ChatGPT, Sol, Terra y Luna, el 5.6, compite directamente con Mythos, con Fable 5 de Anthropic. Es muy potente, casi le llega. En los test, fíjate que es un modelo posterior, no llega a superarlo, pero casi. Estamos hablando ya de modelos muy, pero muy potentes, y además de modelos agénticos que hacen muchísimas cosas. Es decir, estamos este año en un año de resolución práctica de la IA. Es decir, la IA ya se ha sentado, y ahora más bien lo que se trata es de que sea más barata, porque se supone que todo el mundo la va a usar.
0: Claro. Con esos cambios también, ¿no?, en la manera en la que nosotros recibimos la información, ¿no?, y que nos desarrollamos con cambios de interfaz, estas siempre son también apuestas arriesgadas, ¿no?, porque somos muy de acostumbrarnos los usuarios de una inteligencia artificial o de cualquier cosa.
1: Te cambian de la noche a la mañana. A ver, de los 5 millones de usuarios semanales que tiene ChatGPT, 1 millón está usando el Codex, que es la parte de código, para hacer cosas que no tienen nada que ver con código. ¿Por qué? Porque la IA agéntica sirve para muchas cosas, para montar ficheros Excel, para lanzar acciones. Entonces ChatGPT ha dicho, uy, pues si la gente lo está utilizando para cosas que no son código, unifiquemos y así competimos con el cowork de Claude también, de paso. Así que han creado ChatGPT Work, que es algo que integra código y lo otro. Ojo, al mismo precio. Es decir, cuando tú haces una pregunta, te cuesta lo mismo que si estuvieras tirando líneas de código, ¿eh? Esto no ha gustado mucho a la comunidad de ChatGPT, ¿verdad? Pero bueno, tienen que competir.
0: Sí, porque es que esa competencia ahora mismo es salvaje, ¿no? Es lo que venimos hablando, pues, casi semana tras semana, que al final se tienen que posicionar, porque cuando hay un mercado que se abre como este, ¿no?, pues ya sabemos que hay muchos pioneros, pero solo unos pocos se asientan.
1: Eso es. Fíjate que la IA está ya tan sentada que de lo que habla en los lanzamientos es del ahorro. Claro, uno habla del ahorro cuando se sabe que se va a gastar, ¿no?
0: Claro.
1: Primero, los modelos ahora ya, lo de la tarifa, poco a poco. Hay una

0: el que más aceptación está encontrando es el, curiosamente no es el mejor que, o el más potente, que es Sol, sino Terra. ¿Por qué? Porque Terra sale a la mitad de precio que 5.5, claro, los tokens.
1: Claro.
0: Entonces es un modelo que tiene potencia suficiente, tiene más potencia que 5.5 y sale a la mitad de precio. Y por ahí van las cosas, ¿eh? O sea, pues... estamos ya en una economía de tokens, o lo que llaman los americanos el tokenpocalipsis.
1: Estamos tokenizados, pero no se preocupen, porque esta sección la van a poder escuchar por los mismos tokens que la han podido escuchar hasta ahora. No vamos a subir el precio, aunque cada semana tenemos una nueva versión ampliada y mejorada. Hemos estado hablando de inteligencia artificial y de las novedades de chat GPT con Ricardo Devis. Es que ricasco, Ricardo.
0: Es que ricasco, Viñat.
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0: 8 y 23 minutos de la mañana, momento para el deporte, momento, Iker, para hablar de lo vivido ayer en Wimbledon. Un auténtico partidazo, ¿eh? Quizá, bueno, pues nos hubiera pedido el cuerpo, ¿no? Un poquito más.
1: Sí.
0: Pero el nivel de juego fue muy, pero que muy elevado.
1: Por fin hablamos de algo que no es el Mundial, claro. Dentro del mundo del deporte, sí es cierto que hemos tenido esos apuntes del Tour todos los días, como no podía ser de otra manera, cuando está el mayor reto para un ciclista pues en marcha, como es el Tour de Francia. Pero claro, ayer nos teníamos que quedar con esa exhibición que nos regalaron Jannik Sinner y Alexander Zverev, que decíamos, esa final, ese título en Roland Garros ante Coboli podía reforzarle de cara a poder pelear de tú a tú con Jannik Sinner y con Carlos Alcaraz. Y oye, que ayer fue una final muy vibrante la que se vivió en el All England Club de Wimbledon, en ese sentido, porque vivimos una final muy apretada, sobre todo en los dos primeros sets. Es cierto que se le va un poco a Zverev en ese segundo set, en el tiebreak, con un marcador quizá más abultado de lo esperado, con ese 7-2 en el tiebreak. Y luego es cierto que Jannik Sinner sube una marchita y acaba llevándose el partido en 4 sets. Casi 4 horas de partido donde vi a un muy buen Zverev, y creo que puede salir todavía más reforzado si cabe de esta cita.
0: Es que esto te lo comentaba antes, bueno, merece la pena, y si tienen un ratito, o sea, verse los highlights del partido. Hubo tantos en los que ambos jugaron a un nivel altísimo.
1: Es cierto que en el tiebreak del primer set se dejaron llevar ambos por el saque. Porque al final sabían que era la mejor manera de poder seguir manteniendo sus puntos, sus servicios.
0: Sobre todo un rato que estuvo sacando.
1: Y subieron el nivel en ese sentido, tremendo, claro. Luego ya con el paso del tiempo, tú lo sabes, ¿no? Que juegas al tenis habitualmente.
0: Sí, además también estás en el mismo nivel, de hecho.
1: Que el paso de las horas pasa factura precisamente en el saque. Y luego ya vimos pues a dos versiones quizá más terrenales, ¿no? De Sinner y Zverev al servicio, lo que hizo que los puntos también al resto fueran quizá más largos. Así que una final muy entretenida. Es cierto que Wimbledon quizá este año ha estado un poco más menos lucido, diría, que otros años.
0: Claro, ha
1: la no presencia de Carlos Alcaraz, yo creo que le quita pues cierto picante, ¿no? Jannik Sinner, que ya se eleva hasta los 5 Grand Slams.
0: Por otro lado, yo creo que el techo de Novak Djokovic empieza a ser bastante claro. Es un techo muy alto, pero da la sensación que en condiciones normales pues ya no da, ¿no? Para poder hacerse con otro título de Grand Slam. Y entonces, bueno, pues yo creo que quizá ahí el relato, ¿no?, del torneo pues palidece un poco. Pero yo te iba a decir que

0: Mira, me quedo con que mi sensación es que Zverev sale más reforzado de esta derrota con Sinner que de su victoria en Roland Garros. O sea, que dejó más dudas por momentos su juego y al final, pues lo que tiene enfrente es otro jugador de época, pero estuvo a un grandísimo nivel Zverev y lo decía durante la retransmisión Feliciano López, que seguramente era el nivel más alto al que le había visto jugar a Zverev, al menos en hierba, ¿no?
1: Yo creo que hay dos puntos, ¿no?, de su carrera que le marcan mucho aquella final perdida en el US Open ante... Sí, es el US Open, es ante Daniil Medvedev, cuando iba dos sets arriba, que ahí estaba un nivel tremendo, había remontado en semifinales a Pablo Carreño, había tenido un rendimiento muy prolongado durante los años, donde había conseguido ser campeón de la Copa de Maestros, pero le faltaba ese paso adelante en los Grand Slams, que no lo pudo dar en aquel momento. Luego hubo un momento de muy buen juego, aquellas semifinales de Roland Garros ante Rafa Nadal, donde pues desgraciadamente acaba cayendo lesionado, y ahora sí podríamos decir que es ese tercer momento de su carrera donde realmente, oye, se ha visto capaz de que puede ganar un Roland Garros, un Grand Slam. Ganó Roland Garros y bueno, ha estado a las puertas, ¿no?, de haber podido conseguir otro Grand Slam. Es cierto que aprovechado también de la situación de que Carlos Alcaraz está fuera del circuito.
0: Tenemos que hablar de otras cosas seguramente también mañana, porque digamos que tenemos jornada de descanso en el Mundial, sí. Porque no hay partido hasta mañana, que se abren las hostilidades de semifinales con ese Francia-España que ya ha calentado inesperadamente Mariano Rajoy, y el miércoles 9 de la noche también Inglaterra-Argentina, bueno, un partido que viene caliente desde hace décadas. En el Tour de Francia hoy también jornada de descanso, con lo cual mañana pues no tendremos tampoco nada que contar. Ayer bonita victoria en Uzel de Mathieu van der Poel, culminando una fuga en un día que UAE lo intentó, pensaron en algún momento echarle mano a la fuga para que buscase una nueva victoria Tadej Pogačar. Acabaron cambiando de planes, no se quedó mucho muy lejos ese grupo principal, donde hubo polémica con el Lidl Trek, ya lo comentaré luego con Markel Francia, pero bueno, gran victoria, manejando la fuga como quiso, a un auténtico corredorazo como es Mathieu van der Poel. Nosotros hacemos una pequeña pausa y ya verás que yo creo que traemos sorpresitas.
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0: Iker, yo creo que la gente tiene que estar ya un poco harta de nosotros. Al final son muchas horas.
1: Muchas. Menos mal que van a ir llegando relevos a la redacción estos días.
0: Sí, yo creo que nos vendría bastante bien incorporar una nueva voz. ¿Cómo lo ves?
1: Me parece perfecto.
0: Pues vamos.
8: Salida del vuelo con destino a Barcelona.

0: Egunon, Iker, beñat.
1: Elena Campo, ¿qué tal?
0: Muy bien, muy contenta de estar aquí hoy.
1: Bienvenida a nuestro humilde programa.
0: ¿Vosotros nos vais a ir de vacaciones este año o qué?
1: Me va a tocar esperar y además este año yo diría que son igual las vacaciones más de perfil bajo que he hecho en bastante tiempo.
2: Yo llevo con el widget activado en la pantalla de inicio del móvil desde hace 3 meses y ya veo que me quedan 3 semanas para coger vacaciones y la verdad que estoy pensando ya en tumbarme ahí en las playitas de Cádiz y disfrutar.
0: ¿Y tú, Beñat, dónde vas?
1: Yo voy a estar muy cerquita, voy a estar en Iparralde unos días nada más y el resto por aquí dando vueltas y haciendo excursiones, seguramente como parte obligada de esas excursiones.
0: Oye, a priori a mí me apetecen los dos y de hecho ayer ya me dio envidia a la gente que les preguntamos precisamente a dónde se iban de vacaciones y nos dijeron de todo. O sea, México, Groenlandia, Portugal. Había también gente que no se iba de vacaciones, Beñat, así que tú no eres el que peor está.
1: Lo llevamos bastante bien.
0: Y una mujer en particular, Iker, no sé si esto te va a asustar, pero nos dijo que se fue a Conil, a Cádiz, a la playa y se quedó traumatizada de lo masificada que estaba.
2: No voy a Conil, voy a ir al puerto de Santa María, pero claro, pilla muy cerquita, ¿no? Así que me lo voy a tener que apuntar y igual busco alguna alternativa.
0: ¿Porque os ha pasado alguna vez a vosotros de ir a un sitio y que estuviera petadísimo de gente?
1: A ver, a mí es un poco lo clásico, porque todo el mundo quiere hacerlo, cuando vas a ver la Mona Lisa en el Louvre, ¿no? ¿Tú has estado en sitios así masificados?
2: Sí, sobre todo, mira, lo voy a llevar a otro extremo, ¿no? A las colas inmensas que ocurren, por ejemplo, en los parques de atracciones en fechas punta, ¿no? En verano, que es tremendo. Y yo me desespero cuando he ido a Aqualandia, cuando he ido a PortAventura.
0: Bueno, para la gente que como nosotros quiere evitar las muchedumbres o para esos indecisos que todavía no saben dónde se van a ir este verano, he traído una sección que se llama Viajar sin prejuicios.
2: Suena muy bien.
0: Traigo voces locales, experiencias para viajar a esos lugares que las redes sociales y la cultura popular han condenado antes incluso de que los pisemos. Porque al final, yo no sé si vosotros creéis en las segundas oportunidades, pero vamos a atrevernos, ¿no?, a viajar sin prejuicios.
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4: Hace unos días me salió un reel en Instagram. Un bloguero de viajes inglés decía: no visitéis nunca esta ciudad. Y la ciudad de la que hablaba era mi ciudad.
0: La voz que nos acompaña hoy es la de Damian Nikcevich, un joven de 25 años con el que viajamos a una ciudad que muchos consideran la más aburrida de Europa. No sé si por el apellido sabríais decir de dónde viene Damian.
2: A mí me suena a delantero serbio.
1: Sí que tiene que ser Balcanes, ¿no? Si no me salía, con estas cosas que aprendemos viendo fútbol internacional, Suiza, por aquello de las diásporas.
0: Igual lo del suizo le molesta menos que lo del serbio, pero bueno, efectivamente nos desplazamos al este, a los Balcanes, la antigua Yugoslavia. De esta ciudad se dice de todo, que es fea, que es gris, que no hay nada que hacer. En un blog, un viajero la bautizaba como la ciudad de la depresión generalizada. Y en Reddit, otro viajero decía que la ciudad no tiene ese algo que la destaque, ¿no? Ni una arquitectura alucinante, ni un gran tamaño, ni atracciones increíbles, ni un significado histórico. Hablamos de Podgorica, capital de Montenegro.
2: A mí nunca se me hubiera ocurrido Podgorica. Lo relaciono directamente con Nikola Mirotic y poco más. Tú entiendo que has estado, Elena.
0: Yo he estado un par de veces, sí, pero antes de daros mi veredicto, vamos a mirarle a un poco más de cerca, porque como dice Damián...
4: Antes de visitar, infórmate un poco sobre una ciudad, porque una ciudad no se entiende en 5 minutos. Y Podgorica, sobre todo, hay que entenderla.
0: ¿Está justificada la mala fama de esta capital balcánica?
4: Pero imagina una ciudad escondida entre 2 colinas, Gorica y Ljubovic, con 6 ríos y desde la que te plantas en el mar en apenas 1 hora. Eso sí, si vienes, no esperes rascacielos. Espera una ciudad con alma. Y si eso no te convence, sinceramente, mejor no vengas. Aquí la gente tiene sus rutinas, una lifestyle despacio que gente simplemente disfruta. La vida ocurre en los bares de barrio donde quedas con los amigos y comentas el día con un café en la mano.
0: ¿Vosotros, chicos, qué esperaríais de la capital de un país?
2: Bueno, solo he estado en una. He estado en... en dos. Tanto en Madrid como en Lisboa. Y son ambientes muy diferentes. Madrid muy masificada, vas por cualquier lado y te encuentras gente por la calle. En cambio... Lisboa me pareció que el ritmo era más lento y quizá una ciudad menos avanzada que Madrid.
1: Te iba a preguntar si había estado en Vitoria también.
2: En Vitoria, perdón.
1: Claro. No sé si encaja en el paradigma. Yo diría que gente andando rápido. O sea, yo mido las ciudades, lo grandes que son, por lo rápido que anda la gente. De esto de que si te pasa un incluso jubilado...
2: El ajetreo yo creo que pasará, ¿no?, en muchas ciudades europeas y en muchas capitales europeas.
0: Pero en esta precisamente
2: Vaya.
0: No.
2: Bueno, mejor, ¿no? Para disfrutarla.
0: Para muchos mejor, pero yo creo que es uno de los motivos que genera más decepción en los visitantes, ¿no? Que no es la típica capital de un país. Tenemos que pensar que Podgorica es el centro de un país de 626.000 habitantes, que todo el país tiene menos habitantes que el área metropolitana de Bilbao. Podgorica tiene tan solo 136.000 personas y una dinámica muy contraria a la esperada de una capital. La ciudad, como nos decía Damián, respira despacio, coincidiendo con el extendido estereotipo de que los montenegrinos son perezosos. No sé si a vosotros os suenan los 10 mandamientos montenegrinos.
2: No tenía ni idea de esto.
1: Pero también te digo que me suena a TikTok que se viraliza.
2: Sí, podría ser un TikTok viral.
0: Pues podría hacerlo porque tienen bastante gancho. Los 10 mandamientos son un conjunto de reglas satíricas que se burlan precisamente de esa actitud relajada de los montenegrinos. Y ahí te puedes encontrar preceptos tan graciosos como ama a tu cama como a ti mismo, o si ves a gente corriendo y bebiendo, acércate. Si los ves trabajando, aléjate y no molestes.
2: A mí me gusta ese mandamiento, el de ama a tu cama como a ti mismo, porque es una sensación que cuando me levanto a las 4:30 de la mañana estos días la siento, ¿no? Uy, me quiero quedar abrazada a ella.
0: Pero bueno, estos mandamientos son exagerados, pero capturan bien la esencia de ese estilo de vida tan hedonista del que hacen gala los podgoritzani. Para conocer Podgorica hay que deambular, dejar que te corten el pelo en una peluquería de barrio por 7 euros y rezar para que se parezca a lo que tú les pediste en inglés. No sé si vosotros os arriesgaríais a eso.
2: Yo encantado, no. Porque, bueno, a ver, es bastante más barato, ¿no? Me saldría la mitad de lo que pago ahora mismo y si me hacen una avería, pues ya crecerá.
1: Me parece admirable tu capacidad de relajarte en ese aspecto.
0: Venían de ir a la peluquería, pero igual a Venían le apetece perderse en uno de sus mercados, como el Pillasa Gintas, uno de los más grandes de la ciudad, que además están ultra abarrotados de cosas. Un mercadillo estilo todo a 100, pero a lo grande, con todo, con chándales, telas, menaje del hogar.
2: ¡Qué maravilla! Me encantan, ¿eh?
1: El chándal es una prenda, no sé si ha reivindicado.
2: Ah, no, yo hablaba de los mercadillos, ah, no vale. De los chándales.
1: Bueno, también están ahí. Pues estamos muy a favor, esto nos ha convencido con esto, ¿eh?
0: Pues allí se iban mucho los chándales, juego, del mismo color.
1: Ahí está, sí, es que yo no quería entrar en estereotipos, pero existe un poco el buen trabajo del chándal en los Balcanes.
0: No es del todo desacertado, hemos de decir, pero además de ropa y de chándales, en los mercados también hay que comprar un poco de caimac artesano, que es una crema de untar similar a la nata cuajada, que ponen en tostadas o usan como acompañamiento de sus famosos chevapi, esa mezcla de carne molida, cebolla y especias en forma de salchicha, que comen como si fuera un kebab, dentro de un pan tradicional llamado le piño. No sé si estáis de acuerdo conmigo que una de las cosas más importantes al viajar es la comida.
1: Absolutamente.
2: Pasa palabra.
1: Sí, claro, depende de las restricciones de dieta, ¿no? Que tenga cada uno, pero creo que, joder, te da muchas pistas sobre cómo es la gente, sobre qué valoran, puedes conocer encima, pues fácilmente, ¿no? A personas, está súper bien. Y luego, además, luego te las puedes dar de entendido, ¿no? Cuando vuelves a casa, como, esto me recuerda a una cosa que comía yo cuando estaba no sé dónde, y oye, pues te da un aire distinguido o cosmopaleto, en función de quién sea tu interlocutor.
2: Me gusta ese concepto de cosmopaleto.
1: Está muy bien, sí.
0: Vamos a seguir con la gastronomía. Astronomía. Escucho. Un poquito, ¿no?
2: Vale, venga, va.
0: Porque Podgorica también son sus bureks, que es esa especie de empanada turca con carne, queso o espinacas que desayunan muchas mañanas con un yogur líquido por tan solo 1,50 euros, o sea, un desayuno muy asequible.
1: Lo veo equilibradísimo y creo que vamos a echar del mercado a los de la tostada de aguacate. O sea, yo creo que aquí hay una business opportunity que tenemos que aprovechar y montamos aquí un garito.
2: Yo me quedo con el precio, o sea, maravilloso.
0: Exacto, y vas desayunado porque os prometo que son enormes. Y además, os quiero dar un truquillo. No os olvidéis de decir Zdravo, hola,
2: Zdravo.
0: Al entrar y luego al pedir Juala.
1: Juala, Zdravo, Juala.
2: Zdravo y Juala.
0: Te llevo preparados ya. Juala es gracias. Los montenegrinos pueden intimidar un poco al principio porque no sé si se lo notáis en el tono a Damián, que son muy directos, pero os juro que son la gente más hospitalaria del mundo y que si decís un par de palabras en su idioma os acabarán invitando a un café o a un chupito de raquia, un tradicional aguardiente de los Balcanes.
2: Hombre, yo ya que he ido hasta allí me gasto el euro 50, ¿no? En desayunar, no hace falta que me inviten.
0: Bueno, pero es que estos dos líquidos Unidos, Iker, el café y el aguardiente son, sin duda, dos grandes pilares del alma de Podgorica. La cultura del café allí es algo fascinante. Las terrazas están llenas desde por la mañana hasta por la noche, con gente tomando café, sobre todo el café turco, que es el que más consumen allí. El café turco es mucho más oscuro y fuerte que el nuestro y se prepara en un cazo especial llamado yesba. Cuando lo bebes, deja un pozo en el que algunas mujeres montenegrinas leen el futuro. Aunque, si el café turco resulta muy amargo, siempre os podéis pedir un deutsch, que es mucho más parecido al nuestro, lo que viene siendo un latte.
1: Respeto al máximo a todas las culturas cafeteras, lo de que me lean el futuro, como que no lo veo tanto, que no me quiero deprimir, pero vamos, yo probaría cualquier preparación de café, porque si no fuese por el café no estaría aquí.
0: He de decir que a mí me lo leyeron, pero fue un poco abstracto. Veía a la mujer como un lobo, que era un hombre en mi vida.
1: Eso es una canción de Miguel Bosé, ¿no?
2: Como un lobo voy detrás de ti.
0: Que era Miguel Bosé, efectivamente. Claro. Pero, Beñat, ya que has dicho que tú te animarías a probar el café, tengo una recomendación para
1: por
0: ti.
1: Por favor.
0: Que es ir al Café Bochari, que está en una de las colinas que mencionaba Damián, que es la que le da el nombre a la ciudad. Podgorica significa lugar bajo la colina Gorica, que es un paraje boscoso con senderos para correr, caminar y andar en bici, donde además se encuentra la iglesia de San Jorge, la iglesia ortodoxa en activo más antigua de la ciudad. En el Café Bochari os podéis pedir también un chupito de raquia, el aguardiente del que hablábamos, aunque os advierto que con un 50% de alcohol hay que tener un verdadero espíritu balcánico para darle un trago.
2: Pues no, esto es más fuerte que tomarse un chupito de ginebra. ¿Tú lo has probado, Elena?
0: Yo lo he probado y de hecho os tengo que traer una botella.
1: Ah, mira.
0: ¿Qué tengo?
1: Va a quedar un programón, ¿eh? Sobre todo si nos bajamos a las 6 de la mañana.
0: Además del ritmo de la ciudad, que yo creo que ya os hacéis una idea, ¿no? Podgorica también es historia.
4: Aunque estuvimos del lado de los aliados en la Segunda Guerra Mundial, al final bombardearon Podgorica por completo, y encima por error. Sobre aquellas ruinas nació Titograd, la ciudad con el nombre de Tito, que hoy volvemos a llamar Podgorica. Por eso, cuando vienen mis amigos extranjeros, lo que más les sorprende y para bien es la arquitectura brutalista de la época socialista. Es una cosa que puedes ver en todos los barrios de Podgorica. Pero Podgorica no es solo esto. Bajo esa cara moderna late un corazón mucho más antiguo de mil años que se nota al pasear por Staravaros, el pueblo viejo.
0: Edificios de estilo brutalista, no sé si los habéis visto alguna vez.
1: Una cosita en Berlín, diría, pero no he prestado especial atención, he de decirlo.
0: Son grises, con líneas rectas y muy, muy, muy altos. Y si no estás acostumbrado a verlos, son bastante hipnóticos. Tienen personalidad y muchos también están llenos de grafitis. Algunos en Podgorica en apoyo del Buducnost, que es el equipo local. Aunque sin duda, una de mis zonas favoritas de la ciudad es el Staravaros, el casco viejo del que habla Damián y su torre del reloj. Un barrio de la era otomana que fue dañado durante el bombardeo de Podgorica. El empedrado, la estrechez y la singularidad del barrio, en el que hay hasta una pequeña mezquita, atrapan. Por eso, y aunque ya me había dado varios motivos para pensar que quizás Podgorica no es tan aburrida como dicen, le pregunté a Damián que qué le enseñaría a alguien recién llegado a la ciudad para que cambiara de opinión.
4: Te aviso, sobre el mapa puede parecer aburrida, pero es un paseo que se hace andando en 2 o 3 horas y cambia todo. Empezamos en Skaline, justo donde el río Ribnica desemboca en el Morach. Ahí tienes un viejo puente otomano de piedra, los restos de una fortaleza y un monumento medieval. Subes las escaleras y de repente ya estás en pleno centro. Desde ahí yo recomiendo tirar a la izquierda por el parque y luego por el paseo del río.

0: Porque este puente se construyó cerca de los días del referéndum por la independencia.
1: Lo cruzas y ya estás en la zona alta del oeste, subiendo hacia el Templo de la Resurrección de Cristo. En este paseo lo ves todo. La vida de los cafés, los ríos, los puentes, la gente, la historia, lo religioso y lo político, codo con codo. Y si prestas un poco de atención, encuentras mil pequeños detalles que te explican mi ciudad mejor que cualquier guía.
2: Con este maravilloso paseo que nos propone Damián, solo queda una pregunta. ¿Es Podgorica la ciudad más aburrida de Europa? Mi veredicto es que Podgorica puede parecer aburrida hasta que aterrizas en ella y descubres una capital con personalidad. Quizás no te puedas tomar un flat white porque no hay Starbucks, pero te sorprendas a ti mismo brindando con desconocidos un Gibeli, chin chin en montenegrino. Mi consejo es que no vayas esperando un Madrid, un París o un Roma. Vete esperando otra cosa.
0: Un último consejo, no vengas en julio ni en agosto. Hace un calor de muerte.
2: Bueno, pues ya lo sabéis, ni julio ni agosto, quizás septiembre, para los que viajáis en temporada baja, no sé qué os ha parecido a vosotros.
3: Pues tiene buena pinta, yo me la apunto en mis futuros viajes.
2: Bueno, ya sabéis, las ciudades no tienen mala fama, tienen malas primeras impresiones. Nos escuchamos la semana que viene en otro viaje sin prejuicios.
3: Elena Campo, huala.
2: De Manachemu.
4: Y es que además parece, Iker, que hacemos las cosas planificadas y a propósito, porque es que hoy es un día de celebración en Montenegro, sí. Es el día de la condición de Estado, que conmemoran dos hechos. Por un lado, el reconocimiento de Montenegro como 27º Estado independiente del mundo en el Congreso de Berlín. O sea, no es este la reciente, no.
3: Vale.
4: Sino de 1878 y también el levantamiento popular antifascista de 1941. Así que tienen día de celebración y bueno, pues oye, nos ha quedado perfecto.
3: Claro, sí. Porque la última independencia data del 3 de junio del 2006.
4: Van al Mundial, es que nosotros que somos de
3: sí,
4: panequita.
3: Ya siendo estados diferentes.
4: Es decir, eso es, la selección de Serbia y Montenegro compite en ese Mundial cuando unos días antes apenas se habían votado la independencia.
3: Es que es mi primer Mundial.
4: Sí, claro.
3: El primer Mundial consciente, con 8 años, claro.
4: Que es lo que hace que Dejan Stankovic juegue mundiales con 3 selecciones diferentes. Porque él juega con Yugoslavia,
3: Serbia y Montenegro.
4: Y Serbia. Eso es. Entonces, bueno, que es una historieta que ha circulado mucho en los últimos tiempos, pues por eso de curiosidades del Mundial. 8:47 de la mañana, que espero que les haya gustado y que vamos a seguir viajando y buscando diferentes lugares pues para no irnos siempre a los clásicos, que en el mundo hay muchas cosas que descubrir. Hacemos una pausa y volvemos.

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1: 8 y 50 minutos de la mañana, 24, los grados que tenemos. Claro, es que estamos paralizados más o menos en estas temperaturas desde primera. Bueno, durante toda la noche.
2: Sí, mucho calor. Han subido un par de puntos las temperaturas. Nos vamos a ir hasta los 28 en la jornada de hoy, lunes. Un día que, bueno, que nos apuntaban que puede tener pues un cielo... Sí. Parcialmente nublado a lo largo de la jornada, pero ahora mismo nos asomamos por la ventana de estos estudios centrales de Radio Popular y, bueno, se ve un cielo bastante despejado.
1: Hoy, por cierto, que nos quedaba pendiente el asunto de los Sanfermines.
2: Sí.
1: No hay heridos de asta de toro, ¿eh? Que, bueno, ha habido alguna situación de tensión, sí, que podía aparecer. Finalmente, 8 incidencias, ninguna por asta. Una de las incidencias va directamente al ambulatorio San Martín, 4 van al Hospital Universitario Navarra y 3 están siendo atendidos en la Plaza de Toros. Así que, bueno, pues en este caso de los que van al hospital son 4 varones mayores de 25 años, 2 de ellos con contusiones de tipo craneal y los otros tienen una contusión en el brazo y herida en el brazo respectivamente. Así que esos momentos de tensión y con, joder, con una ganadería que es como sinónimo, ¿no? Es un Miura.
2: Es un Miura,
1: un
2: sí.
1: Un Miura es. El bicho, un Miura era.
2: Y lo decíamos, ¿no? Una de las ganaderías con más tradición en San Fermín, 43 participaciones con la de hoy, que estaban acostumbrados a cerrar los encierros, pero este año pues han decidido que no sean quienes corran ese último encierro antes de que se entone el pobre de mí. Y bueno.
1: Vamos a estar de menos, ¿eh?
2: Sí.
1: A ver qué narramos luego el miércoles.
2: Algo. No sé.
1: No sé. A ver, está corriéndose el tour de Quanhai en China, que más o menos acaban las etapas esa hora, pero claro, no...
2: Claro, ahí no tenemos que cambiar la labor. Tú haces el claro, narrador y yo...
1: Y es más largo, sí. Pues...
2: carreras de canicas o algo, nos las ponemos en YouTube.
1: Ahí baile funcionó. Te quería poner un poquito de música.
2: Venga,
1: te quería poner a los Rolling Stones y te explico por qué. Han sacado disco hace muy poquito. La pasada semana, el viernes, salía Foreign Tongues. Son creo que 32 los álbumes de estudio que tienen.
2: Madre mía.
1: Sus
2: me salió un unboxing en Instagram de
1: eso
2: nuestro amigo Alberraco.
1: Y es que eso te iba a decir. Lo que me motivó definitivamente a comprármelo fue ver el unboxing que hacía nuestro compañero Álvaro Sanz, que igual me riñen, pero me riñen por muchas cosas. Por esta no me importa que me riñan. Igual está feo hablar de otras emisoras, pero es que nuestro Álvaro Sanz ahora trabaja en Rock FM. Estamos muy orgullosos de él, de que haya cumplido algo que a él le ha sido una ilusión brutal. Y está, a ver si voy en la hora, de 6 a 9 entre semana, si no me equivoco.
2: O sea, que no, de por la tarde.
1: Por la tarde, no nos hace la competencia. Entonces, pues él en sus labores de Rock FM también hacía un unboxing de este nuevo disco que ha tenido muy buenas críticas y eso me animaba a comprármelo. Todavía no a escucharlo, Iker, porque lo que he decidido es hacerme una retrospectiva. Entonces, a ver, no tengo todos los Stones, pero tengo bastante.
2: Mm.
1: Pues, de los 32 quizá la mitad, más o menos. Y bien representadas las épocas. Entonces estoy yendo cronológicamente, pues poquito a poco, cuando tengo un rato, ¿no? Me pongo uno, hasta llegar a este Foreign Tongues, que está gustando mucho. Voy a hacer una excepción y vamos a escuchar uno de los primeros singles que se han lanzado de este nuevo álbum, como es Jealous Lover. ¿Quién llegase a la de los Stones con la mitad de la energía que tienen, ¿eh?
2: Y se les vio el otro día que estaban en el Mundial disfrutando.
1: Espectaculares, sí, sí. Estaba Mick Jagger.
2: Mick Jagger, sí.
1: Sí, pues nada, vamos a escucharles a los Stones y luego volvemos y charlamos un poquito, pero que quedará muy poco rato.

0: en forma, ¿eh? Están en forma los Rolling Stones.
1: Más que
0: Stones.
1: Nosotros, desde luego.
0: Bueno, pero totalmente. Además, en los últimos años, pues yo creo que han elegido bien los dos últimos álbumes a un nivel interesante. Es cierto que sucede, ¿no? Con artistas que han tenido pues carreras tan potentes como la suya, que lógicamente es difícil poner estas obras tardías al nivel de su gran obra, pues no sé, la época en la que de repente van encadenados el Vegas Banquet, el Let It Bleed, el Sticky Fingers, Exile on Main Street, o sea, claro, igualamelo, ¿sabes? Pero es verdad que, como sucede también con algunos de esos artistas, pues lo que sería una obra secundaria, ¿no?, en su discografía, creo que está a un nivel muy alto, ¿no?, un nivel que ya nos gustaría al común de los mortales. Así que, pues ha estado muy guay y yo tengo ganas, ¿eh? Cuando llegue, yo calculo, Iker, que para miércoles, jueves, igual me puedo escuchar el disco completo.
1: Ah, mira, pues tampoco vas a tener que esperar tanto. 82 años, Mick Jagger. Sí.
0: ¿Sigues trabajando el formato físico o no?
1: Hace ya mucho que no.
0: Ya.
1: Pero porque cuesta cada vez. Antes tenía la excusa de que en el coche pues los podías poner, pero es que hoy en día los coches ya no traen reproductor de CD.
0: No, es una cosa pues de romanticismo, ¿no? Bueno, a mí me sigue gustando.
1: Spotify es una de las pocas plataformas a la que estoy abonado. Es decir,
0: hay que pasar por el.
1: Me gusta disfrutar de la música y por tanto, por ejemplo, las series no, porque no veo series, pero Spotify sí, porque me gusta descubrir música. Y bueno, me parece un formato diferente a lo que he trabajado anteriormente, pero bueno, al final.
0: Pues mira, te dejo un poco de espacio porque ahora vas a tener que hablarnos en el informativo, pero luego. Te iba a decir que igual algún día lo que vamos a hacer es una tertulia solo sobre Spotify, consumir en digital y ese tipo de cosas.
1: Me parece
0: que
1: daría, bien, sí.
0: Daría bastante juego, así como tertulia algo más distendida y veraniega, una tertulia que llegará a partir de las 9 y 10 más o menos, antes los servicios informativos con Iker Torrescusa, que lo tengo aquí a mi lado.
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1: Son las 9 de la mañana, tenemos ahora mismo 25 grados de temperatura en Bilbao. Seguimos pendientes de cómo evoluciona el incendio en Almería, que ha marcado la actualidad obviamente en estos últimos días, como no podía ser de otra manera. Son 13 los fallecidos y 10 los que continúan desaparecidos después del incendio, donde realmente la buena cooperación, la colaboración entre Junta de Andalucía y Gobierno de España llegaba pues pronto, y eso ha llevado también precisamente a que en el día de ayer el presidente de la Junta de Andalucía, Juanma Moreno, diera por estabilizado ese incendio. Una colaboración que remarcaba la ministra de Defensa del Gobierno de España, Margarita Robles, que hablaba en la jornada de ayer sobre ello.
3: Porque cuando ocurre una tragedia de esta magnitud, todos sufrimos, todos estamos con los fallecidos, todos estamos con las personas que han tenido que desalojar sus poblaciones, que no saben lo que va a ocurrir con ellos. Y nuestra solidaridad ha sido una solidaridad total y lo hemos querido demostrar trabajando todos juntos. Cuando hay emergencias y catástrofes de este calibre, la mejor manifestación para poder ser eficaces, para poder ser solidarios, para responder a lo que la gente nos pide, es la unidad, es trabajar todos conjuntamente.
1: Esas eran las palabras de la ministra, y en la jornada de hoy el presidente del gobierno, Pedro Sánchez, va a visitar las zonas afectadas por el incendio forestal de Los Gallardos, que se declaró el pasado jueves día 9 y que se ha dado por estabilizado este domingo tras cobrarse la vida de 13 personas. También el presidente de la Junta de Andalucía, Juanma Moreno, va a estar este lunes por la mañana en el puesto de mando avanzado instalado en Turre, en Almería, a propósito de este incendio. Según ha informado el Gobierno Central, el presidente Sánchez estará acompañado en esta visita de la vicepresidenta tercera y ministra para la Transición Ecológica y el Reto Demográfico, Sara Agüesén, y el jefe del Ejecutivo va a visitar el referido puesto de mando avanzado instalando en Turre y mantendrá un encuentro con los responsables de los dispositivos de emergencias y de coordinación que trabajan en las zonas afectadas por el incendio. No ha sido el único incendio incendio que hemos tenido a lo largo de este fin de semana en la península. Por ejemplo, 11 dotaciones de bomberos intervinieron en el incendio de una nave en el polígono de Ramarga, en Ajalbir. Pero en cuanto a otras cuestiones, nos centramos en lo ocurrido en Tarragona, en el municipio de Aiguamúrcia. Bombers priorizaba que los flancos del incendio no lleguen a la población y se evacúan 4 núcleos precisamente de población. Además, más de 100 efectivos trabajan desde la jornada de ayer en la contención del incendio de Peñarroya de Tastamins en la provincia de Teruel. Además de que el incendio de Rivas de Sil en Lugo afectaba la circulación de trenes y el de Vimianzo y la se quedaba estabilizado. También teníamos uno más cercano en La Rioja que fue estabilizado también de manera rápida a lo largo de la jornada de ayer. Son una sucesión de incendios que son habituales también en estas épocas. En otro orden de cosas, por las altas temperaturas, y es que Emergencias de Osakidecha tuvo que atender este fin de semana en Euskadi a 16 personas a causa de estas altas temperaturas. El Servicio Vasco de Salud precisaba que hasta la mañana del sábado se atendía a 10 personas de entre 54 y 80 años, y de cara a la jornada del domingo fueron atendidas 6 personas de entre 3 y 83 años. Así que pues una situación delicada la que estamos viviendo debido a las altas temperaturas. Además, hablamos de otras cuestiones. Por ejemplo, el Parlamento Vasco, que va a analizar en un curso de verano la gobernanza feminista y los parlamentos sensibles al género, o en clave seguridad, pues ERNE, que propone reformar el Código Penal para endurecer las penas por agresiones y delitos de odio contra la Euskal Policía después de lo ocurrido en la Donosti Cup, donde un árbitro, que además era Ertzaintza, pues fue en este caso increpado por aficionados de uno y otro equipo y temió por su integridad durante algunos momentos. 9:04 con 25 grados de temperatura en Bilbao. Reparamos en el pronóstico del tiempo que nos ha dejado nuestro meteorólogo de cabecera, Edorta Román.
4: Pues lo primero que se puede decir de la jornada de lunes es que va a ser más suave que el día de ayer, en el que estuvimos muy cerquita de los 40 grados en muchos puntos de Vizcaya. Sin embargo, hoy lunes la estación va a ser más suave, como decíamos. Seguimos hablando de ambiente caluroso, que va a ser lo que va a marcar la mayor parte de la semana, pero ya con máximas en torno a los 28-30 grados en el interior de Vizcaya, 28 grados en Bilbao, y alrededor de 25 grados aquí en la costa. En cuanto al cielo, tendremos grandes claros desde primeras horas en la costa, algunas brumas a primeras horas en el interior, pero se han ido disipando y tendremos durante la mañana predominio del color azul. En cuanto al resto de la semana, vamos a ir hablando también de una estación de temperaturas calurosas en torno a los 30 grados, 30 grados serán las máximas de cara a los próximos días. Probablemente el día más caluroso de la semana va a ser el martes. Va a ser el día en que muchos puntos, sobre todo el interior, van a superar los 30 grados, y esperamos que de nuevo aparezcan las tormentas en la parte final de la semana. De cara al jueves y viernes pueden aparecer algunas tormentas.
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1: Miramos a la situación de la bolsa en el día de hoy, en el inicio de semana, porque estamos pendientes de otras cuestiones de lo que ocurre entre Estados Unidos e Irán por el precio del petróleo. El IBEX a ver con caídas del 0,38% hasta situarse en los 19.311 puntos. Amadeus, Logista e Inditex lideran las caídas iniciales del IBEX. Un IBEX que vuelve a dar marcha atrás por el petróleo. La escalada en el conflicto entre Irán y Estados Unidos vuelve a elevar el precio del petróleo. Con el Brent al filo de nuevo de los $80, los inversores dan un paso atrás en bolsa. El IBEX no es una excepción y repite las caídas predominantes la semana pasada.
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1: Vamos a hablar de inteligencia artificial. Anthropic desde este lunes solo permite el acceso a Claude 5 a través del pago de créditos tras el periodo promocional que ha permitido utilizarlo sin coste adicional en las suscripciones de pago. La tecnológica anunció el pasado martes que ampliaba hasta el 12 de julio la disponibilidad de su modelo de frontera, cuyo acceso se ha limitado desde este lunes bajo el sistema de créditos. La compañía ha señalado que su intención es restaurar Fable 5 en las suscripciones estándar una vez que su capacidad de cómputo se lo permita. El pago de créditos de Claude es el sistema de facturación por consumo que utiliza el laboratorio de inteligencia artificial para funciones o modelos como Fable 5 que van más allá de lo incluido en la suscripción mensual de los planes Pro, Max, Team y Enterprise. 9 y 7 minutos, esta información que nos trae Bistronic.
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1: El recorrido de este boletín informativo concluye con ese repaso de la red viaria de Vizcaya, que ahora mismo presenta un tráfico denso en la Nacional 634, que enlaza Bilbao con Basauri, y también algunos puntos de la 8, en este caso sentido San Mamés, retenciones de en torno a 3 minutos a la altura de Olabeaga aproximadamente, antes de entrar en los túneles de San Mamés. Además, la entrada a Bilbao por Enécuri, es decir, por Deusto, en este sentido también presenta un tráfico denso, como algunos puntos de la carretera de la Avanzada a su paso por el hipermercado Eroski de Leioa. Estos son algunos de los puntos conflictivos de la red viaria de Vizcaya a esta hora del día, a las 9 y 9 minutos, cuando con 25 grados de temperatura cerramos este boletín informativo. ¡Agur!
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0: Son las 9 y 11 minutos de la mañana. Tenemos 25 grados ya en Bilbao. Es verdad que no van a subir tanto las temperaturas, pero se han mantenido muy elevadas a lo largo de la noche, como habrán podido comprobar, dificultando también, haciendo que el lunes sea un poco más lunes, porque la noche del domingo pues también no ha sido la más propicia para poder descansar. Si miramos a las carreteras, ahora mismo no tenemos que lamentar ninguna incidencia. Abrimos ya tiempo para la tertulia, hoy con Gaby Otalora. ¿Qué tal, Gaby?
1: Egunon bai, buenos días.
0: Ya verás, el primer tema que lo hemos estado comentando fuera de micro, y bueno, no pensaba yo que íbamos a tener que abrir con esto en el día de hoy. También está con nosotros Juan Mari Gastaca. Egunon.
2: ¿Qué tal, Egunon?
0: A ver, os voy a hablar, digo, no me esperaba yo que iba a tener que hablar del Mundial en el arranque, pero claro, es que a veces se dice, ¿no? Tal futbolista ha calentado un partido. Se dice, no, es que en tal periódico han sacado un titular que ya verás, se lo van a colgar en el vestuario al otro equipo. Bueno, en este caso ha sido Mariano Rajoy. Sorprendentemente, en esas columnas que hacen el debate, que normalmente se consumen mucho en redes sociales, seamos honestos, más para el cachondeo que para otra cosa. Y en este sentido, pues la gente acudía a ese artículo para ver si iba Rajoy con el fútbol son 11 contra 11 y ese tipo de cosas que suele decir. Y hablaba, elogiando de la selección francesa, que decía así, juega sin franceses. Aquí a lo que se está refiriendo es bastante obvio. La primera pregunta, Gaby, ¿qué necesidad tenía Mariano Rajoy de meterse en todo esto?
1: Sí, la verdad es que llama un poco la atención, porque aunque siempre es un personaje un tanto chisgarabis y le gusta, además, yo creo que retorcer un poco el argumento en plan un poco chirigotesco, un poco así en plan... Sí, pero lo cierto es que lo ha dicho. Es un expresidente de gobierno, por tanto es una persona que sigue manteniendo un estatus incluso institucional, porque está en el Consejo de Estado, y es una persona que además participa de la vida política bastante, porque en cualquier mitin de medio pelo del Partido Popular suele estar él reforzando la campaña y demás. Entonces, ese comentario para mí, pues yo brevemente diría dos cosas, ¿no? Una, ¿dónde está el ideario del Partido Popular que de repente lo han quemado una pira? Porque esto sería, vamos, no sé, yo me imagino la cara del equipo de Feijóo y el de la señora Ayuso, pues se habrán quedado bastante ojipláticos, porque es exactamente lo contrario de lo que suele decir, aparte de luego lo que se pueda comentar desde el punto de vista de la oportunidad ética del contexto sociopolítico, etcétera. El hecho de que un expresidente de gobierno se manifieste en una tira periodística, en esto. Pero es que además hay la otra parte, que es que yo añado algo que Mariano Rajoy a lo mejor nos sorprende y nos lo cuenta en el próximo artículo, que es lo que pasó con la selección marroquí, que es lo contrario, que tiene a 4 o 5 jugadores nacidos en Francia, que se han criado en Francia, que han jugado en las categorías inferiores del fútbol francés, que han llegado a equipos extraordinarios, pues son grandísimos jugadores, y que en la hora de la verdad, cuando le han llamado para la selección francesa, se han ido a jugar con Marruecos, que también es la otra cara de la moneda, y entonces habría que poner las dos cosas, ¿no? Bueno, pues desde luego para la gente que está modorrada en el verano con la cervecita y el chiringuito, seguramente se habrá despertado de un sobresalto.
0: Juan Mari.
2: Bueno, yo empiezo diciendo que yo no lo había leído, ¿eh? Es decir, no acostumbro a leer ese confidencial, y tampoco me subyugaba el tema de lo que puede decir Mariano Rajoy en torno al Mundial. A partir de ahí, bueno, pues te haces seco un poco de los comentarios sobre el tono racista del artículo, y más o menos lo puedes llegar a valorar. Conociendo el tema de Rajoy, pues dos cuestiones inmediatas. Es decir, la primera, que ese tono sarcástico e irónico que muchas ocasiones, pues yo creo que no lo ha sabido emplear, pero seguramente que él estaba intentando introducir un poco ese tono que a veces utiliza. Y la segunda cuestión es que precisamente por ese error o esa falta de lenguaje, yo creo que ha incurrido pues realmente en un posicionamiento racista que quizás le retrata, ¿no? Antes decía Gaby que quizás haya que esperar al próximo artículo donde, bueno, pues posiblemente yo creo que se ratifique lo que acaba de decir, un poco al estilo que está haciendo Feijóo con los últimos posicionamientos sobre el tema del absentismo, sobre el tema del concebido no nacido, ¿no? Sí, yo creo que, bueno, dentro de la salsa veraniega, pues Rajoy se convierte en un protagonista no deseado. Yo la verdad que yo no le quiero dar mayor importancia, más allá de que a mí no, desgraciadamente no me sorprenda que desde posiciones de la derecha a veces te desdices en estos comentarios, ¿no? Por ejemplo, se habla sobre el tema de lo de Marruecos. Bueno, yo creo que si hemos leído alguna que otra crónica, yo creo que las acotaciones sobre el tema de la procedencia de algunos jugadores de Marruecos e incluso de algunos en el tema de Francia, aunque lógicamente todos tienen esa nacionalidad, bien marroquí, bien francesa, yo creo que sí ha salido más de una crónica. Para mí, bueno, forma parte de esa salsa de verano donde no hay otros acontecimientos más allá de la triste desgracia de Almería, y desde luego inflar a veces el globo de estos posicionamientos un poco tan absurdos y un poco tan hirientes, yo desde luego no soy muy partidario.
0: No, porque entraba, por cómo se ha inflamado, ¿no?, la cuestión, entraba Sánchez al asunto, había publicación también, ¿no?, de la embajada francesa en España. Pasamos la pasada semana hablando de los errores no forzados del PP, en ese caso de Feijóo, con el absentismo, y es verdad que esto no sucede ya desde la primera línea, pero claro, el rol de Rajoy, ¿no?, el eco que puede tener una palabra de Rajoy, pues es grande, ¿no? Ya en Político, por ejemplo, hablaban pues con titulares sobre esto. Ha medido mal, ¿no?, igual el papel que tiene un expresidente de gobierno.
1: Hombre, yo creo que sobre todo porque en este momento, precisamente este verano, Feijóo está demostrando una fragilidad de mensaje e incluso de actitud que le debilita. También a eso hay que añadir que el señor Aznar está especialmente virulento y activo en los medios de comunicación, dictando, porque es la palabra, dictando consignas desde lo que hay que hacer y lo que no hay que hacer, y se lo dice además directamente al señor Feijóo, ¿no? Entonces, si a esto le juntas que ahora va por libre el señor Rajoy y suelta esta butad, esta andanada periodística, pues la verdad es que toda la estrategia que tiene el PP, no voy a decir que se la desmonta, porque realmente es muy sólida, y yo creo, vuelvo a repetir, y desgraciadamente pues los hechos me parece que me dan la razón, que el PP al final sabe comunicar mucho mejor, son muy fuertes a la hora de descalificar, de cambiar de opinión, como decía Juan Mari, de da igual lo que voy a decir, al final esto es un asalto por tierra, mar y aire, que al final pues va a darle cierto resultado desde el punto de vista electoral, pero la fragilidad que tiene Feijóo y su equipito, o sea, me refiero a equipito, no lo digo despectivamente, lo digo en diminutivo, es decir, los cuatro o cinco adláteres que tiene, que son los que le están de alguna manera manteniendo el discurso permanentemente en los medios de comunicación, pues la verdad es que esto es un descrédito brutal, ¿no? Y yo imagino que a nivel interno todavía en la calle se escucharán algunos gritos de la... ¿Cuál es el piso quinto de Génova donde cuecen allí todas las...? Sí, la verdad es que ha sido un despropósito, pero en el fondo del despropósito que está la barbaridad que ha dicho Rajoy y que posiblemente se quedará tan ancho, que creo que es lo peor de todo.
2: Yo distinguiría las dos fuentes de polémica de las que estamos hablando. Yo creo que, desgraciadamente, para un sector objetivo, yo creo que mínimamente ético, yo creo que la cuestión de Rajoy provoca esa hilaridad y ese rechazo, pero yo creo que en muchísimos votantes y simpatizantes de la derecha, y de la derecha extrema o de la ultraderecha, yo creo que es un tema que realmente hasta lo habrán acogido con sonrisas. Yo, desgraciadamente, creo que puede darse esa circunstancia. Para mí es mucho más inquietante y preocupante la otra parte. Es decir, a mí sí me inquieta que una persona con posibilidades de ser jefe de gobierno en los próximos meses cometa deslices importantes desde un punto de vista programático, como es el caso de Feijóo en el tema del absentismo, ¿no? O incluso ya podemos debatir otras cuestiones relacionadas un poco con el tema de apuntarse al carro.

0: yo creo que presentar el tema, él desde luego no lo ha sabido hacer. Desde luego, eso a mí sí que me inquieta, ¿no? Es decir, que un jefe de la oposición, un partido con responsables de futuras de gobierno, que las ha tenido, realmente tú no sepas presentar y exponer realmente el tema, no crear una alarma social, desde luego no retratarte de esa manera tan negativa y tan hiriente. A mí es un tema que me preocupa mucho más que la cuestión de Rajoy, que al final de Rajoy, pues bueno, pues no deja de ser otro rajón, otro jarrón que da problemas, ¿no? Que en este caso, pues igual ha utilizado una ironía y no lo ha sabido plasmar en un papel, ¿no? A mí ese es un tema más preocupante. A mí el tema de Feijóo, esos resbalones, creo que a mí sí que me inquietan bastante. Uno, como ciudadano y fundamentalmente pensando en ese escenario de un partido de gobierno, ¿no?
1: Sí, claro, porque es que estos señores están supuestamente ya echando aceite a la máquina para gobernar. Entonces, si por una parte ves que tienen no solamente discursos contradictorios, sino que encima antes se jactan de ello, como le pasó el otro día a Feijóo en un mitin, bueno, pues eso es preocupante. Y además aquí hay otro elemento que hemos dicho un poco de pasada, pero a mí, especialmente a mí, me chirría más de la cuenta y me molesta especialmente, que es esa comparación con el cáncer. Se ha dicho 40 veces que no se utilice nunca hablar de que cuando algo es malo, esto es un cáncer, porque mucha gente que está enferma o que tiene enfermos alrededor con esta enfermedad, lo toman a mal, lo toman mal, es algo que no se entiende, que no es positivo. Entonces tú no puedes juzgar a una persona que está en una situación de exposición pública permanente. Tienes que tener recursos suficientes para no tener que utilizar esa palabra. Eso quiere decir, por una parte, una desconsideración absoluta, dos, un desconocimiento seguramente brutal, porque adrede no lo ha hecho, evidentemente, y tercero, que le importa un bledo. Eso desde el punto de vista del comentario, que no es la primera vez, por cierto, que Feijóo lo utiliza. Esta vez ha salido a la luz, me refiero, que la gente se ha quejado, de alguna manera ha salido con el acento de que, oiga, esto, pero otras veces lo ha hecho. Y desde el punto de vista de las bajas laborales, bueno, pues que ahí estamos la discusión de siempre, es que son globos sondas que se lanzan a ver hasta dónde en la opinión pública pues reacciona, cómo se entiende, cómo interpreta los medios de comunicación. A mí me encantaría que hagan un debate serio en una televisión pública con las personas adecuadas que sean expertos en esto y pongan encima de la mesa, por una parte, las medidas de mayor número de inspección fiscal, por otra parte, el problema de lo que es una baja laboral de verdad, con toda la parte que tiene que ver hoy más que nunca de las depresiones, de las enfermedades raras que se llaman, todo eso hay que poner encima de la mesa. Y si hay una baja laboral o unas bajas laborales que porcentualmente son excesivas, lo que hay que hacer es poner medios públicos, inspectores, que son baratísimos, porque un inspector, cueste lo que cueste, a nada que traiga al fisco nuevos ingresos de gente fraudulenta, sale baratísimo. Y además de eso, que ese es un problema que siempre ha estado ahí y que es injusto para el resto de ciudadanos, está el otro, que es utilizar el mensaje de intentar reducir cuestiones públicas a base de lanzar globos sonda contra una supuesta trama de no sé qué. Dicho esto, quiero ser justo y a mí me preocupa sobremanera un dato. Y lo digo porque como no tengo más que el dato, no voy a opinar sobre él. Euskadi es la comunidad autónoma de España y de Europa, de España desde luego, y de Europa de las que más absentismo laboral tiene, muy superior a una media. Bueno, pues analicémoslo. Analicémoslo, que venga la gente experta y que ponga encima de la mesa las situaciones que tienen que ponerse. Todo lo que sea globo sonda, pequeños golpecitos en la mesa, a ver qué pasa, a mí eso me parece que un tema, como muy bien dice Juan Mari, que es muy serio, muy gordo, no se puede tratar con esta ligereza y muchísimo menos desde gente que está dispuesta a gobernar.
2: Esta entrada de Feijóo también como elefante en cacharrería en este asunto, del que, por ejemplo, en Euskadi se hablaba, ¿no?, recurrentemente, complica también, ¿no?, para otras formaciones ponerse a hablar del tema, puesto que la asociación clara entre salir a hablar en estas próximas semanas de ese absentismo y las declaraciones de Feijóo se va a hacer inmediatamente, ¿no? Le complica a los demás también poder tratar este tema de forma pausada y como merece.
0: Lo que ocurre es que yo creo que desgraciadamente de este tema no se quiere hablar mucho.
1: Estoy de acuerdo, Juan Mari.
0: Yo creo que el tema del asentismo

0: como decir, llevamos liderando, desgraciadamente, en Euskadi, llevamos liderando este ranking desde hace muchísimo tiempo. Yo invito a que rescatemos navaguemos un poco por las hemerotecas o las bibliotecas para ver que no ha habido debates ni tertulias muy profundas en las que realmente sindicatos, empresarios, trabajadores, sanitarios, gobiernos realmente demuestren un interés por avanzar en esta cuestión. Es decir, yo lo decía antes, creo que en el tema de Rajoy, haciéndolo mal, aflorado un tema. Él quería realmente, delante de los empresarios, precisamente en el ciclo de empresarios vascos, quería un poco aflorar esta cuestión, y desde luego lo ha hecho fatal. Es un poco elemento boomerang. Lo único que ha contribuido quizás es a emplear un poco esa necesidad de que en algún momento con cierta frialdad y con cierto raciocinio deberemos empezar a hablar del tema del absentismo. Si son 2,2 puntos por encima de la media estatal, y es que incluso superamos a nuestros vecinos de la comunidad foral de Navarra, pero da igual. Es decir, seguimos viendo cómo en la inmensa mayoría de los convenios colectivos se sigue recogiendo esa compensación en el tema de las bajas. Yo insisto, es decir, delimitemos muy bien, estamos hablando de las bajas injustificadas, estamos hablando del batallón de jetas de los viernes y de los lunes, de los que realmente se ponen enfermos coincidiendo con la temporada de caza, la temporada de pesca o la temporada de setas. Es decir, yo siempre digo lo mismo, es decir, el mejor reflejo de las urgencias que tenemos en la comunidad autónoma, o por lo menos en Vizcaya, es cuando juega el Atleti. Es decir, el índice de asistencia a las urgencias cuando juega el Atleti es ínfimo, es prácticamente muy, muy reducido. Bueno, en el tema del asentismo es justo al contrario. Afloran mucho el tema de los viernes y el tema de los lunes. Yo creo que es un tema, es decir, para no hacer realmente estereotipos de lo que es el tema de las bajas. Ojo, hablamos de las bajas injustificadas, que las hay, y muchas, y desde luego nosotros aquí en nuestra calle no estamos siendo sinceros ni yo creo que ni objetivos en analizar el tema inmediatamente, además, ojo, dando como preaviso de que es una cuestión muy delicada y que desde luego tiene muchísimas aristas. Es decir, ¿por qué? Porque hay una serie de muchos sectores implicados en tratar de mitigar o de reducir o de buscar este tema. Ahora bien, sí que hay una cuestión evidente. Cuanto más está mejorando la asistencia sanitaria, es cuando más se está creciendo el tema del absentismo. Algo está fallando.
1: Es un asunto que efectivamente, ¿no, Gaby? Requiere esa pausa, ese análisis y bueno, pues también ver de qué manera se puede tratar, como decíamos, sin partir con las conclusiones ya preconcebidas.
2: Sí, porque es que vamos a ver, yo entiendo que cuando estás de parte, pues tienes también el derecho, y porque te toca directamente, y me refiero al tema de empresarios y sindicatos, ¿no? Estoy de acuerdo y que es un tema, bueno, pues muy profundo y muy delicado. Pero es que yo creo que, en mi opinión, tanto a empresarios como a sindicatos les interesa que aquí haya un consenso. Haya consenso. Es decir, a los sindicatos no les interesa, no les debe de interesar, que tengan gente que de alguna manera, como ha dicho Juan Mari, de una manera muy gráfica, bueno, pues haya situaciones que son claramente mejorables, objetivamente mejorables, porque los datos cantan mucho. Entonces, una de dos, o se demuestra que todas esas bajas están justificadas, lo cual me parece muy normal y muy bien, porque el derecho del trabajador a la salud es absolutamente inalienable, vamos, eso sería inconcebible lo contrario, pero es un tema que debería de ser de consenso. No se puede uno intentar, como ha habido alguna declaración por parte de la gran patronal, intentar de alguna manera rascar dinero por aquí o por allá, como sea, y tampoco por la otra, sería lógico, no tendría ningún sentido que numantinamente estemos defendiendo cualquier posición porque llevan el carné del determinado sindicato. No, no es normal, no es normal. Entonces, esas dos partes están condenadas sanamente a entenderse. porque estamos viviendo en un país en el que afortunadamente hay sindicatos y afortunadamente también hay una empresa, vamos a decir, democrática. Es así. Luego tenemos lo que tenemos. Hay las fuerzas vivas que tienen otros contextos, pero para eso están los juzgados. Para eso están los juzgados en ambos contextos. No tiene sentido que ahí no haya una posición, porque hay gente, yo creo que muy inteligente en las dos partes, para poder sentarse y trabajar de una manera consensuada en que esto simplemente tenga unas proporciones adecuadas a la realidad. Y si no, pues los demás tendremos derecho también a sospechar, por un lado, por otro, o por los dos, de que las cosas se pueden hacer manifiestamente mejorables. Esto es un tema público, por cierto. Por tanto, es el dinero de todos. No estamos hablando aquí de derecha o izquierda. No, estamos hablando del dinero de todos en un contexto donde afecta a los sindicatos y afecta a la patronal. Entonces, a mí me parece que efectivamente la conclusión para mí sería, lo hemos dicho claramente, yo creo, en esta mesa hoy, que es, habría que hacer una seria apuesta por una mesa de diálogo en la cual estén las personas que tengan mucho criterio, capacitación técnica y sepan un huevo y la yema del otro de derecho laboral, de derecho de la salud y de política, de alta política. Y ahí saldrían seguramente saldrían mejoras o situaciones que atemperaran ciertos datos que son intolerables, y que quizá lo más intolerable de todo es que estos datos de alguna manera pasan de tapadillo y va pasando el tiempo y casi los damos como casi imposibles de retocar. No es cierto.
1: Son las 9 y 33 minutos de la mañana, tenemos 25 grados en Bilbao, hacemos una pausa, leemos después los mensajes y enseguida contamos muchas más cosas y seguimos tratando diferentes temas en esta tertulia.
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1: Vamos con lo que nos decían los oyentes sobre ese primer tema. Nos decían, Rajoy es racista y mucho racista. Otro que dice, ¿qué vamos a esperar de M.R.? Da pena ver estos políticos así. Había, no recuerdo qué tuitero era, pero con un poco de mala leche, hablaba de Emba Punto, ¿no? Emba Punto, a cuenta de Mariano Rajoy. Bueno,
2: sí, pues, pero es que este era M.Rajoy completo, no, sí. No R, sino Rajoy, pero entero.
1: Pues ha dado mucho, porque es verdad que en redes sociales, en toda columna de Rajoy da que hablar. Luego, sobre pues esas identidades, ¿no?, múltiples que se ven en el Mundial, nos hablan de Michael Olise, uno de los mejores jugadores de Francia. A mí es de los que más me está divirtiendo en este Mundial. Me apetece verle siempre. Dice, nació y se crió en Londres, habla un francés regular, pero escogió el país vecino por despecho a los clubes británicos que le rechazaron. Es también una personalidad de Olise que yo creo que nos va a dejar buenos libros, ¿no?, según vayamos en su carrera, porque tiene también una buena nómina de, vamos a decir, extravagancias. Por otro lado, ya hablando de este último tema, nos dicen, el problema de las bajas está en la sanidad pública, que está desbordada. Llevo casi el plazo legal máximo de baja concedido por la Seguridad Social, pronóstico, intervención quirúrgica. Me lo han dicho hace mes y medio, según un especialista, año y medio. Y un año de rehabilitación. No se pueden poner más especialistas en Osakidecha, aunque sea que estén abiertas de noche, por cierto, las resonancias de mi dinero. Si no, ¿qué habría sido? Dice que está cobrando el 75%. Sobre las bajas laborales, nos dicen simplemente hay que tirar de porcentajes. ¿Qué tanto por ciento existe? De bajas entre los funcionarios, entre los trabajadores por cuenta ajena, las bajas de los autónomos, y luego lo analizamos. También dicen lo que hay que hacer es contratar inspecciones para bajas laborales, para el trabajo en negro, de las horas no declaradas, tanto trabajadores como empresarios. Dice que los empresarios lo que han pedido es pagar nada o la mitad cuando alguien está de baja, tanto el que hace fraude como el que tiene cáncer. Bueno, pues son los mensajes que nos van llegando. Es cierto que más allá de la popularidad de la posición de Feijóo, o de la manera en la que la expresó, sí que es un tema recurrente, ¿no? Cada vez que se habla sobre todo de empleo público, nosotros lo notamos en esta humilde muestra que podamos tener con los mensajes, que es un asunto que cabrea a mucha gente, ¿no? O sea, que quizá también ahí está también el sacarlo a colación, a pesar de que no haya sido en los términos más deseables, ¿no?
0: Sí, la reflexión, yo creo que no había una reflexión sobre este tema. Yo creo que había sido más comentarios de barra de bar o de tropezarte con la cuadrilla y con los amigos y ya empezar a abordar el tema. Hay cuestiones que realmente caen por su propio peso, es decir, el absentismo en la administración. Por ejemplo, es un tema, y por ejemplo no es nada comparable con el tema del absentismo, de las bajas injustificadas en el tema de los autónomos. Es decir, realmente son proporciones realmente descomunales. Entonces, es que es muy difícil ver o radiografiar un poco las bajas en los autónomos. ¿Por qué? Pues porque realmente su situación económica prácticamente no se lo permite. En el tema de la administración, yo creo que es un tema bastante galopante. Y sobre todo, es que a veces lo más hiriente es cuando hablas con los propios trabajadores, ¿no? Que realmente lo cuentan, que ellos conocen al auténtico jeta profesional en el tema de las bajas injustificadas, ¿no? Pero es una cuestión de verdad, podemos estar clamando al cielo y elevando la voz en el tema de procurar un debate sereno y lo más objetivo y racional posible, pero sin embargo te encuentras con que hay posicionamientos sindicales en donde realmente reducen que el asentismo sea un problema, con lo cual el punto de partida ahí está distorsionado. Si realmente somos incapaces de ver que en estos momentos encabezamos el ranking de huelgas y el tema del absentismo, es que entonces no tenemos muchas ganas de ser autocríticos y de analizar situaciones que yo creo que en nada favorecen a nuestra propia imagen. Yo creo que ahora mismo, desde un punto de vista hacia el exterior, que en el País Vasco encabece el primer puesto en el tema de bajas laborales y de huelgas, yo creo que dice muy poco de nosotros.
2: Sí, yo creo que, por terminar, a mí me parece que urgente e importante ahora a corto plazo sería alguna acción parlamentaria en el sentido de, por lo menos, contratar, como digo, más inspectores. Es que es lo más barato que existe, pero ese problema no está aquí. Es que no hay ninguna administración que lo haga. Y me llama muchísimo la atención porque la administración, que cualquier administración pública, tiene que velar por el bien público. Esta es una parte fundamental del bien público, y yo no veo cuál es la razón para que no haya un verdadero desembarco de inspectores a todos los niveles, sobre todo en donde se sabe que hay más bolsas, hay determinados espacios de generar ingresos públicos donde y privados, donde hay bolsas claras de fraude fiscal, a todos los niveles, como estamos comentando, ¿no? Entonces, vamos a ver, si un inspector es baratísimo, tú un inspector que cobre 50.000 euros al año o 60.000, no tengo ni idea, pues es que con la gorra en un año 300, 400, 500.000 euros, que es que no es nada a la hora de destapar bolsas, no tanto... O mejor, no solo organizadas de fraude, sino lo que estamos hablando, gente que a nivel individual, parcial, bueno, pues tiene eso, los jetas profesionales que comentaba Juan Mari, esa gente se les puede desactivar relativamente con el esfuerzo simplemente de una inversión en capital humano que esté hoy con las tecnologías que hay y con los cruces de datos que hay. Hombre, desde luego habría muchísima gente que no dormiría en beneficio de la comunidad. Es decir, todos aquellos que en cualquier momento les van a crujir, para simplemente que tengan una relación con lo público adecuada. Porque al final, esos recursos que estamos perdiendo, porque claro, las empresas pierden horas, que es productividad, las cosas como son, y el fisco pierde muchos impuestos, las cosas como son, pues yo creo que esa sería una medida que a mí no me parecería, por lo menos yo así, en esta conversación, yo no le veo ni absolutamente ninguna contraindicación. Me lo he pensado muchas veces y veo que otras administraciones también son muy renuentes a hacer un desembarco, insisto, de una planificación tributaria en esta clave.
1: Bueno, pues seguiremos hablando de esto. El elefante está en la habitación y por tanto cada vez ocupa más, así que en algún momento pues tendrá esa conversación, ya seguramente en un tono y unas formas diferentes a las que expresó Núñez Feijóo. Hay que hablar de otras cuestiones, porque este fin de semana Verónica Barbero y Rosa Martínez eran elegidas nuevas coordinadoras del movimiento Sumar. Salía adelante su propuesta con el 95,92% del apoyo, y bueno, pues a partir de ahí se han dado detalles, el poder en los territorios que ha de crecer, también un espacio juvenil autónomo, y luego apuestan por las alianzas ecosocialistas. Bueno, más allá de esto, que son los programas, ¿no?, que muchas veces hemos visto que no siempre tienen una traslación directa a las urnas, momento importante, ¿no?, para ese espacio a la izquierda del PSOE, en el que Sumar ahora mismo pues parece estar disfrutando, ¿no?, de los últimos territorios de un poder heredado, ¿no?, de los últimos resultados electorales, pero que seguramente una nueva contienda diluiría mucho y de qué manera su presencia y su poder.
0: Yo creo que en estos momentos se ha producido un relevo que desde luego da muchas interpretaciones, ¿no? En primer lugar, yo creo que es el fracaso estrepitoso de Yolanda Díaz. Yo creo que realmente un personaje que de entrada lo tuvo todo desde un punto de vista mediático, desde un punto de vista político, desde un punto de vista de situación de gobierno, para realmente haber rentabilizado esa posición. Yo creo que ha sido uno de los fiascos más fuertes que se ha producido en política, ¿no? Es decir, pero podemos tener la situación de Alberto Rivera, de un lado, y otro Yolanda Díaz. Yo desde luego no caigo en la comparación, caigo un poco en los realmente fiascos que se han producido con mayor trascendencia. No nos olvidemos que estamos hablando de la vicepresidenta segunda del gobierno, y que realmente no ha sabido amalgamar lo que suponía el movimiento Sumar, ¿no? A partir de ahí, Yolanda Díaz deja a Sumar en una situación electoral, yo diría que bajo mínimos. Basta mirar un poco los últimos resultados o los resultados de las últimas elecciones autonómicas que hemos vivido. Y la otra parte, la segunda cuestión, es que desde un punto de vista de relevo, personalmente, es decir, y políticamente, yo valoro de manera especial las virtudes que atesora Rosa Martínez, ¿no? Hemos tenido la fortuna de conocer tanto personal como políticamente a Rosa Martínez. Creo que entendemos podemos coincidir en que es una de las figuras políticas con la mente más preclara y, desde luego, con unos posicionamientos muy nítidos y sobre todo, es decir, muy muy adaptados al suelo, ¿no? Es decir, no es tanto el tema programático, sino esa política que realmente sí sabe adaptar esos posicionamientos a realidades muy concretas. La verdad que tanto ella como la actual portavoz de Sumar en el Congreso lo tienen complicado, ¿no? Es decir, a pesar de ese 95%, yo creo que vienen de una situación interna bastante complicada. Yo creo que la salida de Laura Fernández no ha sido la mejor. Refleja un poco las tiranteces internas y ese elemento cainita que siempre hay en algunos partidos de izquierda. Y desde el punto de vista de la nueva dirección, yo le deseo lo mejor a Rosa Martínez, porque creo que realmente tiene cualidades para desarrollar su trabajo, aunque creo que la situación en la que parten es muy complicada de enderezar.
2: Bueno, yo la verdad es que efectivamente, yo empezando por el final, es lo que iba a decir, ¿no? Que es que, a ver, dentro del propio movimiento Sumar, que empezó muy bien, es que la salida de la actual dirigente, la secretaria general de la coalición, pues ha sido lamentable, es decir, ahí hay otra vez un montón de egos. Es que ese es el problema que tiene en general la izquierda. Comentabas, Juan Mari, el tema de Yolanda Díaz. No tengo nada que decir, por supuesto, porque es bastante evidente que aunque ella ha dado el paso para salir, en realidad, pues ha sido, se puede considerar que es mucho más fracaso que éxito, sin duda. Pero es que, porque ella al fin y al cabo ella, bueno, pues tiene un cierto bagaje que ha podido, lucir como ministra, pero bueno, no. El resultado final no es ni mucho menos positivo. Pero es que todavía hay un caso peor, que es el caso de Podemos. Es que el caso de Podemos tenía una ministra, un vicepresidente segundo de gobierno, tercero de gobierno, tenía un porrón de diputados, 60, 50, y estaba de alguna manera presente en con mucha fuerza en las principales instituciones. Pues Podemos se ha ido diluyendo de una manera bastante, iba a decir incomprensible, pero bueno, no, bastante comprensible a tenor de la soberbia que han demostrado. Y ahora resulta que es un movimiento que prácticamente puede quedarse sin representación parlamentaria en Madrid perfectamente, bueno, no puede llegar igual ni al porcentaje exigible en la legislación para tener una representación. En cualquier caso sería exigua, 2-3 lo máximo que le van a dar o que le dan o que le están dando, y al final no hace más que poner palos en las ruedas para que no haya ningún tipo de unidad en la izquierda. Es que es una cosa increíble. El señor Rufián hizo una exposición, montó de alguna manera un debate, se generó ahí unas expectativas, perfecto, pero es que resulta que coges el dato final y resulta que no se avanza absolutamente nada, porque nadie está dispuesta a perder ni un gramo de poder, incluso de no poder, pero por lo menos de sigla o de tarjeta de visita. O sea, yo soy la secretaria de, o yo soy el secretario general de, o yo soy el... Y al final resulta que dices, bueno, en Andalucía ha sido bastante obvio, pero bueno, por lo menos hay una cierta unión. Pero es que a nivel Estado no va a haber esa unión. Y al final, como dice Juan Mari, Sumar va a sacar una representación muy inferior a la que tuvo, desde luego, en su mejor momento, muy inferior, pues como la mitad aproximadamente, y quizá un poco más, pero bueno, se puede recuperar, efectivamente tiene personas ahora con una capacidad de liderazgo que por lo menos, desde luego, no va a restar, va a sumar, eso está claro, o por lo menos va a mantener, pero es que hay alrededor de yo me gustaría preguntarme cuántas siglas hay en este momento compitiendo en la izquierda, a la izquierda del PSOE. ¿Cuántas siglas con personas que están todo el día buscando un minuto de gloria en la televisión, la radio y los medios de comunicación, que realmente no tienen prácticamente representación, que son gente que está prácticamente, que yo no sabría decir, y lo digo con todo el respeto hacia ellas, si son ellas el problema de que tiene que quitarse de en medio y que vengan otros, o el problema es que así ha sido siempre y el que venga dirá, yo soy el que lidero una coalición de cuatro? Entonces, a mí eso me parece una cosa impresionante. Y en este caso tiene un agravante que nos preocupa a casi todos, que es que el elefante ese que comentabas, ese elefante ahora es el gordo, el peligroso, se llama Vox, y se llama PP, y se llama que tienen todas las papeletas para que posiblemente, en un alto porcentaje de posibilidades, poca gente duda de que van a gobernar. Entonces, esto se ha dicho, se ha publicitado, se ha comentado en congresos, en foros, en debates, y al final resulta que vamos a ir a las elecciones generales, donde donde irá una izquierda, ojalá me equivoque, muy fragmentada, con mensajes caínitas, creo que se ha utilizado muy bien aquí la palabra, y volverá con la ley DONT, a ver, un desperdicio brutal de votos, y la gente, pues al final dirá, bueno, oiga, pues al final, y eso sin entrar en el mensaje, que luego, lógicamente, los mensajes hay de todo. Porque también la izquierda tiene mensajes de todos los colores.
1: No quiero romper el ritmo de la tertulia, así que lo que vamos a hacer, nos marcharemos un poquito antes y ya escucharemos los consejos al final de este espacio. Así que enseguida me dicen cuánto tiempo tenemos que reservar. Lo que sí, salía el tema de Rufián, hoy El Español lo que hace es llevar una encuesta con, bueno, todas las reservas que se pueda tener, ¿no? Cuando se pregunta por la intención de voto de algo que ahora mismo no existe y que estaría por ver en qué cristalizaría en caso de existir, pero en una encuesta de sociométrica que lleva hoy El Español dicen que esa vía Rufián con Podemos y con Sumar se iría a los 37 escaños y dice que 14 saldrían del PSOE, 10 de la derecha y 3 de Esquerra y Junts. Y el análisis que hace posteriormente Pedro J es que claro, bueno, sí, podría resucitar espacio a la izquierda, pero lo que haría sería, bueno, garantizar que Sánchez sale de Ferraz, ¿no? Es lo que dice Pedro J. Equilibrios llamativos. Yo decía también eso, ¿no? Que, a ver, la pregunta se hace sobre algo que existe como una idea bastante vaporosa en este momento.
0: Yo no sé, que es un poco acostumbrarnos a realmente relativizar un poco el tema de las encuestas de mil personas sondeadas en el contexto de 44 millones de habitantes en España, ¿no? Es decir, yo creo que a veces si somos conscientes, llevamos meses y meses y años donde realmente los lunes, generalmente los lunes, para que así arranque la temática durante mediática durante la semana, siempre nos levantamos con una encuesta, ¿no? Y sobre todo es una encuesta que casi siempre tiene detrás una intencionalidad. Yo creo que la encuesta de hoy, de a la que tú aludías, ahora mismo Alberto Núñez Feijóo y Abascal la firmarían, ¿no? Es decir, dirían, bueno, efectivamente, esto es lo que va a pasar. Antes yo creo, por unir los dos elementos, yo soy de los que creen que, vista la situación y el interés que se genera, la participación en una lista única encabezada por Gabriel Rufián, muchísimos más diputados, si no llevara pareja ninguna sigla detrás. Yo creo que el interés, la ilusión que genera el discurso de Gabriel Rufián en el conjunto de la izquierda española, es decir, hablo de la nacionalista y la estatal, yo creo que es muchísimo más elevada que lo que puede reflejar una encuesta. Ya sé que es una opinión meramente personal, pero creo que cuando tú hablas desde un punto de vista de posicionamiento ideológico, estratégico, como para hacer frente a la llegada de la derecha, y si a la par huyes de todo posicionamiento de marca y lo centras exclusivamente en lo que significaría un candidato con ese discurso tan nítido y claro, la realidad sería totalmente distinta a lo que, por ejemplo, refleja esa encuesta que comentamos ahora mismo del Español. Pero el auténtico problema son las marcas dentro de la izquierda.
2: Sí, las marcas y los egos, pero en el caso del Español, conociéndole a Pedro J. Ramírez, que tú le conoces mucho mejor que yo, pero yo también le voy conociendo, esa encuesta, lo único que ha pretendido decir es que Sánchez, otro elemento para que Sánchez salga de la Moncloa, porque a Pedro J. Ramírez no da puntada sin hilo. Todo lo que dice, hace, que parece que al final termina siempre en la cojosíntesis. Que el señor Sánchez, otro dato más para que vaya a salir. Bueno, a mí las encuestas, a mí me gustan por una única razón, porque son tendencia. Entonces, cuando ves que una tendencia va marcando una misma línea, me preocupa o me gusta. Eso es lo que me gusta de las encuestas. Una encuesta sola me dice poco. Y desde luego la del Imparcial, que seguro que está perfectamente, la del Español, perdón, que seguramente está muy bien hecha, pero claro, la cocina, y sobre todo, pues la cuando te lo sirve el señor Pedro J., que armas dialécticas no le faltan.
0: Mira, hablando de encuestas, está mal que lo diga, porque conozco perfectamente la procedencia del sondeo. Hoy el Confidencial publica no es un sondeo, sino que es un estudio de datos digitales donde recogen dos situaciones realmente paradigmáticas, ¿no? Un 78% de españoles, estamos hablando de millones de datos de digitales recogidos de distintas APIs, como pueden ser los iPad, los portátiles, los teléfonos, etcétera, etcétera. Un 68% de españoles considera que Sánchez está íntimamente relacionado con la corrupción. Pero inmediatamente sale el dato de que 5,8 millones de españoles seguirían votando a Pedro Sánchez. Estos no son encuestas, estos realmente son datos recogidos de lo que nosotros mismos estamos...
2: Esos son cocineros profesionales, son.
1: Pues bueno, es lo que nos dejaba este mundo de las encuestas, que seguimos viendo a veces incluso en el Español, por ejemplo, las animan y ves cómo van evolucionando con los meses, ¿no? Como si fuera este puesto de los caballitos, ¿no? En la feria. Bueno, pues lo seguiremos contando, estos temas vamos a seguir tocándolos. Hoy hemos estado en la tertulia con Gaby Otalora, eskerrikasko.
2: Bye, bye.
1: Y con Juan Mari Gastaca, eskerrikasko.
2: Un abrazo a todos.
1: Nosotros volveremos mañana a las 6 de la mañana. Se quedan ahora con los servicios informativos. Después llega Egunon Magazine.
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2: Son las 10 de la mañana, tenemos ahora mismo 27 grados de temperatura en Bilbao. Comenzamos el repaso a las principales noticias que nos han dejado las últimas horas. Lanbide admite problemas para localizar a miles de perceptores de la renta de garantía de ingresos. El Servicio Vasco de Empleo ha tenido que publicar en el boletín 41.400 avisos al no poder entregar las cartas en mano. Es una de las noticias que marca la actualidad en el día de hoy, porque Lanbide ha publicado en lo que va de año en el Boletín Oficial del País Vasco casi 41.400 notificaciones dirigidas a miles de perceptores de la renta de garantía de ingresos con los que no ha conseguido contactar a través de otros medios. 1,13% es el porcentaje de perceptores a los que Lanbide ha notificado a través del Boletín Oficial del País Vasco que deben personarse en una de sus oficinas. 74.990 son las notificaciones edictales en el boletín realizó Lanbide en este caso el pasado año tras no localizar a los perceptores en su domicilio. En 2022, por ejemplo, fueron 37.568. Además, 29,8% de las notificaciones realizadas en un boletín de mayo, según los datos del gobierno vasco, eran para reclamar cobros indebidos. Son algunas de las cuestiones que salen precisamente de esos datos que ha proporcionado el Servicio Vasco de Empleo en las últimas horas. Además, tenemos que hablar en Clave Euskadi de una cuestión pues meramente complicada. Destapan una red dedicada al tráfico ilegal de fármacos en Usurbil. Además de que en Guipúzcoa también ha habido una noticia que ha cambiado un poquito la perspectiva de lo que es el turismo en San Sebastián este fin de semana. Roba un Rolex y una pulsera de diamantes en el hotel donde trabajaba en San Sebastián. Son algunas de las cuestiones que hay que tener en cuenta, como que cerca de 20.000 estudiantes pugnan por 8.662 plazas en la Euskal Herriko Unibertsitatea. Los 5 grados con mayor nota de corte son los mismos del pasado año, aunque con un leve descenso de calificación en 4 de ellos. Dentro de las notas de corte más altas, física e ingeniería electrónica, el doble grado, la nota de corte este año ha sido de 12,669 sobre 14, y el año pasado fue de 12,684, por lo que ha bajado un 0,13 en este caso. Y medicina, la nota de medicina en 2026 ha sido de 12,651. El año pasado, en cambio, fue de 12,780. La diferencia es de 0,12. Otra de las cuestiones importantes es la batalla por el aparcamiento. La afluencia de veraneantes reabre en Lekeitio precisamente esa batalla. La regulación del aparcamiento durante los meses de verano se ha convertido en uno de los asuntos que más debate genera en Lekeitio. Un conflicto que divide y tensiona a los vecinos y que tiene entre sus principales afectados a los propietarios de segundas residencias que ya están en el municipio. 1920 son las plazas que se contabilizan en el interior del municipio según los datos que facilitaba el ayuntamiento. Algunas de las declaraciones que venían de los veraneantes era que compramos aquí, pagamos el IBI y la basura, pero para estacionar somos vizcaínos de segunda. Además, dicen que es cuestión de prioridades, diseñar el pueblo para los que vivimos todo el año o para los de fuera. Ese contraste de ideas entre veraneantes y vecinos. Y es que Vizcaya se abraza y anota varias de las temperaturas más altas de España. La localidad más afectada por el calor fue Sodupe, que llegó a los 40,7 grados. Y en clave de lo que ocurre en España, la muerte de una de las heridas graves eleva a 13 los fallecidos por el incendio de Los Gallardos. La Guardia Civil descarta encontrar más cadáveres después de peinar la zona 3 días. Y ayer eran Juanma Moreno y Margarita Robles quienes comparecían para hablar de esa labor encomiable que ha hecho el Gobierno de España junto a la Junta de Andalucía para intentar llevar de la mejor manera posible este incendio, esta cruel realidad que han tenido que vivir los vecinos de esa zona de Almería. Nos quedamos con Juanma Moreno.
3: La cooperación, la colaboración, la coordinación es sin duda alguna es el instrumento más poderoso que tenemos todos los que tenemos responsabilidades públicas para alcanzar nuestro objetivo, en este caso el de controlar este incendio y evitar nuevas víctimas. Creo que ese instrumento es un instrumento que tenemos que poner siempre en marcha, que funciona y que gracias a que funciona pues les damos una respuesta a los ciudadanos de confianza y también de respeto hacia las instituciones del Estado.
2: Esas eran las palabras de Juanma Moreno. En clave internacional, Estados Unidos lanza una nueva oleada de ataques contra Irán y afirma alcanzar sus defensas aéreas. Al menos 2 muertos y 6 heridos en esos ataques de Estados Unidos contra Irán. Un Irán que anunciaba, como decíamos, ataques contra instalaciones militares de Estados Unidos en los países de Jordania, Bahrein, Kuwait y Omán. Irán ha denunciado que los bárbaros ataques de Estados Unidos hacen inútiles los esfuerzos de negociación y Álvarez critica la táctica dilatoria de Bruselas para no vetar el comercio con los asentamientos en Cisjordania. Y en clave Israel-Palestina, la policía de Israel entregará a las víctimas del 7 de octubre los resultados de sus investigaciones. Son algunas de las cuestiones que hay que tener en cuenta, como que Calas espera que los 27 decidan si quieren limitar el comercio con los asentamientos en Cisjordania. 16 minutos, cerramos así el boletín informativo de las 10 de la mañana. Se quedan con Egunon Magazine en esta primera hora con Dani Guerreiro. La temperatura que tienen es de 27 grados, tranquilidad absoluta en la red viaria de Vizcaya. ¡Agur!

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0: 10:10, Egunon. Saludos de Dani Guerreiro. Damos la bienvenida a esta nueva semana aquí en Egunon Magazine. Es lunes 13 de julio de este 2026. 26 grados, casi 27 tenemos en Bilbao, en la capital de Vizcaya. Y damos ya el pistoletazo de salida a esta nueva semana. Para algunos, retornando al trabajo después de un par de semanas de parón, de descanso, de reflexión. Y para otros, ya apurando las últimas jornadas laborales antes de coger sus merecidas vacaciones. Aquí les vamos a acompañar en esta próxima hora, más adelante, entre 11 y 1 estará nuestra compañera Cristina Maestro, y así seguiremos durante las próximas semanas en lo que resta de julio, haciendo compañía, ya sea en casa, en el trabajo o en la playa. Nos pueden escribir a nuestro número de WhatsApp al 688-8877-88. Aquí les vamos a dar voz y voto, porque también, si tienen alguna propuesta musical, por supuesto que le daremos aquí la bienvenida en nuestro programa, en Egunon Magazine. Tenemos muchos temas musicales de los que hablar durante la próxima hora, porque acabamos de cerrar el BBK Live, el Bilbao BBK Live 2026, con todo un éxito, con un nuevo récord que se ha batido de asistencia y un balance que vamos a repasar de la mano de la organizadora Last Tour. También estaremos revisando el capítulo de efemérides, porque si hablamos de festivales y de ese BBK Live que acabamos de celebrar, no podemos obviar el Live Aid del 13 de julio, de tal día como hoy, pero hace 41 años, en 1985, uno de los conciertos pues que más se han vivido en la historia de la música. Y también vamos a recordar algunas pinceladas de esa efeméride, de ese inolvidable encuentro musical. También tendremos otros temas que abordar en lo referente a la música. Por ejemplo, uno de los artistas, uno de los grupos, mejor dicho, que va a actuar esta semana aquí en nuestro territorio, en Vizcaya, será concretamente en las fiestas de Amorebieta, Etxano Latxen, con quienes hablábamos, con su vocalista Aitor Uriarte, sobre este último disco que acaban de lanzar y que están presentando por los diferentes escenarios, y este viernes tienen parada en Amorebieta. También repasaremos otras noticias de actualidad y otras problemáticas que nos encontramos en diferentes entornos, como es por ejemplo el Gasteche Sastraca en Portugalete. Vamos a conectar con Jaxa, con el director cinematográfico que ha crecido, que se ha nutrido de ese Gasteche, que ahora mismo vive un momento delicado con ese peligro, con esa amenaza de demolición. Veremos qué sucede. Todo esto lo vamos a ir abordando en los próximos minutos, pero como bien sabéis, después de un fin de semana muy caluroso y con muchísima humedad aquí en Vizcaya, tenemos ganas de que nos den buenas noticias, sobre todo en un cambio de este guión meteorológico que cada día nos acerca Edorta Román.
1: Pues lo primero que se puede decir de la jornada de lunes es que va a ser más suave que el día de ayer, en el que estuvimos muy cerquita de los 40 grados en muchos puntos de Vizcaya. Sin embargo, hoy lunes la estación va a ser más suave, como decíamos. Seguimos hablando de ambiente caluroso, que va a ser lo que va a marcar la mayor parte de la semana, pero ya con máximas en torno a los 28-30 grados en el interior de Vizcaya, 28 grados en Bilbao y alrededor de 25 grados aquí en la costa. En cuanto al cielo, tendremos grandes claros desde primeras horas en la costa, algunas brumas a primeras horas en el interior, pero se han ido disipando, y tendremos durante la mañana predominio del color azul. En cuanto al resto de la semana, vamos a ir hablando también de una estación de temperaturas calurosas en torno a los 30 grados, 30 grados serán las máximas de cara a los próximos días. Probablemente el día más caluroso de la semana va a ser el martes, va a ser el día en que muchos puntos, sobre todo el interior, van a superar los 30 grados, y esperamos que de nuevo aparezcan las tormentas en la parte final de la semana. De cara al jueves y viernes pueden aparecer algunas tormentas.
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2: En la P8, en Trapagarán, se realizarán cortes de carril sentido Cantabria para el repintado del pretil desde las 7 de la mañana de hoy lunes hasta la 1 del mediodía del miércoles 15 de julio. Además, en la P8, en Yurreta, se cortará el carril izquierdo sentido Guipúzcoa para la limpieza de la mediana esta noche entre las 10 y las 5 y media de la mañana. Y en la Vizcaya 10, en Bilbao, se cortará el enlace de Miraflores y el de Juan de Garay y se realizarán cortes de carril de la vía lateral por labores de mantenimiento desde esta noche hasta la del miércoles 15 de julio entre las 10 y las 6 de la mañana. Más información en vizcaya.eus.

10 y 17 minutos, ya lo hemos comentado. Hoy hace 41 años se vivió ese Live Aid, esos conciertos simultáneos en Wembley y en Filadelfia, donde reunieron pues, a artistas como Queen. Aquí escuchábamos a Freddie Mercury con este inolvidable Radio Gaga, ya que estamos en la radio, nuestra querida radio, donde nos pueden acompañar durante toda la mañana. También se subieron al escenario David Bowie, U2, Madonna, Elton John, Paul McCartney, decenas de artistas que además recordarán este 13 de julio, no solo por el Live Aid, porque para Queen es una fecha muy especial, el 13 de julio de 12 años antes, 1973, es decir, hace ya 53 años, publicaron su primer álbum, así que es una fecha que tienen sin duda en el recuerdo todos los amantes de Queen. En aquel primer álbum, donde incluía Keep Yourself Alive, es una buena doble efeméride que fusionamos con ese debut, ese primer álbum, y 12 años después protagonizando como el gran concierto de ese Live Aid, que tuvo otras curiosidades, como por ejemplo la famosa historia de Phil Collins, que actuó en ambos escenarios, en el de Wembley y Filadelfia, tras cruzar el Atlántico en el Concorde.

Phil Collins estaba realizando una gira por Estados Unidos cuando se encontró con Robert Plant. Plant le pidió a Phil Collins que participara en este evento que hemos mencionado, en Live Aid de Filadelfia. Collins aceptó sin dudar. En aquel momento, Sting, el ex de Police, también acude a Phil Collins. El cantante no quiere cantar solo y le pregunta si le querría acompañar a tocar sobre el escenario en ese Live Aid de Londres. Collins también aceptó esta propuesta. Entonces se encontraba en una tesitura algo complicada porque había aceptado ambos conciertos que iban a ser de forma simultánea en Filadelfia y en Londres, en Wembley, pero si los conciertos se realizaban en el mismo momento era imposible que Phil Collins tocara en ambos conciertos en dos continentes separados por un océano, es decir, que no es coger el coche y en una hora te presentas en el otro estadio. Los productores no dejaron ir esta idea y le propusieron un ajuste de horario para que tuviera horas de diferencia entre un show y otro. La diferencia de horario y el acceso a un vuelo en un Concorde lo hizo posible, en teoría. Phil Collins aceptó esta aventura, que debía ser perfectamente planificada, y el gran día, ese 13 de julio, hace 41 años, en 1985, fue al estadio Wembley para presentarse a las 2 de la tarde, a las 14 horas, junto a Sting, en esa jornada que tuvo también a Paul McCartney, The Who y Queen. Apenas terminó su show, Collins subió a un helicóptero hasta el aeropuerto, donde tomó el Concorde, que lo llevó en 3 horas a Filadelfia. En mitad del vuelo, Collins intentó hacer una conexión en vivo con Filadelfia, que si bien no tiene buen audio, marcó un hito por lo novedoso de aquella hazaña, aunque el mayor logro sería el aterrizar en Nueva York y tomar el helicóptero a Filadelfia, ya que lograría concretar aquella idea que parecía una auténtica locura. Llegando al Live Aid de Filadelfia, Collins no paró. Primero se presentó con Eric Clapton, luego en solitario, y tras finalizar este show anunció la esperada reunión de Led Zeppelin con él como batería. En un mismo día, Phil Collins hizo historia tocando en el Live Aid de Londres, en Wembley y en el Live Aid de Filadelfia, gracias al Concorde.

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10 y 23 minutos, seguimos aquí en Egunon Magazine, en Radio Popular Erri Ratia, a puntito de alcanzar los 28 grados en el termómetro del exterior de nuestros estudios aquí en Bilbao. Por cierto, que nos llegan varios WhatsApps al 688-88-77-88. Cualquier comentario es bien recibido en nuestro WhatsApp. Por ejemplo, nos mandan el cartel de las fiestas, la programación del Carmen en Balmaseda, con el jueves 16 de julio, viernes 17, sábado 18 y domingo 19. Ya hablaremos de ello, de todas las actividades que tienen preparadas, porque si hablamos de fiestas y de este fin de semana, nos tenemos que dirigir a las de Amorebieta Etxano, porque este viernes 17 de julio tienen un concierto muy especial. Es el de Lachen en su retorno, en su año de regreso a los escenarios, 27 años después. Recordamos sin duda a Lachen, al grupo liderado por el vocalista Aitor Uriarte, por temas inolvidables

0: Estela Astana, que sin duda es una de sus piezas más icónicas en la historia, también la cantarán en el concierto de este viernes en Amorebieta Etxano, donde además aprovecharán para presentar ese nuevo álbum, 27 años después, 27 años de silencio y de cicatrices, porque el nombre del álbum es Denboraren Orbainak, las cicatrices del tiempo, y tanto tiempo, porque son 27 años los que han transcurrido y... evidentemente es tiempo para preparar este nuevo álbum. Le preguntábamos a Aitor Uriarte en la entrevista que mantuvimos en la presentación de este disco, ¿por qué? ¿Por qué este regreso 27 años después?
1: Son fases de la vida, al final cada uno tiene su vida, tiene sus inquietudes, y resulta que en esta fase de la vida Gorka Lazcano, el batería, pues bueno, empezó a darle la batería, a disfrutar un poco, empezó un poco con la batería y nos intentó, pues nos animaba a disfrutar el local de la música, y al final nos animamos José y yo, y estuvimos los tres, disfrutamos y bueno, vimos que había que hacer algo, y una vez de hacer algo, pues ya te metes de hacer algo nuevo, crear. Y ya nos pusimos unas fechas y venga, y ha sido un sin parar desde aquella decisión.
0: Ya lo podemos disfrutar, esos 10 temas que componen este disco, con un título, pues bueno, que merece también una explicación, Denboraren Orbainak, que esas cicatrices del tiempo. ¿Qué cicatrices? ¿De cuáles estamos hablando, Aitor?
1: Pues de todo tipo. En tantos años, pues bueno, al final se van acumulando cicatrices en el tiempo, y es lo que queríamos subrayar, porque esas cicatrices, sean malas, buenas, lo que te dan son experiencias, y al final pues ese cúmulo de experiencias pues te dan, aunque seas la misma persona de que hace 27 años, pues te dan otro pozo y otra mirada.
0: En cuanto al sonido, ¿ha cambiado algo en estos 27 años de, por ejemplo, este Lastana con el que empezábamos la entrevista?
1: Bueno, esta vez es verdad que el primer disco al segundo el sonido es diferente. Pues este tercero también es diferente. Hemos tenido la ocasión de ir a Silver Star Studio

0: de Gasteiz. Hemos estado con Iker Bengoa como productor. Y la verdad es que, bueno, ha llevado las canciones creadas en el local, pues les ha dado otro punto de sonido tal, de producción, que, bueno, pues los ha hecho como, los mismos temas los ha hecho como de hoy en día.
1: Canciones nuevas, Memento Mori y Heroi Direnak, que ya fuimos conociendo como adelantos, ¿no? Esas pinceladas, además con videoclip, ya tenemos las 10 a nuestra disposición. Y hablabais también en esas promociones de enlazar de forma natural con lo que erais y lo que sois ahora.
0: Sí, en ese tiempo que hemos tenido de creación del disco de lo que es la música, hemos recurrido, por ejemplo, a un cuatro pistas, que hemos encontrado canciones que en su día casi fueron el tercer disco de Latzen. Entonces sí teníamos las ganas de, bueno, pues que vieran la luz, ¿eh? Entonces los hemos hecho nuestros otra vez, y podríamos decir que el disco, la mitad del disco, podría ser lo que iba a ser el tercer disco hace 27 años, y el resto de temas serían los que se han creado de cero hoy en día. Y lo curioso es que pues seguimos siendo un poco fieles a lo que éramos, porque porque es difícil distinguir cuál es, si es de ahora o es partiendo desde hace 27 años.
1: Cierto, ¿eh? Me ha pasado lo mismo, porque escuchaba estas canciones antes de la entrevista, las 10, y me llamaba la atención que el sonido, muchas de ellas, me recordaba, ¿no?, al Latzen de hace ya más de dos décadas. Y llama la atención también, Aitor, lo que comentabas, ¿no? Había algunas que se quedaron en el tintero en aquella época cuando iba a salir el tercer disco. ¿Por qué no salió finalmente?
0: Íbamos a grabar el tercer disco, estaba ya a punto. Y sin más, éramos muy, muy, muy jóvenes también. Se nos venía todo muy así encima. Y bueno, pues uno comentó en el coche, íbamos en camino a hablar con el manager. ¿Y qué tal si lo mismo que empezamos lo dejamos? Y fue unánime. Salió, no sé, naturalmente en ese momento lo veíamos como, estábamos muy así. Y así fue. Lo dejamos. Y hasta luego, bueno, eso me ha dado a mí personalmente la oportunidad de luego hacer otros grupos musicales, otros estilos, y eso también es de agradecer, porque todo se agradece. A mí, yo soy muy, muy, muy de toda la música, a mí me gusta de
1: todo. Muy ecléctico, sí.
0: Sí. Pero bueno, sí he dado cuenta que en esa fase de hacer otros estilos, pues siempre nos encontrábamos que yo dentro tenía un heavy.
1: O sea, en el que más cómodo te encuentras es el heavy metal, ¿eh?
0: Sí, yo creo que sí. Sí.
1: Hablando de esas canciones, no sé si podemos desvelar cuáles sí iban a conformar ese tercer disco, para que nos hagamos una idea al escucharlas, entre Txoritxarrak, Memento Mori, Eutxi, Heroi Direnak, Dogma, Denboraren Orbaina, que da título al disco, Arnaz Bideak, Txarri Boda, que luego te pregunto también por esto, que me llama la atención, Sauria y Silarresko Kaiola.
0: Muchas parten de lo que es la melodía y tal, de aquello que era, pero mira, serían, por ejemplo, Eutxi sería uno, otro sería Memento Mori, otro sería Silarresko Kaiola y otro sería Arnaz Bideak, aunque hay la mitad de la canción sí que es de cero. Pero bueno, sí, ahí está un poco el alma de lo que era, aunque lo hayamos un poco cambiado y actualizado.
1: Y Txarri Boda, ¿cuál es el origen de esto? Una tradición aquí en Euskal Herria, ¿no?, de esa matanza del cerdo. ¿Cómo se os ocurrió Txarri Boda? Porque llama la atención. A la vista vemos el título de una canción que se llama Txarri Boda. Dimos, hombre, esto por lo menos ya nos despierta curiosidad.
0: Sí, como fue, por ejemplo, en el primer disco de Latzen, Sein Goxu, que era una canción cantada en Oñatierra, euskera Oñatierra. Pues en este disco hemos metido Txarri Boda, que es la única canción que está, el euskera es el de Oñati.
1: Ah, mira.
0: Y pues sí, al final era recrearnos lo que, pues un poco lo que vivimos cuando éramos chavales, tal, en el Baserri, con ese momento traumático, con todo lo que lleva. Y era describirlo esto, llevándolo a la ficción real. Y termina la canción como una pregunta, pues al final no queda claro si qué es lo que allí cae.
1: Claro, claro, eso. Y además ese guiño, ¿no?, muy especial a los orígenes, Oñati, ¿no?, de donde sois, y en Oñatiarra, será un guipúzquera. Aquí nosotros hablamos vizcaiera, en Vizcaya-Irratia, pues un guipúzquera también muy especial, ¿no?, el de Oñati.
0: Sí, casi es más vizcaiera. Sí, somos un poco raros en todo ese sentido. Somos de Guipúzcoa, pero vamos vizcaínos, o sea, una cosa rara. Vamos mucho a Vitoria.
1: Pues invitamos a que escuchen Txarri Boda y así también descubren parte de ese idioma. Oye, por cierto, citabas también Sylvester Studios de Gasteiz, ahora que lo mencionabas, con Iker Bengoa. ¿Qué ha aportado ese sonido también en el regreso? ¿Cómo ha sido la experiencia de grabar en este estudio?
0: Bueno, ha sido bonito, pero ha sido duro también. O sea, ha habido un trabajo ahí entre todos. Siempre cuando entra un producto time, se contraponen la manera de ver del grupo, del productor. Entonces, ha sido aunar y buscar el camino más idóneo para que sea lo mejor. Y yo creo que lo hemos conseguido. Hemos conseguido que la canción en esencia sea la que era en un principio totalmente. Pero bueno, se le ha dado otro toque y luego con el sonido yo creo que hemos acertado y ha sido un acierto conocer a Iker Bengoa y esos estudios de Gasteiz.
1: Y para quienes os descubran ahora, Aitor, porque han pasado ya muchos años del último disco, es verdad que incluso las nuevas generaciones han podido cantar himnos como el que decíamos de La Astana, pero para quienes os descubran ahora, ¿qué les dirías? ¿Cómo van a encontrar a Lachen? ¿Qué perfil podríamos presentarles?
0: En este nuevo disco yo creo que mantenemos un poco la esencia de lo que era Lachen, heavy, trash. Lo que sí encontrar en este disco, pues un poco variado en el sentido que hay temas muy rápidos, temas trash, baladas. Yo creo que en general pues ha quedado un disco bastante equilibrado y creo que nos hemos quedado bastante a gustos como lleva la dinámica de escucharlo de principio a fin. Y bueno, tenerlo en vinilo, pues yo creo que puede ser una experiencia bonita.
1: Esto es como elegir entre todos los hijos cuál es el favorito, pero entre las 10 canciones, no sé si te quedas con una, Aitor, que digas, mira, esta me convence al máximo.
0: Es verdad que yo tengo varios temas, podía decirte el primero, Chori Charra, es un tema que me encanta, muy rápido, cañero. Memento Mori puede ser una canción que, bueno, aúna un poco la media de lo que es el disco y bastante representativo en ese sentido, en cuanto a letra y oscuridad y tal. Tengo varios temas que podría decir, ya te digo, Charri Boda también es un tema que tiene su historia, Siars Cocayola, y luego la balada Sauría, que es una balada más heavy que la que Heroidirena, que se ha oído, que es más pausada, es otro medio tiempo, pero bueno, Sauría yo creo que también tiene su historia, aunque sea estructura como La Astana, un poco anti-single. Sí, esos temas yo creo que son bastante representativos.

0: Pues cerramos este espacio dedicado a Lachen, ya ese último disco, con Heroi Direnak, para mandar desde luego aquí un enorme saludo y un fortísimo abrazo y las gracias a todos los que son héroes en el día a día, que no hay que tener una capa para ser un superhéroe, que también en nuestra rutina diaria podemos actuar como tal. Por cierto, nos llegan más WhatsApps en el 688-88-77-88, Egunon, en Live Aid también fue la reunificación de Led Zeppelin, con ellos tocó Phil Collins, ya lo hemos comentado, también se sumó a esa fiesta. Bueno, con aquel trayecto de Phil Collins, luego llegó a tiempo para esa reunificación de Led Zeppelin y un momento memorable. También nos llega otro WhatsApp aquí en forma de poema de Antonio Machado. Le ha dado forma a Perú sobre la noche, sobre la lluvia que tanto ansiamos. Yo estoy deseando ya que caigan algunas gotas y que refresque también el ambiente aquí en Bilbao. Nos dice: anoche cuando dormía, soñé, bendita ilusión, que una fontana fluía. Anoche mientras dormía, en un velasueño, algo presentía. Como una suave sintonía, con constancia algo se oía. Desperté, el ruido seguía. Del cielo descendía. Bendita lluvia, decía. Bendita lluvia, repetía. Contemplando con cierta alegría, mi cuerpo el frescor sentía, mientras al suelo caía, que siguiese quería, más cuando el lecho volvía, agur, ella, la lluvia decía. Anoche cuando dormía, mi rostro sonreía. Con la firma de Perú, de nuestro oyente, un WhatsApp más que están llegando en el 688-88-77-88. Y con este Heroi Direnak y con ese concierto de Lachen que llegará este viernes a Morevieta Etxano, hacemos un breve alto en el camino y nos vamos a hacer balance del Bilbao BBK Live.
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0: Y con este We Found Love de Calvin Harris, seguro que alguien encontró el amor este fin de semana en Covetamendi, en el BBK Live, donde este sábado se puso el broche de oro a su vigésima edición, una edición muy especial que además ha tenido en los prolegómenos y en las semanas previas también otros conciertos, un BBK Live que también supuso un impulso para el euskera con diferentes escenarios, pero una edición sobre todo marcada por ese récord también de asistencia, 112.500 asistentes y un balance satisfactorio para la organización, para Last Tour, tal y como defendió este pasado sábado. El éxito del festival, pese a la sensación de menor afluencia percibida durante algunos momentos de la cita, sobre todo en las primeras jornadas y en el jueves, pocas incidencias registradas en el transporte de los autobuses durante esa última fecha, en su estreno al frente de un BBK Live como CEO de Last Tour fue Jordana Burgoa quien tomaba la palabra el sábado en esa última fecha del festival desde Covetamendi, haciendo balance, un análisis de lo que ha sido esta vigésima edición.
1: El balance del Bilbao BBK Live de la 20 edición del festival, la verdad es que está resultando positivo. Hoy tenemos un poco más de calor, bastante más de calor que los días anteriores, pero bueno, hemos tenido apoyo de los bomberos con manguerazos, la gente está disfrutando con el arranque de Arde Bogotá. Y como daros algunos datos generales de afluencia, nos hemos situado en 112.500 personas, de las cuales un 15% es público internacional. Los países mayoritariamente que acuden al Bilbao BBK Live es Francia, Reino Unido e Italia, por ese orden de peso, digamos, de representación. Alguna residual de Estados Unidos, pero fundamentalmente Francia, Reino Unido e Italia. El resto del público es público estatal, el 60% es de Euskadi y luego tenemos Madrid, Barcelona y Valencia como ciudades de procedencia de la mayor parte de los asistentes. Sí que es llamativo y es un dato que nos gustaría reseñar, es que este año tenemos muchísima gente menor de 35 años. Quizá la orientación del cartel pues está trayendo a esos nuevos públicos con esos nuevos gustos musicales, gustos artísticos, y el peso de las menores de 35 años pues está siendo importante este año. Y para terminar, pues bueno, esperemos que hoy acabe todo bien. No ha habido ninguna incidencia de gravedad hasta este momento. Como siempre, pues bueno, algún esguince, alguna cosa de las que nos pasan todos los años, pero nada reseñable. Y bueno, esperemos que sigamos así. Nosotros como organización estamos pues satisfechos, estamos cansados, ya veis la voz que tengo. Ha cumplido con creces sus expectativas, ya te digo que hasta ahora ha cumplido sus expectativas. Yo creo que hoy el día promete también, hemos arrancado fuerte. El efecto llamada de Arde Bogotá con Bigger Splash ha sido importante. Tenemos ahora casi 9.000 personas ya dentro a primera hora de apertura de puertas, y eso con el día que hace y estando en Bilbao, que se aprovecha mucho el sol y las tendencias de fin de semana son otras, pues bueno, eso dice mucho, ¿no? Que al arrancar el festival está el recinto lleno. Así que sí, nosotros como Last Tour estamos satisfechos y bueno, ya seguir con el festival.

Escuchábamos uno de los temas más representativos de Calvin Harris, ese We Found Love, al inicio de este espacio, y ahora lo tenemos que cerrar con Angels, con una de las canciones más bonitas de Robbie Williams y con la que cerraba precisamente el concierto del viernes. Como gran triunfador de la noche, Robbie Williams, además sobre el escenario con su hija mayor, con Teddy, uniéndose a su padre y cantando al unísono este Angels, con el que recordamos sin duda la figura de Robbie Williams, que ha sido una de las más destacadas de este BBK Live.

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Algo más de 10 minutos para cerrar este Egunon Magazine, la primera de las 3 horas que tenemos por delante, con Cristina Maestro a la cabeza. 29 grados alcanzamos ahora mismo en la capital de Vizcaya, eso marca el termómetro, temperaturas altas. Ya nos decía Edorta que hoy van a bajar, que estaremos por debajo de 30, ya estamos apurando demasiado, estamos ya con 29.2 ahora mismo, vamos a ver si nos siguen subiendo las temperaturas y nos superamos esos 30 grados, que lo vamos a agradecer, porque estamos ya saturados de tanto calor en las últimas jornadas. Y abrimos nuestro espacio de bulería.

0: porque habitualmente a esta hora con Cristina Maestro analizamos algunos de los bulos más destacados con inteligencia artificial en el panorama mundial, indistintamente del ámbito al que se refiera, pero tenemos que hablar del Mundial de Fútbol, de la Copa del Mundo que se está celebrando en Estados Unidos, Canadá y México, ya todo concentrado en Estados Unidos para esos duelos de semifinales mañana martes y también el miércoles, ese España-Francia y ese Argentina-Inglaterra. Argentina está siendo protagonista, sobre todo pues con esos comentarios sobre los supuestos favores o ese trato de favor del presidente de la FIFA, de Gianni Infantino. Ya empiezan a llamarlo Infantina, ¿no? Por esa relación de Argentina con Gianni Infantino, que parece que sí anima al albiceleste. Otra cosa es que haya ese trato arbitral favorable que sí está empezando a circular a través de redes sociales. Hay una especie de campaña anti-Argentina, anti-Messi, con vídeos generados por inteligencia artificial que también llaman bastante la atención, porque no sé si al resto de gente le pasa, pero a mí, por lo menos en mis redes sociales, que tampoco son demasiadas, en TikTok e Instagram, donde estoy como un mero espectador, ¿no?, revisando las publicaciones, en el algoritmo se me han colado vídeos de Leo Messi y Gianni Infantino en un tono jocoso, muy romántico también. Evidentemente es inteligencia artificial, ya sabemos que estas imágenes no son reales, pero me ha hecho mucha gracia, me ha hecho mucha gracia. Yo creo que al detenerme a ver alguno de ellos ya me empiezan a aparecer con regularidad. Son ejemplos como el siguiente. Esto es una conversación de Leo Messi y Gianni Infantino en, bueno, en una habitación de hotel, aparentemente, en la que tienen esta discusión.
1: Esa hormonada. Ya te he regalado todo. Un mundial, dos Copas Américas. Te inventé la finalísima. ¿Por qué estás así conmigo? Por tu culpa, Cristiano rompió otro récord ayer. Se convirtió en el único jugador de la historia en anotar en 6 mundiales. Y yo no anoté ni un solo gol en el mundial de 2010. Necesito que repitas el mundial de 2010. Para así yo anotar, así sea de penal. Para yo también tener ese récord. No es posible que Cristiano viva rompiendo récords importantes y yo no.
0: Bueno, evidentemente no es realidad esta conversación entre Gianni Infantino y Leo Messi, pero son muchísimas las escenas que han generado a través de inteligencia artificial. Otras aparecen bailando en el vestuario de Argentina. Es evidente que a nadie se le va a colar como una fake news, como un bulo de mira, han tenido una conversación, pero desde luego que se lo están pasando en grande, ¿eh?, en redes sociales con estas conversaciones, algunas haciendo referencia a los partidos y una discusión que mantiene Leo Messi con uno de los colegiados.
2: Ahora tienes que echar a uno, ahora. Y a mí me tienes que respetar, si no le voy a decir a Infantino que no hace lo que yo te digo. No te mosquees, que voy a hacer lo que tú me digas, ahora he hecho a uno de los de Suiza.
3: Bueno, ahí vemos la representación. Sí, Messi mandando al árbitro. Evidentemente, vemos esta caída y dirías que tiene...
0: Y en ese partido, Argentina-Suiza, fue expulsado un jugador de Suiza tras revisión de VAR y cambiar la cartulina amarilla. Es decir, empiezan a tirar del hilo ya con algunas decisiones un tanto controvertidas en los partidos en los que Argentina es protagonista y está pasando de ronda, para atacar directamente al 10, al astro argentino, y ese supuesto favoritismo por parte del presidente de la FIFA, de Gianni Infantino. Otra escena en la que aparece Messi Infantino delante de la Copa del Mundo hablando sobre, bueno, lo bonito que sería levantar la segunda en su caso.
2: Tú sabes que sí, mi cabecita de coco.
0: Cabecita de coco le llama Messi a Infantino.
1: Tuya, tú sabes que por motivos de dinero necesito que tú la ganes. Así que te compré esta hermosa tanga que necesito que te pongas para la final.
2: ¡Ay, papi, está divino!
1: Y para mí me compré este látigo. Así que descansa y que sueñes conmigo, mi rosadita.
2: ¡Eres el mejor!
0: Bueno, esto evidentemente es IA, por eso que lo incluimos en bulería, porque son vídeos que a través de la inteligencia artificial están muy logrados, porque el aspecto de Leo Messi, su rostro, su apariencia física, es clavada al original Gianni Infantino, más de lo mismo, y por ello, pues bueno, que está dando también ese toque humorístico a este mundial a través de la inteligencia artificial. Esto es lo que traemos hoy en Bulería. Seguro que de aquí al próximo lunes nos encontramos más bulos, más creaciones artísticas o, bueno, desde luego ingeniosas a través de la inteligencia artificial en este espacio de Bulería. El próximo lunes volveremos también a esta hora a recapitular algunas de las fake news, de los bulos que nos encontramos con la IA. Pero es momento, a 5 minutos del final de esta primera hora de Gunón Magazine, también de ponernos nostálgicos, porque hoy ha fallecido el actor Sam Neill.

Inconfundible sintonía de Jurassic Park, de Parque Jurásico, para recordar al actor neozelandés Sam Neill, célebre por dar vida al paleontólogo Alan Grant en la saga de Parque Jurásico, ha fallecido hoy lunes a los 78 años de forma repentina e inesperada en Sydney. Según ha informado su familia, con profunda tristeza, la familia de Sam Neill ha comunicado su fallecimiento hoy lunes 13 de julio en Sydney, en Australia. Sam estuvo rodeado de su familia y falleció con la dignidad que caracterizó toda su vida, señalan a través de un comunicado difundido en su propia cuenta de Instagram. Con un humor irónico y sutil, reflexivo y lacónico, Sam luchó contra la enfermedad con la misma dignidad, humor y convicción que daban fuerza a cada una de sus interpretaciones, declaraba el primer ministro australiano Anthony Albanese en una publicación en redes sociales. Era muy llorado y recordado por siempre. Que descanse en paz. Nos sumamos a ese recuerdo, a la memoria de Sam Neill, Goyan Bego, muchas generaciones que hemos crecido viviendo ese desarrollo de Jurassic Park y, por supuesto, con él como protagonista, con el paleontólogo Alan Grant, que interpretó a las mil maravillas. Desde aquí, desde Gunnar Magazine, nuestro recuerdo a Sam Neill y también, para cerrar, a otro protagonista de la jornada, porque cumple años 84 ya para Roger McGuinn. Y con su banda, The Byrds, el fundador, cantante y guitarrista de Byrds, cerramos esta primera hora al ritmo de Mr. Tambourine Man.

Así que cerramos con este Sorionac para James Roger McGinn, nacido como James Joseph McGinn III, pero conocido por todos como Roger McGinn, el líder de The Byrds, con canciones como este Mr. Tambourine Man, con el que bajamos ya la persiana de esta primera hora de Gunon Magazine. Enseguida, la actualidad informativa en el boletín aquí en Radio Popular Erri Ratia. Y a partir de las 11:05, le cedemos el testigo a Cristina Maestro hasta la 1 Egunon Magazine. Volvemos mañana nosotros a las 10 y a la 1 en Euskadi Gaur. 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
1: Son las 11 de la mañana, 30 grados de temperatura en Bilbao. Comenzamos a repasar las principales noticias que nos está dejando esta mañana de lunes, donde abrimos una nueva semana en la que, pues bueno, parte de la actualidad va a pasar por lo que conocíamos en el día de ayer respecto a Lanbide, que admite problemas para localizar a miles de perceptores de la renta de garantía de ingresos. El Servicio Vasco de Empleo ha tenido que publicar en el boletín 41.400 avisos al no poder entregar las cartas en mano. El éxito de esta medida es escaso. En los últimos 12 meses, apenas el 1,13% de las personas interesadas han acudido a recoger la carta en la oficina de Lanbide correspondiente dentro de los 5 días hábiles siguientes a la publicación. Ese porcentaje es uno de los datos remitidos en un informe por el Departamento de Economía, Trabajo y Empleo al Parlamento Vasco tras solicitar información del Partido Popular sobre este tipo de notificaciones masivas. Así que estaremos muy pendientes porque el Servicio Vasco de Empleo, como decimos, ha tenido que publicar en el boletín 41.400 avisos al no poder entregar las cartas en mano. En otro orden de cosas, también con Euskadi como referencia, pues seguimos pendientes de otras cuestiones que son de especial relevancia en estos días. Por ejemplo, hoy arranca la matriculación en la Universidad del País Vasco y hemos conocido, pues entre otras cuestiones, cuáles son las carreras con notas medias más elevadas, es decir, con notas de corte más elevadas y que van a marcar un poco la tendencia en los próximos años, porque ya saben que en los últimos años han ido increciendo esas notas derivado también del cambio en la prueba de acceso a la universidad. En ese sentido, la Euskal Herriko Unibertsitatea a lo largo de esta jornada pues va a empezar con el proceso de matriculaciones con 19.453 preinscripciones, mientras que la oferta total de los 108 grados que oferta la universidad suma 8.662 plazas. En un comunicado, la Euskal Herriko Unibertsitatea ha recordado que la matrícula podrá realizarse online o de manera presencial en la universidad. Además, tras la primera ordenación, los 5 grados con mayor nota de corte son los mismos que el pasado año, pero aunque con una leve bajada de la nota en 4 de ellos. Se trata de Física e Ingeniería Electrónica, con una nota de corte de 12,669, Medicina con 12,651, Odontología con 12,550 o Ingeniería Biomédica con 12,523, además de Bioquímica y Biología Molecular, que mantiene su nota de corte respecto al año pasado en 12,360 puntos. Hablamos de otras cuestiones también que tiene Euskadi como protagonista. Por ejemplo, la consejera vasca de Gobernanza, Administración Digital y Autogobierno, María Ubarrechena, ha vuelto a hablar sobre las transferencias. Ha defendido que más autogobierno es más bienestar y por ello es una prioridad completar el Estatuto de Gernika. Ubarrechena ha realizado esta reflexión en Donosti en la apertura del curso de verano de la Euskal Herriko Unibertsitatea sobre el presente y el futuro del autogobierno, con el cual el gobierno vasco conmemora el 90 aniversario del primer Ejecutivo Vasco. En la apertura del curso, el autogobierno vasco 90 años después, Tradición, Renovación y Horizonte Europeo, también ha participado el consejero de Ciencia, Universidades e Innovación, Juan Ignacio Pérez Iglesias, además del rector de la Euskal Herriko Unibertsitatea, José Ramón Bengoetxea. Además, hablamos de que ha habido un detenido en Irún, en este caso el autor del robo en Francia de equipaciones deportivas oficiales de un equipo de fútbol. Se le ha detenido al cruzar en la Muga y en cuanto a Bilbao se refiere, va a iniciar la renovación del área infantil de la plaza del funicular con una inversión de 48.332 euros. Hemos conocido también que SIPE no va a acudir a la clausura del foro de seguridad para no participar en la escenificación de un falso consenso y su hija que toma posesión el día 14 como presidente del Tribunal Superior de Justicia del País Vasco y Benito Butrón el 16 como presidente de la Sala de lo Social. Son algunas de las noticias que hay que tener en cuenta a esta hora del día. En clave internacional seguimos pendientes de lo que ocurre entre Irán y Estados Unidos. En ese sentido, Estados Unidos ha lanzado lanzado una nueva oleada de ataques contra Irán y afirma alcanzar sus defensas aéreas y al menos nos deja ya 2 muertos y 6 heridos en ataques de Estados Unidos contra Irán. 11:05 de la mañana, con 30 grados de temperatura en Bilbao, cerramos el repaso a las noticias, no sin antes reparar en la situación de la red viaria de Vizcaya, donde ahora mismo tenemos tráfico denso en la salida de Bilbao por Bolueta, además de la Nacional 240 que enlaza en este caso Ceanuri con Usansolo. El resto de la red viaria presenta un tráfico fluido. Las noticias vuelven al mediodía. Agur.
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0: Kaixo egunon, saludos desde el 900 de la onda media, 100.4 radiopopular.com, los lugares de conexión con esta vuestra emisora. Vamos a continuar con este Egunon Magazine que acaba de iniciar Dani Guerreiro esta semana. Será así, ya sabéis que el reparto y los locutores pues nos ponemos un poco bailones, vamos de casilla a casilla para poder, bueno, tener la parrilla al completo y ofrecer todos nuestros servicios radiofónicos y que lleguen a vuestras casas. Seguramente un tanto transformados por el calor, por los planes vacacionales y por las nuevas estructuras que todo eso exige, pero aquí estamos, a 30 grados estamos ya, otra vez. Bueno, limpió un poquito la noche, es verdad que todavía se respira algo mejor, y ahora nos cuenta Edorta, ya le he oído que no vamos a llegar a cosas o cotas como las del fin de semana, lo cual yo ya agradezco porque estoy frita con el calor, con el bochorno y con la humedad. Ahora mismo acabo de ponerme en la oreja el punto del casco, o sea, el extremo del casco, de los auriculares, que tiene que ir conectado pues en la electricidad, en el, y no sé ya qué iba a hacer, no sé qué pensaba, y me lo he conectado yo en la oreja, así que si hubiera funcionado me había caído del susto, menos mal que no. Así que bueno, pues esperaremos a ver qué pasa, porque estos ya son puntos, ya es día 13 de julio, quienes todavía esperamos hasta agosto para las vacaciones empezamos a requemarnos. Hay un olorcillo que igual habéis pensado esta mañana, huele a tostadas quemadas en el ambiente, pues no, somos los que todavía no hemos cogido vacaciones, que vamos requemándonos un poquito. ¿Qué le vamos a hacer? Es el momento a partir del cual las fotos de vacaciones ajenas empiezan a doler, ¿eh? Así que hacedlo con cuidado. Mandar una que esté bien y otra pues que estéis muy acalorados o que no se os parezca excesivamente felices, para compensar, porque si no, nos tortura un poco, ¿eh? Si queréis hacernos daño, ya sabéis cómo es fácil. Eso ya, la moralidad y la ética que tengáis cada uno. Vamos a escuchar a Edorta Román, a ver cómo vienen estos nuevos días.
1: Pues lo primero que se puede decir de la jornada de lunes es que va a ser más suave que el día de ayer, en el que estuvimos muy cerquita de los 40 grados en muchos puntos de Vizcaya. Sin embargo, hoy lunes la estación va a ser más suave, como decíamos. Seguimos hablando de ambiente caluroso, que va a ser lo que va a marcar la mayor parte de la semana, pero ya con máximas en torno a los 28-30 grados en el interior de Vizcaya, 28 grados en Bilbao y alrededor de 25 grados aquí en la costa. En cuanto al cielo, tendremos grandes claros desde primeras horas en la costa, algunas brumas a primeras horas en el interior, pero se han ido disipando y tendremos durante la mañana predominio del color azul. En cuanto al resto de la semana, vamos a ir hablando también de una estación de temperaturas calurosas en torno a los 30 grados, 30 grados serán las máximas de cara a los próximos días. Probablemente el día más caluroso de la semana va a ser el martes, va a ser el día en que muchos puntos, sobre todo el interior, van a superar los 30 grados, y esperamos que de nuevo aparezcan las tormentas en la parte final de la semana. De cara al jueves y viernes pueden aparecer algunas tormentas.

0: Bueno, pues son meses en los que nos ponemos en carretera muchos y especialmente en algunos de esos momentos todos a la vez, millones de desplazamientos. Enseguida vendrá ahora uno de esos cambios, el día 15, los de la primera quincena se funden en las carreteras con los de la segunda y se despliegan ahí las estrategias de seguridad para que no ocurra nada. Pero no pongamos solo el foco ahí, eso es lo más multitudinario, pero después hay muchísimos movimientos durante todo el verano y el resto del año también. ¿Qué ocurre cuando no estamos a plenas condiciones en el volante? A veces simplemente el calor ya nos atontona lo suficiente como para no estar con los cinco sentidos. Y luego hay otro tipo de distracciones de las que hemos hablado en otros momentos. Pero ahora vamos a hablar de una realidad que, con una sociedad, digamos, avanzando en masa, podríamos decir, hacia edades cada vez menos jóvenes y más mayores, pues sabemos que si no es uno, son dos medicamentos o más, porque la polimedicación aparece, están en nuestros organismos y por lo tanto tienen afectaciones distintas. Y algunas pues pueden interferir en nuestra buena capacidad para conducir. Y esto se ha analizado. Y ese análisis dice, entre otras cosas, que el 31% de los conductores, en esta ocasión vascos, vamos a meter el entorno aquí en cercanía, coge el volante bajo los efectos de medicamentos que pueden afectar a la conducción. En todo el estado, entre un 5 o 10% de los siniestros podrían estar causados por los efectos del consumo de fármacos. Bueno, pues la mitad de los que conducen habiéndose medicado ha notado algún efecto, aunque la mayoría sigue conduciendo a pesar de, bueno, haberlo percibido de esa manera. Algunos datos, como digo, de un informe elaborado por la Fundación MAFRE y también la Fundación Vida Farma, con colaboradores como la DGT, los colegios farmacéuticos, la consultora Salvetti Lombard. Bueno, entre todos han elaborado, pues a través de las opiniones de muchísimas personas, estas conclusiones como las que ahora os hemos citado. Y vamos a compartir con nuestra invitada, que es Eva Ranz, médico de la Fundación MAFRE, y a ella le vamos preguntando por todo esto. Eva, muy buenas, bienvenida.
1: Buenos días, muchas gracias.
0: Bueno, pues gracias por tu presencia también, para que nos cuentes sobre todo también pues qué es lo que representa todo esto. Estamos viendo incluso algo que ya es de lo primero que llama la atención, que aunque conductores y conductoras perciben que pueden estar teniendo alguna afectación, continúan conduciendo. O sea, se da también aquí ese efecto de, bueno, yo controlo, ¿no?
1: Efectivamente. Lo hablabas al principio, ¿no? La percepción en Euskadi de que los fármacos pueden afectar a la conducción, de que puede tener algún peligro, es de un 81%, pero sin embargo solo un 21% extrema la precaución, ¿no? Sí. Es esa sensación de que yo controlo, puedo compensar los efectos, cuando eso no necesariamente funciona así. O sea, 6 de cada 10 de los conductores entrevistados, y hablamos de una encuesta de más de 2.000 conductores, ¿vale?, considera que la medicación les afecta poco o casi nada. Sí. Y además, lo que refieren es que, bueno, pues que como si notan algún efecto, consideran que no, pero luego les preguntas y te encuentras con que más de la mitad sí que nota efectos, creen que lo pueden compensar pues bajando la velocidad, sí, o extremando la precaución. Y los efectos de los fármacos ni son siempre conscientes ni siempre se pueden compensar de esa manera.
0: Es cierto. Hay un ejemplo, a mí me han llegado a decir, yo cuando me ha pasado abro la ventana y me pongo a cantar. O sea, cuando he percibido igual que abandonaba el carril más de lo necesario y que era pues igual por una micro cabezadita ya, pues en esos extremos me pongo a cantar, me dicen, digo, pues muy bien, ¿no?
1: Pues muy bien, pero no es lo que hay que hacer. A ver, claro, hablamos de una realidad que afecta a millones de personas, ¿no? O sea, los datos que dabas al principio, estamos hablando, pues claro, de 77% de personas que conducen bajo que toman medicación, ¿no? Sí. Y ese dato tampoco es sorprendente, porque ya sabemos que por lo que decías, el aumento de la edad, la esperanza de vida, los desarrollos médicos, la prevalencia de las enfermedades crónicas, tomamos más medicación. De hecho, los datos oficiales, por ejemplo, en la encuesta de salud en España habla de que 6 de cada 10 personas toman medicación, que un 30% de la población lo toma de manera habitual y que un 10% está polimedicada. Eso nos sorprende. Lo que sorprende del estudio es la cantidad de personas que, una vez identificado ese riesgo, admiten conducir bajo esos efectos. Entonces, lo que tenemos que tener en nuestra cabeza es que los fármacos son buenos para la salud, mejoran las enfermedades, incluido enfermedades que afectan a la conducción, con lo cual mejor tomar esos medicamentos, no solo por nosotros, sino por la conducción, pero que pueden tener unos determinados efectos y que esos son los que tenemos que prestar atención. Y es fácil porque los envases tienen un pictograma donde hay hace una llamada de atención para que leamos el prospecto, para que consultemos con el médico y para que consultemos con el farmacéutico, y si la condición es segura, no conduzcamos.
0: Ciertamente. Es cierto que es un... No sé si pensamos que quizá no nos va a llevar a más, aunque sabemos que existen esos riesgos y a veces podamos notar algo y sigamos conduciendo, pensamos que no va a llegar a un punto en el que, bueno, pues nos desvanezcamos al volante o ya sea tan apabullante las sensaciones que nos cause que perdamos el control. Creemos que, bueno, pues si es caso, igual, me pasa un alguito, pero bueno, no me va a llevar a un accidente, algo así. ¿Tenemos una extraña barrera de concienciación falsa?
1: Exactamente. Yo creo que va en dos líneas, ¿no? La primera, en el tipo de efectos secundarios que pueden aparecer, ¿no? Que son de diferentes tipos. La gente identifica más los efectos sedantes, sobre todo los fármacos que afectan al sistema nervioso central, esta somnolencia. Pero luego hay muchas cosas muy difíciles de percibir, como disminución de reflejos, de la capacidad de reacción, de retrasos psicomotores en la respuesta, visión borrosa, vértigos, temblores, efectos estimulantes que no identificamos tan fácilmente. Y luego hay otro sesgo de percepción también con los riesgos de los medicamentos en sí mismos, ¿no? Hay muchos grupos que pueden afectar a la conducción, que llevan ese pictograma, ¿no? Algunos son de los más recetados en atención primaria, por ejemplo, sí que son ansiolíticos, hipnóticos, antidepresivos, antiepilépticos, analgésicos, opioides, por ejemplo, y antihistamínicos, por ejemplo. Pero hay otros muchos grupos, como tratamientos de la tensión, del azúcar, del Parkinson, y otro gran grupo que son en los que le comentaba que no tenemos tanta percepción de riesgo, pero sí afectan igualmente, que son antigripales, antitusivos, medicamentos para la alergia, relajantes musculares, o muchos medicamentos naturales, para dormir, por ejemplo, que tomamos, o algunos que compramos sin receta.
0: Claro, claro, claro, es verdad. Los de sin receta posiblemente consideramos que no van a llegar a provocarnos nada de eso. Quizás es algo que tenemos que preguntar cuando incorporamos, en este sentido, o en los dos, si vamos al médico, preguntarlo siempre. Y si cogemos algo en la farmacia, pues de igual forma, ¿no? Porque si somos conductores, igual tendríamos que preguntarlo siempre, ¿no?
1: Exactamente. O sea, lo primero que tenemos que tener es en nuestro check mental o previo a conducir, igual que nos preguntamos si hemos bebido alcohol, si nos encontramos bien, si estamos enfermos, si estamos cansados antes de conducir, deberíamos preguntarnos si tomamos un fármaco que pueda afectar. Ver el envase, leer el prospecto, consultar con el sanitario y, desde luego, si tenemos cualquier tipo de síntoma, el no conducir. Eso, desde luego. Aparte, cuando vayamos al médico, pues por supuesto le tenemos que contar si conducimos o no y cómo nos puede afectar ese fármaco y qué podemos hacer. Y tenemos que tener especial precaución, pues bueno, mire, las personas más mayores, cuando se toman varios fármacos, ¿vale? En la asociación de fármacos aumenta lo que llamamos interacciones farmacológicas, que potencia los efectos. Y luego, por ejemplo, cuando tenemos un tratamiento crónico, cambiamos de dosis, incluimos un nuevo fármaco, todas estas situaciones hay que prestar una especial atención.
0: Ya, es verdad, eso es así, y creo que todavía nos falta bastante en cuanto a la concienciación, que ahora podemos hablar también de cómo se puede hacer. Estoy pensando que el nivel, por ejemplo, de alerta al que se ha llegado con el alcohol u otras sustancias, ¿no?, estupefacientes, no se ha llegado con esto, que pensamos que esto, igual, pues como es para nuestro bien lo que nos han recetado, no nos puede llevar ahí.
1: Exactamente, exactamente, eso es así. A ver, la reflexión es muy positiva en el sentido de que los fármacos son buenos para la salud y también buenos para la conducción, porque a veces nos mejoran enfermedades que con las que no podríamos conducir, ¿vale? Uh-huh. Eso es así. Sí. Ahora, lo que ocurre es que no lo tenemos en nuestro radar de percepción de riesgo. Cuando se preguntaba en la encuesta espontáneamente qué riesgos se consideraban asociados a la conducción, sin sugerir, sin proponer ninguno, solo un 3% incluía los medicamentos, cuando, por ejemplo, el alcohol, como decía, ya lo decía un 16%, le salía solo. Entonces, nosotros ya tenemos, pues por campañas, por mucho trabajo recorrido, un poco impregnada la idea de que el alcohol es fatal para la conducción. Es fatal para la conducción y, desde luego, en ningún caso se debe mezclar con medicamentos. Pero los medicamentos no los tenemos tan asociados a ese riesgo. Entonces, de lo que se trata es de que nos lo pensemos, de que busquemos esa llamada de atención y que consultemos.
0: Uh-huh. En este análisis entran también lo que son algunos perfil de conductor o conductora con mayor exposición al riesgo, ¿no? ¿Cómo serían?
1: O sea, por supuesto, el conductor profesional, que yo creo que, claro, eso es independiente y requiere unas medidas adicionales, pero cualquiera de nosotros estamos expuestos. O sea, yo hablaba de la edad porque aumenta la posibilidad de que tengamos que tomar más medicación. De hecho, la radiografía, por decirlo de alguna manera, del conductor medicado que hemos visto en el estudio es un conductor más mayor, pero eso es lógico porque tiene más posibilidades de tomar medicación. Pero eso no quiere decir que no afecte al resto. Afecta también a la gente joven. Nos afecta a todos y todos somos los que tenemos que tomar medidas.
0: Uh-huh. Es verdad que cuando esto te pilla en ruta, pues bueno, la gente insiste en terminar hasta llegar a destino, pero pues no es lo mejor. Igual, sea corta, sea larga, hay que parar, ¿no? E intentar restablecerse, como, bueno, cuando una situación cualquiera, ¿no?, de salud te lo impide, no hay que seguir. Nos empeñamos mucho todavía en el seguir, en el culminar la ruta, ¿no?
1: Exactamente, y eso no hay que hacerlo, porque es lo que hablamos, no tenemos por qué interpretar

0: de efecto, no deberíamos conducir tampoco.
1: No, desde luego, porque a veces empezamos, bueno, si es que ya no me queda nada, si es que aquí no tengo dónde parar, pero no sabes, 500 metros adelante, así aguanto un poco más, pues 500 metros adelante igual puedes encontrarte con que eso que estás sintiendo sube de tono o bueno, pues algo ocurre que no te permite reaccionar de la mejor manera y bueno, pues se lía ahí, ¿no?
0: Efectivamente. Así es.
1: Bueno, pues hay que tener mucho cuidado con todo esto. ¿Cómo hacer una prevención que para cualquier cuestión relacionada con la salud y con lo médico es una palabra que desde hace generaciones ya nos han enseñado que es vital la prevención? Mencionáis también que esto empieza bastante antes de arrancar el motor, ¿no?
0: Exactamente. O sea, la prevención empieza antes de que notes, como decía, ese síntomas en la carretera. De ahí que ese es el mejor momento para reforzar el mensaje del pictograma, ¿no? Antes de que nos pongamos a conducir es cuando debemos hacer ese check mental de qué puede afectar a nuestra conducción y estar seguro que estamos en las condiciones óptimas para hacerlo. Por eso, además del médico, el farmacéutico es un gran aliado. Es una figura sanitaria muy cercana a la población que tenemos accesible, a la que le podemos consultar las dudas que no hayan sido despejadas o con el prospecto o con el médico cuando nos ha pautado el tratamiento y sobre todo en los fármacos que compramos directamente sin receta en las farmacias.
1: Y esto podría entrar también, yo creo, perfectamente ya en próximas que se puedan hacer campañas de concienciación en este sentido, buscando como siempre los mejores interlocutores, ¿no? Porque si quieres llegar a las personas mayores, pues habrá que saber primero qué es lo que escuchan o ven para aparecer ahí, ¿no? Lo mismo que si son mayores, pues seguramente ahí la línea de redes sociales y demás está muy clara, ¿no?
0: Claro, de hecho, en esta campaña va asociada, como lo hemos hecho con Fundación Vida Farma, entre todos los colaboradores que ha comentado anteriormente, Fundación Vida Farma está llevando, junto con el colegio, una campaña a todas las farmacias, a más de 10.000 farmacias, donde habrá muchos materiales para dar a la población explicando que cuando compre un medicamento que puede tener un riesgo asociado a la conducción, preste atención y se informe. Precisamente por eso, porque al final lo que se trata es de que nos concienciamos, sepamos que el riesgo existe y tomemos las medidas. Y aliados de la mano del farmacéutico y del médico, que al final es el que sabe el perfil de riesgo, sabe la persona qué enfermedades tiene, qué situación, cuántos fármacos toma, en qué situación está, y le puede resolver sus dudas mucho de una manera mucho más directa.
1: Porque esto no significa que tenga que interrumpir un tratamiento que necesita o le hace falta, ¿no? Sino que hay que volver a consulta si ve que, bueno, pues le da un disturbio en su vida diaria y pedir, bueno, otra opción de tratamiento o acomodar la circunstancia a ver si todo se puede hacer, ¿no?
0: Exactamente, para mí como médico ese es el mensaje más importante. O sea, el tratamiento está puesto para mejorar nuestra salud y mejorar nuestras enfermedades, que además pueden afectar la conducción, pero sobre todo para mejorar nuestra salud. En ningún caso esto se trata de decir, si veo que tiene pictograma, yo dejo de tomar mi tratamiento o cambio yo mismo mi dosis. Bajo ningún concepto, este tratamiento es bueno, nos está ayudando. Lo único es que si tiene un posible efecto, igual que sabemos y nos puede producir una diarrea o otro síntoma, debemos saber que puede afectar a la conducción y en función de eso, conducir o no conducir o buscar a otra persona que nos lleve, pero nunca, en ningún caso, dejar el tratamiento que es bueno para nuestra salud.
1: En este caso, ¿podría hacerse una experiencia? Igual me dices que no es conveniente tampoco, Eva. Digamos, una experiencia piloto, como no lo sé, pues bueno, hago ese trayecto que igual voy a hacer todos los días, acompañado, acompañada, veo que no me ha pasado nada, que voy bien, aunque he tomado el medicamento, que podría, o que me han advertido de que puede tener esos efectos, pero bueno, yo no los noto y voy bien, luego, vale, deduzco que no me va a molestar y que puedo seguir haciendo. O igual la flor de un día que significaría ese experimento no es suficiente.
0: No es suficiente precisamente por lo que hablamos. No sabemos cómo nos van a afectar y en qué momento pueden aparecer los efectos. Y conduciendo con otro no quiere decir que el otro pueda evitar el accidente si se produce. O sea, esto se trata de que nosotros no intentemos compensar esos efectos. De hecho, es lo que hablábamos al principio, ¿no? Que es sorprendente que a pesar de que en el estudio se ve que sí que hay un poco de conciencia de riesgos, luego se extrema muy poco la conducción y es porque las personas piensan que les afectan poco y luego los que les afectan piensan, pues hago ese tipo de compensaciones, ¿no? Pero no se puede compensar ese riesgo. Hay que saber qué fármacos afectan y cómo afectan. Y ahí esa es la parte que importa la información. Y si afecta de una manera significativa en la que no se puede conducir, pues no se puede conducir, independientemente de que hagamos pruebas, porque no va a ser una conducción segura.
1: Efectivamente, el que no te haya molestado un día puede ser que...
0: No quiere decir que otro día no te pueda aparecer ese efecto o ese retraso, pero

0: tampoco los estímulos van a ser los mismos. Si yo tengo un retraso en la capacidad de reacción, en la respuesta, en los reflejos, según el momento se va a manifestar de una manera u otra. No puedo compensarlo de una manera consciente.
1: Bueno, pues ya decía aquel que los experimentos se hagan con gaseosa y entonces no le faltaba razón. Estas son cosas importantes y peligrosas y por lo tanto pues hay que respetarlas, respetarse a uno mismo y a los demás, que es lo que hacemos en la carretera siempre que nos ponemos las manos al volante. Pues Eva Raz, muchas gracias por sus palabras, médico de la Fundación MAFRE, que nos hablaba de este 31% aquí, volviendo otra vez el foco hacia casa, el 31% de los conductores y conductoras vascas que cogen el volante bajo los efectos de medicamentos que pueden afectar a la conducción. Hay que preguntar y hacer caso a las respuestas. Pues muchas gracias, Eva.
0: Muchísimas gracias, un verdadero placer.
1: A lo mismo, adiós, adiós. Y que no puedes conducir, pues te vas en el tren. Mira, te coges el expreso de Marrakech. Igual no pasa por tu oficina, pero bueno, habrá otro medio de locomoción.

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0: Bueno, pues vamos con el deporte, que los lunes en el verano no son tan resacosos como el resto del año en cuanto al deporte, pero hombre, claro que seguimos marcando actualidad y Markel Francia es quien tiene los datos. Está aquí ya por eso. Hola, Markel.
1: Hola, Cris, ¿qué tal?
0: Bien, estamos.
1: Sí, de hecho, hoy hemos tenido un lunes cargado en el Athletic porque ya comienza esta nueva semana de Edin Terzic como técnico rojiblanco, que además será la semana en la que se estrenará como entrenador en partido, porque el Athletic jugará ese primer amistoso ante el Derio el miércoles a partir de las 7:30 en la Florida, en el campo del Portugalete. Así que ahí será el estreno de Edin Terzic como entrenador. Pero hoy no ha sido Edin Terzic quien ha hablado, y lo ha hecho el responsable de los servicios médicos del Athletic Club. Lo ha hecho José Anlecue, que lo primero que ha hecho a las 10 de la mañana, cuando ha comenzado esa rueda de prensa, ha sido hacer un balance sobre la situación médica del Athletic. Ha dicho que Giluz está lesionado, algo que todos ya sabíamos después de esa rotura de ligamento que sufrió el central. También ha informado de que Gorosabel continúa lesionado, que Nico Serrano será baja para el entrenamiento de hoy debido a una sobrecarga, y la buena noticia es que Prados ya está disponible después de la dura lesión que sufrió la temporada pasada. Ya tiene la alta médica y ya está disponible para competición y podría contar para el Terzic si el técnico alemán así lo quiere. Por otro lado, también conocimos que iba a haber un cambio en la estructura médica del club. El propio José Anlecue pasaba de ser el médico del primer equipo a ser ya el responsable de todo el área médica del Athletic, y quien ocupaba su cargo es Gonçal Beitia, que pasa, como digo, a ser el médico del primer equipo y a quien veremos en esos momentos en San Mamés cuando haya que, por ejemplo, salir a atender a algún jugador, que esperemos
0: verle
1: que
0: poco.
1: Sean menos que la temporada pasada, porque mira, de hecho, sobre eso ha hablado José Anlecue y ha dicho que la temporada pasada, en las métricas que utilizan en el servicio médico del Athletic Club, ya sea el impacto de lesiones, como qué influencia tienen esas lesiones en el rendimiento deportivo, la temporada pasada fue la peor desde hace 11 temporadas. Así que, mira, por ahí se pueden explicar un poco también el bajo rendimiento deportivo de la temporada pasada del Athletic Club, aunque es cierto que el propio responsable de los servicios médicos del Athletic Club, José Anlecue, también admitía que dentro de esas métricas también inevitablemente aparece el azar, porque ellos no pueden controlar, por ejemplo, esa lesión de gravedad de Prados o también la segunda rotura de ligamento que sufrió Giluz a final de la temporada, cuando ya se estaba reapareciendo de la lesión que sufrió a principio de la temporada anterior. Y por supuesto, José Anlecue ha hablado de Nico Williams, porque es uno de los, en cuanto se habla de los servicios médicos del Athletic Club, yo creo que todos lo primero que pensamos es sobre Nico Williams. José Anlecue, que ha dicho que está completamente disponible, aunque eso sí, ha desvelado que fue lesionado a la convocatoria con la selección, que los servicios médicos de la selección española estuvieron en Lezama in situ antes de que Nico Williams pusiese rumbo a Mundial, y entre los tres valoraron la posibilidad de que cómo iban a tratar a Nico Williams durante ese periodo mundialista, y finalmente Nico Williams recibió el alta una vez ya habían transcurrido 5 días de la concentración de la selección española. Vamos a escuchar las palabras del responsable de los servicios médicos del Athletic Club sobre Nico Williams.
2: Mira, cuando se incorporó a la selección el día 4 de junio, no habíamos dado de alta al jugador. Justo la semana anterior, el staff médico de la selección nacional estuvo físicamente en Lezama, acordamos cómo pensábamos todos que debía ser la parte final de la rehabilitación del jugador, y yo creo que técnicamente su alta se produjo, te diría, entre el 10 y el 15 de junio aproximadamente.
1: Un Nico Williams que reapareció ante Bélgica en esos cuartos de final, entró en el minuto 80 sustituyendo a Alex Baena, y todo ello después de esa lesión ante Uruguay, de la que ya, como acabamos de escuchar a José Anlecue, está completamente disponible para participar en las semifinales del Mundial con la selección española. Nico Williams, que también habló en el día de ayer y dejó varias reflexiones. Por ejemplo, habló, todos recordamos ese post de Nico Williams en el que decía, tras sufrir la lesión con la selección española, que decía que había sido uno de los peores días de de su vida. Luis de la Fuente salió en rueda de prensa a defenderle y a contar que mantuvieron una charla después de la conversación, y Nico Williams dijo ayer que fue una conversación muy profunda, prácticamente de padre e hijo, que los dos se sinceraron y que, claro, al final Nico Williams se volvía a lesionar por una patada. Decía que era fútbol, pero que en ese momento sufrió mucho y que Luis de la Fuente fue el apoyo que tuvo en esa concentración de la selección española. Y otro de los apoyos que tiene Nico Williams diariamente es el de su hermano Iñaki, que aunque a nosotros nos parezca una situación y ya casi nos hayamos acostumbrado a ver a Iñaki Williams representando a Ghana y a Nico representando a la selección española, es cierto que es una situación atípica y todos los medios de comunicación aprovechan para preguntarles sobre ella. Y Nico Williams ha dicho que está en contacto constante con Iñaki, que al final es el hermano mayor, y ha dicho que no le deja en paz, que siempre está preguntándole por cómo está y demás, que Iñaki le dice que va a llegar su momento en el Mundial, y también le dice que está llevando el apellido de los Williams a Hollywood. Mira, vamos a escuchar a Nico Williams hablar sobre su conversación con Iñaki.
0: A ver.
3: Sí, no, está muy pendiente de mí, la verdad, muy pendiente. Ya sabes que es el hermano mayor y siempre se está mirando

0: Esas son las conversaciones de Nico e Iñaki, mientras Iñaki Williams, ya eliminado, se encuentra de vacaciones. También escucharemos en nuestro Oye Cómo Va a José Anlecue hablar sobre Iñaki y Williams. También escucharemos a Aymeric Laporte y a Unai Simón, que han atendido a diferentes medios de comunicación. Y otros dos pequeños apuntes en clave Athletic. El primero es ese traspaso de Urko Iceta al Cádiz, que se hizo oficial el sábado. El Athletic Club, que ingresa una cantidad fija por la transferencia y se reserva variables económicas por objetivos, porcentaje de futura venta y derecho de tanteo. El club que también agradecía a Iceta su participación, así que Iceta que ya pone rumbo a Cádiz. Se habla, aunque no sea oficial, de un traspaso en torno a 1 millón de euros por el delantero, así que una operación en lo económico beneficiosa para el Athletic. Habrá que verlo en lo deportivo, porque es cierto que para Valverde no contó y para Edin Terzic prácticamente no ha podido demostrar su valía el bueno de Urko Iceta. Y dos jugadoras del Athletic Club, Elena Gurtubay y Ciara Vega, campeonas del Europeo Sub-19 con la selección española, que las dos canteranas lograban hacerse con el título continental tras vencer a la selección de Alemania 0-1. Esto fue en la final que se disputó el viernes a la tarde. Y por último, terminamos con un apunte de baloncesto, porque el Surne Bilbao echará a andar el próximo 17 de agosto con las pertinentes pruebas médicas, que se extenderán por un par de jornadas, y luego ya darán el paso al primer entrenamiento de la pretemporada programado para el día 19 de agosto. Así que el Surne Bilbao, que ya tiene fecha de regreso para una ilusionante temporada, con ese regreso también a la Basketball Champions League.
1: Bueno, pues ya hay unas cuantas citas, ¿verdad?, de arranque, que sabemos cuándo van a suceder y que ya pues nos meterán de lleno sin posibilidad de salidas en la siguiente temporada deportiva para muchas disciplinas, sobre todo las que más seguimos aquí. Eso, en Radio Popular, Erri y Ratia, y tanta gente. Es que ricasco. A partir de la 1:30, Markel, Oye Cómo Va.
0: Agur, Cris. Agur.

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3: Bueno, pues ahora mismo que son las 11:45, en un cuartito de hora estamos en mediodía. Vamos a ir también repasando este verano algunas de las informaciones y de las charlas más interesantes que hemos tenido en la temporada. Algunas de ellas pues van indicadas para quienes estén buscando lectura, lo mismo que tenemos el botiquín de emergencia con Inma Fernández, pues también tenemos el refresco de algunos de esos autores que son muy seguidos, como el caso de Luis Zueco, cuando vino aquí a presentar su última novela, pues después en Bilbao, su presentación tuvo muchísimo éxito, la gente quería ir a verle, bueno, la novela histórica, que también es una pasión para muchas personas. Pues vamos a recordar lo que nos dijo.

0: pues la historia, dicho así con mayúsculas, podría ser la gran novela que nuestra especie viene protagonizando desde dónde ponemos, desde las cavernas, por ejemplo. Bueno, pues por qué no. Pero a la par, también es gran fuente de inspiración para la auténtica ficción, para las cosas que nos inventamos, echándole el lazo muchas veces a acontecimientos o a personajes y lugares reales a los que los autores y las autoras de novela histórica someten a un proceso que es el de su inventiva y hacen ahí que surja finalmente una historia fantástica en varios sentidos. Bueno, pues a nuestro invitado no le falta maña para la fábula ni lectores que la disfruten porque se cuentan por muchos miles. Igual, tú que nos escuchas, eres uno de ellos. Por lo tanto, te tocará algo que es una buena noticia, la nueva novela de Luis Zueco, que se llama El Juicio, la Inquisición contra Goya, y ya nos determina quién es el personaje central. Vamos a saludar a Luis, que nos está escuchando y nos cuenta un poquito más de esta su última novela. Luis, bienvenido.
1: Muchísimas gracias.
0: Hola, bueno, pues ya vas anticipando, ¿verdad?, al personaje desde el subtítulo, La Inquisición contra Goya. Bueno, alguien se preguntará, ¿esto ocurrió realmente? ¿Hasta qué punto?
1: Sí que ocurrió. Efectivamente sabemos que la Inquisición investigó a Goya solamente en tres ocasiones, pero sabemos que en dos seguras. La primera con la publicación de Los Caprichos, y lo sabemos porque mucho tiempo después, cuando él vivía ya en Francia, en Burdeos, lo puso por escrito en una carta a un amigo suyo, y la otra porque tenemos el expediente. Tenemos el expediente, está en los archivos de la Inquisición de Toledo, es un expediente que está parcialmente conservado, lo que quiere decir que alguien desde dentro de la propia institución eliminó parte del expediente, lo cual da mucho juego dentro de la novela, y ahí sabemos que lo investigaron por la maja desnuda. Así que sí, sabemos que la Inquisición fue detrás del pintor.
0: Claro, es que toda esa serie de Los Caprichos es una obra de esas hipnóticas, que cuando vas viendo esas imágenes no puedes dejar de contemplarla. Tiene algo como los cuadros del Bosco, que ahí ves cosas muy extrañas, ves una manera de simplemente con la pintura reflejar muchísimo, ¿no? De que ya no es solo de los propios personajes o lo que les podría pasar en la escena, sino lo que ocurría en la época, la sátira con la que regó la sociedad en aquel tiempo. Y bueno, pues quizá eso, algo que en prebenda o en peaje le pudo haber pasado a él, ¿no?
1: Sí, claro, hay que tener en cuenta que Los Caprichos es una obra personal de Goya. Goya lo que hacía era, pues por la mañana podía estar pintando al rey, ya. Por la tarde podía estar pintando una ermita o a la reina, pero por la noche no. Por la noche se encerraba y empezaba a dibujar y posteriormente a grabar en las planchas de cobre lo que luego serían las estampas de Los Caprichos, que hoy en día las hemos colgadas en un museo, en las paredes, ¿no? Pero no, es un libro. Es un libro con una serie, con 80 estampas, encuadernada, con marcapáginas, que Goya puso a la venta, y pagó un anuncio, se pagó la edición, carísima, y pagó el anuncio para que se vendieran. Y estuvieron solo a la venta 14 días. Esa crítica feroz no pudo aguantar más tiempo. Tuvo miedo, algo fue detrás de él, y Francisco de Goya, pintor de rey, pintor de cámara, no tiene otro remedio que quitar de a la venta su obra más personal.
0: Ya, es verdad, él mismo lo retiró y le dio las planchas al rey y todo, ¿no?
1: Sí, en un intento de salvar su arte, ¿no? Claro, un artista lo que no puede permitir es que se destruya su arte. Entonces, tiempo después, 4 años después prácticamente, los ejemplares que le quedan sin vender, él vende más o menos unos 30, más luego alguno más que vendería y que no lo dice, pues van a decir que vendió unos 40 ejemplares, pues todos los demás los tenía, los guardaba junto con las planchas, que lo valioso son las planchas, y decide entregárselos al rey y a la corona, para salvarlo, para salvar su arte y también para salvarse él mismo.
0: Bueno, pues esto ocurrió así, pero claro, El Juicio es una ficción. ¿Cómo se va transformando esos hechos reales en algo pues que no lo son, pero con lo que se disfruta mucho leyendo? ¿Cómo has hecho, Luis?
1: Sí, El Juicio pues arranca con su protagonista, que es una mujer, es Angélica. Es una mujer que viene de México, de Nueva España en aquella época, y que llega a Cádiz, luego va a Madrid, y con su padre intenta abrirse camino en esta época del final del antiguo régimen, donde es muy difícil progresar si no tienes un contacto, ¿no? Normalmente un familiar o alguien de tu misma ciudad que te ayuda. Y en la búsqueda de cómo entrar en la corte, piensan que la mejor opción puede ser a través de Francisco de Goya, ¿no? Que está en su apogeo, que todo el mundo está loco con él, todo el mundo quiere un retrato suyo, y es él, ¿no? El que les va a abrir ese camino hacia la corte, pero claro, no va a ser gratis, ¿no? Esto va a involucrar a Angélica en enormes peligros, en mucho misterio, en la búsqueda de los caprichos, porque claro, al retirarse de la venta los caprichos, a volverse algo prohibido, lo hace más codiciado. Todo el mundo en Madrid dice habla de los caprichos, y todo el mundo quiere un ejemplar de los caprichos.
0: Uh-huh. Claro, esta mujer al final puede terminar siendo protagonista de otra gran obra, ¿no?
1: Sí, porque claro, aquí se une con la historia de la maja desnuda, que no tiene nada que ver con la Duquesa de Alba, esto es una invención del siglo XIX, pero que es un cuadro tremendamente importante y polémico. ¿Por qué? Pues porque en esta época está prohibido cualquier retrato de un desnudo femenino. Terminantemente prohibido. Nadie. No se hacían. Era imposible que nadie hiciera un retrato femenino. Es imposible que nadie posara para un desnudo femenino. Pero en cambio tenemos la maja desnuda, que es todo eso y mucho más. Porque es un encargo. No es que Goya decidiera hacer un desnudo. No. Es que un alto cargo político, muy alto, se lo encarga a él, le paga por ese retrato para tenerlo oculto en un palacio, en un gabinete secreto, donde además de la maja desnuda habría otros tres desnudos más, entre ellos la famosa Venus del espejo de Velázquez, que ahora está en Gran Bretaña. O sea, que imagínate qué juego da esa sala de desnudos en plena antiguo régimen, cuando está prohibidísimo.
0: Claro, pero Goya al final, un tipo, vale, es estándar en su trabajo cuando era pintor del rey y otros encargos, supongo, pero luego al final, yo creo que al paso del tiempo se ha ido viendo que era un tipo con una esencia de modernidad como pocos, ¿no?
1: Claro, muy comprometido, pues por el día, pues sí, hay que comer, ¿no? Y hay que progresar, claro. y hay que tener unas fuentes de financiación para tener una familia. Entonces sí, claro, por el rey, por el día es el pintor del rey, pues está pintando a la familia real perfectísimamente. De hecho, su gran retrato en vida es la familia de Carlos IV, a chico conocida. Pero luego hace sus trabajos de verdad más importantes para él, que son sus obras gráficas, que son los caprichos que trata la novela, pero no olvidemos que los disparates y los desastres de la guerra ni siquiera se publican en vida de Goya. No se atreve Goya a publicar sus obras, y se publicarán 40 años después de muerto. Entonces, claro, Goya era un ilustrado que no podía estar de brazos cruzados mientras veía que el país no avanzaba, todo lo contrario, sino que retrocedía.
0: ¿Y cómo retratas la sociedad de aquel tiempo, ¿no? Finalizaba el siglo XVIII. ¿Cómo era aquello? ¿Cómo te has documentado y qué has visto?
1: Sí, pues era una época compleja, ¿no? Porque había habido algo de luz, ¿no? En la década de 1390 con la Ilustración. Hay grandes ministros ilustrados, Jovellanos, por ejemplo, que no sonará mucho, pero todo eso ha cambiado, ¿no? Porque ha habido una purga en el gobierno, ha vuelto Godoy, mucho más pragmático, mucho más interesado en el poder y no en mejorar el país, y nos encontramos en una sociedad en decadencia, como también está la Inquisición, que es otra de las protagonistas de la novela, que también es una institución totalmente en decadencia, pero todavía con cierto poder y que puede hacer mucho daño si te pone entre sus objetivos. Entonces yo intento recrear toda esa época, ¿no? También la Francia, ¿no? Francia está muy presente en la novela porque es el, no es el enemigo, ¿no? Pero sí que es una sombra espesa, oscura, que se va ciñendo, ¿no? Sobre toda Europa, y tienes a Napoleón, no como emperador, sino como primer cónsul, y que vas viendo lo peligroso que puede ser. Y en medio de todo esto, el arte. Porque en esta época el arte también es política.
0: Cuando vas transformando pues personajes hacia la ficción, se van convirtiendo en otra cosa, ¿no? En la que tú quieres, en favor de la historia que necesitas progresar y terminar ella. ¿Hay algún momento que dices, ay, no, aquí me estaré pasando? Porque bueno, aparte luego hay lugar, aparte de lo que se conoce, ¿no? Por la historia y por los textos de historia, pues luego también tenemos una imaginería particular, ¿no? Y una impresión de grandes personajes de la historia. Y al final igual dices, igual me estoy pasando yo, y más o menos por lo que conocemos o cómo ha quedado retratado este tipo, lo estoy desvirtuando demasiado, o venga, me aventuro y lo transformo en algo totalmente distinto. ¿Cómo es eso cuando estás manipulando al final un personaje real y muy característico, ¿no?
1: Sí, es complejo, ¿no? Tienes que documentarte bien, tener claro cuáles son los límites del personaje, pues puedes tener zonas de sombras, ¿no? Donde puedes jugar y puedes decir, bueno, pues aquí puedo imaginar, pero claro, hasta aquí, no puedo pasar esto, porque si no ya no sería novela histórica, sería casi, no sé, ciencia ficción, ¿no? O otro tipo de, de novelas, ¿no? Tienes que tener claro pues cómo es todo el personaje, concepto, bien toda la documentación de toda la época, mucho más de la que necesitas, muchísimo más de la que necesitas para luego tú poder hacer lo que realmente quieres dentro de la propia novela.
0: Mm. Y claro, todo esto al final tiene que llegar a un momento en el que los lectores, y ese momento es prácticamente todas las páginas, pues vayan estando lógicamente entretenidos y subidos a esa pues montañita de emociones que siempre es una gran historia como estas de la novela histórica. ¿Cómo van a pasar esas peripecias? No quiero que me destripes nada, pero vamos a ver, un aire de que van a enfrentar, ¿no? Esta mujer, Goya y el resto de los personajes, ¿cómo me dices?
1: Sí, bueno, es una novela muy de misterio, ¿no? Tenemos que tener en cuenta que como decía, al prohibirse los caprichos se vuelven muy codiciados, ¿no? Todo el mundo quiere un ejemplar de los caprichos, pero es que luego hay diferentes tipos de ejemplares, porque hay algunos donde los ilustrados de la zona, de la época, han intentado explicar qué quiere decir cada capricho, porque son muy ambiguos, son complejos de interpretar. Entonces esos son los que realmente son importantes. Y al mismo tiempo, claro, el personaje que ha encargado a la maja desnuda dice, sí, tranquilo, que va a estar oculta en mi palacio. Pero claro, pensar que nadie de su servicio ni de sus amistades va a saber que allí hay un espacio lleno de desnudos es ser muy optimista. Entonces todo eso va a estar en la novela y vamos a ver a Angélica sobre todo sufriendo por diferentes aspectos y bueno, y también por su triángulo amoroso, porque hay que tener en cuenta que al final realmente la clave de la novela es el triángulo de amoroso que tiene Angélica con un militar, con un capitán de la Guardia de Corps y con un escritor de la época.
0: Ah, bueno, pues entonces si ya sabremos si es conocido o no de la época para eso y para otras cosas y sobre todo para disfrutar, pues hay que leer las páginas de El Juicio, la Inquisición contra Goya. Luis Zueco, pues bueno, gracias por este avance, el resto ya corre de parte de todos los lectores, así que pues gracias por el ratito y por el libro que nos dejas.
1: Muchísimas gracias por acercar la literatura a tus oyentes.
0: Hasta la próxima.
1: Chao.

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5: Eguerdión, son las 12 del mediodía, actualizamos la información de esta jornada, de este lunes 13 de julio aquí en Bilbao. Empezando por el plano institucional, por el plano gubernamental, ya que María Ubarretxena ha incidido esta mañana en que más autogobierno es más bienestar y por ello completar el estatuto es una prioridad. La consejera vasca de Gobernanza, Administración Digital y Autogobierno, María Ubarretxena, ha defendido esta mañana que más autogobierno significa también más bienestar y por ello es una prioridad completar el Estatuto de Guernica. Ha realizado esta reflexión en Donostia en la apertura del curso de verano de la Euskal Herriko Universitatea sobre el presente y el futuro del autogobierno, con el cual el gobierno vasco conmemora el 90º aniversario del primer ejecutivo vasco. Estas son las palabras de María Ubarretxena.
6: Más autogobierno es más bienestar. Y muchas veces intentan desligar estos dos conceptos, ¿verdad? Nos dicen que el autogobierno es algo identitario y que por otro lado están lo que llaman algunas voces y fuerzas políticas las cosas del comer, como si fueran cosas distintas. Y son dos conceptos que no se pueden desligar, porque cuando nosotros podemos decidir sobre lo nuestro, sobre nuestros recursos, tenemos más bienestar porque podemos decidir las políticas. Y finalmente, bueno, pues una de las políticas del Lehendakari Aguirre que tenemos que seguir realizando y manteniendo, y es la política de la presencia, estar ahí donde se toman las decisiones importantes y reforzar nuestro papel en Europa.
5: También ha defendido que Euskadi necesita nuevas herramientas para hacer frente a los retos de este siglo XXI y hay que fortalecer la presencia de Euskadi en Europa y participar en los espacios en los que se toman las decisiones que nos afectan. En esa cita, esta misma mañana, ha estado presente también el consejero de Ciencia, Universidades e Innovación, Juan Ignacio Pérez Iglesias, a quien escucharemos más adelante en Euskadi Gaur, ampliando esta información. Y todo esto viene después de que Íñigo Ansola también se pronunciara ayer domingo, el presidente del Bizkai Buru Batzar del PNV, llamando a seguir el legado completo del Lehendakari José Antonio Aguirre, quien dijo no al fascismo y a la violencia y sobre el que ha pedido que no caiga en el olvido. Además, apelaba a que prevalezca el derecho al recuerdo, el derecho de las víctimas a ser recordadas para no volver a sufrir los hechos más oscuros de nuestra historia. Hablando de oscuridad, también en la jornada de ayer se celebraba el aniversario, los 29 años desde el asesinato de Miguel Ángel Blanco, el concejal popular asesinado por ETA en Ermua hace ya 29 años. Pues bien, ayer la vicesecretaria de Regeneración Institucional del Partido Popular, Cuca Gamarra, anunciaba el compromiso del Partido Popular para reformar la ley penitenciaria con el objetivo de impedir que los condenados por terrorismo estén en las calles. Y hablando de seguridad y de policía, el sindicato de la Ertzaintza, ERNE, ha impulsado una iniciativa legislativa para modificar el Código Penal con el objetivo de endurecer las penas por agresiones y delitos de odio contra los miembros de la Euskal Policía, así como reforzar la protección jurídica de los agentes ante el incremento de agresiones, ataques y faltas de respeto en las últimas semanas. También el sindicato profesional de la Ertzaintza, SIPE, ha decidido no asistir al acto de clausura del Basque Segurtasun Foroa, que se celebrará los próximos días 16 y 17 de julio en Donostia, para no participar en la escenificación de un falso consenso del que se ha excluido a los representantes de la Ertzaintza. En este comunicado, SIPE ha insistido en que no pueden legitimar con su presencia un proceso del que desde su inicio han sido excluidos los representantes legítimos de los hombres y mujeres que integran la Ertzaintza. Situación algo convulsa ahora mismo en la policía vasca, con esas últimas declaraciones, esos comunicados, tanto del sindicato de la Ertzaintza ERNE como de SIPE en estas últimas horas. Y pasamos a hablar de la Euskal Herriko Unibertsitatea, porque ha hablado esta misma mañana el rector de la EHU, José Ramón Bengoechea, asegurando que la matriculación para el curso que viene está transcurriendo con normalidad, después de toda la polémica que ha envuelto a la Universidad Vasca en torno a los ceros. Ahora es la tradición, renovación y horizonte europeo en lo que se ha basado el rector de la EHU para asegurar que la matriculación va a transcurrir con normalidad, igual que otro año. Se va a hacer un total de 8 ordenaciones donde al final se va ajustando la nota de corte con las solicitudes. Un proceso de una especie de equilibrio que se va cerrando con la 8ª ordenación. Es lo que ha confirmado esta mañana José Ramón Bengoechea. Y además cambios en algunos puestos. En el Palacio de Justicia de Bilbao acogerá mañana martes, día 14, el acto de toma de posesión del presidente del Tribunal Superior de Justicia del País Vasco, Iñaki Subijana, tras su renovación en el cargo. Y además esta misma semana, el jueves 16, también tomará posesión el nuevo presidente de la Sala de lo Social del Tribunal Superior de Justicia del País Vasco, el magistrado Juan Carlos Benito Butrón. Y en la actualidad de hoy en Euskadi, también la crónica de sucesos, tenemos que apuntar que el hombre detenido ayer como presunto autor del apuñalamiento mortal a otro varón de 33 años de edad continúa bajo custodia policial a la espera de pasar a disposición judicial. Los hechos que sucedieron ayer domingo, poco después de las 9 de la mañana, en el barrio de Capuchinos de Rentería, donde una persona yacía en el suelo tras haber sufrido un apuñalamiento en las inmediaciones de un establecimiento hostelero. Pues bien, el presunto autor de ese apuñalamiento continúa en dependencias policiales. Son las 12 y 5 minutos, momentos de revisar también el tráfico. 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No tenemos ninguna incidencia reseñable en la red viaria de Vizcaya, por lo tanto se puede circular con total normalidad en esta mañana de lunes.
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5: Cerramos así el boletín informativo. Continúa Egunon Magazine con Cristina Maestro. A partir de la una ampliamos toda la información en Euskadi Gaur.
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0: Bueno, pues conectamos ya enseguida con el portavoz del Servicio Foral de Salvamento y Socorrismo de las Playas de Vizcaya. Vamos allá. Josu Galfasoro, vamos a pedirte los datos de cada día. Eguerdión.
1: Eguerdión, muy buenas.
0: Muy buenas. Pues esas banderas, entonces, en un día que yo creo que es de playa. Vamos a ver cómo están.
1: Pues venga, pues mira, tenemos en estos momentos cuatro playas con bandera roja, que son las de La Arena, Las Arenas, Arguedera, Chavitíbil y Toña. Cinco con bandera amarilla, que son las de Gorrondache, Barinache, Baquio, Lairachu y Laida. Y el resto de arenales pues los tenemos con bandera verde.
0: Bueno, pues para disfrutarlos, eso sí, plenamente. En el resto, pues el cuidado que indican esos colores de las banderas. ¿Qué temperaturas tenemos hoy en el ambiente y en el agua?
1: Pues mira, en el ambiente 28 grados en estos momentos y en el agua 22 grados.
0: Ajá, bueno, pues eso es lo que en el agua viene estando, nos vienes diciendo en los últimos días, las mareas, ¿a qué hora se presentan hoy arriba y abajo?
1: Pues mira, la bajamar ha sido sobre las 10 y cuarto de la mañana y la pleamar está prevista sobre las 4 y 10 de la tarde.
0: Bueno, pues hacia eso vamos entonces. Josu, mañana hablamos de nuevo. Viararte, agur.
1: Venga. Vale, viararte, agur.

0: Bueno, cuando estés en la playa ya sabes que hay todo un equipamiento pues para ti, para que lo utilices y lo hagas bien y te beneficies como el resto. Utiliza las fuentes, las duchas que hay, los lavapiés, los lavabos en las playas, pero con racionalidad. Hay gente que a veces hace cosas muy raras, seguro que las has podido ver en alguna ocasión. Evita el consumo excesivo de agua, sé responsable y no desperdicies. Es un recurso natural vital, es escaso y solo nos damos cuenta de lo importante que es cuando lo vemos peligrar. Para no llegar ahí, actúa en consecuencia, que las playas son de todas y son de todos, y el placer de disfrutarlas y también la obligación de cuidarla. Conoce el estado de nuestras playas cuando quieras en bizkaia.eus.
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0: Lo mismo, hemos alcanzado el pico de calor de la jornada. A ver qué dice Dorta Román.
2: Pues lo primero que se puede decir de la jornada de lunes es que va a ser más suave que el día de ayer, en el que estuvimos muy cerquita de los 40 grados en muchos puntos de Vizcaya. Sin embargo, hoy lunes la estación va a ser más suave, como decíamos. Seguimos hablando de ambiente caluroso, que va a ser lo que va a marcar la mayor parte de la semana, pero ya con máximas en torno a los 28-30 grados en el interior de Vizcaya, 28 grados en Bilbao, y alrededor de 25 grados aquí en la costa. En cuanto al cielo, tendremos grandes claros desde primeras horas en la costa, algunas brumas a primeras horas en el interior, pero se han ido disipando y tendremos durante la mañana predominio del color azul. En cuanto al resto de la semana, vamos a ir hablando también de una estación de temperaturas calurosas en torno a los 30 grados de cara a los próximos días. Probablemente el día más caluroso de la semana va a ser el martes, va a ser el día en que muchos puntos, sobre todo el interior, van a superar los 30 grados, y esperamos que de nuevo aparezcan las tormentas en la parte final de la semana. De cara al jueves y viernes pueden aparecer algunas tormentas.
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Bueno, pues este es un pequeño himno del verano, que es el himno de todo aquel que va de vacaciones y por lo tanto no tiene que trabajar, así que puede entonar sin ningún sentimiento de culpa este "yo no trabajo", por lo menos un rato, por lo menos es suficiente para hacerte esa ilusión, esa especie de demo que todos los veranos hacemos, pues de que tenemos una vida pues mejor de la que en realidad ejercemos cada día. Así que quién puede se va a un hotel, quién cuál alquila un apartamento, o se va a hacer un recorrido, o se va al pueblo, en fin, lo que sea. Pero bueno, todos tenemos estampas de una cierta vidorra, aunque sea con una pequeña tumbona o con una toalla a pie de playa, enseñando los dedos de los pies, y eso es vida, más posiblemente se ajusta más a lo que lo consideramos que otros momentos del resto del año. Por lo tanto, bueno, pues todos nos gusta participar en esa ilusión del "yo no trabajo, pues hago de vagoneta durante todo este tiempo que tengo ahora por delante, todo el que me pueda permitir". Vamos a entrar con esta canción, pues cada día sobre estas horas en la frecuencia verano, en la cual nos vamos a encontrar cosas diferentes y serán musicales de forma eminente. Hoy vamos a hablar de los diferentes estilos de baile. Es que hay muchos, bueno, tantos como géneros musicales, la mayoría se bailan de una u otra manera. Diréis, bueno, este no, pues siempre hay excepciones. Pero vamos a empezar por algo que nos queda muy cerca, porque lo hago con una invitación, porque en el acuerdo, un acuerdo de colaboración que hay entre ADIF como parte del ciclo Las Cuatro Estaciones del Tango, este domingo 12 de julio, a las 12:30 o entre las 12:30 y las 2:30, y es con un carácter totalmente abierto, Garúa Tango Bilbao convoca la Milonga del Verano, en la cual te invita a participar. ¿De qué se trata? Pues de juntarse a bailar unos tangos en las estaciones del tren de Bilbao. Así que, bueno, pues que puedan ser también lugares de encuentro estos espacios, y que unida a la de los bailes sociales de salón de los primeros domingos de mes en la estación de Abando, pues se puedan hacer cosas como estas, disfrutar de estos espacios públicos y socializar. ¿Y de qué mejor manera socializa uno que echándose un bailecito? Así que diréis, bueno, el tango, cuidado que esto es muy difícil, que no es lo mío. Pues hay gente que le apasiona ese baile de abrazos estrechos, de movimientos dramáticos. Se puede bailar a lo sencillo y también a lo muy profesional. Con que cada uno haga lo que sepa, creo que se puede, pues se puede efectivamente disfrutar mucho. Y después, a comer. Igual lo que decía este tango de, en esta ocasión, malevaje, arroz blanco.

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1: Chispón, bueno, que me quiten lo bailado. Eso es a lo que juega muchísima gente. Hay otras personas que se manejan con otros eslóganes. Esta historia de ese garufa consumado, como dice el propio protagonista de la canción, ese tipo chulesco y matador de corazones blanditos, sobre todo. Bueno, bailar el tango es un arte, desde luego, pero como menciono, también hay formas de hacer el trampantojo, si quieres, si te gusta ese ritmo. Igual te gusta otro, si vamos tiempo atrás, el twist fue toda una revolución en su época. ¿Cuál fue su época? Pues los años 60, finales de los 60. Se originó en realidad a partir del rock and roll y se convirtió en un fenómeno mundial. ¿Qué ocurrió con él? Pues que fue el primer estilo de baile internacional donde las parejas no se tocaban al bailar. Lo anterior, pues de una u otra forma, era lo agarrado. Y al soltarse, pues eso te permitía por primera vez bailar con total libertad de movimientos, improvisar individualmente lo que consideraras. ¿Qué ocurrió? Pues que al ser así y provocar ese cambio, en su época sí causó revuelo y fue criticado por el mundo adulto. Claro, ¡ay, Dios mío! ¿Esto qué va a ser? ¿Qué va a ser esto? Bueno, lo consideraban demasiado sensual debido a los movimientos de cadera que ya pues se sacudían y la verdad no sabían lo que les iba a venir luego.

Twisting the Night Away, o sea, una invitación a que estés twisteando toda la noche. Esta canción era originaria no de Rod Stewart, al que estábamos escuchando, sino de Sam Cooke. Es, yo creo que, un tema clásico de este género y una buena versión. Es un homenaje, bueno, pues a este baile que marcó, como os decía, toda esa época de los 60 y un poquito más, y que, bueno, pues todavía sigue habiendo twist por ahí. Diréis, es residual, no es lo que manda ahora, ciertamente, pero bueno, era una buena invitación a divertirse bailando twist, en este caso, toda la noche. También podíamos ir con algo, pues, un poquito, pues, no lo sé, a ver, algo más suavito, un poquito, por ejemplo, que suene a eso que por las bodas y alguna que otra celebración lo solemos ver. Los novios, llega un momento en el que se echan a bailar un vals y a veces lo hacen muy bien porque lo han ensayado, otras veces muy mal. Bueno, el vals tiene que ser algo un poquito elegante, o sea que a la hora de ejecutarlo está bien que te posiciones bien y quedes fino. Es un baile de salón, uno de esos del 3x4 de tin, tin, tin, tin, tin, tin. Surgió en Europa hace mucho tiempo ya, hace varios siglos, en el 18. Son movimientos continuos, yo creo que ya le conocéis, giro, desplazamiento, y bueno, pues simboliza también el compromiso, la transición hacia una nueva etapa, y por eso aparece en momentos como las bodas y demás. Pero también llega hasta nosotros con otro tipo de mensajes, algunos muy claros, como el exitazo de Rosalía, La Perla, que no es otra cosa que un vals.

0: Bueno, vamos a seguir bailando un poquito en esta mañana, en este mediodía, pero tenemos ya a nuestros reporteros preparados porque han venido de sus misiones de lunes, porque hay personas, instituciones que quieren ofrecer los mensajes que serán y conforman la actualidad. Y hoy, pues la consejera de Bienestar, Juventud y Reto Demográfico ha presentado, es un nuevo sistema de mensajes de voz dentro del servicio Betion, así que había algunas novedades y Pello Baró ha estado a conocerlas. Así que, guardión, Pello.
1: Caixo, guardión.
0: Pues vamos a ver cómo son esos mensajes.
1: Efectivamente, ahora que empieza el calor, que estos días han sido duros, hay que poner atención especialmente en las personas mayores, y el servicio público de teleasistencia Betion, dirigido a las personas mayores de 75 años, comienza a ofrecer un nuevo sistema de mensajes de voz. Tras la prueba piloto realizada en el territorio histórico de Araba, se repetía en diferentes localidades de Euskadi, y en todos los casos con un resultado positivo. Así lo ha explicado Nerea Melgosa, consejera de Bienestar, Juventud y Reto Demográfico.
2: Una prueba piloto. Esa prueba piloto tenía el objetivo de poder mandar mensajes a las personas usuarias con avisos excepcionales, como pueden ser la ola de calor, que seguimos sufriendo, un incendio o un vertido tóxico próximo al domicilio. También sirve para informar de campañas dirigidas a las personas mayores, como puede ser la de la vacunación contra la gripe.
1: Se espera que este nuevo servicio se extienda a toda la comunidad autónoma antes de final de año.
0: Bueno, pues es algo que siempre va enriqueciendo ese servicio, que ya yo creo tiene muchos beneficios para un buen grupo de personas, sí, así bien. Que bueno, pues adelante. Luego un poquito más de detalles, si quieres, Pello, en ya Euskadi Gaur. Es que ricasco.
1: Sí.
0: Y pasamos entonces, Elena Campo está aquí con los chiquis, porque sabemos que en Aztenagusia tienen su lugar, el chiquigune, a veces se ha cambiado de ubicación, y en este caso se presentaban las novedades de esta edición. Elena, Ewerdion.
3: Ewerdion, Chris.
0: ¿Cómo están los chiquis?
3: Pues yo creo que estarán emocionados porque este año no solo cambia de lugar, sino que también cambia de nombre. Van a poder disfrutar del Chiquibocho.
0: Uh-huh. Así va a ser su nombre. ¿Se acabó Chiquigune entonces? ¿Chiquibocho?
3: Chiquibocho. Este año Chiquibocho. Yo vale. No sé si volverán a Chiquigunea, pero este año el Bocho.
0: Venga.
3: Y es un cambio nada baladí porque este año Bilbao se condensa a tamaño infantil y cabe, con todos sus puntos clave, en el Parque Doña Casilda, la Pérgola y el Estanque de los Patos.
0: Ah, o sea que se van a mover por ahí, ¿no? Por todo ese lugar tan bonito, todas las actividades.
3: Eso es. Y desde el domingo 23 hasta el domingo 30, en horario de 11 a 2 y de 4 y media a 8, la Ría, el Pagasarri, el Casco Viejo, el Arenal, el Ensanche o nuestros barrios, entre otros, se aunarán allí alrededor de 6 zonas temáticas con más de 30 actividades que podrán disfrutar niños de 0 a 12 años. Bueno, y todo el mundo que les acompañe también, uh-huh. ¿No?
0: Bueno.
3: Presentando alguna de estas actividades, podemos escuchar a la concejala de Igualdad y Fiestas, Itziar Urtasun.
4: Las niñas y los niños de 3 y 12 años, por su parte, dispondrán de otras actividades como Bilboko Arquitectoak, un juego de construcción para conocer arquitectos y arquitectas que han dejado huella en la villa, Plaza Barría, un espacio de juego libre, Lore en Mercatua, un recuerdo al mercado de las flores del Arenal y un espacio para la participación ciudadana, Chiquibocho Style Week, y Edertasun Saloya, el mejor lugar para descubrir los entresijos de la moda, los disfraces y una pasarela, además de un pintacaras participativo. Ribera Comercatua, un mini mercado de la Ribera compuesto con sus puestos. Mindisaleak, un ascenso al Pagasarri a través de una pista americana. Nervioi Ibaia, Bolintxu y El Fango.
3: Bueno, Cris, has visto uh-huh. que habrá muchos elementos, ¿no?
0: Sí, sí, sí, sí.
3: También algunos inesperados, como las dos rampas del tobogán y el hinchable de agua que simbolizan la riada de Bilbao, la cascada bilbaína o las piscinas del barrio. Incluso un gasolinoa, un lugar que permitirá rememorar el gasolino con unas barcas a pedales. Y para los niños de más de 6 años habrá una zona de aventura y juegos en torno a la agricultura. Así como, atención Cris, que esto igual te suena familiar, un servicio de radio.
0: ¡Hombre! Sí, ¿eh? Competencia.
4: El renovado Chiquigune contará además con propuestas para todas las edades, como la radio Bacalao, Gogoratzen Zarete, Bacalao, Bacalao, bueno, que mantendrá a las personas asistentes al día de las noticias del parque infantil, los pronósticos del tiempo y, por supuesto, avisos continuos de precaución o prevención.
0: O sea, que le va a salir competencia a Raúl Jiménez, ¿no?
3: Va a haber que llamar a los abogados.
0: Bueno, pues nada, aupa bacalao.
3: Aupa bacalao. Y en ese ademán de reproducir de manera fiel lo que es la ciudad, desde el momento en el que los niños entren en el Chiquibocho, podrán empadronarse y obtener su carnet.
0: Bueno. O sea que hay que ficharles.
3: Hay que ficharles, no sé qué les va a parecer a los niños, pero bueno, van a tener su carnet de ciudadano. Uh-huh. Así como van a poder manejar dinero, pero no dinero como el nuestro, no los euros. Van a tener unas monedas llamadas los heliodoros, no sé si te suenan.
0: Heliodoros, vale, ¿no?
3: Dicen que están inspirados en una moneda que había en Bilbao durante la Guerra Civil.
0: Ah.
3: Y que la podrán obtener pues participando en actividades, cuidando el entorno, usando el euskera y aprendiendo. Entonces el juego se convierte así en una manera de aprender, y para que ningún niño se pierda la fiesta, una vez más se ha trabajado porque el circuito sea lo más accesible posible.
4: Y si hay un aspecto que también consideramos imprescindible en este Txikigune es la accesibilidad. Queremos que todas las niñas y niños puedan disfrutar de este espacio en igualdad de condiciones. Por eso mantenemos y reforzamos las medidas inclusivas que nos permiten avanzar hacia unas fiestas cada vez más accesibles. Contaremos nuevamente con franjas horarias sin alteraciones sonoras para personas con trastorno del espectro autista, acceso preferente para personas con necesidades especiales, información y lectura fácil, entre otras facilidades.
0: Bueno, pues si yo tuviera ahora mismo una bolsa de heliodoros, os la daría por lo bien que habéis hecho los avances de vuestras informaciones, aunque creo que no le podríais sacar mucho rendimiento, pero en fin, sería un detalle. Es que ricasco.
3: Nos lo hemos ganado, ¿verdad?
0: Nos lo habéis ganado.
1: Nos lo hemos ganado.
0: Heliodoros para todos. Agur, chicos.
3: Agur.
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Bueno, pues ahí está cantando y también bailando Fred Astaire, ese cheek to cheek, ese mejilla contra mejilla, lo cual nos dice que este baile tiene que volver a lo agarrado. Era el foxtrot, que también fue un baile estadounidense, suavecito, iban movimientos continuos, fluidos a través de la pista de baile. Si recordamos aquellas películas musicales, parecía que se iban deslizando como si se tuviera o estuvieran en patines, pero no lo estaban. Es que, bueno, tenían unos pies que eran mágicos, porque lo que aparecía en la pantalla era, nos parecía así, la verdad. El invento del foxtrot era pues bastante anterior, porque a principios del 19 un artista de vaudeville, Harry Fox, alcanzó su máxima popularidad, más que nada ya en la siguiente, por los 20 y los 30, y se inventó este ritmo de música entre el jazz o Big Band, un compás de 4x4, lento, rápido, rápido, lento, tic, tic, tic. A veces se daban los artistas pequeños saltitos, no sé si lo recordáis, y entonaban pues bonitas canciones como este gran éxito, Cheek to Cheek.

Bueno, pues eran momentos de ensoñación peliculera, las de aquellas películas y esos ritmos. Ahora vamos a volver a entrar en la fuerza del puro rock and roll. Hombre, es el género que viene pues supeditado a, de baile a esta música, al rock and roll. Pero claro, no puede tener, ahí está, un estilo que no sea energético, rápido, divertido. También nació en los 50, con el propio rock and roll. Había que bailarlo, esto no te podía dejar con los pies pegados. Así que son movimientos ligeros, giros dinámicos. En los rock and rolls de aquella época, el baile era frenético. Si recordáis, había como portés que llevaban a la chica arriba, abajo, por debajo de las piernas del chico, en fin, bueno, que ya habréis visto Grease alguna vez, y si no, otras películas, o si no, un documental para los más jóvenes si están muy lejanos de esto. Bueno, la verdad es que es cierto que también practicarlo es ya hasta disciplina deportiva, competitiva. Hay gente que compite con el rock and roll y también con otros bailes de los que hablaremos, y lo saben hacer muy bien. Son gente que, está claro, le dedica muchas horas a perfeccionar todo este asunto. Esto empezó con algunos reyes, o especialmente el gran monarca Elvis Presley.

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0: Bueno, no son pocas tampoco las personas, ahora que estamos en verano, que dicen, yo lo que necesito es descansar, es lo primero, y se les ve una necesidad no solo física, también mental muchas veces, porque es lo que vemos que más nos agota en numerosas ocasiones, y no sabemos muy bien qué ha venido antes, si el cansancio físico o cuál ha provocado el otro. Por lo tanto, hay personas que saben cuando nos detectan, cuando estamos así, y bueno, no solo eso, sino saben ofrecernos algo que nos pueda venir bien. 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Es ese centro de retiro donde puedes meditar, donde puedes hablar, compartir, y Marina Caballero, pues hombre, está al frente de todo esto, pues desde su profesionalidad, desde la psicología. Marina nos puede orientar, y después de oír lo que quiera oír, pues lo que le digamos, ella sabe pues cómo hacer con nosotros, qué nos pasa y por dónde llevarnos, pues para que tengamos nuestra mejor opción de vida. Marina ya me está escuchando, así que hola Marina, ¿qué tal?
1: Hola, muy buenos días con estas temperaturas tan maravillosas que tenemos hoy en Bilbao.
0: Sí. Hoy está bien, ¿no? Me has dicho que bien, se aguanta, ¿no?
1: Sí, yo creo que uno de los trucos más interesantes que hay para no agobiarte es gracias. Sí a todo tal y como es, porque la queja nos produce energía, pero nos desgasta muchísimo. Uh-huh. Entonces, aceptar lo que hay, dejas de pelearte y dejas de gastar energía. Y hay como una adición a la queja, ¿verdad? Uh-huh. Como si quejarse fuera el deporte nacional, que dicen.
0: Sí, muchas veces se dice exactamente eso, ¿no? Sí, sí, sí. Bueno, pues la dejaremos para cuando sea estrictamente necesaria, ¿no? ¿Verdad, Marina?
1: Porque sí, un poquito. A propósito, voy a quejarme durante 10 minutos y ya está, la dosis, ¿sabes?
0: Bueno, pues una de las cosas que igual nos puede llevar a tener un presente un poco turbio o con pensamientos poco claros, son cosas del pasado. A veces son errores, son cosas que vemos que no hemos zanjado. No sé, si vamos por ahí, Marina, una de las cosas que más nos cuesta parece ser es perdonarnos por los errores del pasado, ¿no?
1: Sí, y se queda como en la cabeza como castigándonos por no haber elegido otros caminos más apropiados. Se nos queda la tristeza, se nos queda el enfado, se nos queda a lo mejor la vergüenza o se nos queda la rabia de que lo que sucedió no fue lo mejor que nosotros hubiéramos esperado. Y ahí es como que también nos agotamos, ¿no? Estamos hablando de conservar la energía, somos como pilas, entonces cuando tienes la pila a tope todo parece más pequeño. Ya no te influye tanto lo que sucede fuera, sino que estás como empoderado. Imagínate una puesta de sol, cuando estás enamorado, cuando nace un bebé, cómo tienes la energía muy alta. Y nos baja mucho la energía mirar al pasado como que algo podía haber sido diferente, cuando en realidad el pasado es eso, pasado. Y la idea es que no sea pesado, ¿no?
0: Ya,
1: con el juego de palabras.
0: Sí, sí. Bueno, pues a veces nos pasa eso, ¿eh? Vamos recurrentemente ahí, ¿eh?
1: Sí, la mente creo que es nuestra mejor amiga, pero puede ser nuestra mejor enemiga también. Sin mente no haríamos nada, porque no podríamos vivir, pero con una mente que se enfoca siempre en aquello que duele o en aquello que te resta energía, no vamos bien. Manejar a nuestra mente es imprescindible.
0: Claro, por eso, porque ¿qué ocurre cuando seguimos dándole vueltas a esos errores?
1: Que nos culpamos o que pensamos que podía estar en el... Dejamos de vivir en el presente agradeciendo lo que tenemos, mirando hacia adelante. Los ríos siempre van hacia adelante. La vida siempre va hacia adelante. Pero si nosotros miramos hacia atrás, nos chocamos con lo que viene. Y no cumplimos nuestros sueños ni nuestros anhelos, porque algo en el pasado se quedó sin resolver. Entonces, es muy bueno un ejercicio muy chulo, que es darte la vuelta, mirar a la que fuiste, al que fuiste, y decir sí a todo tal y como fue, ¿no? Una de mis frases favoritas es: lo que sucede conviene. Y desde ahí tomas decisiones, pero no puedes cambiar el pasado. Solo puedes agradecer a que eres la que eres gracias a todo lo que viviste. Lo bueno y sobre todo lo menos bueno, ¿no? Que es lo que más le damos vueltas.
0: Es cierto. ¿Y qué podemos hacer para empezar a soltar esa carga? Porque a veces hay cosas que es fácil decirlas, pero es difícil hacerlas, ¿no?
1: Bueno, nos han enseñado muchas cosas, pero a lo mejor no tan útiles. Y ahora tenemos que reaprender cuando tenemos estos conflictos que parece que no son nada, pero nos dan alegría o nos dan mucha tristeza. Incluso nos producen enfermedades. De cuando no somos felices, de cuando no agradecemos la vida. La vida quiere ser vivida, ¿no? Un día llegará el final, el game over, pero mientras tanto vamos a jugar a pasárnoslo bien. Entonces, hacer las paces con tu versión del pasado, lo hice lo mejor que supe con lo que tenía, hoy suelto la culpa porque tu espalda es para alimentarla de sueños y no de castigos. Así que lo que sí puedes es leer libros interesantes, hacer talleres, nutrirte de presente y enamorarte de lo que tienes. Yo digo, bueno, si te toca algo que no te gusta, haz que te guste. Sí, porque la vida es muy lista y nunca te da más de lo que puedes sostener. Siempre lo que estás viviendo es justo lo que necesitas para avanzar al siguiente nivel. Es como un juego, tienes que saber la casilla de para pasar a la siguiente fase y como no la veas, sigues repitiendo el mismo. Es que siempre me pasa lo mismo, claro, es que siempre haces lo mismo, ¿no?
0: Un bucle, ¿no?
1: Sí, y sin abrir nuevas ventanas o pensar diferente o sentir diferente o moverte diferente. Por eso nos gusta el verano, porque hacemos cosas nuevas y también tenemos emociones nuevas. Entonces, en vez de ir siempre por el mismo sitio al trabajo, en vez de comer siempre de la misma manera, los cambios externos también generan cambios internos, y al revés, los cambios internos también generan cambios externos.
0: Bueno, pues si ya nos vas poniendo unos poquitos deberes, es verdad, como te acuerdas de aquellos libros Vacaciones Santillana, de tú sí. También seguramente tuviste algunos en una
1: edad,
0: día,
1: ¿no? Sí, tenemos una maravillosa edad.
0: Sí, yo no pasé de la primera, un día de buena intención, igual el que comprabas el libro, luego ya para nada. ¿Y con qué idea te gustaría, Marina, que se quedaran hoy nuestros oyentes?
1: Pues agradecer, sobre todo, es el comodín. Es un regalo, las gracias, ¿no? Cuanto más gracias das a lo que hay, más gracia te da la vida. Cuanto más te quejas de lo que sucedió, más quejas atraes también. Entonces, entender ese mecanismo de cómo funcionamos nos hace tener que se abran las ventanas de aire fresco a nuestra vida, o que sigamos empozoñados ahí con lo que pudo haber sido y no fue, o con ya está, lo he hecho lo mejor que puedo, que pude, me perdono y sigo para adelante, ya está, y ya sé dónde no, dónde no, ¿no? Entonces, ¿qué me queda? Lo que sí.
0: Algo se ha aprendido, ¿no? De
1: siempre,
0: todo eso, de
1: siempre.
0: Ese mecanismo. Bueno, la casa de Marina, yo mencionaba que en el verano hay mucha gente que está pidiendo reposo, descanso, pensar un poco las cosas. Yo no sé si en verano también vosotros veis esos perfiles ahí en la casa de Marina.
1: Sí, en la casa de Marina hacemos un trabajo muy bonito de cercanía y de sentir que a todos nos pasan cosas muy parecidas. Los retiros son los fines de semana o de lunes a viernes, y empezamos el viernes a las 5:30 hasta el domingo a las 5:30. Hacemos constelaciones familiares y, bueno, muchas técnicas nuevas que son rápidas para borrar los errores del pasado y mirar hacia adelante con alegría.
0: Bueno, pues ese debe ser nuestro camino. Para ahí tenemos que mirar, ¿no? Ahí ya el eclipse, que parece que todo el mundo lo quiere ver este verano, ¿no?
1: Sí, ¿no? Si no nos eclipsa a nosotras, bien.
0: Ahí está. Tiene que estar, bueno, el pobre está donde tiene que estar. Igual hasta ese día está nublado y nos fastidia ese momento que todo el mundo quiere fotografiar. Pues Marina Caballero, gracias por acercarte a nuestros micrófonos como cada lunes.
1: Un abrazo muy grande.
0: Otro para ti.

Bueno, pues es la una y ahora se acercan las noticias con Dani Guerreiro, por lo tanto, pues nada, vamos con eso, a ver qué es lo que ha ido otorgando la actualidad a esta mañana de hoy. Enviar arte.

Arratsaldeon, saludos de Dani Guerreiro. Les damos la bienvenida a Euskadi Gaur con la actualidad informativa de este lunes 13 de julio. Tenemos ahora mismo en Bilbao 35 grados de temperatura. Arrancamos con los titulares de la jornada.

0: Emergencias de Osakidetza ha atendido este último fin de semana en Euskadi a 16 personas a causa de las altas temperaturas. Y no nos quedamos solo aquí, porque en la jornada de ayer domingo, un deportista que participaba en el Ironman 70.3 celebrado en Vitoria-Gasteiz falleció durante la prueba de natación, según informaba la organización de la competición en un comunicado. Y hablando de las altas temperaturas, se amplía hasta el miércoles el aviso amarillo por temperaturas muy altas de hasta 38 grados. En principio sí bajan notablemente las temperaturas para esta jornada de lunes y las venideras. Enseguida escuchamos el pronóstico del tiempo ampliado por Edorta Román. Y en el plano político, aunque muchos ya se están yendo de vacaciones, hoy hemos escuchado a la consejera vasca de Gobernanza, Administración Digital y Autogobierno, María Ubarrechena, que ha defendido que el autogobierno supone más bienestar y por ello es una prioridad completar el Estatuto de Guernica. Lo ha hecho en la conmemoración del 90º aniversario del primer Ejecutivo Vasco con un curso sobre el presente y el futuro del autogobierno que se va a impartir próximamente, una cita en la que ha estado presente también el consejero de Ciencia, Universidades e Innovación, Juan Ignacio Pérez Iglesias. También escucharemos durante este Euskadi Gaur a Íñigo Ansola, que ha llamado al PNV a seguir el legado completo de Aguirre, que dijo no al fascismo y a la violencia. Lo hizo en la jornada de ayer, en ese acto de homenaje a la Ikurriña, de cuya creación se cumplen 132 años. Otro aniversario se cumplía también en la jornada de ayer, los 29 años del asesinato del concejal popular Miguel Ángel Blanco en Ermua hace ya 29 años por parte de ETA. También se pronunció en ese acto Cuca Gamarra. Y además, en el plano de seguridad, vamos a hablar de una situación bastante controvertida, porque desde el sindicato ERNE han propuesto reformar el Código Penal para endurecer las penas por agresiones y delitos de odio contra la euskal policía, mientras SIPE ha anunciado que no acudirá a la clausura del foro de seguridad para no participar en la escenificación de un falso consenso. Además, repasaremos otras noticias desde Osakidetza, donde reciben más de 21.000 inscripciones para la segunda fase de la OPE. También el rector de la EHU, de la Euskal Herriko Unibertsitatea, se ha pronunciado sobre el ritmo de matriculación que está transcurriendo, como dice, con total normalidad. También hablaremos de la toma de posesión mañana de Subijana como presidente del Tribunal Superior de Justicia del País Vasco, también de Benito Butrón como presidente de la Sala de lo Social, además de otras cuestiones que nos preocupan. Ocupan y ocupan en esta jornada de lunes 13 de julio, en la que tenemos ahora mismo 35 grados en el exterior de nuestros estudios. Escuchamos el pronóstico del tiempo que nos trae, como cada mañana, Edorta Román.
1: Pues lo primero que se puede decir de la jornada de lunes es que va a ser más suave que el día de ayer, en el que estuvimos muy cerquita de los 40 grados en muchos puntos de Vizcaya. Sin embargo, hoy lunes la estación va a ser más suave, como decíamos. Seguimos hablando de ambiente caluroso, que va a ser lo que va a marcar la mayor parte de la semana, pero ya con máximas en torno a los 28-30 grados en el interior de Vizcaya, 28 grados en Bilbao y alrededor de 25 grados aquí en la costa. En cuanto al cielo, tendremos grandes claros desde primeras horas en la costa, algunas brumas a primeras horas en el interior, pero se han ido disipando y tendremos durante la mañana predominio del color azul. En cuanto al resto de la semana, vamos a ir hablando también de una estación de temperaturas calurosas en torno a los 30 grados, 30 grados serán las máximas de cara a los próximos días. Probablemente el día más caluroso de la semana va a ser el martes, va a ser el día en que muchos puntos, sobre todo el interior, van a superar los 30 grados y esperamos que de nuevo aparezcan las tormentas en la parte final de la semana. De cara al jueves y viernes pueden aparecer algunas tormentas.

0: Una y cinco minutos, es decir, 25 minutos para que arranque el Oye Cómo Va de la mano de nuestro hombre orquesta ahora mismo en la redacción deportiva de Radio Popular Herri Irratia. Markel Francia, ¿qué tenemos para hoy? Arratsaldeon.
1: Arratsaldeon, Dani, ¿qué tal? Pues varios asuntos que tratar. El primero es anunciar que Andrew Hughes ya se ha incorporado al staff de Dintersic, este nuevo responsable de balón parado que estaba disfrutando de sus últimos días de descanso después de haber participado en el Mundial con Escocia, realizando esta misma labor, la de responsable de balón parado. Ya está trabajando junto a Terzic. Repasaremos también todo lo que ha sido la rueda de prensa de José Anleku, el responsable del departamento médico del Athletic, que hacía balance de la temporada pasada y también de esta temporada. Ha dejado declaraciones curiosas y a la vez que importantes, porque decía que la temporada pasada en clave a lesiones fue la peor desde hace 11 años. Así que todas esas declaraciones que las repasaremos en nada, en 23 minutos en nuestro Oye Cómo Va. También escucharemos a Nico Williams, a Aymeric Laporte y a Unai Simón, que atendieron a los medios de comunicación en el día de ayer, ya concentrados con la selección española para disputar las semifinales del Mundial ante Francia. También escucharemos las últimas palabras de Iceta en su salida rumbo a Cádiz, que se despedía hoy de sus compañeros en Lezama y ya se dirige hacia el club gaditano con el que ha firmado por 4 años, y se habla de hasta 1 millón de euros en el traspaso. Conocemos que el Surne Bilbao comenzará la pretemporada el 19 de agosto y recapitularemos un poco lo que ha sido todo el fin de semana en clave Tour de Francia con Beñat Gutiérrez.
0: Pues buena jornada de reflexión también en el Mundial, porque ya mañana arrancan las semifinales y toda esa actualidad deportiva desde dentro de 22 minutos y medio aquí en el Oye Cómo Va. Es que ricasco, Markel.
1: Agur, Dani.
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0: Ya hemos hablado del aspecto meteorológico con Edorta Román, pero evidentemente hay preocupación por lo que hemos vivido este último fin de semana, en el que el Servicio de Emergencias de Osakidetza atendió en total en Euskadi a 16 personas a causa de las altas temperaturas registradas, 10 de ellas el sábado y 6 ayer domingo. En el comunicado, el Servicio Vasco de Salud precisa que hasta las 10 de la mañana del sábado se habían atendido a 10 personas entre 54 y 80 años como consecuencia del intenso calor. 7 de ellas fueron trasladadas fueron tratadas in situ y dadas de alta, mientras 3 fueron trasladadas en ambulancia a centros hospitalarios o de salud para su seguimiento. Durante la jornada del domingo, el Servicio de Emergencias también atendió por las altas temperaturas a 6 personas de entre 3 y 83 años. Pero esto no termina aquí, porque Euskadi ha ampliado, lo hemos conocido hace algunos minutos, el aviso amarillo por temperaturas muy altas de hasta 38 grados en el eje del Ebro. La Dirección de Atención de Emergencias y Meteorología del Gobierno ampliará hasta el miércoles el aviso amarillo por riesgo de estas temperaturas muy altas, que podrían alcanzar los 38 grados en el eje del Ebro y rondar los 32 en zonas del interior. Recordamos que ahora mismo tenemos 36 en los termómetros de Bilbao. Y tenemos que hablar, por supuesto, de política y de autogobierno, que ha sido, bueno, el tema central de la jornada de hoy en Donostia, en la apertura del curso de verano de la Euskal Herriko Unibertsitatea sobre el presente y el futuro del autogobierno, con el cual el gobierno vasco conmemora el 90º aniversario del primer ejecutivo vasco. 90 años se cumplen de ese primer ejecutivo vasco, y en la jornada de hoy, en esa presentación, ha tomado la palabra María Ubarretxena, la consejera vasca de Gobernanza, Administración Digital y Autogobierno, incidiendo en que más autogobierno es más bienestar, y por ello completar el Estatuto de Guernica es una prioridad.
1: Más autogobierno es más bienestar. Y muchas veces intentan desligar estos dos conceptos, ¿verdad? Nos dicen que el autogobierno es algo identitario y que por otro lado están lo que llaman algunas voces y fuerzas políticas las cosas del comer, como si fueran cosas distintas. Y son dos conceptos que no se pueden desligar. Porque cuando nosotros podemos decidir sobre lo nuestro, sobre nuestros recursos, tenemos más bienestar porque podemos decidir las políticas. Y finalmente, bueno, pues una de las políticas del Lehendakari Aguirre que tenemos que seguir realizando y manteniendo, y es la política de la presencia. Estar ahí donde se toman las decisiones importantes y reforzar nuestro papel en Europa.
0: Por su parte, el consejero Juan Ignacio Pérez Iglesias ha resaltado que, del mismo modo que hace 90 años el autogobierno dio vida a la primera universidad pública en Euskadi en 1980, junto con la recuperación del autogobierno, la Universidad del País Vasco adquirió carta de naturaleza, y a partir de entonces pudieron desarrollarse políticas universitarias y de ciencia e innovación que han transformado el paisaje del conocimiento de vanguardia en nuestro país. Así lo explicaba el consejero de Ciencia, Universidades e Innovación, Juan Ignacio Pérez Iglesias.
2: Yo creo que es muy claro que en el ámbito de la ciencia, la innovación, la universidad, hay una unión, un vínculo muy intenso entre el autogobierno y las políticas en ese área. Vínculo que lo podemos retrotraer a 1936, porque el 18 de noviembre de 1936, Leizaola, consejero de Cultura, en aquel primer gobierno vasco, creó la universidad, la primera universidad pública de nuestro país. Una universidad que se denominaba Eusko Irakastola Nagusia. Esta era la denominación que le dieron a la universidad. Muchos años después, en 1980, con la recuperación del autogobierno, la Universidad del País Vasco se configura como tal, con esa denominación, y empiezan a desarrollarse políticas de universitarias, de ciencia y de innovación, que han tenido una serie de hitos de enorme importancia y nos han traído, desde un mínimo esfuerzo en materia de ciencia, innovación y universitaria en 1980 y años anteriores a 1980, al que se está realizando en este momento, y hasta colocarnos en una posición de ventaja considerable con relación a otras muchas regiones europeas. Dicho esto, claro, tampoco quiero dejar, no quiero desaprovechar la ocasión que se me brinda para referirme a algo que los que están aquí seguramente saben muchísimo mejor que yo, pero con mis ojos legos, no puedo dejar de asombrarme ante la enorme distancia que hay entre la redacción del artículo del estatuto, de nuestro estatuto de autonomía, cuando dice que son competencia de nuestra comunidad autónoma la enseñanza en todos sus niveles, en todos sus modalidades y niveles. No puedo dejar de establecer un contraste enorme entre eso y la realidad de una legislación básica que se supone que desarrolla el artículo 149, creo que es, de la Constitución española, que verdaderamente, o sea, es absolutamente invasiva y deja un margen muy pequeño para la regulación. Y me estoy refiriendo a aspectos de carácter normativo, regulación autonómica, obviamente, y aspectos de carácter ejecutivo, en ambas esferas.
0: Y también tenemos que repasar algunos apuntes del fin de semana. En el plano político, el presidente del Bizkaia Burubatzar, del PNV, Iñigo Ansola, ha llamado a seguir el legado completo del lehendakari José Antonio Aguirre, quien dijo no al fascismo y a la violencia, y sobre el que ha pedido que no caiga en el olvido. Además, ha apelado a que prevalezca el derecho al recuerdo, el derecho de las víctimas a ser recordadas para no volver a sufrir los hechos más oscuros de nuestra historia. Iñigo Ansola realizaba estas declaraciones en la jornada de ayer, en su discurso, durante la celebración del Partido Nacionalista Vasco por el acto de homenaje a la Ikurriña, de cuya creación se cumplen 132 años. En el exterior del Batzoki Bilbo-Zaharra, de la capital vizcaína, así se pronunciaba Iñigo Ansola.
3: Ikurriñak Euskadiren izena eta izana adierazten dau. Ser abierta, democrática. La Ikurriña es mucho más que una bandera, lo ha dicho Mikel. Es símbolo de una cultura, una manera de entender la sociedad, una identidad propia y una forma de ser abierta, democrática, solidaria, comprometida con el progreso. Son esos principios los que orientan nuestras decisiones y nuestro compromiso con la sociedad vasca. El Partido Nacionalista Vasco es un partido constructivo y en positivo. Nuestro cauce no está en los extremos. Un extremo está copado por los negativos herederos de quienes combatieron con descaro nuestra identidad, nuestra cultura, el euskera o nuestro autogobierno. Herederos de quienes se opusieron y se siguen oponiendo hoy al reconocimiento y la recuperación de la memoria histórica.
0: También habló de autogobierno y de transferencias a Euskadi otro miembro del Ejecutivo Vasco, el consejero de Turismo, Javier Hurtado.
4: Estamos hablando que con el gobierno de Pedro Sánchez se han realizado 30 transferencias frente a las cero que se realizaron con el gobierno de Mariano Rajoy. Yo creo que ahí se refleja claramente ese compromiso del gobierno de España por el autogobierno, por el cumplimiento del Estatuto de Gernika.
0: Ayer también tomaba la palabra por parte del Partido Popular la vicesecretaria de Regeneración Institucional del PP, Cuca Gamarra, anunciando el compromiso de los populares para reformar la ley penitenciaria con el objetivo de impedir que los condenados por terrorismo estén en las calles. Esto lo hizo en el acto de homenaje que se celebraba en la jornada de ayer al concejal popular asesinado por ETA en Ermua hace 29 años, Miguel Ángel Blanco. Cuca Gamarra aseguraba que al terrorismo no lo derrotó una negociación ni la humillación, sino el Estado de Derecho. Ahí se pronunciaba la política popular. Hacemos un breve alto en el camino y tenemos que hablar también de otro sistema que se está impulsando en Euskadi. Y es que esta mañana ha tenido lugar en Bilbao la presentación del nuevo sistema de mensajes de voz del servicio Betion y se han dado a conocer también los datos del servicio. Ahí ha estado presente nuestro compañero Pello Baró, Arratsaldeon, Pello.
5: Kaixo, eguerdion.
0: ¿Qué nos han contado sobre Betion?
5: Pues como estos días de calor hay que tener especial atención en las personas mayores, el servicio público de teleasistencia Betion, dirigido a las personas de más de 75 años, ha realizado una prueba piloto para incorporar definitivamente un nuevo sistema de mensajes de voz. Dicha prueba se ha realizado con éxito en más de 6.000 usuarios. La prueba misma comenzó en La Rioja Alavesa, una zona en la que las olas de calor son más intensas y más abundantes que en la costa, y dado su éxito se extendió a municipios como Trapagarán, Irún y Hondarribia, con el mismo resultado positivo. La consejera de Bienestar, Juventud y Reto Demográfico, Nerea Melgosa, ha explicado los objetivos de este nuevo sistema.
6: Una prueba piloto. Esa prueba piloto tenía el objetivo de poder mandar mensajes a las personas usuarias con avisos excepcionales, como puede ser la ola de calor, que seguimos sufriendo, un incendio o un vertido tóxico próximo al domicilio. También sirve para informar de campañas dirigidas a las personas mayores, como puede ser la de la vacunación contra la gripe.
5: Este nuevo servicio consiste en que desde el centro de atención Betion mandan un mensaje al dispositivo habitual situado en el hogar de la persona usuaria. Una vez enviado, el dispositivo avisa al usuario y cuando lo escucha, le llega la notificación de escucha al centro de atención. Después de explicar todo este nuevo servicio, han dado a conocer la magnitud de Betion, un servicio que el 50% de los mayores de 75 años de Euskadi utiliza, casi 90.000 usuarios. Se realizan 120.000 llamadas al mes, todas personalizadas a las necesidades de cada persona. Por ejemplo, estos días de calor se les han recordado las recomendaciones para combatir las temperaturas extremas: evitar la exposición al sol durante las horas centrales del día, beber agua con frecuencia, vestir ropa holgada. Recomendaciones que se nos hacen a todos muy familiares, pero que los usuarios de Betion seguro que agradecen, ya que el perfil medio de la persona que utiliza este servicio es el de una mujer de 83 años que vive sola. Para concluir, el responsable de la plataforma Betion, Íñigo Mijangos, ha revelado los datos de valoración de este servicio.
7: Las últimas encuestas que realiza una empresa externa, año tras año, son una valoración de en torno al 4,3 o 4,4 sobre 5, año tras año. Encuestas hechas a las personas usuarias. Quisiera destacar esto, o sea, las personas usuarias, no los familiares. Es importante, como decía ahora muy bien el seguro, fomentar su autonomía y no infantilizar. Nosotros debemos a la persona usuaria.
5: Se espera que este nuevo servicio se extienda a toda la comunidad autónoma antes de final de año.
0: Pues ahí tenemos toda la información sobre este nuevo servicio Betion. Es que ricasco, Pello.
5: Es que ricasco.
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0: Y nos acercamos, como no, al Ayuntamiento de Bilbao, porque a medida que avanzan los días también se va respirando ese ambiente de Aztenagusia, ese ambiente festivo, y hoy hemos conocido, por ejemplo, la programación del Txikigune para esta Aztenagusia. En esta presentación ha estado nuestra compañera Elena Campo. Elena, arratsaldeon.
12: Arratsaldeon, Dani. Eso es, Txikigunea, que este año cambia de nombre y se convierte en Txikibotxo.
0: Anda.
12: Un cambio nada baladí, porque este año Bilbao se condensa a tamaño infantil y cabe enterito en el Parque Doña Casilda, la pérgola y el estanque de los patos. Desde el domingo 23 hasta el domingo 30, en horario de 11 a 2 y de 4 y media a 8, la Ría, el Pagasarri, el Casco Viejo, el Arenal, el Ensanche o nuestros barrios, entre otros, se trasladarán a Doña Casilda, alrededor de 6 zonas temáticas con más de 30 actividades que podrán disfrutar niños de 0 a 12 años. Presentaba alguna de estas actividades la concejala de Igualdad y Fiestas, Iziar Urtasun.
13: Las niñas y los niños de 3 y 12 años, por su parte, dispondrán de otras actividades como Bilboko Arquitectoak, un juego de construcción para conocer arquitectos y arquitectas que han dejado huella en la villa, Plaza Barría, un espacio de juego libre, Loreen Mercatua, un recuerdo al mercado de las flores del Arenal y un espacio para la participación ciudadana, Txikibotxo Style Week y Edertasun Saloya, el mejor lugar para descubrir los entresijos de la moda, los disfraces y una pasarela, además de un pintacaras participativo. Ribera Comercatua, un mini mercado de la Ribera compuesto con sus puestos. Mindisaleak, un ascenso al Pagasarri a través de una pista americana. Nervioi Ibaia, Bolintxu y El Fango.
12: Habrá muchos elementos, algunos inesperados, como las dos rampas, el tobogán y el hinchable de agua que simbolizarán la ría de Bilbao, la cascada bilbaína o las piscinas de barrio. Incluso un gasolinoa, un lugar que permitirá rememorar el gasolino con unas barcas a pedales. Y para los niños de más de 6 años habrá también una zona de aventuras y juegos en torno a la agricultura. Así como, atención Dani, un servicio de radio que igual te suena muy familiar.
0: A ver.
13: El renovado Txikigune contará además con propuestas para todas las edades, como la radio Bacalao, gogoratzen zarete, Bacalao, Bacalao, bueno, que mantendrá a las personas asistentes al día de las noticias del parque infantil, los pronósticos del tiempo y, por supuesto, avisos continuos de precaución o prevención.
12: En ese ademán de reproducir de manera fiel lo que es la ciudad, desde el momento en el que entren en el Txikibotxo, los niños podrán empadronarse y obtener sus carnets. Además, manejarán dinero, los heliodoros, una moneda de la guerra civil impresa en Bilbao, que obtendrán participando, cuidando los espacios o usando el euskera. El juego se convierte así en una manera de hacer que ningún niño se quede

0: Tiene que acercarse a cantar unos bacalaos, ya que nos van a inaugurar ahí Radio Bacalao, tenemos que estar presentes, ¿no?
1: Hombre, va a cobrar los derechos de autor.
0: También hay que negociar con el Ayuntamiento de Bilbao. 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Es que ricas con Elena.
1: Estoy Dani.
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0: Y para que las fiestas transcurran con total normalidad es fundamental la seguridad. Y precisamente no vive su mejor momento la seguridad en Euskadi, ya que ERNE ha propuesto reformar el Código Penal para endurecer las penas por agresiones y delitos de odio contra la Euskal Policía. El sindicato afirma trabajar coordinadamente con organizaciones policiales estatales para llevar esta modificación también al Congreso. La organización sindical ha informado en un comunicado de que llevan semanas manteniendo intensas rondas de reuniones con los grupos políticos con representación en el Parlamento Vasco para presentar una propuesta legislativa que busca ofrecer mayor protección jurídica a los agentes, reforzando al mismo tiempo el respeto a la autoridad y a la convivencia democrática. Pero no se queda aquí el asunto de la seguridad, porque esta misma mañana el Sindicato Profesional de la Ertzaintza, SIPE, ha decidido no asistir al acto de clausura del Basque Segurtasun Foroa, que se celebrará esta misma semana, los días 16 y 17 de julio, en Donostia, para no participar en la escenificación de un falso consenso del que se ha excluido a los representantes de la Ertzaintza. En este comunicado, SIPE ha insistido en que no puede legitimar con su presencia un proceso del que desde su inicio han sido excluidos los representantes legítimos de los hombres y mujeres que integran la Ertzaintza. Y tenemos que hablar en apuntes también de otras cuestiones referentes al plano jurídico y movimientos también en algunas sillas. El Palacio de Justicia de Bilbao acogerá mañana martes el acto de toma de posesión del presidente del Tribunal Superior de Justicia del País Vasco, Iñaki Subijana, tras su renovación en el cargo. Además, esta misma semana, el jueves 16, tomará posesión el nuevo presidente de la Sala de lo Social del Tribunal Superior de Justicia del País Vasco, el magistrado Juan Carlos Benito Butrón. También tenemos que hablar de la crónica de sucesos, porque continúa en dependencias policiales el presunto autor del apuñalamiento mortal de un hombre en Errenteria. El hombre detenido el domingo como presunto autor del apuñalamiento mortal a otro varón de 33 años de edad continúa este lunes bajo custodia policial a la espera de pasar a disposición judicial. Y en el tema cultural, en el plano cultural, el Museo Pieza a Pieza de Arqueología Museo A suma una escena de gladiadores en un fragmento cerámico hallado en Forúa. Los especialistas consideran que uno de los luchadores podría identificarse como un retiario, Retiarius, aunque no aparece representada su característica red, elemento distintivo de este tipo de gladiador. Algunos retiarios dejaron de utilizarla con el tiempo, según ha indicado la Diputación. El Museo Pieza a Pieza, que suma esta escena de gladiadores también con un fragmento cerámico hallado en Forúa. Y en Bilbao inicia la renovación del área infantil de la Plaza del Funicular con una inversión de 48.000 euros. Y recordamos rápidamente que se ha activado un dispositivo de búsqueda de un buceador en Ondarroa. Estamos pendientes de este suceso, que ayer falleció un participante del Ironman celebrado en Vitoria durante la prueba de natación, Goyan Bego, al joven deportista que perdió la vida en la jornada de ayer. Y rápidamente, baño prohibido en las playas vizcaínas de La Arena, Las Arenas, Arrietar a Chaviribil y Toña. Esa es toda la actualidad de la jornada de hoy, pero también tenemos que echar un vistazo a la bolsa.
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0: El IBEX amortigua el revés del petróleo. La escalada en el conflicto entre Irán y Estados Unidos vuelve a elevar el precio del petróleo. Los inversores, sin embargo, se resisten a las ventas en una jornada de transición a la espera de las referencias clave de mañana. El IBEX amortigua las caídas iniciales con Repsol y Telefónica como apoyos destacados. Ahora mismo un 0,14% con 19.410,900 puntos.
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2: Es la 1:29, a puntito de alcanzar la 1:30 aquí en Radio Popular Rí Ratia. Cerramos por hoy el capítulo de Euskadi Gaur. Volvemos mañana martes con más información a partir de la 1. Les dejamos con toda la actualidad deportiva de esta jornada con Markel Francia en el Oye Cómo Va.
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0: Lunes 13 de julio, Andrew Hughes, que ya trabaja con Edin Terzic en Lezama después de su descanso tras dirigir a la selección escocesa como responsable de balón parado. Además, Pablo Ribas también se ha incorporado al staff como asistente de David Casamitjana en el departamento de preparación física. Ribas, que ha trabajado los últimos 4 años en el Fútbol Club Barcelona. José Anlecue, responsable del departamento médico del Athletic, ha hecho balance esta mañana. Ha dejado claro que Nico está completamente recuperado. El propio José Anlecue también añadía datos significantes, como que la temporada pasada fue la peor desde hace 11 años en cuanto a lesiones se refiere. En dicha rueda de prensa, que después repasaremos en nuestro Oye Cómo Va, ha desengranado el plan de los mundialistas y el estado de jugadores como Prados, Maroán o Iñaki Williams. Los mundialistas que mencionamos, Nico Williams, Unai Simón y Laporte, atendieron ayer a distintos medios de comunicación. El extremo, por ejemplo, habló sobre la relación con Iñaki y desveló que dice constantemente que está llevando el apellido Williams a Hollywood. Por otro lado, Unai, que reflexionaba aclarando que no le gusta ver fútbol, y Laporte declaró que el estilo de juego de España le sienta mejor que el del Athletic. En este Oye Cómo Va también escucharemos las últimas palabras de Iceta captadas por los compañeros de la prensa despidiéndose en Lezama. El Athletic, que acaba de hacer oficial el organigrama de los equipos masculinos de Lezama, y ya conocemos quién entrenará al Baskonia. Será Adrián Esteve, que incorpora y promociona desde el juvenil División de Honor. También conocemos qué día comenzará la pretemporada el Surne Bilbao. Será el 19 de agosto. Y en ciclismo recapitularemos todo el fin de semana en clave Tour de Francia, como siempre, con Beñat Gutiérrez. Abierto desde ya nuestro WhatsApp en el 688-893635 para que nos mandéis vuestras opiniones y mensajes sobre cualquier tema. Los leemos en nuestro Oye Cómo Va, en el que ahora hacemos nuestro primer alto en el camino y volvemos ya para repasar todo lo que ha sido la rueda de prensa de José Anlecue, responsable de los servicios médicos del Athletic Club.
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Tal y como anunciábamos en los titulares, Andrew Hughes, el responsable del balón parado, que ya trabaja a las órdenes de Terzic tras su descanso por el Mundial que ha disputado con Escocia. Además, Pablo Ribas se ha incorporado al staff como asistente de David Casamitjana en el departamento de preparación física. Ribas, que también ha trabajado los últimos 4 años en el FC Barcelona, el último en el filial. Por otro lado, se ha ampliado el aforo para el entrenamiento de puerta abierta de este jueves 16 de julio. Eso sí, la ampliación continúa siendo exclusiva para socios y a Club Athletic. En el entrenamiento de esta mañana, el primero de The Intersits, este lunes 13 de julio, han sido bajas Gorosabel, Yuri y Nico Serrano. El primero por la ya conocida lesión en el aductor y Nico Serrano por una sobrecarga que ha anunciado José Lecue en la rueda de prensa, que vamos a repasar desde ya en este Oye Cómo Va, con casi 30 grados en Bilbao.

0: Osan Lecue, responsable de los servicios médicos del Athletic Club, ha realizado esta misma mañana en Lezama el balance de inicio de temporada sobre la situación del primer equipo, en la que destacan por encima de todo la lesión de Gorosabel y la recuperación de Beñat Prados.
1: Decía, con respecto al estado de los jugadores, hacer una referencia a que se encuentran en situación de baja en este momento los jugadores Unai Eguiluz y Andoni Gorosabel. Como sabéis, Unai Eguiluz fue sometido el día 6 de junio a una nueva cirugía en su rodilla, con objeto de reparar la rotura que sufrió en la plastia al final de la temporada pasada. Desde la cirugía no ha habido ninguna incidencia negativa y la evolución del jugador está siendo la esperable, con total normalidad. También tenemos en situación de baja a Andoni Gorosabel. Andoni Gorosabel sufrió una lesión en su aductor mediano del lado derecho en el periodo transitorio, es decir, durante las semanas que transcurren desde el final de la temporada hasta el comienzo de la pretemporada. Ha tenido una lesión relativamente, bueno, moderada, lo pusimos en el parte y pensamos que en un par de semanas aproximadamente podrá estar trabajando con el equipo, si todo va con normalidad. Hacer también una referencia a Nico Serrano, que en el día de hoy va a mantenerse al margen del equipo debido a una sobrecarga en recto femoral. Y también una referencia a Beñat Prados, que como sabéis, la temporada pasada estuvo toda la temporada en situación de baja por la cirugía de cruzado a la que fue sometido. Y él en este momento se encuentra en situación de disponible. Pues ahora mismo no sé si va a empezar a disputar los partidos desde el primero, el segundo, pero vamos, su situación es de disponibilidad. Por otro lado, con respecto a la organización, el club ya ha comunicado hace algunos días, ha habido algunas reestructuraciones que afectan al servicio médico. Como factores a tener en cuenta, que de la mano del club pues hemos reflexionado sobre ellos, una parte de mi propio recorrido de ya muchos años, factores asociados a la edad, y luego pues la coyuntura que veíamos de un tránsito de un staff a otro. Bueno, pues por todo eso hemos considerado que era un momento adecuado para plantear algunos de los cambios que estamos llevando a cabo. El principal es que el doctor Goitia, se va a hacer cargo del día a día y de la primera línea del primer equipo masculino. Ya apuntó el club, es un hombre con dilatadísima experiencia en el club, más de 23 años, además de, bueno, pues un vínculo emocional con el club pues muy muy arraigado. Y por mi parte, pues bueno, continuaré con la responsabilidad de la coordinación de los servicios médicos y estaré vinculado al equipo femenino. Esa es la

0: Gonzal Beitia, que como ya informó el club y ha declarado esta misma mañana, Josan Lecue pasará a ser el médico del primer equipo, mientras que Josan Lecue se convierte en el responsable de los servicios médicos del Athletic Club. También el propio Josan Lecue, como que acabamos de escuchar, anunciaba el plazo estimado de baja de Gorosabel, que será de alrededor de 2 semanas. Esa baja también de Nico Serrano en el entrenamiento de hoy, debido a una sobrecarga. Ambas lesiones son leves y no hay que preocuparse por el estado de los futbolistas. Aunque es cierto que Nico Williams ya se encuentra recuperado y reapareció, de hecho, el otro día en los cuartos de final ante Bélgica, entró en el minuto 80 y disputó alrededor de 15 minutos, sumando el tiempo añadido. Josan Lecue hoy mismo admitía que el estado de Nico les preocupaba, pero que ahora mismo se encuentra disponible, tal y como demostró el otro día en los cuartos de final ante Bélgica.
1: Evidentemente que nos preocupa y nos ocupa. A ver, la situación de Nico, lo que refería en la intervención anterior, hemos hecho un poco un recorrido de lo que fue su temporada anterior. En la temporada anterior hubo una lesión que ocupó gran parte de la temporada, que fue su pubalgia. Decía que en la gestión de su pubalgia, como en la gestión de cualquier otra lesión de carácter, digamos, crónico, que expresa un jugador, la toma de decisiones tiene que ver con la comunicación entre el propio jugador, el staff y el servicio médico. Es decir, considerar a un jugador disponible para que pueda ser alineado en función de lo que el staff considere es una decisión, insisto, que se toma de forma como mínimo trilateral entre esas tres piezas: jugador, staff, servicio médico. En el transcurso de la pubalgia de Nico, durante la pasada temporada, hubo un periodo en el cual se mantuvo en régimen de disponible al jugador, en los términos que acabo de decir, a partir de un acuerdo que existía entre las partes, porque veíamos que existía esa posibilidad. Hasta que llega un momento en el que también por las tres partes concluimos que era necesario plantear otro dibujo a los acontecimientos. Y es cuando Nico para, unas 7 semanas, y vuelve pues en condiciones, desde el punto de vista de la pubalgia, mucho mejores. Su situación actual, hay que recordar que después de esa pubalgia, de la cual terminó la temporada libre de molestias, y a fecha de hoy sigue libre de molestias, el jugador tuvo una lesión el día que jugamos con el Valencia, en el mes de mayo, no recuerdo el día exactamente, pero una lesión de isquios que no tenía una relación directa con esa pubalgia y de la que se ha recuperado perfectamente. Fue una lesión que yo creo que le produjo unos 20 días de baja aproximadamente, parte de los cuales los llevó a cabo con la selección. También he hecho mención a que nuestra relación y nuestro nivel de confianza con el staff de la selección española, y en particular con el servicio médico, es absoluta. Lo fue antes del Mundial, lo está siendo durante el Mundial. Ante cualquier duda en cuanto a cualquier acontecimiento ocurre con nuestros jugadores, nos informan y nos dan cumplida información. Y la última lesión que ha sufrido Nico con la selección en el transcurso del Mundial ha sido una lesión leve en su aductor, pues que le ha tenido, por lo que habéis visto, ¿no? Yo creo que a los 12 o 13 días estaba considerado disponible. Esa es la situación del jugador. He hecho referencia antes al caso de Alex Berenguer también, un poco en comparación con, y para reforzar esa idea que os transmitía, ¿no? De que a veces la disponibilidad de un jugador, que siempre debe ser el resultado de una comunicación entre jugador, staff y servicio médico, es otro ejemplo pues de cómo hemos ido gestionando esa disponibilidad, pues en función de cómo veíamos que era el estado de este jugador, en el caso de Alex, las necesidades del equipo y todo lo que se plantea en este contexto.
0: Más adelante en este Oye Cómo Va en Radio Popular recuperaremos lo dicho de Josan Lecue sobre Alex Berenguer, porque también ha repasado el caso del extremo navarro. Nico, que está ahora mismo totalmente recuperado y libre de molestias de la pubalgia, tal y como ha declarado esta misma mañana Josan Lecue. Un Josan Lecue también decía que los servicios médicos del Athletic Club están en constante contacto con los servicios médicos de la selección española, y en dicha rueda de prensa Josan Lecue ha hecho saber que Nico se incorporó lesionado a la concentración de la selección española, pero que días antes el cuerpo médico de la selección española estuvo en Lezama valorando el estado de Nico Williams antes de que se incorporase con la selección de Luis de la Fuente.
1: Mira, cuando se incorporó a la selección el día 4 de junio, no habíamos dado de alta al jugador. Justo la semana anterior, el staff médico de la selección nacional estuvo físicamente en Lezama. Acordamos cómo pensábamos todos que debía ser la parte final de la rehabilitación del jugador. Y yo creo que técnicamente su alta se produjo, te diría, entre el 10 y el 15 de junio aproximadamente.
0: Nico Williams, que se encuentra en ese grupo de mundialistas que lo conforman tanto él como Aymeric Laporte y Unai Simón, un grupo de mundialistas que mañana disputa las semifinales ante Francia y tras ello jugará o el sábado el tercer y cuarto puesto del mundial o ya el domingo la final por ser campeones del mundo. Unos mundialistas que deberán realizar un plan específico cuando se incorporen a la pretemporada del primer equipo. Sobre ello se le ha preguntado a Josan Lecue, y ha dicho que tendrán 3 semanas de descanso, unas 3 semanas que las irán complementando con diferente trabajo para llegar lo mejor posible para el inicio de temporada, que recordamos no será ante el FC Barcelona tras la clasificación de España y Francia a las semifinales, será ante el Sevilla el 22 o 23 de agosto en San Mamés. Escuchamos ahora sí a Josan Lecue y ese plan que tienen los servicios médicos del Athletic Club con los 3 internacionales rojiblancos.
1: Ellos van a tener un periodo de 3 semanas. En ese periodo de 3 semanas habrá una parte que es descanso total, como no puede ser de otra forma. Habrá una parte de activación física, y ese nivel de activación física pues va a depender en gran parte de lo que transcurra a lo largo de esta semana, y en parte en función de que no ocurra ninguna incidencia con ellos. Pero vamos, el dibujo pues en un bloque de 3 semanas es muy fácil de imaginar, sin entrar en contenidos, ¿no? Más o menos una semana de descanso completo, más o menos una semana de activación general y más o menos una semana de activación específica.
0: La temporada pasada a nivel deportivo fue cuanto menos decepcionante para la afición surigorri. Sobre ello también se le ha preguntado a Josan Lecue, porque si echamos la vista atrás, fueron muchos los jugadores que se fueron lesionando durante el transcurso de la temporada. El más llamado fue quizás Beñat Prados, que se lesionó al principio y no llegó a disputar ningún minuto en esa temporada 25-26. Nico Williams también ha ido arrastrando muchísimas lesiones, al igual que Alex Berenguer, que lo mencionaba anteriormente Josan Lecue, y se le ha preguntado si las lesiones y los servicios médicos tuvieron algo que ver en el bajo rendimiento del primer equipo. Josan Lecue reflexionaba y decía que en cuanto a lesiones y con las métricas que trabaja el primer equipo del Athletic, los servicios médicos del primer equipo del Athletic, la temporada pasada fue la peor desde hace 11 años en clave lesiones.
1: Pues mira, desde el punto de vista del servicio médico, lo que puedo decir es que en las métricas que utilizamos en el servicio médico, pues bien sea disponibilidad, incidencia de lesiones, impacto de lesiones, porcentaje de lesiones graves, nuestros números de la temporada pasada fueron los peores de las últimas 11 temporadas. También te podría decir que los de la temporada anterior, 24-25, fueron las mejores de las últimas 11 temporadas, y teniendo en cuenta que en ambas temporadas la metodología general de trabajo fue similar, pues hay que pensar que hay cosas que debemos mejorar, obviamente, y luego hay la influencia de cuestiones vinculadas al propio azar, ¿no? No es normal que hayamos pasado 5 o 6 temporadas sin un solo cruzado y que la temporada pasada tengamos 3 lesiones de cruzado. Ahí hay un terreno, insisto, que obedece probablemente al propio azar ligado a este deporte, ¿no? Nada más.
0: El 30 de octubre de 2025, el Athletic Club, mediante un parte médico, anunciaba que Marouane Sanadi tenía que operarse quirúrgicamente de su rodilla derecha. se operó el lunes, día 3 de noviembre de 2025. Un Maroán que es cierto que reapareció a final de la temporada anterior. No contó con muchos minutos, pero eso ya fue por decisión técnica, no por su estado físico. Y hoy José Lecue ha reflexionado sobre la situación y el estado del delantero.
1: La lesión de Maroán era una lesión que afectaba fundamentalmente, no exclusivamente, afectaba fundamentalmente a su menisco externo, en la rodilla derecha. Volvemos a la reflexión que hacíamos anteriormente. Muchas veces nos encontramos ante el dilema de un jugador mermado en alguna de sus esquinas, permitidme la expresión, y que tenemos que decidir sobre, a ver, en esta situación, cuál es el estado en el que debemos considerar al jugador. Y volvemos a la misma reflexión. Staff, jugador, servicio médico. Tomamos la decisión. Tiramos hacia adelante y valoramos si la aportación del jugador está siendo suficientemente positiva. Ahí sí, la valoración fundamental tiene que ser deportiva. Y ese fue el escenario. Avanzamos con Maroán hasta que llegó un momento en el cual la valoración que estábamos haciendo sobre su situación nos condujo a decantarnos por afrontar una cirugía.
0: Y aunque su lesión sea leve, no deja de ser llamativo que Andoni Gorosabel se haya lesionado en ese periodo entre el final de la temporada y el comienzo de la pretemporada. Sobre ello se le ha preguntado a José Lecue, y el responsable de los servicios médicos del Athletic Club ha declarado lo siguiente.
1: Lo que he dicho es que es una lesión que se produce en el periodo transitorio, que es como denominamos al periodo de vacaciones. Le llamamos periodo transitorio porque sabéis que el concepto de vacaciones pues va ligado a las actividades que les pedimos que desarrollen durante ese periodo.
0: Otro de los jugadores que arrastró diferentes molestias durante la pasada temporada fue Alex Berenguer. Sobre todo el jugador navarro tuvo molestias en un dedo del pie derecho que le impedía realizar de forma continua la actividad deportiva. Y José Lecue también ha reflexionado sobre el estado del número 7 del Athletic Club.
1: Quiero decir, la situación del jugador es buena, está disponible, mantiene algún nivel de molestia muy pequeña en algunos gestos o en algunas secuencias de repetición de gestos, pues debería decirte que sí. Hasta ahí.
0: Tal y como hemos mencionado y hemos escuchado al principio, el club ha considerado que esta temporada, en este periodo de transición entre Ernesto Valverde y Edin Terzic, era el mejor o el más óptimo para realizar también esa transición en los servicios médicos. Gonchal Beitia se ha convertido en el médico del primer equipo y se le ha preguntado a José Lecue cómo ha sido esa transición para ponerse en contacto con el nuevo técnico, para ponerse en contacto con Edin Terzic, y José Lecue ha declarado que desde el principio le facilitaron a Terzic toda la información que requería sobre los jugadores del Athletic Club.
1: Sí, estamos en contacto no solo desde la semana pasada, sino que el contacto con el nuevo entrenador, con Edin Terzic, ha tenido lugar a lo largo del mes de junio. He participado efectivamente en la transmisión de información que él requería con respecto al estado de los jugadores, y en este momento, como apuntaba, pues bueno, ya digamos que la transición a que sea Gonzalo la persona que canalice la comunicación, pues está siendo efectiva.
0: De cara a esta temporada 2026-2027, el centro del campo del Athletic Club ha recibido diferentes refuerzos, ya sea en forma de cesión, como lo son esa vuelta a Lezama de Beñat Grenabarrena o Peyo Canales, o también porque se han recuperado de la lesión, como es el caso de Beñat Prados, que se lesionó a principio de la temporada pasada. No llegó a disputar ningún partido de liga en esta última etapa de Ernesto Valverde, y José Lecue ha declarado que Beñat Prados ya se encuentra completamente disponible para Edin Terzic.
1: Pues no, la verdad es que la lesión de Prado se ha evolucionado bien. Mira, técnicamente el alta de Prados coincidió con el final de temporada. Creo recordar que le dimos de alta el 22 o el 23 de mayo. ¿Eso qué quiere decir? Bueno, pues eso es un alta en el cual el jugador está disponible sin restricciones. Debo decir que por la técnica quirúrgica que se empleó con él, pues le ha costado un poco más la recuperación total, sobre todo en la parte de los tendones rotulianos. Y debo decir también que el jugador acortó mucho su periodo transitorio porque el 14 o el 15 de junio estaba trabajando, que es algo que creo que también conviene poner en valor. Más allá de esas circunstancias, pues no ocurrió nada durante su rehabilitación que nos sorprendiera o que nos produjese ninguna contrariedad mayor.
0: Se suele decir que las pretemporadas son sumamente importantes para llegar bien al principio de liga y sobre todo para evitar lesiones. Y por ello mismo también se le ha preguntado a José Anlecue, porque hay cambios respecto a la pretemporada del curso pasado. Si recordamos, el Athletic se enfrentó a muchísimos equipos champions, como lo pueden ser el Liverpool o el Arsenal de Mikel Arteta. Y este año el Athletic Club comenzará la pretemporada este mismo miércoles ante el Derio, después jugará ante el Leioa y ya lo hará más tarde ante el Sestao River, rivales de menor entidad que el Arsenal y el Liverpool. Y se le ha preguntado a José Anlecue si se ha tomado esta decisión desde el club para evitar lesiones.
1: Nosotros siempre analizamos lo que ocurre y lo que ocurre en el contexto de las lesiones, intentando analizar todos los factores que tenemos a nuestro alcance. Es más, nuestro trabajo es rastrear el contexto de cada uno de los jugadores desde el punto de vista fisiológico, desde el punto de vista del aparato locomotor, desde el punto de vista psicológico, desde el punto de vista de cargas de entrenamiento, para intentar detectar factores sobre los que podemos intervenir. El diseño de los partidos de pretemporada, pues no sabría decirte. Está acreditado que es muy importante para lo que ocurre durante la temporada que los jugadores, por ejemplo, puedan completar todas o casi todas las sesiones de entrenamiento de una pretemporada. Eso sí es algo que tiene mucho valor y que se ha visto que tiene correspondencia con el impacto que las lesiones tienen a lo largo de una temporada. La exigencia de los partidos, sinceramente, no sabría contestarte con más finura que eso.
0: José Anlecue, el responsable de los servicios médicos del Athletic, que dice que está comprobado que es importante que todos los jugadores disputen o intenten disputar al menos todos los encuentros de la pretemporada para llegar en las condiciones físicas más óptimas a ese inicio de liga. Bueno, pues este año lo que está claro es que los tres mundialistas, Aymeric Laporte, Unai Simone y Nico Williams, que no disputarán esos partidos de pretemporada porque se incorporarán más tarde ya a las órdenes de Edin Terzic. Es cierto también que todos tenemos en la cabeza la pregunta de por qué hubo tantas lesiones la pasada temporada. Y esto es lo que dice José Anlecue.
1: El primer factor al que acudimos siempre es la carga de trabajo en términos de carga de partidos. Y te diría que la carga de partidos y los minutos de exposición a partidos de esta temporada ha sido muy alta, pero es que la carga de minutos de la temporada anterior, en el que conseguimos los mejores registros, también fue muy alta. Llegamos a

Claro, es que Nico Williams ha sufrido mucho durante esta temporada, tanto en lo físico como en lo mental, dice el extremo del Athletic, e incluso había días que llegaba a casa y vomitaba por los tratamientos que estaba sometiéndose para estar libre de molestias de la pubalgia, que como hemos escuchado en este Oye cómo va a José Lecue, Nico Williams ya se encuentra libre de molestias de la pubalgia, pero esta es la realidad de lo que ha sido la temporada de Nico Williams.

Siempre lo ha sido, pero la cabeza lo es cada vez más en el fútbol. Es realmente importante lidiar con la salud mental y Nico Williams también ha reflexionado sobre ello en la entrevista que estamos escuchando en este Oye Cómo Va en Radio Popular.

Nico Williams también reflexionaba sobre la relación con su hermano Iñaki y cómo está siendo su contacto después de que el mayor de los Williams se quedase eliminado ante Colombia en esos 16avos de final. Incluso Nico Williams decía que el propio

Al mismo tiempo, al propio Nico también se lo preguntó para saber si se le estaba, de alguna manera, si había visto alguna sorpresa en lo que llevábamos de Mundial o si se esperaba que tanto Argentina, Inglaterra como Francia estuviesen en las semifinales. Y la realidad es que al pequeño de los Williams le sorprendió que Alemania no estuviese más adelante o que no llegase a las semifinales incluso.

0: Sobre Nico Williams también ha hablado Luis de la Fuente y el seleccionador español, que ha declarado que el extremo tiene muchísimas ganas de jugar y que si por él fuese ya hubiera jugado y estaría jugando todo el rato.
1: Bueno, era también ese proceso que teníamos previsto, pero ya el otro día ya se vio el rendimiento, que empezaba ya a tener esas soturas. Y fundamentalmente lo que necesitábamos en estos partidos era el aspecto psicológico de los futbolistas, sobre todo cuando vienes de un periodo de mucho tiempo, de una lesión muscular, sí, que ha sido bastante recidivas y una y otra, y caer y levantarse otra vez. Pues lo que necesita el futbolista es confianza, lo mismo que le ha pasado con Víctor. Necesita esa seguridad, esa confianza. Los últimos entrenamientos de tanto de Nico como de Víctor han sido extraordinarios, ya con una chispa de explosividad, todo su potencial futbolístico, y eso, bueno, ahora pues habrá que interpretar los momentos del partido, los que consideremos que pueden ser más importantes para ellos y más interesantes, pero están en perfectas condiciones.
2: El otro día le tenías que sujetar en la banda a Nico, ¿no? Porque quería entrar desde media hora antes de lo que
1: claro,
2: entró, ¿no?
1: Nico tenía ya... Es normal, tiene muchas ganas, vienen todos con muchísima ilusión a este Mundial. Y bueno, aparte hay algunos jugadores que tienen especialmente esa energía, y Tico es uno de ellos. Estaba, vamos, si hubiera salido, él hubiera jugado otro partido después, y otro, y otro.
0: Eso es lo que necesita Nico Williams, confianza, dice Luis de la Fuente. Y también se le preguntó al seleccionador por si cambiaría la convocatoria de la selección española, conociendo que el estado físico de Nico Williams no le ha permitido estar completamente disponible hasta los cuartos de final o prácticamente hasta las semifinales ante Francia.
1: Sí, pero es que además puede que hubieran estado también con nosotros en perfectas condiciones y hubiéramos decidido jugar, dependiendo de los rivales, del conocimiento de los rivales que teníamos, con otro dibujo. Un otro dibujo táctico, que siempre jugamos más o menos un 1-4-3-3 o 1-4-2-1, como lo quieras ver. Pero con extremos de diferentes características, que siempre digo yo. Entonces, no, yo creo que el equipo está perfecto, han llegado al momento que tienen que llegar, y como digo, estoy seguro que tanto Nico como Víctor van a tener un papel importante en el transcurrir de lo que nos quede del campeonato.
0: Está por ver si Nico Williams y Víctor Muñoz tienen un papel importante en lo que queda de campeonato de España, que se enfrentará a Francia en las semifinales de Mundial mañana a las 9. Nosotros, a 40 minutos de llegar al final de este Oye Cómo Va, hacemos una pequeña pausa y volvemos para repasar las declaraciones de Unai Simón y Aymeric Laporte.
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0: Hemos escuchado a José Anlecue, hemos hecho lo propio con el hermano con el pequeño de los hermanos Williams. Es cierto que hemos tenido algún que otro problema con alguno de los audios. Ahora mismo ya está completamente solucionado. Y vamos a escuchar ahora a Unai Simón sobre cómo gestiona los nervios el guardameta del Athletic Club durante este Mundial. Simón ha aceptado y admitía que el partido en el que más nervioso ha estado de todo el Mundial era el inaugural, el partido ante Cabo Verde.
8: Yo creo que son diferentes escenarios. El partido que más nervioso estuve fue el de Cabo Verde, fíjate, no por el rival, sino por el hecho de que es un debut de Mundial. El primer partido, que muchas veces marca esa dinámica de lo que puede ocurrir. También el hecho de llevar desde la última jornada de Liga sin jugar ningún partido, solamente 45 minutos contra Perú en un amistoso, pues hace que tengas que volver a ese rodaje en el campo. Entonces, el día de Cabo Verde sí que está un poco más nervioso que hoy.
0: Al propio Unai, que también se le ha preguntado sobre si consume fútbol habitualmente o si se ve los partidos del Mundial. Y el portero, que admitía que, por ejemplo, los 16avos o los octavos de la otra parte del grupo de España no se había visto prácticamente ningún partido porque, como él dice, no le gusta ver fútbol.
8: A mí no me gusta el fútbol, ¿eh? A mí no.
9: ¿No te gusta el fútbol?
8: No soy una persona que analice partidos, que se vea todos los partidos del Mundial, que creo que veo los partidos que a mí me corresponden y lo que engloba a la selección española. Tampoco creo que yo los partidos del otro cuadro del grupo, bueno, estos cuartos y semifinales sí, pero los 16avos del otro cuarto del Mundial, digamos, del otro.
9: La otra parte del cuadro, sí.
8: Yo no.
9: Me sorprende.
8: Vivir un poco los que nos podía tocar a nosotros.
0: En los cuartos de final ante Bélgica, Unai Simón fue criticado tras recibir el primer gol en contra en lo que va de Mundial. Fue criticado por su juego de pies y por una salida en los minutos finales. Y ayer en la entrevista, Unai Simón aprovechaba para defender su juego de pies.
9: A veces me pongo muy nervioso con las cosas que haces.
8: Tú y todas, ¿eh?
9: ¿Pero por qué lo haces?
8: Porque considero que tocaba hacerlo, evidentemente. ¿Tú te crees que yo quiero salir en el 91 de paseo por el borde del área? Pues no, pero yo pensaba que ese balón llegaba, que podía cortarlo. Y una vez que estoy ahí, pues intento provocar que se vaya hacia la banda, que poner las cosas complicadas. No lo sé. Hombre, evidentemente entiende que hacer el partido perfecto es muy difícil.
9: Pues no me estaba refiriendo a esa acción, que lo considero un error puntual, sí. O sea, más cuando recibes de los centrales o lo que sea, sí. Que tienes una pachorra a veces, digo, pero ¿por qué no le meto un zurriagazo, tío? Que...
8: Porque no jugamos a eso.
9: Ya,
8: a
9: pero mañana, o sea, pasado mañana no hagas eso.
8: El otro día, el día de me va a salir el día de Bélgica, en el 91 hubo un balón que tenía que haber despejado para arriba con la zurda y quise jugarle a Aime jugar con Rodri, él se la tiré muy atrás, salió a saque de banda, esa jugada, o sea, sí que la tenía que haber pegado para arriba, minuto 92. Es que con Francia, si jugamos a eso, nos van a ganar los duelos. Creo que a Francia tenemos que hacerles correr a la gente de delante, y creo que es muy importante la figura de buscar el hombre libre. Muchas veces voy a ser yo, en cuanto me salte la presión a mí va a ser otro compañero que hay que encontrar.
0: En esa misma entrevista, Unai Simón también se le preguntó por cómo estaba Pedri después de esa suplencia en los cuartos de final, y Unai Simón aprovechó esa pregunta para reflexionar sobre el rol de los suplentes, y más todavía teniendo en cuenta que Unai Simón es portero y ahora mismo hay dos grandes porteros suplentes en la selección española que no han disputado ningún minuto en este Mundial, como lo son David Raya y Joan García. Y esto es lo que decía el portero del Athletic.
9: ¿Cómo crees que está Pedri?
8: Bien.
9: ¿Sí?
8: ¿Por?
9: Hombre.
8: ¿Por qué no jugó el otro día?
9: Claro.
8: No, bien, bien, muy bien.
9: ¿Cómo que
8: muy bien? Pues que todos queremos jugar.
9: Ya, pero es un talento descomunal. O sea, está,
8: y Fabián.
9: Sí.
8: Sí.
9: Sí, pero Pedri es una figura mundial.
8: Y Fabián, que ha ganado dos Champions seguidas ha ganado.
9: Es verdad.
8: ¿Y qué? Pues al final no hay sitio para todos. ¿Y cómo estará David y cómo estarán Joan, sabiendo que son unos porterazos y dos mundiales? Pues todo el mundo quiere jugar, pero todo el mundo quiere ganar este mundial. Y cuando te toca asimilar ese rol y asumir ese rol, pues lo asumes y...
0: El último internacional del Athletic habló en el día de ayer fue Aymeric Laporte. Laporte, que también reflexionaba sobre lo que había sido la temporada en clave Surigorri, y decía que el juego de España le favorece más y le hace sacar a relucir más sus virtudes que el del Athletic.
10: Lo de este año sí es verdad que no ha sido el mejor, también es otro tipo de juego, otro estilo que no estoy acostumbrado a jugar, entonces el juego que estamos haciendo aquí es el que me siento más cómodo, donde más me siento útil, y bueno, no es la primera vez que pasa que las dudas antes de empezar salen, también otros motivos que lo deportivo, yo creo también. Creo que alguno tiene otros intereses que no le beneficia, entonces, pues bueno, entendible, pero... Ya te digo, lo más importante es lo que estamos haciendo en el campo y mira, si podemos llegar a el 19 y ya coronarnos, pues sería algo mágico e increíble para todo el mundo.
0: En la víspera de las semifinales España-Francia, Aymeric Laporte es uno de los principales protagonistas tras, como recordamos, nacionalizarse español y poder jugar con la selección española de Luis Enrique hace 6 años. El internacional, ahora español, ha hablado sobre esa polémica y la repercusión que tuvo su nacionalización, como digo, hace ya más de 6 años.
10: Bueno, sí, estamos viendo que se está haciendo más a menudo, ¿no? Hay muchos más jugadores que lo han hecho después de mí. Fue un momento duro para mí, pero bueno, ya se ve que se está haciendo más. Lo dije el otro día en una entrevista también. No se había hecho tanto ruido de los jugadores que ya habían pasado por esto antes de mí, pero yo, por ejemplo, en la selección francesa había jugado con 22 o 23 jugadores. Ya lo habían hecho, lo que pasa es que no se había hecho tan público, no se había hecho tanto ruido, tanto eco, y entonces la gente no se da cuenta, pero que sí se había hecho muchas veces y bueno, no hubo tanto revuelo.
0: Las semifinales del Mundial que comienzan mañana con ese España-Francia a las 9 de la noche, pero antes que eso fueron los cuartos de final durante este fin de semana que se cerraron con la victoria de Argentina por 3-1 sobre Suiza. Nosotros vamos a hacer un pequeño alto en el camino y nos comenzamos a analizar lo que han sido los cuartos de final con nuestro compañero Pello Baró.
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0: La Copa Mundial de la FIFA de 2026, que arranca ya su recta final con esas semifinales España-Francia mañana a las 9 de la noche y el Inglaterra-Argentina el miércoles a las 9. Nosotros, como hemos anunciado, vamos a analizar ahora lo que han sido los cuartos de final del Mundial con Pello Baró. Arratsaldeón, Pello.
1: Caixo, arratsaldeón.
0: Comenzamos con ese Francia-Marruecos, que de hecho ya lo analizamos el viernes en nuestra tertulia mundial, y llegamos un poco, tanto tú como Beñat Gutiérrez, a la conclusión de que Francia fue superior, pero no nos terminó de convencer el rendimiento marroquí en ese partido.
1: Sí, la verdad que fue un partido un poquito decepcionante por la parte marroquí. Queríamos ver un partido igualado, queríamos ver un partido con ambos equipos peleando por pasar a semifinales, y el bajo rendimiento de la selección marroquí nos dejó ese sabor como agridulce, ¿no? Un partido que pintaba muy bien y que al final Francia clasificó sin muchas complicaciones.
0: Sí, la realidad es esa. Francia, que yo creo que su mayor baza está en esa delantera formada por Mbappé, Olise Mbappé y Désiré Doué, y está claro que parte como candidata y que demostró su fuerza ante ese partido de Marruecos con un centro del campo que comienza a sentarse como uno de los más fuertes del mundo.
1: Eso es, sí, sabíamos de la calidad del centro del campo francés, igual nos podía dejar un poquito de dudas, ¿no? Rabiot, pero bueno, aún así sí que se ha visto que la selección francesa pues ha sido superior en todos los partidos que ha jugado en este Mundial. No recuerdo ahora ningún partido en el que Francia no dominara por completo. Y bueno, ahí están en semifinales, sin desplegar un grandísimo fútbol muy vistoso, pero como los mundiales anteriores, merecidamente, entre las cuatro mejores.
0: Como este Francia-Marruecos ya lo analizamos el viernes, vamos a saltar rápidamente al España-Bélgica, que se disputó la noche del viernes, y fue una victoria de España 2-1. Para mí Bélgica plantó más cara de lo que me esperaba, incluso no me esperaba que tuviese capacidad de batir y romper el récord de Unai Simón, y creo que es cierto que España está demostrando un poco lo mismo que Francia, es una selección sólida y que por ahora está teniendo ese punto de suerte para en esos minutos finales decidir las eliminatorias.
1: Sí, la verdad, a ver, al final los equipos grandes muchas veces llegan así a semifinales o las finales, sino que se lo cuenten al Real Madrid, que sin desplegar pues un fútbol espectacular o vistoso, y de hecho de Francia me lo podía esperar, pero de España sí que me esperaba un mejor juego y unos mejores resultados, pasar más holgadamente hasta esta ronda de semifinales. Pero bueno, al final están entre los cuatro mejores, también merecidamente, han recibido solo un gol en todo el campeonato, y me sorprendió, como Marruecos me sorprendió para mal, Bélgica me sorprendió para bien. Tiene menos argumentos que Marruecos para llegar a esta ronda, pero le peleó el partido a España, y merecidamente pues consiguió el empate en la primera parte, merecidamente, ¿no? Generó no un aluvión de ocasiones, pero sí como para pelear el partido.
0: En España la novedad que estuvo en la previa con la ausencia de Pedri, porque no fue titular el canario. Sobre eso le preguntaron a Unai Simón y lo acabamos de escuchar en este Oye Cómo Va. ¿Crees que va a tener continuidad Fabián en el 11 de España o Pedri volverá al 11 en esas semifinales ante Francia?
1: Pues yo creo que De La Fuente dijo el día antes o el mismo día que si había alguna suplencia que no era un tirón de orejas. Pues yo no estoy muy de acuerdo ahí con el seleccionador español. Sí que creo que debería ser un tirón de orejas para Pedri, pero no creo que se vaya a jugar mañana con eso de dejar a Pedri en el banquillo, aunque Fabián también es un jugador top mundial, como ha dicho Unai Simón, que ha ganado dos Champions consecutivas. Pero creo que mañana Luis De La Fuente confiará en los suyos, y entre los suyos está Pedri.
0: Es que incluso yo voy a discrepar ahí un poquito. Yo creo que sí que va a darle continuidad a lo de la titularidad de Fabián, pero quería también hacer hincapié en que los minutos finales de Pedri, en esos últimos 20 minutos que disputó en España-Bélgica, no fueron para nada positivos, no se reveló, por así decirlo, ante la decisión de Luis De La Fuente.
1: Es verdad, un Pedri estuvo fallón en los pases, estuvo fallón en los controles. Pedri para mí tiene una capacidad que muy pocos jugadores tienen en el mundo, y es la cantidad de campo que abarca. O sea, en todos lados es capaz de darse un giro y jugar de cara o robar un balón en cualquier parte del campo, y no pareció Pedri el otro día. Ya durante el Mundial ha sido decepcionante, pero es que el otro día, el poco ratito que jugó, fue incluso más triste, ¿no? Ver que no está bien Pedri, no está bien.
0: Antes de comenzar este Mundial, cuando revisábamos las estrellas, quizás no en la tabla de máximos goleadores, creo que todos hubiéramos colocado a Lamin Yamal, y su Mundial no está siendo, yo creo, que como todos esperábamos, aunque es cierto que continúa teniendo esa capacidad de desbordar y de ser diferencial en metros finales, incluso atrae a tantos futbolistas que genera muchísimo espacio en la línea ofensiva. pero la realidad de la selección española es que va a necesitar al mejor Lamine Yamal para poder hacer frente al mejor Mbappé, al mejor Dembélé y al mejor Olise.
1: Sí, bueno, no solo al mejor Lamine Yamal, para hacer frente al equipazo que tiene la selección francesa se necesita el mejor rendimiento de todos, pero es verdad que ya ha llegado la hora de la verdad. Si en cuartos las cosas se ponen serias, en semifinales ni te cuento, y ante la selección francesa aún más. Cada jugador de la selección española va a tener que sacar lo mejor de sí, y en ataque no voy a decir que dependen de lo que haga Lamine Yamal, pero necesita la selección española un Lamine Yamal enchufado y con acierto, sobre todo con acierto de cara a puerta.
0: Tras el España-Bélgica, ya el sábado se disputó el Noruega-Inglaterra. En la previa ya dijimos que era un auténtico partidazo y que había muchísima igualdad entre ambas selecciones, y a mí me daba la sensación, viendo el partido, de que Inglaterra lo estaba pasando realmente mal en la segunda mitad y que Noruega tuvo muchas posibilidades de avanzar a las semifinales.
1: Sí, la verdad, yo pensaba que iba a haber más diferencia, se sabe que iba a estar igualada la cosa, pero pensaba que iba a haber más diferencia, pensaba que Haaland iba a ser mucho más determinante, pero al final el conjunto noruego le puso las cosas muy difíciles a Inglaterra, le puso contra la espada y la pared, y la verdad habla muy bien de una selección que yo, por lo menos al principio del Mundial, tenía como, bueno, como un poquito cenicienta, pero que pueda hacer algo importante, llegar a cuartos, pero luego ya a partir de ahí digo, vale, en cuartos se van a ir a casa fácil, pues no, le plantó cara a Inglaterra.
0: Un partido que no se libró de la polémica.
1: Sí, a ver, al final yo que comenté hace un par de semanas, ¿no? Hace semana y media comenté que muy bien los árbitros, que no está habiendo polémicas, y de repente ahora entre los partidos de Argentina, que ahora comentaremos, y esta última polémica y lo de la roja, pues sí que se está convirtiendo un poquito en un Mundial que se acaba hablando de los árbitros, por desgracia.
0: Ahora ya en semifinales, creo que observando las cuatro semifinalistas, Inglaterra puede parecer quizás la más débil. De hecho, para mí la semifinal Inglaterra-Argentina en cuanto a nivel futbolístico está un escalón por debajo de ese Francia-España, pero la realidad es que Inglaterra, hablamos de las individualidades de Francia, de las de España, de la Argentina liderada por Leo Messi, pero en Inglaterra está dando un paso hacia adelante Jude Bellingham que puede ser muy importante de cara a las aspiraciones de los ingleses en el Mundial.
1: Yo qué suerte tengo de no ser madridista, porque es que no parece, o sea, es que parece otro jugador completamente diferente. Es que no parece Bellingham, como con Pedri para mal, que no parece el Pedri del Barcelona, es que este no parece el Pedri, o sea, el Bellingham del Real Madrid. Está haciendo un mundialazo.
0: Se está echando a Inglaterra a la espalda.
1: Está haciendo un mundialazo, y la verdad que no sé yo quién está mejor de Inglaterra, si Kane o Bellingham, pero como estos dos estén enchufados, Argentina sí, ya creo que lo va a pasar mal, porque atrás son un equipo bastante blando. Si están enchufados Bellingham y Kane, Inglaterra tiene muchas posibilidades de plantarse en la final, ¿eh?
0: Y yo creo que, aunque no marcase gol en este análisis de los cuartos de final, también tiene que salir el nombre de Erling Braut Haaland, porque su presentación en los mundiales ha sido espectacular. Es aún un futbolista joven. Noruega, que tiene una generación con la que, si en su primer mundial realizan esta participación, creo que ya es una selección a tener en cuenta, sobre todo de cara a Eurocopas y a los próximos mundiales.
1: Sí, yo tengo muchas ganas de ver a Noruega en la siguiente Eurocopa. Bueno, tengo muchas ganas en general de la siguiente Eurocopa. Me ha dejado un poquito así como el Mundial no me termina de satisfacer del todo. Tengo muchas ganas de la próxima Eurocopa. Y Noruega, igual no entre las candidatas, pero no me extrañaría que Noruega se plantase en semifinales de una Eurocopa.
0: Yo creo que con una selección que puede ir madurando con el tiempo, con un Haaland que no me atrevo a predecir dónde va a estar en el futuro, porque es impredecible las estadísticas y los datos del delantero noruego, pero es una Noruega que, como tú dices, puede hacer muchas cosas en las futuras Eurocopas y en los futuros mundiales. Y ya de cara a este Mundial, ¿ves a Inglaterra con capacidad de dominar a Argentina? Porque a mí es una selección inglesa que sí que en individualidades está siendo superior, pero en cuanto al dominio del partido, vimos como por momentos en esos cuartos de final se dejaba llevar ante Noruega.
1: Sí, a ver, es que este partido tiene un componente emocional y político para ambos países, sobre todo para Argentina, que yo creo que hay que tener en cuenta, ¿no? Un Inglaterra-Argentina siempre es un partido marcado en rojo en el calendario. Messi nunca se ha enfrentado a Inglaterra. Y a ver cómo se lo toman los argentinos, porque parecía que ya estaba todo hecho, ya habían ganado su Mundial, Messi ya tenía su Mundial y venían a este Mundial pues a disfrutar de los últimos partidos de Leo Messi, y se plantan en semifinales en un partido que no pueden perder, porque perder contra Inglaterra para los argentinos significaría mucho, y si se clasifican a la final tienen otro partido que no pueden perder. Yo creo que la presión la tiene Argentina, por lo que acabo de comentar, por el componente político, por el componente social que significa. Así que no sé hasta qué punto Argentina va a querer desprenderse de esa presión y dejarle el balón a Inglaterra y a ver qué hacen los ingleses, a ver qué capacidad tienen. El centro del campo argentino tampoco creo que sea un centro del campo que le guste tener la pelota en exceso. Yo creo que también se sienten cómodos siendo más cortantes de cortar el juego y esperar a lo que haga el rival.
0: Oye, y una Argentina que volvió a sufrir para superar los cuartos de final.
1: Sí, una Argentina que no es ni parecida a la del principio del Mundial. Yo ahora me estoy planteando si igual los rivales que tuvo en fase de grupos eran verdaderamente tan blandos, si había tanta diferencia entre los equipos de fase de grupos y los de eliminatorias, pero es que no creo tampoco que haya una diferencia abismal entre Argelia y Cabo Verde o entre Argelia y Egipto. No, yo creo que Argentina es la única selección de las cuatro que ha ido a peor en este Mundial, que igual Messi tapaba completamente las carencias de la selección sudamericana y se ha visto que en estos dos partidos en los que Messi, pues en el anterior contra Egipto estuvo bastante, entre comillas, desaparecido hasta los minutos finales, pero luego se inspiró y remontó la selección argentina, y el otro día contra Suiza tampoco hizo un gran partido Leo Messi, pero bueno, un mal partido de Messi pues es un buen partido otro de cualquier otro, pero se vio que si Messi no está enchufado se le ven las costuras a esta selección.
0: Es cierto que los rivales de Argentina hasta las semifinales, dejando a un lado Suiza, que ha realizado otra vez un muy buen papel en los torneos internacionales, no son rivales que se asoman de mucha complejidad, y por eso mismo dejaba algo de dudas el rendimiento de la selección argentina a medida que iba avanzando el torneo. Pero ahora, claro, en los cuartos de final ante una Suiza que ya veníamos comentando que era una selección rocosa, le costó y mucho a Argentina.
1: Sí, se vio. A ver, ningún partido en cuartos de final del Mundial es fácil, pero sí que Argentina otro año en el anterior Mundial o al principio de este Mundial hubiera solventado el partido con un poco más de facilidad, ¿no? Se le ve flojita, o sea, no flojita, pero menos que en otros momentos a la selección argentina, y yo creo que dependen un poquito de Messi, que claro, es fácil decirlo, depender de Messi, sí, pero en semifinales de un Mundial, un Messi de 39 años es muy difícil que te lo vaya a resolver.
0: Es cierto que la selección argentina para mí tiene algo a su favor, y es lo sentimental, el cómo viven los futbolistas la selección, la propia afición. No creo que ninguna otra selección del Mundial lo viva de esta manera, y aunque podamos analizarlo de la manera en la que eso puede jugar en su contra, yo creo que es algo que Argentina, tras ganar el Mundial anterior, quitarse ese peso de encima, es algo que le está jugando a su favor durante este Mundial.
1: Sí, parece ser, es de los poquitos argumentos que tiene Argentina a su favor junto con Messi. De hecho, si no me equivoco, la selección argentina ha pedido jugar con la segunda equipación ante Inglaterra, como en aquel Mundial del 86, y veremos a ver. Los jugadores yo creo que tienen una oportunidad muy importante, hacer algo muy bonito para todo el país. Sería un triunfo histórico eliminar a Inglaterra en semifinales. Y a ver cómo les sale, ¿no? A ver si pues Messi da un paso adelante, si Julián Álvarez se ve que tiene la capacidad para liderar la siguiente generación argentina, si se vuelven a enchufar pues jugadores como Rodrigo de Paul, que es un poquito justito, pero en
0: el
1: mi opinión...
0: El propio Enzo para dominar el centro del campo.
1: Debería ser bastante clave cuando no está haciendo buen Mundial. El gol ante Egipto igual lo eclipsa un poco, pero no está haciendo buen Mundial. Un grupo de jugadores de la selección argentina deberían dar un paso adelante, y es una oportunidad de oro ahora contra
0: Está claro que estamos ante unas semifinales de un Mundial, lo que hace prever que los partidos serán cerrados por el respeto y el miedo que tienen todas las selecciones por quedarse fuera y quedarse tan cerca, ¿no?, de esa ansiada final. Y yo rápidamente te voy a pedir una pequeña predicción de lo que pueden ser ambas semifinales. Vamos a comenzar por el Francia-España, que es el que se juega mañana a las 9.
1: Aquí tengo bastantes dudas, pero yo creo que Francia no tendrá la intención de coger la pelota y dominarle a España por completo. Yo creo que no se ve capaz de hacerlo durante tanto tiempo. Sí lo hará por fases de partido, pero no creo que Francia se vea capacitada a sí misma para dominarle 90 o 120 minutos a la selección española. Y creo que estarán expectantes de, bueno, aguantaremos los envites de España, porque España irá con todo a por Francia, yo creo. Y Francia sabrá aguantar, que yo creo que lo va a hacer bien. No lo hemos visto en este Mundial sometida en ningún momento, pero yo creo que Francia tiene la capacidad para hacerlo y sabrá cuándo coger la pelota para hacerle daño a la selección española, ¿no? Pues 90 minutos España tampoco le veo capaz de dominarle a Francia, así que lo mismo, Francia intentará aprovechar los ratos que tenga de dominio para explotar pues toda la ofensiva, toda la artillería ofensiva que tiene arriba, y en los momentos que domina España esperarán a la contra, porque es que son aviones, simplemente son aviones.
0: Básicamente. Y en cuanto al Inglaterra-Argentina,
1: Aquí es donde tengo más dudas. No sé quién terminará por hacerse cargo de la mayoría de la posesión, pero dependerá mucho de cómo empiece Argentina. Saldrá con mucho ímpetu la selección sudamericana y a raíz de eso verá hasta qué punto le aguanta Inglaterra esos primeros minutos, o si se adelanta al principio, no le va a quemar la pelota a la selección inglesa. Yo creo que Argentina pues estará cómoda dándole la pelota a Inglaterra si va por delante en el marcador. Si pasan los minutos y ve que no llega el gol, yo creo que Argentina pues intentará llevar la iniciativa.
0: Te tomamos nota, Pello. A 14 minutos del final de este Oye Cómo Va en Radio Popular, cerramos nuestro espacio del Mundial, el cual volveremos a abrir mañana de la mano de Pello Baró para analizar ya en la víspera del Francia-España y del Inglaterra-Argentina lo que nos depara ya este Mundial 2026, porque estamos llegando al final con el tercer y cuarto puesto el sábado y la final el domingo. Pello Baró, eskerrik asko eta bihar arte.
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0: En nuestro último espacio del Tour de Francia repasamos lo que fue esa histórica etapa con Pogacar coronando el Tourmalet y prácticamente destrozando el Tour de Francia. Y la realidad es que ahora se nos ha acumulado el trabajo después de tres etapas durante este fin de semana. Vamos a ir recapitulando poco a poco lo que ha sido este fin de semana en Clave Tour, como siempre con Beñat Gutiérrez. Arratsaldeon, Beñat.
1: Arratsaldeon. Bueno, ha sido un fin de semana que nos permite, por ejemplo, salir de dudas en términos de quién es el velocista dominador, ¿no? Que es Tim Merlier, y era el gran favorito. Y también la segunda cuestión que está aparejada es que al haber un dominador y haberse hecho obvio, pues ya equipos, ¿no?, que podían apostar por otros corredores rápidos han ido buscando planes B. Y es un poco el relato, ¿no?, que podemos ver y que unifica lo que hemos visto en las etapas de viernes, sábado y domingo. Y hoy, esa jornada de descanso, que ahora comentaremos porque hay una cosita reseñable, que es uno de los grandes días, digamos, para la industria del ciclismo. Quizá no es como antaño, ¿no?, que todavía había más fijación con esto, pero sí que es un día que hay muchos anuncios, es un día en el que, pues, si va a llegar un patrocinador, es un buen escenario, ¿no? El Tour de Francia siendo un escaparate tan grande y donde, pues, vamos sabiendo, por ejemplo, cositas de que tienen que ver con renovaciones o cualquier tipo de cambio para la siguiente temporada, que esto también lo hemos visto ya en la jornada de hoy. Pero Merlier muy superior, ¿eh?
0: Sobre todo desde viernes, prácticamente, cuando ya las etapas comenzaban a ser idóneas para sprinters, ya en esa llegada a Burdeos que te comentaba antes fuera de micros, que es espectacular ver cómo llegan, a qué distancias mínimas entre sí, y ahí es cuando se impuso Merlier.
1: Sí, un Merlier que, bueno, pues seguramente, ¿no?, el debate es si es el mejor sprinter de la actualidad, pues es perfectamente legítimo. Como habíamos comentado, solo se había resuelto al sprint una etapa, que es la que ganó Olaf Koy, pero tenía, vamos a decir, un poco de trampa, porque había sido un final bastante, bastante roto y había sido un final en el que realmente no se podía decir si habían acabado los sprints, si habían ganado los sprinters, sí. Pero no se había dado la situación en esas circunstancias.
0: Sino para una llegada colectiva.
1: Claro, no podías decir, oye, pues este que ha ganado, ha ganado porque es el sprinter más rápido y ojito con este que va a ser gran dominador, no. Entonces, lo que sucedió el día de Burdeos es que se repetía un poco el guión de lo que sería el primer día de sprint, ¿no? Pues en este caso, que todos los equipos pensaban que el suyo podía ser. Claro, ahí la victoria de Merlier, pues ya fue dejando las cosas bastante claras y esto lo reforzó al día siguiente con una nueva victoria.
0: Dos consecutivas, ¿eh? Dos etapas, dos victorias. Y tanto la del viernes como la del sábado.
1: Claro, que también un poco entronca con esto que decíamos de lo difícil que iba a ser ganar, ¿no? O sea, ya empezamos a ver equipos que están repitiendo. Con los sprinters suele ser habitual que los equipos de sprinters repitan. Claro. Si esto ya añades que un UAE con Pogacar, y vamos a ver cómo llegan al tramo final del Tour, igual tiene incluso para dar libertad a alguno de sus compañeros.
0: Igual regala alguna y todo.
1: Claro, claro, pues esto yo creo que hay que tenerlo bastante en cuenta, que va a ser muy difícil ganar y que va a ser muy difícil pensar en cómo pueden encontrar el camino a la victoria tan importante otros tantos equipos. En el hecho de que ganase dos días seguidos Merlier pues ya generó otras dudas que explican, por ejemplo, lo visto el domingo, ¿no? Habíamos visto a Mathieu van der Poel lanzando sprints para un Jasper Philipsen que no tiene, parece en este momento, el golpe de pedal para ganar. No está, vamos a decir, ni tan siquiera cerca. Pues el domingo, en una etapa más con sub y baja, con más dureza, ahí es cuando se formó la fuga. Y aunque podían haber llegado, ¿no?, y lo hicieron así, algunos de los sprinters que estuvieron muy cerquita, pues el equipo de Philipsen dijo, mira, esto no, y vamos a aprovechar que tenemos a uno de los mejores corredores del mundo, a un corredor de calibre histórico como Mathieu van der Poel, y en vez de tenerlo lanzando sprints, pues que tenga un poco de libertad. Y remató fantásticamente una fuga.
0: Una estrategia acertada.
1: Claro, en un día en el que, eso sí, pues hubo cierto debate, ¿no?, en algunos equipos. Por ejemplo, el Lidl Trek de Mats Pedersen. Al final, ese grupo, que venía reducido por el grupo principal, llegó a 6 segundos de la fuga. 6 segundos, hay muchos momentos en los que puedes reducirlo. Y pues trabajó muy bien Ineos, bueno, pues que buscaba en este caso buscó la opción de Pipo Ganna, pero ya demasiado tarde. Claro, ¿qué pasó con Lidl Trek? Que tenía una baza muy buena, de haber llegado a ese grupo Pedersen tenía muchas opciones de ganar. Pues que ni Ayuso ni Esquilmo se tiraron. Y esto ha generado bastante debate. Es verdad que son dos corredores que van a buscar la general, pero la van a buscar tan arriba como para no hacer unos pocos kilómetros para su compañero. Pues esto ha habido multitud de...
0: Y poder llevarse una etapa, porque venimos desde el principio de estos espacios del Tour de Francia comentando lo difícil que va a ser ganar. Sí. De hecho, hoy mismo lo hemos comentado al principio, y al final quizás ese esfuerzo extra, ¿no?, que te suponga incluso perder un poco en la general, pero claro, tú visualizas la general ahora mismo y es que incluso para Ayuso se asoma muy complicado entrar en ese podium.
1: Que es verdad que ellos de alguna manera están más descargados porque ya ganó Pedersen en la etapa de Fox, que hizo el 1-2 además con Quinn Simmons, pero bueno, que ganar no es fácil y que al final tomaron esa decisión. Y esto ha generado controversia, como digo, también es una obligación extra para ellos, para ellos y para Esquemos. Es decir, bueno, si no vas a ayudar, el rendimiento tiene que ser muy alto, el rendimiento tiene que ser para justificar que no estés de alguna manera pues poniendo, ¿no?, unos vatios en un momento determinado para un compañero de equipo. Y luego, sobre lo que te decía de hoy, pues bueno, muchas ruedas de prensa, mañana podremos ver si hay alguna valoración que tenga Chicha, pero un cambio importante, y es que uno de esos nombres que está muy pegado al pelotón, pues va a cambiar. El Sudal Quick Step, patrocinador histórico de los más largos, yo diría, en esta era World Tour, que lleva muchísimo tiempo, no deja de patrocinar al equipo, pero sí deja de hacerlo como sponsor de nombre, ¿no? Y a partir de la próxima temporada se llamará Sudal Safety Jogger, y como decimos, continúa Quick Step, pero en el maillot, no ya...
0: Pues habrá que acostumbrarse a ese cambio, sí. Y más allá de dichas ruedas de prensa, esos cambios de sponsor y demás, ¿son días que aprovechan los corredores y que de alguna forma puedes llegar a ser un punto de inflexión para alguno?
1: Sí, al final la gestión es bastante variable, ¿no? Y hay corredores que incluso en un momento dado su cuerpo, esto lo hemos visto muchas veces, no asume bien el día de descanso, ¿eh?
0: El parar, a veces cuesta el parar y arrancar, ¿no?
1: Claro, o sea, es muy importante el autoconocimiento. Hay corredores que necesitan, por ejemplo, una jornada más activa, necesitan una jornada pues que no va a ser evidentemente como una de carrera, pero que sí que asumen en ocasiones, bueno, una carga de entrenamiento considerable. Otros que necesitan también romper, algo más relajado, y es muy importante conocerse bien para que no veamos ese tipo de desfallecimientos que en tantísimas ocasiones hemos visto después de una jornada de descanso.
0: Pues aunque hoy sea jornada de descanso, como venimos comentando, mañana recapitularemos lo que ha sido esa jornada, e incluso recuperaremos alguna que otra declaración que tenga algo de chicha que podamos comentar, si se rumorea algún cambio más de sponsor en este espacio dedicado al Tour de Francia.
1: Que es que están buscándole a Movistar un comprador, digamos, así que habrá que estar atento a todo esto.
0: Sí, eso es, con un Tour de Francia en el que ya el martes llegará la etapa número 10, con Pogacar liderándolo claramente, con ya 2:42 de ventaja sobre Vinegar. Así que mañana volvemos a escucharnos, Beñat.
1: Eso es,
0: con
1: no paramos,
0: todo
1: ¿eh?
0: Lo que ha sido esta jornada de descanso.
1: Venga, aquí estaremos.
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0: No. Nos vamos acercando poco a poco al final de este Oye Cómo Va en Radio Popular. Momento de conocer cuándo comenzará la pretemporada del Surne Bilbao Basket. Lo hará el próximo 17 de agosto con esas pertinentes pruebas médicas que se extenderán por un par de jornadas y luego ya se dará paso al primer entrenamiento de la pretemporada programado para el día 19. La plantilla entrenará más de dos semanas hasta jugar su primer test de verano, que será en Laredo el domingo 6 de septiembre, cuando se enfrentará a la Lega Cantabria de Lolo Encinas, que es exmiembro del cuerpo técnico de Jaume Ponsarnau. También en baloncesto, la selección española femenina sub-20 se subía al podium del Campeonato de Europa después de superar 81-59 a Bélgica en el partido por el tercer puesto. Por otro lado, ayer en el Ironman de Vitoria-Gasteiz tuvimos una trágica noticia y fue el fallecimiento de un deportista que participaba en el Ironman 70.3 celebrado el domingo, como digo, en Vitoria-Gasteiz. Este deportista fallecía durante la prueba de natación, según informaba la organización de la competición en un comunicado. Y en tenis, el tenista italiano Jannik Sinner se imponía 7-6, 6-3, 6-4 al alemán Alexander Zverev este domingo en la final de Wimbledon. Y de esta manera, Sinner defendía título en la hierba de Londres y volvía a la carga en las citas señaladas con el que es ya su quinto Grand Slam. Todo esto les hemos contado en el día en el que también hemos conocido el organigrama de los equipos masculinos de Lezama, que ya están definidos y con el cual hemos conocido que Adrián Esteve entrenará al Club Deportivo Baskonia. La estructura se mantiene con la continuidad de numerosos miembros y la incorporación de nuevas caras diferentes, configurando un organigrama que abarca todas las etapas de formación de la cantera rojiblanca. Xavi Etxeita, por ejemplo, será el coordinador de Bilbao Athletic y Baskonia, que, como digo, será entrenado por Adrián Esteve, y Andima Undabeitia coordinará al resto de Fútbol 11, y Rafa Arteagabeitia será el que coordine al Fútbol 7 del Athletic. Nosotros, que con esto nos despedimos en este Oye Cómo Va, este lunes 13 de julio, mañana martes 14 de julio, volvemos a escucharnos en Radio Popular. Agur, Biararte.
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Bienvenidos a un nuevo episodio de Buenos, Feos y Malos, un programa en el que hablamos de historias e historia del deporte y donde también tenemos cierta predilección por esos personajes complejos, pues con personajes simplemente que no nos gustaría tener cerca, pero que nos ofrecen una buena excusa para hablar de tiempos pretéritos en el mundo del deporte. Y en el día de hoy vamos a ir un poco más allá, porque no se quedó en el deporte, en figura pionera del populismo, en figura pionera también del uso de los clubes de fútbol para los intereses personales de un empresario, y una figura que además han ganado en cierta tracción en los últimos tiempos, puesto como que tantas otras de esos mediados, ¿no?, segunda mitad de los 80 y después de la década de los 90, pues ha sido recuperada con diversos proyectos, en este caso con una serie documental en su momento, con una biografía también novelada y con, bueno, pues ser parte bastante importante de otra serie documental, en este caso no centrada en su figura únicamente, sino en todos los presidentes particulares que tuvo el fútbol español en los años 90. Vamos a hablar de Jesús Gil y Gil en este Buenos, Feos y Malos, para arrancar temporada y para recuperar algunos sonidos y recuperar algunos momentos que, bueno, pues han quedado en la historia más infame de la televisión y también de la política. Merece la pena. Tiene también, ¿no?, alguna foto pues llamativa que lo emparenta con la Semana Grande bilbaína, aunque eso creo que lo dejaremos a un lado, y vamos a hacer un pequeño viaje en el tiempo para conocer su figura, para conocer lo que fue aquel deporte, lo que fue aquella televisión y también aquella política. Para todo tuvo tiempo Jesús Gil y Gil, que es el protagonista de nuestros Buenos, Feos y Malos. Y vamos a arrancar viajando en el tiempo un poquito más atrás, pero solo un poquito, del momento en el que Jesús Gil empezó a tener una popularidad máxima a través de los medios de comunicación. Lo que vamos a hacer es irnos al 85 con Bowling for Soup.

0: 85.
1: Pues así vamos a arrancar, fijándonos en un personaje que da para todo lo que se ha generado alrededor, ¿no? Un personaje que generaba una atracción sorprendente y que sacaba a la luz las más bajas pasiones de muchísimas personas que optaron por él, incluso políticamente, Jesús Gil, cuando llegó a ser alcalde de Marbella. Una figura prácticamente inabarcable en menos de una hora, pero bueno, que nos dejará también algunos momentos interesantes. Lo cierto es que hablamos de alguien que hasta cierto punto es también un hijo de su tiempo, ¿no? Y un hijo de esa España franquista y de cómo se buscaba, ¿no? Pues cómo se buscaban algunos la vida en ese escenario. Él nace en 1936 en Burgo de Osma, en Soria, y está muy marcado sobre todo por el carácter de su madre, ¿no? Algo que compartiría. Esa necesidad de progresar, esa búsqueda constante del progreso económico le marcaría, y de hecho su madre, Guadalupe, era de una familia muy humilde y bueno, pues había explicado cómo a la hora de casarse buscó casarse bien, como se dice, ¿no? Buscó casarse con un hombre que estuviera mejor en posición económica, y así es como conoce al que sería el padre de Jesús Gil, y haciéndolo, bueno, pues por dinero, ¿no? Que no estaba enamorada, y llegaba a contar en un momento a un periodista que le daba absolutamente igual como fuera su marido, en que pues buscaba simplemente a alguien que estuviera en una buena posición económica, y por eso se casa con uno de los hombres más ricos del pueblo, y es de esa relación donde nace Jesús Gil, que aún así no logra tener esa situación económica desahogada que había buscado su madre con el matrimonio, porque bueno, pues su padre se arruina, cae en depresión y fallece en el año 38, dejando a Guadalupe, que había buscado por la vía del matrimonio la comodidad económica, pues en una situación muy complicada, con tres niños pequeños y sin demasiado dinero realmente para poder tirar para adelante. No era un buen estudiante Jesús Gil, esto igual a algunos no les sorprende viendo la trayectoria que tuvo después y el perfil, ¿no? de personalidad que marcaba, de cómo parecía que las normas no se aplicaran para él, ¿no? Y eso, pues evidentemente es difícil que te haga buen estudiante si tienes esa mentalidad de que, bueno, tú lo haces a tu manera, tú buscas la vida y que no necesitas nada más. Y empieza a buscarse, bueno, pues la vida primero en un negocio de repuestos, donde comienza a trabajar, donde, bueno, pues tiene sus primeras experiencias profesionales de repuestos de automóviles, y entra en el mundo de la construcción también, ¿no? Y es en ese contexto cuando por primera vez, todavía en la década de los 60, su nombre salta, digamos, al gran público. ¿Lo hace? Pues

0: Unos que decían que incluso el cemento todavía no estaba seco del todo cuando decidió celebrar aquel evento porque era muy importante para el contrato que había firmado. Se había realizado además las obras sin la supervisión de un arquitecto, no tenían plan de construcción, se adelantó muchísimo la inauguración y además de esos 58 fallecidos, otras 147 personas también resultaron heridas. Le condenaron a 5 años de prisión y además tuvo que pagar indemnizaciones a las víctimas, o al menos se comprometió a ello, puesto que, bueno, posteriormente, después de 18 meses de cárcel y de haber pagado 400 millones de pesetas, tuvo que, o fue indultado por Franco, en este caso, eran aquellos tiempos todavía. Vamos a escuchar cómo recogía el archivo de Televisión Española precisamente cómo se vivió esa tragedia en Los Ángeles de San Rafael y el primer momento que, por razones muy oscuras, el nombre de Jesús Gil pasaba a ser de dominio popular, pasaba a ser pues ya un personaje conocido en la sociedad española de la época.
1: Lo sacaron muerto. Como yo tenía vida, pues sentí que dijeron a la señora Flora que tiene vida, hay que sacarla.
2: Es el testimonio de una de las supervivientes de la tragedia.
3: ¿Usted recuerda aquellos momentos trágicos del accidente?
4: Sí, sí.
3: Se hundió el suelo.
2: Unas 600 personas, en su mayoría familias, asistían a una convención de la cadena de supermercados Spar.
5: Salí de la vestimenta de la mesa, que llegaba prácticamente hasta el suelo, y había allí ya como 20 cadáveres alineados a orilla de mí. Bueno, fue un espectáculo dantesco, ¿eh? Sí.
2: El veterano periodista de Televisión Española, Julio César Fernández, estaba en el restaurante. Él no sufrió heridas graves, pero el derrumbamiento mató a 58 personas y dejó más de un centenar de heridos.
3: ¿Cuántos accidentados se encuentran en esta residencia?
6: En esta residencia se encuentran 10 accidentados.
4: Y los que nos mandaron eran todos fracturas. La conmoción fue enorme.
2: Como recuerda el doctor Palacios, apenas un año antes, Adolfo Suárez, entonces gobernador de Segovia, y a quien distinguimos en esta imagen, había inaugurado por todo lo alto la urbanización propiedad de Jesús Gil.
7: Yo me hice responsable del primer día de todas las consecuencias de la desgracia, que no era culpable, prueba de ello es que el fiscal fue mi mejor defensor.
2: Pero el fiscal pidió para él 10 años de cárcel. La sentencia dictaminó que las obras de ampliación del restaurante se realizaron sin arquitecto ni aparejador y que fue el propio Gil el que ordenó y diseñó el proyecto.
5: Por determinadas razones de economía.
0: Esa fue la manera en la que saltó a la fama Jesús Gil, la peor de las maneras, y ya se podía ver también, bueno, parte de su relato, ¿no? Esa constante reinvención, tener una capacidad durante gran parte de su vida de escapar, al menos a parte de lo que deberían ser las consecuencias de sus actos, y luego esa capacidad que tenía, ¿no?, para reconstruir el relato, como escuchábamos en esas declaraciones que hacía, diciendo, bueno, que el mejor defensor había sido, su mejor defensor había sido el fiscal, pero luego cuando se repasa el caso, pues se ve que había pedido para él 10 años de cárcel. Él continúa haciendo negocios después de ese duro golpe que le supuso y mostró además muy claramente cuál era su carácter, ¿no?, en aquellos momentos. Una de las cosas que cuenta el periodista Iván Castelló en su biografía novelada de Jesús Gil es cómo en las horas siguientes, ¿no?, al día siguiente de ese accidente, de esa tragedia en la ampliación del restaurante, Gil tenía mucha comida que no se había llegado a servir y era además consciente de que iba a necesitar dinero para hacer frente a lo que se le venía encima, básicamente, a las responsabilidades que iba a tener que pagar por lo que allí había sucedido. Y cuenta en Castellón el libro, que merece mucho la pena y que entra más en profundidad lo que vayamos a poder hacer nosotros en los próximos minutos, cómo había ido con esa comida a ofrecerla a los restaurantes de la zona para tratar de sacar un dinero extra. Y de esa manera, bueno, pues también estar mejor preparado para lo que se le venía encima, ¿no? Y para no desperdiciar nada. Ahí se ve un poco cómo es el personaje y cómo en una situación así, en la

0: que lo normal sería, y lo humano seguramente, estar derrumbado por la tragedia que uno había contribuido a que sucediera, pues él estaba pensando ya en clave de negocios. Bueno, como decimos, fue capaz de sobreponerse lentamente, fue capaz de tirar con sus negocios para adelante, y eso sí, su nombre, bueno, pues permanecería en un segundo plano, permanecería como un recuerdo de lo que había sido la tragedia de Los Ángeles de San Rafael, pero no estaba situado en esa primera plana, hasta que en el año 87 es cuando accede a la presidencia del Atlético de Madrid, y ahí es ya cuando empieza el pico máximo de la popularidad de Jesús Gil. Gil no era en ningún caso el favorito, no parecía el más adecuado para hacerse cargo de una institución que había pasado por problemas económicos en décadas previas, pero lo que no pensaban, ¿no?, aquellos que hacían los pronósticos, es que iba a encontrar un aliado muy poderoso, un aliado tan potente como era en aquel tiempo. Este que van a escuchar y que van a reconocer al instante.
1: Sorprendente, y esta ha sido la gran noticia de la jornada que les hemos servido en directo en el día de hoy. A partir de este instante van a asistir ustedes, curados y vacunados ya de no pocos espantos, a una carrera loca y desenfrenada de chupópteros, correveidiles, maleteros y resto de la fauna peloteril. Creo que estamos ya al cabo de la calle. Mañana, en directo y desde este mismo lugar que hoy polariza el centro de toda la atención política de Europa, volveremos.
0: José María García fue la pieza clave para que Jesús Gil pudiera acceder a esa presidencia del Atlético de Madrid, el apoyo mediático de uno de los periodistas pues que más capacidad han tenido, ¿no?, para influir en el deporte, unido a la posibilidad de que bueno, pues llegara al club madrileño Paulo Futre, fueron las claves que llevaron a Jesús Gil a esa presidencia del Atlético de Madrid. A partir de ahí, primero como presidente, después ya como propietario, se iba a iniciar un periodo en el que raro iba a ser el día en el que no iba a estar en los medios de comunicación. Gil tenía una tremenda capacidad para atraerlos y para llenar minutos y minutos, páginas y páginas, con esas excentricidades, con esas salidas de pata de banco constantes que eran un imán para los medios de comunicación. Con esa llegada a la presidencia del Atlético de Madrid iba a empezar esa época en la que iba a estar siempre presente y en la que además iba a ir en una constante escalada, cada vez más tiempo a sus ocurrencias en el Atlético, después a sus devaneos con la televisión y el salto definitivo a la política con la creación de un partido que llevaba su propio nombre. Ahora seguimos contando estas aventuras de Jesús Gil.

Más truán que cualquier otra cosa, lo que más que señor, sobre todo lo que era Jesús Gil, cuya historia estamos contando en este Buenos, Feos y Malos. Enseguida volvemos.

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0: Continuamos en este Buenos, Feos y Malos. Hoy, como decimos, nos fijamos en una figura que tiene todos los ingredientes para crear una historia apasionante, aunque no en demasiado positiva, vamos a decir. Es un personaje pues que perfectamente encajaría en una comedia dramática, por ejemplo, sobre la corrupción. Hablamos, como ya decíamos, de Jesús Gil, al que antes de la pausa habíamos dejado comprando ya, o bueno, en este caso, accediendo a la presidencia del Atlético de Madrid. Lo que ocurre es que cuando esto sucede, en el año 87, bueno, pues faltaban muy pocos años para que fuera a cambiar por completo lo que era la situación del deporte profesional en el Estado español. Y es que en 1990 se produjo un gran cambio con la promulgación de la ley del deporte, de una nueva ley del deporte que cambiaba el estatus de los clubes deportivos y básicamente los obligaba a convertirse en esas famosas sociedades anónimas deportivas. Hay que entender el contexto. Es cierto que, bueno, pues estos clubes eran económicamente, ¿no?, un gran quebradero de cabeza, contraían deuda, estaba en una situación económica muy precaria en muchos casos, pero la solución que se dio pues no fue demasiado positiva. Solo se libraron, lógicamente, Athletic, también Osasuna, Real Madrid y Barcelona, que quedaron exentos de la obligación de convertirse en sociedad anónima deportiva porque no tenían pérdidas en aquel momento, pero el resto tuvieron que hacer un proceso por el cual tenían que convertirse en esta figura jurídica para poder pues continuar en el deporte profesional. Esto supuso un gran quebradero de cabeza para muchos clubes deportivos. Hay que entender que sí que es cierto que pudo servir para, bueno, pues dar estabilidad económica a algunos de esos clubes, que el negocio que se ha formado después tiene mucho que ver, ¿no?, con esa estructura de las sociedades anónimas deportivas, pero también quitó a los aficionados, ¿no?, a muchos aficionados en muchos puntos del estado, de la propiedad de sus clubes, y acabó generando también reinos de taifas y clubes que acababan en manos de personas que lo único que tenían era dinero y en la que los valores brillaban por su ausencia, como puede ser el caso de Jesús Gil. Al Atlético de Madrid le costó muchísimo, él era el presidente, inició una campaña para que los socios ayudaran a depositar el capital mínimo que el club tenía que tener para hacer efectiva la conversión en sociedad anónima deportiva, porque en caso de no hacerlo, iban a terminar en segunda división B. Los socios del Atlético en su momento no fueron capaces de hacer ese desembolso, de reunir esa cantidad que era necesaria, y al final, al filo, ¿no?, de la fecha límite, fueron finalmente Jesús Gil y Enrique Cerezo los que acreditaron haber obtenido dos préstamos bancarios con los que cubrían y suscribían la cantidad pendiente y obtenían un porcentaje pues muy amplio, casi total, del accionariado de esa nueva sociedad anónima deportiva, del Club Atlético de Madrid. Hasta ahí es una historia de tantas que se vivieron en aquella época, una historia pues de cómo alguien se hacía con un club valioso, se hacía con, bueno, una gran marca de la industria deportiva, vamos a decir, aprovechando pues que se le presentaba la oportunidad y que tenía esa capacidad económica. Esto se vio en muchos lugares, lo que pasa es que aquí la historia tenía mucha más miga, y es que una vez se hizo efectiva esa conversión, el 1 de julio ya se convierte en el Club Atlético de Madrid Sociedad Anónima Deportiva y se convierte Jesús Gil en el máximo accionista, además de seguir ejerciendo la presidencia. Bueno, lo que sucede ahí es que cuando consiguen esa conversión, lo que hacen Gil y Cerezo es ingresar el dinero en una cuenta personal, el dinero de los préstamos, y posteriormente lo que se hace es devolver a las entidades bancarias ese dinero. Es decir, lograban hacerse con el 95% del Atlético, Gil y Cerezo, sin haber llegado a desembolsar pues prácticamente ni una peseta, ¿no?, que era la divisa que se utilizaba entonces. Costó mucho que hubiera una sentencia de ese caso Atlético. Llegó en el año 2004 y se consideró que estaba prescrito, por tanto fueron absueltos, no se les impuso la obligación de devolver las acciones, y hay una continuidad entre ese ingenioso robo que perpetraron y lo que es la propiedad actual, ¿no?, del Atlético de Madrid. Sé que no es un equipo que resulte demasiado simpático y tampoco su afición, pero hay que ponerse también en la situación de pues que alguien robe un club deportivo y se lo quede, ¿no? Sea un activo. Y además, hace no tanto, uno de los hijos de Gil, que ha seguido más de cerca, ¿no?, en la gestión del Atlético de Madrid, pues decía que no iba a ser un activo que le iba a pasar a sus hijos, con lo cual esto lo venderá y sacará una buena cantidad de dinero. Fueron años que en lo deportivo se caracterizaron por esa personalidad, ¿no?, arrolladora, y esa personalidad tan abrasiva que tenía Jesús Gil y Gil. Conocidos fueron sus bailes de entrenadores y conocido fue también su capacidad para ir generando controversias que lo único que hacían era reforzar su imagen pública, hacerlo más entretenido, por más que esto pueda ser una bestialidad. Por eso no era extraño escucharle decir cosas que, bueno, pues ahora no se escucharían, ¿no? Nadie hablaría en esos términos, pero también yo creo que explican hasta cierto punto el atractivo que ha tenido el personaje. ¿Por qué hoy hablamos de él? ¿Por qué ha habido tantos productos audiovisuales en los últimos años que han querido fijarse en lo que él fue? Y que nos muestran también, seguramente, que ese tipo de atractivos sigue muy vigente. Y es que cuando exploremos su parte política, pues veremos que hay una parte del espectro político que sigue apelando a lo mismo para tratar de conquistar votos. Gil lo tenía todo. No dudó, por ejemplo, en hacer declaraciones que seguramente ya levantarían más de alguna mirada en su momento y que ahora simplemente resultan inaceptables.
1: A fichar a un jugador importante y me he enterado que es maricón, digo, no, ese no le meto en el vestuario.
2: ¿Por qué?
1: Porque me he enterado, iba a fichar un jugador y tal, me he quedado helado. Realmente faltará que dijeran, Gil tiene uno de estos allí.
3: ¿Sabes por qué quiero ser alcalde de Marbella? Porque me gusta esto, porque tengo intereses como tú a lo mejor.
0: También se vio implicado en alguna controversia en la que se le tachaba de racista. Controversia que trató de apagar explicándose de una manera particularísima, como todo lo que hacía.
4: I'm old. I am white. No problem. Ahora, I think that, excuse me, if I think that you black and say black, black, black all days is very bad. The color no is problem for man.
0: Aunque consiguió algunos éxitos deportivos, la sombra de la corrupción estuvo muy presente. No se puede pasar por alto, por ejemplo, el que fue conocido en su momento como Caso Negritos, en el que Jesús Gil contrataba a falsos futbolistas para cubrir una deuda que afirmaba el club había contraído con él. De esta forma, Gil logró saldar una deuda de 2.700 millones de pesetas que reconocía tener contraída con el club, cediéndole de esta forma los derechos de cuatro futbolistas que valían mucho menos de la cantidad en la que fueron tasados. Así se explicaba y así se llevó, bueno, pues hasta lo que hacía Gil era, apuntaban a apoderarse, ¿no?, de cantidades pertenecientes al club. Llegó a deber 2.700 millones y de la mejor manera que tuvo, lo que se le ocurrió, de ocultarlo y de solventar esa deuda fue compensando con un activo ficticio que eran derechos sobre cuatro jugadores, pues que no eran tales, ¿no? Esto sucedió en el 98, hicieron cuatro contratos por los que cedían al Atlético los derechos económicos y de imagen de Abbas Mujiwa Lawal, jugador nigeriano, Limamu Mbengue, senegalés, Bernardo Matías Llana, angoleño, y Maximiliano de Oliveira Teixeira, un brasileño. El primero de ellos fue incorporado al Atlético B, que principalmente fue suplente, y decían en su momento pues que evidentemente su valor de mercado era muy inferior a los 1.000 millones de pesetas masiva que por él hicieron pagar los Gil al Atlético de Madrid. Otro de ellos se encontraba en España por un proceso de reagrupación familiar, no tenía trabajo ni actividad conocida, y los Gil lo tasaban en 190 millones de pesetas masiva. Y bueno, pues situaciones similares eran las de los otros presuntos futbolistas, uno de ellos que había llegado solicitando asilo y refugio, y bueno, pues gente que había, ¿no?, se habían visto como víctimas también, ¿no?, de esta operación, por la cual esa deuda en que tenían con el Atlético, pues los Gil la solventaron de una manera lo más corrupta posible. Es interesante ver cómo Jesús Gil hablaba de la corrupción en uno de los programas de televisión que llegó a tener y del que ahora enseguida escucharemos la sintonía.
3: Tengo más de 300 millones de pesetas ya y no sé qué hacer con ellos. Y tengo mi barco que lleva 2 horas de navegación, que por cierto la última vez que lo he utilizado ha sido en la gran procesión, emocionante, vibrante, bonita, de todo el pueblo de Marbella, 200 barcos, incluso hasta caer en lo irreverente porque hacían rimas de la Virgen, de Gil, pero en tono bonito, en tono constructivo. Pues luego esa gente que te besaba, que te abrazaba, ese es mi pueblo de verdad. A esos son a los que había que darle los 300 millones, o los 3.000 o los 300.000, de muchos que a lo mejor los obtienen indebidamente. No son los 300 millones del Dioni lo que a mí me preocupan, sino otros miles de millones que se defraudan, que se hurtan, que se apropian. Esos son los que disfrutaría mejor la gente. Muchos más miles de millones, como yo voy a hacer aquí en este pueblo, en esta gran ciudad de Marbella.
0: Estaba ya lanzado con su campaña para conquistar Marbella, con ese salto a la política que había ido cimentando sobre esa controversia y sobre esas apariciones televisivas. Vamos a ver qué tal le salió la apuesta a Jesús Gil. Y antes, eso sí, para relajarnos un poco, empezamos a escuchar un poquito de música relacionada también con eso. Vamos a escuchar The Gambler, todo un clásico.

0: En un camino tantas veces recorrido y de esas reminiscencias berlusconianas, lo que hizo Gil una vez ya asentado en los 90 y con esa plataforma, ¿no?, que había encontrado en el Atlético de Madrid, como presidente todavía por aquel entonces, ya en el 92 como propietario, fue dar el salto a la política. Lo decíamos, aparecía mucho en televisión, era un personaje que no dejaba indiferente y que en cada una de esas apariciones públicas hacía gala de su populismo, un populismo que encontraba apoyo político en determinados sectores. Por eso, en el 91 es cuando funda su partido, el GIL, el Grupo Independiente Liberal, por un lado, porque se vendía como esa tercera opción. Él hablaba mucho, ¿no?, de cómo era la vía entre el Partido Socialista y el Partido Popular, que era otra opción, y por otro lado, lógicamente, un hombre del ego de Jesús Gil quería tener su nombre como siglas para el partido. Lo hizo para presentarse en un primer momento a las elecciones en Marbella y no le fue nada mal, porque en mayo del 91 logró el 65% de los votos y la mayoría absoluta en las elecciones municipales en Marbella. Obtuvo, de los 25 concejales del ayuntamiento, obtuvo 19, y es ahí cuando dio todavía un paso adelante. El grupo que logró ganar en dos ocasiones más, en el 95 y en el 99, y el mandato que terminaba en el 2003 en un caso muy conocido, en aquella famosa Operación Malaya, y con Julián Muñoz, que era por aquel entonces el alcalde y también un personaje muy conocido en la prensa del corazón por haber sido pareja de Isabel Pantoja, por estar siéndolo en aquellos momentos, y todo lo que se habló y muchísimo más del personaje, de la trama y de todo el circo que se montó alrededor de lo que era un caso flagrante de corrupción. Era uno de los momentos más conocidos de ese romance entre Isabel Pantoja y Julián Muñoz, ¿no? Personaje también que después se ha quedado en la televisión. Y decíamos precisamente que la televisión ha sido una de las claves, y lo fue en su momento, o el rodearse de famosos. Es curioso dar un vistazo al vídeo promocional, por ejemplo, en que lanzaba Jesús Gil en el 92 para promocionar lo que había hecho en Marbella, y cómo se reunía, por ejemplo, con caras conocidas. Yo, hasta que me puse a buscar esto, no pensaba que me iba a encontrar relacionados a Jesús Gil y al siguiente personaje.
1: Nosotros también son Connery, que así vino a explicarlo desinteresadamente en pocas palabras. Bueno, la pregunta es qué pienso yo sobre Marbella. Bueno, cuando yo llegué a Marbella hace muchos años, quizás 30 años, me quedé impresionado con el lugar, que con su sencillez era un hermosísimo sitio donde vivir. Todo el mundo era muy agradable con los demás. Pasados los años, se deterioró enormemente, y cuando aún no había llegado el alcalde para cambiarlo todo, yo dudaba seriamente que Marbella siguiera existiendo en un plazo de 3 a 5 años, o incluso menos.
0: Pues Gil salvó Marbella, al menos eso era lo que decía James Bond, ¿no? Es un poco el resumen de una situación. ¿Cuáles son las claves? Pues las claves son las claves que nos resuenan, las que utilizó, los mensajes que se siguen utilizando y que le siguen funcionando a determinadas formaciones. Gil, por ejemplo, en el 92 decía cosas como esta.
2: Cada vez más enganchada, cada vez más desilusionada, sin norte, sin futuro, sin nada de nada. Ves a todo el mundo decepcionado, agrio. Entonces ha llegado la hora de que hagamos estas reflexiones en base a lo que nos está dando día a día el comportamiento de la sociedad española. ¿Qué somos? ¿Qué pintamos como nación? ¿Dónde queremos ir? ¿Quién tiene la culpa? A lo mejor la culpa la tenemos nosotros. Qué duda cabe que hace mucho tiempo dijimos que gobernara cualquiera. Dejamos que la gobernación del país fuera patrimonio de los cualquiera.
0: Es que un mensaje, como decimos, que es prácticamente utilizado, ¿no?, en el día de hoy, o cuestiones como estas que volvía a utilizar.
2: Por el gobierno y por la oposición y por todos, va en función del voto. O sea, en lugar de pensar y decir los intereses que deben de primar son los españoles, aquí dice: a mí me interesa el voto de ese imbécil. Que me dé el voto, luego...
0: El sonido no es muy bueno, pero se entiende perfectamente el mensaje que estaba utilizando. Un pionero prácticamente del populismo, pionero de muchas cosas que lo fue Gil, y también lo fue de esto. Y esos mensajes siguen calando y siguen funcionando. Y no tenemos que buscar ejemplos demasiado lejanos en el tiempo. Incluso ahora quien quizá lo esté escuchando y puede incluso darle la razón, ¿no? Porque esto lo hemos visto. O lo haría si no se lo escuchara, pues aún... personaje, del que todos sabemos sus intenciones porque ha pasado mucho tiempo. Llegó a tener, como decimos, el año en el que se presenta, el año 91, se presenta las elecciones en Marbella y las gana. Llega a tener incluso un programa de televisión en aquella Telecinco, ¿no? El vínculo con la cosmovisión de Berlusconi no se quedaba solo en la forma de hacer política, sino también en cosas como esta. Tiene un programa en verano del año 91, en el que, bueno, deja todas esas famosas imágenes presentando un programa desde un jacuzzi en bañador con unas mujeres en bikini, ¿no? Que es una imagen de las más recordadas de la caspa asociada con el Telecinco noventero. El de ahora es otro tipo de caspa. Pero es diferente. El programa se emitió de julio a septiembre del año 91 y generó mucha expectación, sobre todo en el arranque. El primer programa llegó a tener una cuota de pantalla del 40%, ¿eh? Cifras bastante importantes, y tuvo evidentemente hasta su propia sintonía. Tuvo pues una intro en que ha pasado también a la posteridad de la caspa, es verdad, igual de lo cutre, pero la posteridad al fin y al cabo, que sonaba tal que así.

complicado, es complicado. Mucha gente, cada uno ataca diferente, diferente. Así que vamos a tirar un dado y el que salga será perdonado, perdonado. Mala suerte, ha salido un 2. Eso es que hoy atacará a todos con buen humor, simpatía. A todo el que quiera, todo se la lía. Al mismo Núñez, a García de Lota, Ángel Villar, a Ramón Mendoza. Es el amo, es el rey, el que controla, el que controla. Él es la ley, él es Jesús, Jesús, Jesús, Jesús, Kill y Kill. Un tío diferente, un tío entre mil. Kill.

esto que con el toro hace las paces. Y sube a tomarse el desayuno y decide mientras si va a fichar alguno. A Butragueño, a Maradona, mejor alguno, mejor del Barcelona. Coge la avioneta y se va para Marbella, para en Valencia para tomarse una paella. Y como le gusta comprar al restaurante, y es que él no es chulo, es elegante. Vuelve a Madrid para tener un juicio, lo pierde deprisa, así él se va de vicio. Concede una entrevista, insulta 9 o 10, así el día siguiente tiene juicio otra vez. Otra vez se coge el avión para Marbella, y para en Valencia para tomarse otra paella. Pero como ahora el restaurante es suyo, ya no paga nada, ya no le cuesta ni un duro.

0: Proyecto 2, presidente, hemos ganado al Palamós. Proyecto 3, presidente, nos elimina el Logroñés. Proyecto 4, presidente, hemos jugado bien un rato. Proyecto 5.
1: Estaban todos los elementos, cómo los abrazaban directamente, lo que pudiera resultar controvertido, las bromas sobre los juicios, el comprarse cosas, la mezcla, ¿no?, de presidente deportivo del Atlético, de alcalde de Marbella, todo junto y todo empaquetado pues en esa despreocupación noventera. Lo mejor de todo es que seguramente si llegaremos a estos niveles, pero miraremos en el futuro, miraremos atrás y nos encontraremos en esta época que ahora vivimos, pues somos esclavos del momento, pues momentos que nos darán seguramente la misma vergüenza que da escuchar la entrada de las noches de tal y tal, el programa de Jesús Gil, que tenía esta intro que hemos escuchado, pero todavía luego nombres conocidos, por ejemplo. Estaba con la parte humorística, estaba a cargo Santiago Urrialde, ¿no?, que después también haría mucha, la hacía ya en ese momento, pero que luego tendría todavía incluso más recorrido en la televisión, sobre todo en sus colaboraciones con los programas nocturnos de Pepe Navarro. Aquí al final está todo bastante interconectado. Se juntaba en televisión, ¿no?, pues con todos los personajes del salseo. Por ejemplo, aparecía con Carlos Herrera explicándole su teoría económica a una Carmen Martínez Bordiú, que bueno, hacía un poco de convidada de piedra. Otra combinación que no creía que iba a escuchar.
2: Colócanos. ¿Tú crees que podrías hacer algo?
3: Lo primero que hago es colocar a los de mi pueblo. No. Queda demasiado gente de fuera, estoy colocando. Todos los pueblos alrededor están trabajando. Lo cierto es que hemos hecho algo que es increíble, porque el boca a boca funciona de maravilla. Y tú sabes que cuando el boca a boca funciona, tú me lo decías antes, ¿no? Pues contamos hoy con una situación inmejorable, que la Costa del Sol, que tendrá agua, por cierto, que no se asuste nadie, que va a tener agua, que yo arreglo lo del agua y el vino y lo que haga falta, con las desaladoras y con lo que sabes que la fama que luego nos pone es que no va a haber agua, que no sé qué, no venga usted, tus amigos franceses y todo eso, ya sabes.
4: ¿Mis amigos?
3: Claro, sí, ya, entre comillas.
4: Exacto.
3: Total, que nuestro modelo de gestión es que la filosofía de la empresa aplicada a la administración pública.
2: Muy bien.
3: Y no hacemos sectarismo. Y entonces, en base a eso, se funciona bien, se produce, y cuando hay inversión...
1: Estos son los años 90, ¿eh? Salió como salió y todavía tiene tracción en el discurso. Yo creo que no está de más recordarlo, ¿eh? No está de más ver cómo, pues eso, hay algunas cosas, los mensajes que perviven, y lo que simplemente cambia son los protagonistas, ¿no?, que se benefician políticamente de ello. Y digo que cambian los personajes porque hace tiempo que evidentemente Jesús Gil no juega ya un papel en lo que es el discurso político o mediático. Fallecía en el año 2004 y había dejado la alcaldía de Marbella en el año 2002, un año antes de dejar definitivamente la presidencia del Atlético de Madrid. Unos últimos años que fueron muy convulsos, muy marcados por los procesos judiciales y por la pérdida, ¿no?, pues de todo aquello en que había considerado suyo. Es cierto que después de su muerte lo absuelven, ¿no?, por la prescripción de ese caso Atlético del que hablábamos, pero en la misma sentencia lo declaraba culpable de estafa al club por la simulación de contratos, aunque eso sí, evidentemente la condena en este caso quedaba extinguida por su fallecimiento, que llegó el 14 de mayo de 2004, después de haber sufrido una trombosis cerebral. Una figura que, para que veamos también el arraigo que llegó a tener en la cultura pop, como con tantos otros personajes, ha habido rumores incluso sobre que no hubiera muerto en realidad. Rumores infundados, rumores que también pues encontraron cierto motivo, ¿no?, para seguir con vida, con un cruce de cables de billar en una conversación con uno de los hijos de Gil. Pero el hecho de que se dijera, por ejemplo, que no habían muerto, sino que se había fugado a Venezuela, dice mucho de cómo se percibía el personaje de Jesús Gil y dice mucho también de hasta qué punto había calado. Este tipo de conspiraciones solo suelen surgir con personajes pues que han tenido arraigo en la cultura popular y sin duda Jesús Gil lo fue. Ahora se han recuperado, por ejemplo, todos los presidentes o muchos de ellos de aquella época en una serie documental de Movistar, que no solo se centra en Gil, sino en otros personajes parecidos, ¿no?, que hubo en aquellos tiempos y que dejaron mucho entretenimiento en una época despreocupada, que ahora, mirando hacia atrás, pues resultan más cercanos a lo grotesco que a lo gracioso. Y es que fueron una locura esos 90 que nos dejaron esos personajes y de los que el deporte evidentemente no fue ajeno. Seguiremos hablando de historias e historia del deporte en Buenos, Feos y Malos la próxima semana.

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0: 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Caixo, ¿qué tal? Vamos a comenzar los Podio Pops de este juego de tonos con Noiset o Noiset. Luego lo aclaramos. Es una banda, más bien un dúo en los últimos años, que nacieron en Londres en 2003, al calorcito del indie rock. El nombre del grupo, sí, es un poco juguetón, porque Noiset es avellana en francés, pero si lo quieres pillar por el inglés, como creo que también es su intención, la palabra comienza conteniendo el vocablo ruido en inglés, noise, y a veces ellos mismos escriben ese noise en mayúsculas para resaltarlo. Pero bueno, más allá de la intención de fondo, lo que vamos nosotros a acentuar son tres canciones para su podio pop. Aquí está Wild Young Hearts, que es la que ponemos en tercera posición.

Noiset son aset. Tienen un valor fuerte en la voz y en el carisma de su cantante Shingai Soniwa, que le da mucha fuerza, mucha pasión al directo. En Londres se hicieron populares enseguida, no tardaron mucho, aunque en esa balanza de crítica y público, la primera les ha ido tratando mejor que el segundo, que no ha respaldado sus trabajos tanto como cabía esperar. Pero muchas veces se da ese cisma, y el contrario también, claro, juzga tú.

han editado 3 CDs en 9 años. No, no es para herniarse. Y el último se quedó en 2012. Disueltos tampoco están. Noiset o Noiset, quizá un tanto desaparecidos o agazapados, sí pueden estar ahí esperando el mejor momento.

Y ahora seguimos, que hemos quedado con Alex Ferreira. Es un músico de República Dominicana, cantautor desde adolescente y joven debutante en los escenarios de Santo Domingo. Allí es donde comenzó su carrera. No lo hizo con mal pie. Allí compartió tablas con artistas muy populares en su tierra y realizó sus primeras grabaciones. En 2005, eso sí, ya mudanza a Madrid con intención de permanencia.

bueno, el circuito de músicos y locales madrileños adoptaron a Alex Ferreira de muy buen grado. Y después de muchas actuaciones, de menor y de mayor calibre, llegaron los primeros contratos con discográficas de peso.

Álex Ferreira ha realizado ya muchas actuaciones internacionales y ha mostrado sus trabajos aquí y allá. Ha conseguido la bendición de críticos y también de emisoras que buscan algo más que lo común en los artistas actuales. Y este mismo año ha estado también nominado al Grammy Latino al Mejor Nuevo Artista. Le ha barrido un cantante de reggaetón, sí, pero nosotros nos lo hemos quedado para ti.

Y ahora nos vamos a poner a escuchar un ratito a The Dandy Warhols, porque el rock and roll va a terminar necesitando prescripción facultativa. Esto es un poco grave ya, ¿eh? El aval de la receta de la medicina alopática para que pueda recuperar su accesibilidad para el gran público, al menos. Esa gente que, seducida por las danzas de apareamiento reggaetonianas, no tienen ya tiempo para escuchar rock and roll. Si sintonizas la radio esperando escuchar una canción de rock, vas a tener que atesorar la paciencia suficiente para resistir. Antes, 5 éxitos de trap, 4 canciones melódicas en clave de alta depresión, 3 temas pop de grupos que, a pesar de tener solistas, se empeñan en cantar todo el rato, todos a la vez, que parece que se te caen encima. Y entonces, quizá después de todo eso, alguien se acuerde de The Dandy Warhols, y por si acaso no llega ese momento, les voy a hacer yo este podio rock, en cuya tercera posición situamos Get Off. Compruébalo.

The Dandy Warhols siguen en activo todavía, aunque debutaron en el año 94 identificándose con este jueguecito de palabras con el nombre del más célebre artista pop, Andy Warhol. Si Warhol era para estos músicos de Portland, Oregón, una referencia estética, tampoco lo sabemos exactamente, pero sí que han confesado que entre sus apegos musicales están algunos colegas que le pusieron banda sonora al ambiente de The Factory, el estudio de arte que fundó el padre del pop art. Este sería el caso más claro, el de la Velvet Underground, por ejemplo, aunque, bueno, también han dicho que les gustan muchos músicos más, hasta los Beatles y los Rolling. Sí, los dos a la vez, porque tampoco hay por qué elegir entre estos dos mastodontes, porque siempre que te los plantean es en plan excluyente, así como ¿a quién quieres más? ¿A papá o a mamá? Eso, ¿no?

aunque siguen tocando tras casi 25 años, el tema más popular de The Andy Warhols sigue siendo esta canción que vamos a escuchar, a la que una publicidad de telefonía móvil aupó, como a tantas otras, a lo más exitoso que esta banda ha experimentado hasta hoy.

Bueno, y vamos, que ahora nos esperan para subir a su podio pop los mexicanos Maná, que forman la banda latina más exitosa de la historia. Si discrepas, te pueden poner sobre la mesa el aval de sus 40 millones de discos vendidos o sus múltiples condecoraciones, que son Grammys, Grammys latinos, premios Billboard, MTV y otros tantos, un montón. Comenzaron llamándose Los Espías de Sombrero Negro, así en inglés, que queda como mejor. Luego abreviaron a Sombrero Negro, simplemente, también en inglés. Y finalmente, ya en el 87, se cambiaron a Maná y tuvieron claro que querían apostar por el rock en español, como estaba ocurriendo aquí con la movida, o en Argentina, donde también ya empezaba esto a despertar. Se unieron a una iniciativa en su país que se llamó Rock en tu Idioma, y con esto inauguraron una senda que seguro no pensaron les iba a llevar a las cotas de exitazo que han tenido. Por cierto, el primero de los suyos fue este Rayando el Sol.

Tienen unas cifras inigualables en la música latinoamericana. Su álbum ¿Dónde jugarán los niños? Ha vendido más de 10 millones de copias alrededor del mundo. Es el álbum más vendido de la historia del rock en español en el continente. Maná siempre ha expresado también su interés en los problemas del medio ambiente. En el año 95 crearon la Fundación Ecológica Selva Negra y tiene un objetivo claro, que es concienciar sobre este asunto. Más de una vez han dicho de ellos que son como unos de polis hispanos. Ya han tocado también con Sting, no sé si lo habrán comentado el asunto. Han actuado, eso sí, con muchísimas estrellas internacionales y también de su país, con músicos de alto voltaje como Carlos Santana, que por cierto jugó un importante papel en la trayectoria de Maná, y con amiguetes como Shakira, que, bueno, estas sinergias son difíciles de resistir, sobre todo por su amplia rentabilidad, la verdad. La verdad es lo que cantaron.

Y en el apartado chascarrilloso puede quedar, por ejemplo, aquella controversia sobre si la chica que aparece en la portada de su disco Sueños Líquidos era o no era la hoy reina Leticia. Al parecer, en la época mexicana de Leticia Ortiz, que la tuvo, conoció a esta banda y también al pintor que luego, a través de unos cuadros para los que ella pudo haber posado o para los que le hizo fotografías, pues luego el pintor elaboró esa portada para Maná. Y como la imagen es una chica sirena, con cuatro brazos que usa dos para taparse el pecho, pues a ella se enrolló toda esta madeja de si posó desnuda, dejó de posar, si era ella o dejaba de ser. Bueno, pues todo muy moderno, ya veis, guiño, guiño. Ay, como son siempre las cosas de la prensa rosa, que se mueren de conservadoras, la verdad. Bueno, pues muy mal, porque hay que renovarse, eso no puede ser así. Pues eso de renovarse parece ser también la máxima del cantante de Maná, Fer Olvera, que no estaría mal ese asunto, de no ser porque se la aplica solo en la cara. En los últimos tiempos le ha dado por modificar su aspecto a base de cirugía salvaje y le han dejado en un clon del actor Mickey Rourke, el de 9 semanas y media, que en aquellos días de aquella peli era uno de los actores más guapos de Hollywood, guapísimo. Y hoy es un desastre con la cara devastada por la inflamación y el estiramiento quirúrgico. Ay, dicen que casi el cantante de Maná pierde la vida en una de esas operaciones, para llorar. Pero para llorar un río, como este.

0: sí que podemos todavía entonar un poquillo nuestra musculatura con una playlist, porque justamente algo tengo de calderilla, así que echo ficha.
1: Su playlist, gracias. ¿Quién?
0: La guacha.
1: ¿Por qué?
0: Pues porque afortunadamente te puedes encontrar una bonita canción en cualquier lugar del planeta, aunque te tengas que ir a Chile, porque allá, por ejemplo, te estará esperando la música de La Guacha, un cuarteto que cuenta con la tersa voz de Soledad del Río, que salió de la música cubana y de los boleros también, y lo hizo para embarcarse con sus tres compañeros en esta aventura, poco más eléctrica, pero muy atractiva para tus oídos, que pueden disfrutarlo, ya verás.

0: otra vez.
1: ¿Quién?
2: Feist.
1: ¿Por qué?
2: Pues porque esta cantautora de la que ahora hablamos, que es de Canadá, Leslie Feist, comenzó formando una banda punk. Así fue, ¿eh? No me preguntéis tampoco cómo se tranquilizaron las aguas para que saltara al otro lado del río a remar en esas mansas balsas del indie pop, pero a muchos les ha resultado muy atractivo este viraje, hasta a los publicistas de Apple que captaron esta canción para promocionar uno de sus productos, cosa que a ambos parece que les salió muy a cuenta. 1, 2, 3, 4.

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1: 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Buenas tardes, amigas, amigos, bienvenidos un día más al Encantador, en la sintonía de Radio Popular, para hablar de libros, de literatura, en un mundo nuestro en el que, pues sobre todo, pues este festival BBK Live, las ferias del libro de Donostia, ahora de Ondarroa, de Bermeo, bueno, pues el verano siempre está lleno de actividades, muchas de ellas que tienen que ver con la cultura que tanto nos gusta y tanto intentamos reflejar en nuestros invitados, en nuestros libros, en nuestros programas, y nuestras mujeres, siempre pioneras, nuestra música que nos acompaña.

Hoy recuperamos a Prudencia Ayala, una escritora nacida en Solzacate, allá por 1865, murió en El Salvador en 1936, periodista, política, activista social salvadoreña, que luchó por el reconocimiento de los derechos de la mujer allá en El Salvador. Fue un referente de la historia hispanoamericana por convertirse en la primera mujer aspirante a la presidencia de su país. Su postura y su determinación le permitieron dar inicio al reconocimiento de la mujer en una sociedad en la que solo el hombre gozaba de privilegios en cuanto a honores, roles, funciones claves dentro del ámbito político y económico, promoviendo la capacidad de la mujer, su importancia dentro de la sociedad, de lo que promovió Prudencia Ayala. Ella nace en una familia de origen indígena en El Salvador, descendientes de indígenas nahuapipiles. Aunque se expresó y escribió en castellano, entendía el idioma náhuatl gracias al cuidado de sus abuelas. Su madre participó en la Revolución de los 44, levantamiento de 1894 contra el general Carlos Saceta, motivo por el que fue condecorada como coronela. Cuando contaba con 10 años de edad, se trasladó a la ciudad de Santa Ana, donde comenzó estudios primarios y luego pues nunca pudo concluir debido a la falta de recursos económicos de su familia, por lo que desarrolló una formación prácticamente autodidacta. Aprendió el oficio de costura y lo ejerció paralelo a sus futuras actividades. Aseguraba que tenía la capacidad de predecir el futuro mediante revelaciones de voces misteriosas, decía, lo cual le daba relevancia entre sus allegados, permitiéndole ganar fama y reconocimiento. Dicha afirmación provocó además críticas y burlas por parte de algunos grupos sociales. A los 14 años publicó su primer artículo en el Diario de Occidente, donde la empiezan a llamar la Sibila Santaneca. Y en 1914 pronosticó la caída del Kaiser de Alemania y la entrada de Estados Unidos en la guerra. De ahí en adelante su nombre tomaría realce por sus planteamientos feministas y lo esotérico de su figura. A partir de sus publicaciones comienza a involucrarse en temas políticos, manifestándose partidaria del antiimperialismo, el feminismo y el unionismo centroamericano, además de expresar su rechazo a la invasión estadounidense de Nicaragua. También publicó poemas en varios periódicos. En el 19 fue encarcelada por criticar en una de sus columnas al alcalde de Atiquizaya, y luego en Guatemala fue encarcelada varios meses acusada de colaborar con la planeación de un golpe de Estado. En 1921 publicó el libro Escible, aventuras de un viaje a Guatemala, donde narraba su viaje a ese país en los últimos meses del gobierno dictatorial de Manuela Estrada Cabrera. Además publicó los libros Inmortal, también Amores de Loca y Payaso Literario. A finales de la década de los años 1920 fundó y dirigió el periódico Redención Femenina, donde expresó su postura en defensa de los derechos ciudadanos de las mujeres. Intentó postularse como candidata en 1930 a la presidencia de la República, a pesar de que la legislación salvadoreña no reconocía el derecho al sufragio femenino. Lanzó su candidatura y programa de gobierno mediante Redención Femenina, el diario que ella fundó. Su plataforma de gobierno incluía el apoyo a los sindicatos, la honradez, la transparencia en la administración, la limitación de la distribución y consumo del aguardiente, el respeto por la libertad de cultos, el reconocimiento de los hijos ilegítimos, hijos fuera del matrimonio. Se inició un debate público de argumentos jurídicos y políticos a favor y en contra de su pretensión. Uno de los defensores de su candidatura fue el filósofo, maestro y escritor, el diputado Alberto Masferrer. Finalmente su solicitud fue rechazada por la Corte Suprema de Justicia y Prudencia se retiró de la política, pero cerca del trabajo de masas y movimientos sociales siempre. No se tiene constancia de su participación en el levantamiento campesino de 1932, pero se cree que colaboró con los alzados. Prudencia Ayala murió en julio de 1936. Bueno, pues ese debate de la participación de las mujeres en la política continuó y su intento de postularse como presidenta de la República dio impulso al movimiento femenino. Es en 1939 cuando se aprueba el derecho al sufragio femenino.

Bueno, nuestro compañero, porque aunque ya se ha jubilado, pues sigue siendo compañero, Koldo Campo. Ha publicado Campo a través, bueno, pues un libro de algunas de sus cientos y cientos de editoriales. De vez en cuando iremos leyendo alguna para recordar, por ejemplo, Vizcaya, El ascensor que ya no sube. Koldo siempre ha sido muy comprometido con los temas sociales, tanto en el trabajo de la radio como en la vida. Y dice así: en Vizcaya, el ascensor social no está averiado, ha dejado de funcionar. Y no es una sensación, es lo que dicen los datos de Cáritas. La exclusión ya no está en los márgenes, está dentro. En gente con trabajo, en familias que hicieron lo que se les pidió y aún así no llegan. Durante años nos contaron una historia sencilla: estudia, trabaja, esfuérzate. Con eso bastaba. Hoy no. Hoy puedes trabajar y seguir fuera. Puedes cobrar y no poder pagar un alquiler. Puedes vivir aquí y no tener derecho a empadronarte. El problema no es que haya pobreza. El problema es que se ha normalizado. Más de 12.000 personas atendidas en un año. No son número, son vecinos. Gente que vive sin contrato, sin casa, sin papeles. Gente que calcula si podrá cenar mañana. Gente que está y a la vez no cuenta. Y al mismo tiempo Bilbao encarece cada metro cuadrado como si todo fuera bien. Viviendas a precios imposibles. Discursos sobre ciudad moderna, innovadora, atractiva. Pero una ciudad también se mide por lo que hace con quien no puede pagarla. Cáritas no exagera, describe. Y lo que describe es un modelo que falla en lo básico. Protege a la propiedad vacía antes que a personas sin techo. Convierte el empadronamiento en un obstáculo. Deja que la precariedad se quede y se repita. El voluntariado sostiene lo que puede, pero no puede ser el sistema. Aquí no hacen falta más diagnósticos, hace falta intervenir. Vivienda accesible de verdad, trámites que no expulsen, políticas que corten la caída, no que las gestionen. Porque si no, esto no es una crisis puntual, es otra cosa. Un lugar donde trabajar no basta, donde la pobreza deja de ser excepción y pasa a ser destino. Y eso sí es un problema estructural. Cáritas ya lo ha dicho. Ahora toca decidir si alguien escucha. Lo firma Koldo Campo. Campo a través. Iremos recordando de vez en cuando estas magníficas editoriales de Koldo Campo aquí en El Encantador de Palabras. Y nos vamos con otra historia. Y vamos a hablar del fascismo, de la dictadura, del imperialismo y del franquismo en tiempos de Donald Trump.

Bueno, una tarde más en nuestro encantador de palabras, nuestros encantadores de palabras, nuestros invitados que siempre tienen propuestas inteligentes y atractivas para los oyentes. Hoy hemos optado por un personaje como Francesc Marc Álvaro, que ha escrito El franquismo en tiempos de Trump, lo publicó también en catalán, y publicado por Galaxia Gutenberg. Francesc Marc Álvaro es periodista, escritor, profesor de periodismo en la Universidad Ramon Llull de Barcelona, que ha trabajado pues, en varios periódicos. Durante 23 años ha escrito en La Vanguardia como analista político y columnista, ha colaborado en diversas cadenas de radio, entre ellas y de televisión, también en Euskal Televista. Ha escrito varios libros sobre política e historia, entre los que destaca un ensayo general de una revuelta sobre el proceso catalán, publicado en Galaxia también, desde las elecciones generales de julio del 23, es para eso de diputados.

0: existido y al mismo tiempo pues crece en las urnas un neofranquismo desacomplejado que imita las formas chapuceras y los discursos amenazantes de personajes como Donald Trump. Es una inquietante paradoja. Bueno, pues vamos a hablar de esta ultraizquierda, perdón, ultraderecha, desde otra óptica, desde la tuya. Comienzas con un capítulo titulado Una farsa miserable. Empezamos ahí con personajes como Manuel Mariscal de Vox, que en 1992 nació con una etapa de progreso y de reconciliación, y Vox reivindica un legado del franquismo. Y claro, desde luego parece ser que antes había como una especie de no hacer miedo, o por lo menos algo de respeto, para no ir de franquista por la vida, pero esto ya también se ha superado ya con Vox como tercer partido más votado encima.
1: Pues sí, efectivamente se ha normalizado la reivindicación de estos discursos y del legado de la dictadura, al mezclarse con una ideología global que es el trumpismo. Pues esto ha tomado nueva velocidad y más músculo. Es el sedimento del franquismo sociológico, digamos que mezclado con algo que nos viene de fuera y que tiene mucha fuerza, pues crea un producto nuevo, y ese es el asunto que nos ocupa, ¿no?
0: Claro, de todas maneras hay que decir que también tiene una especie de apoyo internacional con personajes como Le Pen, Salvini, Víctor Orbán, luego Donald Trump es el cabeza visible desde el 25 de enero desde el 20 de enero del 25, y claro, parece que encima se legitima con sus amistades internacionales, digamos.
1: Sí, eso es lo más nuevo respecto a lo que había sido la ultraderecha española de toda la vida tras la dictadura. Hay una internacional ultra que ha interpretado bien el sentido de la época y que ha tenido evidentemente el espaldarazo de Donald Trump, y también ha tenido la capacidad de entrar en las grietas que ha dejado pues la política tradicional, eso que luego ha dado lugar a la antipolítica y a un cráter enorme que ellos intentan, los ultras, de llenar con falsas promesas.
0: Claro, como un periodista haces también analogías, y ahí se ve el tema de la visita de Eisenhower también, y el paseo por la Castellana, en la que la gente decía, ay, tal, en el 53 el concordato, luego la Santa Sede y tal, claro, hay un tándem, hay que Franco y Trump a Abascal, y solo han pasado 66 años, que claro, son la historia, no es nada, es una gota de lluvia, claro, cuando miramos la historia, y parece que es muy poco tiempo para olvidar ese pasado franquista, claro.
1: Sí, la ultraderecha tiene en España una tradición especialmente de autarquía, como sabemos, y de ser razón, pero ahora ha conseguido, mediante la carambola trumpista, estar en todos los focos, ¿no? El hecho de que el actual inquilino de la Casa Blanca considere a Santiago Abascal su hombre en el Estado, nos indica que ha habido aquí un vuelco importante. Habida cuenta que, obviamente, no se había dado nunca algo tan disruptivo como que el centro del imperio esté gobernado por alguien de una clara inclinación autoritaria.
0: Claro, hay que ver que lo bueno de estos libros, por ejemplo, es que también nos recordáis un poco el pasado para que sepamos de qué estamos hablando cuando hablamos de Vox y de las cosas que se dicen hoy en día y las actuaciones que hacen, por ejemplo. Claro, nos recuerdas también que, claro, Franco estuvo ahí, y claro, a nivel internacional este como que no participa, aunque Mussolini, Hitler lo apoyen, etcétera, pero luego también hablas, claro, del tema del concordato en el 53 con la Santa Sede, que legitima encima la dictadura.
1: Sí, bueno, aquí chocaría ya el asunto con el cariz, digamos, del uso que hace todo esto de la religión, ¿no? Que es un uso torticero. Evidentemente Vox es muchas cosas, pero también es un partido nacional católico.
0: Ahí voy, sí.
1: Y bueno, pues ahí hunde sus raíces en lo más oscuro de la tradición derechista, digamos, peninsular.
0: Dentro de esos recuerdos, siguiendo con el tema de la conmemoración en el libro, recuerdas también a un político vasco, en este caso, a Txiki Benegas, que en el 95 hablaba de la única ley de punto final que se hizo con el franquismo, que hicieron para

0: constar ni pedir ninguna responsabilidad por 40 años de franquismo que la hicieron los socialistas tragándose todo lo que se tragaron. ¿Estás de acuerdo con eso?
1: Bueno, me parece que dicho para alguien como Venegas, que sí sabía bien cuál era la cocina de la transición, uh-huh, creo que es un dato documental, uh-huh, vamos, irrefutable. Aquí hay que tener muy claro que todo lo que hoy se produce tiene también una hondura en lo que fue la creación del régimen democrático. Uh-huh. Y esa creación pues tuvo sus aciertos, pero tuvo sus lagunas, yeah, y sus zonas oscuras, y un poco la falta de una desfranquización sistemática a partir de 1976 ha dado lugar pues a una fuerza muy potente del franquismo, digamos, perpetuado, ¿no? Uh-huh. Y claro, estamos recogiendo lo que hemos sembrado,
0: claro,
1: sin duda.
0: Ahí aportas también las palabras de José Antonio Martín Pallín, del juez, diciendo que, claro, con la citación de esa ley famosa, se dejaban sin sanción las torturas y delitos de lesa humanidad. O sea, decimos, sí, pero ustedes han dicho, bueno, estos que han estado aquí torturando durante 40 años, haciendo lo que han querido, se quedan sin ningún tipo de castigo, claro. Y aparte, parece que tampoco legalmente había una bastante ignorancia en las leyes que se aprobaron ahí.
1: Sí, aquí cuando hablamos de que hoy en día el neofranquismo goza de una buena salud, uh-huh, es por dos motivos. Por uno, que es este que apunta el magistrado, uh-huh, que fue la falta pues de una ley que fuera realmente justa y que es una ley que equiparaba víctimas y verdugos. Uh-huh. Y por otro lado, en clave internacional, porque ser franquista nunca se ha visto igual que ser nazi o ser fascista en Italia. Uh-huh. Y eso es un sesgo de observación que ha hecho mucho daño a la España democrática, porque en técnicamente hablando, la dictadura militar de Franco, uh-huh, aunque duró mucho y se blanqueó, no deja de ser una dictadura. Pero como no cae junto con Mussolini y Hitler, pues parece que es otra cosa.
0: Uh-huh. Hablas también de la ley de, obviamente, de memoria democrática. ¿Ha permitido algún avance en todo esto? En intentar mejorar algo esa situación.
1: A ver, la ley de memoria democrática de Zapatero era floja y la posterior sigue siendo floja, uh-huh, aunque es mejor que ninguna ley. Esa es la cuestión. El problema de las leyes de memoria en España es que llegan tarde y llegan mal, uh-huh, porque llegan cuando muchos son ya cadáveres, es decir, gente que ha muerto y gente que ya no recuerda o no quiere recordar. Y por tanto, cuando tú tratas de hacer políticas de memoria sobre una sociedad en la que lo que opera es el olvido, pues esas políticas caen en saco roto. Luego, uh-huh, está la falta de auténtica voluntad

0: Y entonces llega el primer mercachifle y les vende pues mercancía barata y es la que compran. Y en tercer lugar, porque todos estos grupos reaccionarios dan un sentido de comunidad a la gente joven en un momento en el que hay un gran despiste.
1: ¿Qué repercusión tiene en ello, por ejemplo, el tema del procés, ¿no? Y la catalanofobia que existe también, que empezó quizás también con Ciudadanos, con Albert Rivera, etcétera, con esas arrimadas? ¿Ha influido algo el procés? Porque claro, también, no, para nosotros, para los vascos, que hemos sido los que hemos recibido todos los tortazos toda la vida por el tema ETA, etcétera, claro, dices, ahora se las dan los catalanes y bueno, el procés, y sigue la historia, y dices, nos dejan un poco tranquilos en el sentido, ¿no? Es egoísmo patrio, pero la verdad es que, ¿hasta qué punto ha podido influir eso?
0: Bueno, el proceso fue un elemento que influyó, no es el único, pero influyó en los discursos que preparan el terreno a la ultraderecha, o vamos a decirlo de otro modo, Ciudadanos, que no sabían si eran de derechas, de izquierdas, de arriba o de abajo, prepararon el lenguaje y el marco para que luego Vox actuara. Sus formas, por ejemplo, sobre todo en Cataluña, esto no se ha visto tanto cuando llegaron al Congreso, pero en Cataluña sus formas eran totalmente violentas y duras, neofalangistas, pues prepararon el ambiente para el aterrizaje de Vox y en el caso español contribuyeron a crear el espejismo de la nueva política que en el momento que se hunde, porque se hunde eso que llamaron nueva política y Rivera en fin, se rompe como un muñeco, todo eso acaba generando más malestar y más antipolítica y eso, claro, ayuda también a crear Abascal y todo esto.
1: Dentro de Vox, se habla también de los enemigos de Vox. En el libro, pues bueno, dices que, bueno, actualmente el enemigo interior principal de Vox y de todo el españolismo ultra es el independentismo catalán y el catalanismo en general, que quiere destruir España desde dentro. En segundo lugar, el nacionalismo vasco, la desaparición de la organización terrorista ETA y el impacto del proceso soberanista han consolidado este foco de la ultraderecha sobre la realidad catalana, dado que el independentismo catalán, inequívocamente pacífico, no puede ser calificado de terrorista, porque incluso los abonados a la posverdad se dan cuenta de esto, que esto es un despropósito. La maniobra es etiquetarlo de golpista. Vox sostuvo durante el juicio a los líderes del procés que lo ocurrido en Cataluña en octubre del 2017 era un golpe de Estado, tesis que defendieron también otros entornos.
0: Sí, bueno, estamos en la destrucción del lenguaje, ¿no? Que creo que es tan importante como la destrucción de la verdad. Cuando tú calificas de golpe lo que ocurrió en Cataluña, porque, bueno, se puede estar de acuerdo, ¿no?, con lo que ocurrió en Cataluña, pero etiquetar eso de golpe es desfigurar la realidad. Todos sabemos, y más si somos ciudadanos de este estado, que un golpe es gente armada, normalmente militares, tomando por la fuerza el poder. Bueno, eso no fue lo de Cataluña, sin duda. Pero estamos en un marco en el que las palabras se rompen, se desfiguran, se remodelan a medida que pues quieres colocar tu mensaje. Y es lo que están haciendo los ultras. Y eso rompe el marco de diálogo y rompe también la capacidad de espacio democrático.
1: Bueno, dentro de la derecha y también el PP, hablas también de esa producción de autores como Feijóo, Casado, Ayuso, etcétera, etcétera. Y hablando de esos cinturones siempre con la formación de Abascal, que es la tercera fuerza política de ese país, y por eso sus votantes merecen un respeto. Dice que yo no estoy dispuesto a arrinconarles, lo dice Feijóo, pero lo dice, no se puede sorber y soplar a la vez. El gallego puntualizó que, en cambio, sí habría cordones sanitarios para Euskal Herria Bildu, y añadió que cuando fuera presidente se dirigiría a los representantes de la izquierda abertzale para decirles que nada hablaremos mientras no pidan perdón a todas las víctimas de ETA y no ayuden a esclarecer todos los crímenes que costaron la vida a nuestros compañeros y a los compañeros de otro.
0: Bueno, yo creo que hay un elemento que todo el mundo puede ver, que es que Feijóo ha colocado al Partido Popular a rueda de Vox y eso le va a pasar factura tarde o temprano, porque en todos los lugares donde la derecha tradicional se entrega a la ultraderecha, pues acaba estallando todo. Eso es un gran error. Eso lo estamos viendo en Valencia, lo estamos viendo en Murcia, lo estamos viendo en muchos lugares donde

0: donde ellos, los populares, no tienen otra política que ir compitiendo en una subasta inacabable con Abascal.
1: Ya.
0: Y pero eso acabará mal.
1: Cuentas en el libro también, claro, que también la acción de esta gente, por ejemplo, en Valencia y Baleares en concreto, a veces son como, bueno, quitar ayudas al tema de la lengua catalana, etcétera, todo esto, ¿no? Entonces, claro, también se está minando, por otra parte, ciertos derechos lingüísticos, históricos, culturales, y con la sí, adquisición del Partido Popular, claro.
0: Sí, sí, a ver, en el caso de Mallorca, que también conozco bastante bien, en Mallorca, pues, por ejemplo, la presidenta popular Proens, que en un inicio parecía moderada y que incluso en el tema de la lengua es una persona bastante razonable, ha acabado comprando el marco de Vox porque depende de los votos de Vox en el Parlamento Balear. Es así de triste y así de cierto. Es así.
1: Claro. Viendo la derecha y viendo Europa, traes también a colación Angela Merkel y su lo conseguiremos, ¿no? Una apertura a inmigrantes, a derechos sociales, etcétera. Europa se está dando la vuelta y en España también con esta gente, bueno, 8 millones de inmigrantes que los van a echar a la calle, etcétera, propuestas de la extrema derecha española. Y parece que también, pues el PP, de alguna manera, pues algo más suave, pero también se quiere montar este carro también en contra del inmigrante. ¿Qué pasará si esto alcanza un acuerdo de gobierno?
0: Bueno, creo que lo que pasará, no, en fin, no lo sabemos, pero sí sabemos lo que ha pasado. Es decir, la estrategia de Vox no es implantar una dictadura militar como hizo Franco en el 39. La estrategia de Vox es vaciar la democracia hasta dejarla como un mero decorado. Es decir, que las libertades, los derechos y las garantías sean muy frágiles, muy débiles, y que por tanto se imponga de manera como quien no lo ve, se imponga un marco autoritario y arbitrario. Eso es el proyecto de Vox, que si queremos ver lo que es, solo hace falta mirar a Estados Unidos en este momento, o mirar a Hungría, o mirar a Eslovaquia, o mirar a esos países donde ya alguien hace tiempo que gobierna con estos presupuestos. Fijémonos, por ejemplo, Donald Trump se ha enfrentado a los jueces, los medios de comunicación y las asociaciones ciudadanas. ¿Por qué? Porque son los que están oponiendo resistencia a este proyecto. Es un proyecto en el que tú no niegas que estás en una democracia, simplemente adulteras esa democracia. Eso es lo de Vox.
1: ¿Se puede decir que el franquismo sociológico impregna la sociedad española de alguna manera, no sé, y el campo de la derecha?
0: ¿Perdona? ¿Cómo,
1: sí,
0: cómo
1: sí, dices? Si el franquismo sociológico sigue impregnando la sociedad española, sobre todo la parte de la derecha.
0: Bueno,
1: porque no se disuelve, de alguna manera no se disuelve. Están esas también, esas asociaciones franquistas también de recuperación, de Franco, etcétera, también, que los pones en el libro, ¿no? Lo traes. Entonces no sé hasta qué punto existe ese franquismo sociológico.
0: Existe y forma parte de la base de lo que es Vox, pero también está presente en otros ámbitos del mundo económico, de la iglesia, del deporte. Es decir, eso que dejó la dictadura no se disolvió, sino que quedó, ha ido a veces mudando y transformándose, pero solo falta mirar, por ejemplo, cosas tan, en fin, diversas como la conferencia episcopal o el IBEX 35 para saber que ahí hay un pozo muy fuerte de lo que representó el franquismo, que como hace tanto tiempo que lo vemos, ya no lo sabemos distinguir. Es lo mismo que ocurre cuando tú tienes un paisaje al que te acostumbras. Claro, el franquismo es lo de toda la vida, pues sí. Desgraciadamente es lo de toda la vida, sí.
1: Y mientras la ultraderecha y la derecha están recuperando ese franquismo, como bien dices en ese libro, ¿qué pasa con la izquierda, aparte de hacer mil reinos de taifas, etcétera, en el discurso no acierta, de cambiar de claves? ¿Cuál es la historia?
0: Bueno, a mi modo de ver, la izquierda anda un poco despistada y debe recuperar, yo creo, lo que es el corazón del proyecto socialdemócrata. Que son básicamente temas como salud, educación, pensiones, trabajo, vivienda, Todo eso es el corazón del proyecto que ha dado más igualdad y riqueza a Europa en los últimos 70 años. Hay que recuperar eso sin olvidar que la derecha es muy hábil dándole la vuelta a cuestiones como la inmigración y la seguridad, que deben ser también abordadas por la izquierda, pero con los valores propios del progresismo. No para comprar sus argumentos, pero sí para entrar en esa conversación que los ultras hacen en solitario y que se convierte en monólogo.
1: ¿Cómo tenemos que entender la palabra antifascista actualmente?
0: Bueno, es una palabra que ha tenido muchos sentidos torticeros, pero para mí debe anclar otra vez un poco su sentido original, que es oponerse a todo lo que es autoritario, a todo lo que va a basarse en la arbitrariedad y la violencia. Claro, a mí me gustaría decir que ser demócrata es ser siempre antifascista. Hay quien no lo ve así, ¿no? Pero para mí no se puede ser demócrata sin ser antifascista, y añadiré, no se puede ser antifascista sin ser demócrata, lo cual nos ubica en un debate muy viejo sobre la naturaleza de los regímenes y la naturaleza también de las libertades. Pero bueno, en este momento del siglo XXI, creo que recuperar la bandera antifascista es simplemente decir a la gente que no debe aceptar cosas que vayan A, contra la voluntad popular, y B, contra los derechos y libertades básicas, y singularmente contra las conquistas de estos últimos años, ¿no? Los derechos humanos, el feminismo, la distribución de la riqueza, todo esto.
1: Bueno, pues nosotros que hemos vivido el franquismo, hemos tenido que soportar el franquismo algunos, que ya tenemos una edad y que preferimos esta canción de Aute a la de Harcha, por ejemplo, que también sale en el libro. A mi edad tampoco me perdoné, porque no tengo que quedar bien con nadie, pero que Aute preguntara por esta propuesta de tu compañero de filas. ¿Hay alguna esperanza con la nueva propuesta de unidad de la izquierda con el querido personaje? Dime.
0: La política es debate de ideas, y por tanto bienvenido todo debate de ideas. Otra cosa es cómo se aterriza eso en el plano ya real de la estrategia. A mi modo de ver, yo creo que todas las fuerzas progresistas deben compartir algunos ítems básicos. Pero la realidad de las circunscripciones, de la lógica también de cada nación dentro del Estado y de las lealtades de los votantes indican que lo más inteligente es que las marcas concurran como tal, al menos en Euskal Herria y en Cataluña, donde Bildu y Esquerra Republicana son opciones de izquierda y opciones soberanistas que tienen su público y que no pueden añadir un plus por el hecho de disolverse en una marca mayor. Otra cosa es el debate que existe en Madrid entre Más Madrid, Podemos, Sumar. Bueno, es otra guerra que deberán hacer ellos, ¿no? Pero no se la vamos a hacer ni los catalanes ni los vascos. Pero, por tanto, mi posición es sí a compartir algunos elementos, no a disolvernos en una sola marca.
1: Bueno, pues esperemos que por encima de los sofás o las poltronas estén los ideales. El franquismo en tiempos de Trump es el título de la obra escrita por Francesc Marc Álvaro, publicado en Galaxia Gutenberg. Y bueno, pues congresista, a trabajar un poquito, a ver si mejoramos el país entre todos. Ha sido un placer. Es que ricasco, moltes gracias y hasta siempre.
0: Es que ricasco y ahí estamos.
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1: Buenas tardes, más con nosotros nuestro querido guernicés Ramón Guisasola, que siempre nos trae grandes propuestas bibliográficas, editoriales, aquí El Encantador. Ramón, arratsaldeon.
3: Arratsaldeon.
1: Bueno, ¿qué has preparado para esta semana? Cuéntanos.
3: Un libro de historia que nos recuerda cosas que desconocemos. Marruecos, ese gran desconocido. Breve historia del protectorado español. Es de María Rosa de Madariaga y está en la editorial Alianza. La versión que tengo es en bolsillo, de 2019. María Rosa de Madariaga nació en Madrid el 9 de febrero de 1937 y falleció también en Madrid el 29 de junio de 2022, hace poco. Historiadora y traductora especializada en el estudio de las relaciones entre Marruecos y España y el periodo del protectorado. Se graduó en Filosofía y Letras, en la rama de Filología Románica en la Universidad de Madrid, que era la precursora de la actual Universidad Complutense. Prosiguió sus estudios en Brujas y dio clases en la Universidad de Londres. Hizo sus estudios predoctorales en la Universidad de la Sorbona, bajo la dirección del historiador Pierre Vilar. Obtuvo en 1973 un diploma de árabe literal y en 1980 diploma superior de lengua y civilización árabes. Entre 1976 y 83 trabajó como traductora en diversas organizaciones de las Naciones Unidas. Desde el 83 en la UNESCO, como traductora y coordinadora del sector de la cultura. También fue cofundadora de la editorial Ciencia Nueva, dedicada a la publicación de libros de ensayo literario, historia, filosofía y ciencias sociales. En 1988 defiende su tesis doctoral en la Universidad París I. Su tema fue la historia de las relaciones hispano-marroquíes y la Guerra del Rif. Se convirtió en una persona de referencia en la historia de la Guerra del Rif y el Rif bajo el protectorado español y la Guerra Civil de Marruecos. Además, como dato anecdótico, era sobrina de Salvador de Madariaga.
1: Nombre.
3: Pues en sus obras, pues dedicadas a ellas, España y el Rif, crónica de una historia casi olvidada, de 1999. Los moros que trajo Franco, la intervención de tropas coloniales en la guerra, de 2002. En el Barranco del Lobo, las guerras de Marruecos, de 2005, o Abdelkrim el-Hatabi, la lucha por la independencia, 2009. Y entre sus traducciones tiene Amán en septiembre y otros poemas de Taufik Zayat, un poeta jordano, historia de nuestro barrio y cuentos para contar de Nagih Mahfouz, el premio Nobel egipcio, o una trilogía palestina de Ghassan Kanafani, que está publicada en la editorial Hoja de Lata. También participó en documentales sobre la Guerra del Rif de autoría española y francesa, como Y del cielo llovió veneno, o Arras, usando la palabra árabe. ¿Qué quiere decir veneno? Sobre el bombardeo con gas mostaza entre 1923 y 1927 de la población civil del Rif. El libro comienza con dos citas, que son la primera, un proverbio árabe. El ser humano es enemigo de lo que ignora. La segunda es de José Ortega y Gasset, que escribió en El Imparcial el 31 de mayo de 1911. El Rif, junto al cual se ha realizado toda la historia occidental, no un pueblo remoto, perdido, sumido en medio del monstruoso clima e indomables montañas, sino ahí al lado, nuestro vecino. Es uno de los pedazos de tierra que quedan por descubrir. María Rosa de Madariaga nos avanza en la introducción del libro la complejidad, de hacer una selección del material existente sobre Marruecos, que es muy abundante. Ella ha tomado nota de los archivos generales de la administración, de los ministerios, muchos libros publicados. Al final viene una bibliografía un poquito muy corta, pero que acompaña, para elaborar un texto que está dirigido al público en general, no al especializado. Y hace una exposición resumida de los temas que va a tratar. Comienza no en la antigüedad, en la Edad Media o la Edad Moderna, sino en el siglo XIX, cuando empiezan los problemas coloniales, con las rivalidades entre las potencias europeas por el reparto colonial de territorios en Asia y África. Como se sabe, o se debería saber, la nueva idea colonial del siglo XIX tuvo su primera realización concreta en la conquista de Argelia por Francia en 1830. Entonces todavía reinaba Carlos X. Aunque el pretexto que movió al príncipe de Polignac era la lucha contra el corso berberisco, todavía había ataques contra las costas, que parecía corresponder a siglos anteriores, en realidad se iniciaba una nueva era de conquista. La implantación de Francia en un punto del norte de África y sus ambiciones expansionistas en Túnez y Marruecos, a partir de Argelia, no tardaron en avivar los recelos y las suspicacias de otras potencias europeas. Paralelamente asistimos al debilitamiento del imperio jerifiano, que es el de el marroquí, sobre todo por lo que supuso la derrota de las tropas del sultán Muley Abderrahman por el ejército francés en la batalla de Isli, en julio de 1844. En el primer capítulo explica el régimen de protección concedido a numerosos súbditos marroquíes, tanto musulmanes como judíos. La guerra de Tetuán de 1859-1860 y la de Melilla de 1893, que será la entrada de España en la época más moderna. En la de Tetuán, el general O'Donnell apeló al testamento de la reina Isabel la Católica. Guerra, guerra al infiel marroquí. En la novela Aita Tetauén, de Pérez Galdós, describe muy bien la efervescencia popular que desató esta guerra. Uh-huh. También Pedro Antonio de Alarcón participó como corresponsal de guerra. En su obra Diario de un testigo de la guerra de África, ofrece un vivo relato de la atmósfera de entusiasmo que imperaba en España y las operaciones militares que llevaron a la toma de Tetuán el 6 de febrero de 1860. La rivalidad colonial franco-británica, que tras el incidente de Fachoda, de 1898, Fachoda es una localidad que está entre Egipto y Sudán, en el Nilo, hubo una expedición donde alzaron el pabellón francés. Y estuvieron, eso indicaba que donde poníase la bandera era ya terreno de aquel país, lo que provocó la intervención de las tropas de Kitchener, que les obligaron a retirarse. Pero en aquel momento se reconocieron que Egipto y Sudán eran un coto británico y llegaron a un acuerdo que le permitía libertad de acción a Francia y Marruecos y otros lugares, si dejaba aquello en paz. Esto daría paso al Entente Cordial de 1904 y el Tratado de 1912, que es el que más nos interesa. El Imperio Alemán también interviene con el incidente de Agadir de 1911, donde entonces se conocía como la política de las cañoneras, que acercó un barco de guerra, de donde se retira a cambio de otras posesiones en África. Todo es un cambalache. El segundo capítulo aborda la etapa correspondiente al protectorado, aunque también incluye acontecimientos un poco anteriores, como la instalación de empresas mineras en el Rif Oriental, principalmente de minas de hierro, en la que participó gente como el conde de Romanones. Uh-huh. La guerra de 1909 y sus repercusiones en España. La de 1909, aunque Antonio Maura no era partidario de la intervención, pues presiones por parte del ejército y de ciertos grupos financieros con intereses en las minas, además de la amenaza de África, la amenaza de Francia, de intervenir directamente, que sería perder las posesiones en África, optó por la intervención, presentándola como una simple operación de policía, lo que comenzó como una operación de castigo contra las cabilas que atacaban a los trabajadores de las minas y del ferrocarril minero. Ojo, porque hacía falta un medio de transporte para poder llevar al puerto de Ceuta y Melilla, llevó a una guerra con desastres como el del Barranco del Lobo, donde hubo 752 bajas en un solo día, entre muertos y heridos. Su recuerdo inspiró una canción popular que los niños aprendían en las escuelas. En el Barranco del Lobo hay una fuente que emana, sangre de los españoles que murieron por la patria. De la firma del Tratado de 1912 destaca su carácter de subcontrato o subarriendo, en la medida en que España no firmó nunca ningún tratado con el sultán marroquí, sino con Francia, que por presiones de Gran Bretaña cedería la franja septentrional de Marruecos a España como zona de influencia. Y este protectorado durará de 1912 a 1956, 44 años. Uh-huh. En el tercer capítulo ya abarca desde el desastre de Anual al advenimiento de la República. Claro. Y dice que el que quiera más eso pues puede ver en los libros que he citado antes, el del Barranco del Lobo y el del Crim. Y se ocupa de la figura del jefe de la resistencia rifeña y fundador del Estado rifeño, que estaba en la parte más cercana a Melilla, Abdelkrim el Jatabi, y la guerra del Rif, que supuso el fortalecimiento de los militares africanistas, a los que María Rosa Madariaga no llama africanistas. Ella considera que africanista deberían ser africanos militaristas, porque africanistas era la gente que entendía África, como por ejemplo Manuel Iradier o Joaquín Costa, que en el discurso de creación de la Sociedad Española de Africanistas y Colonistas de 1884 decía que los intereses de España y Marruecos eran armónicos y que no necesitaba sojuzgar el Magreb, que jamás fuera una colonia europea, sino una nación aliada de Europa, independiente y culta. Insistía en la necesidad de que España velase por la independencia e integridad territorial del Imperio Gelfiano. Uh-huh. Eso opinaba Joaquín Costa. La derrota de Anual fue uno de los factores determinantes del golpe de Estado del general Primo de Rivera en 1923. Y la caída del líder de la resistencia rifeña contribuirá a fortalecer al grupo de militares llamados por ellos africanistas, que se alzaron contra el gobierno legal de la República. El capítulo cuarto está dedicado a la etapa republicana de Marruecos, que dice que es el menos estudiado y que además es objeto de duras críticas, tanto por historiadores franquistas como de la izquierda radical. Para ellos, en estos años, no se hizo nada en el protectorado, o lo poco que se hizo fue todo erróneo. La documentación que maneja la autora le permite hacer un balance positivo de este periodo, que pese a las circunstancias económicas adversas y a la hostilidad de que fue objeto por parte de los grupos que habían hecho de Marruecos su coto privado, la República introdujo reformas, aunque no todo lo profundas ni importantes que la situación exigía. La administración siguió prácticamente en manos de los mismos funcionarios civiles y militares que habían servido bajo la dictadura de Primo de Rivera. Los cambios solo afectaron los niveles superiores. Así poco se podía hacer. En tan corto espacio de tiempo no fue posible todo lo que se había propuesto. Modernizar la zona, desarrollar los recursos para que fuera autosuficiente y moralizar la administración, eliminando de ella la corrupción que la carcomía y que influía negativamente en la economía de la zona. Y los tres últimos capítulos abarcan los 20 años que estuvo el protectorado bajo el régimen franquista, la participación de miles de soldados marroquíes en las filas franquistas durante la Guerra de España condicionaría el tipo de relación entre protectores y protegidos, caracterizada por un discurso demagógico centrado en la pretendida hermandad hispano-musulmana o hispano-marroquí, y divide la etapa franquista en tres periodos. El primero, de 1936 a 1939, durante la guerra, bajo el mando del teniente coronel Juan Beigbeder, primero como delegado de asuntos indígenas y luego como alto comisario, en que fue nombrado ministro de asuntos exteriores. Después la etapa de la guerra mundial, de 1940 a 1951, que estarían Arsène y Asensio Cabanillas, el general Orgaz y el general Varela, y la última del 51-56 con el general García Baleño. Y explica que Franco tenía gran estima a Beigbeder por dos motivos. El primero, el reclutamiento de miles de soldados marroquíes para su ejército, y la adhesión de los nacionalistas marroquíes, los que querían que fuera independiente, el levantamiento franquista. En segundo lugar, la primera petición de ayuda al rey alemán fue un telegrama que Beigbeder y Franco enviaron a Kulienthal, a quien había conocido durante su etapa de agregado militar en la Embajada de España en Berlín, de 1927 a 1934. Era falangista y ferviente partidario del Eje. Conocía bien los medios dirigentes del Tercer Reich y mantenía excelentes relaciones con los círculos nazis de Tetuán. Durante su mandato en el protectorado se produce una feroz represión, no solo en las plazas de soberanía como Ceuta y Melilla, sino sobre todo el protectorado. Entre los fusilados en Melilla, el de más alta graduación fue el general Romerales, aunque cabe mencionar un caso excepcional, al capitán Luis Casado Escudero, que siendo teniente fue el único oficial superviviente de Igueriben, puesto militar que sucumbió justo antes de Anual, el 21 de julio de 1921, y uno de los prisioneros de Abdelkrim hasta su liberación el 27 de enero de 1923. Era autor de la obra Igueriben, relato auténtico por el único oficial superviviente, escrita en 1923. Ascendido a capitán, dio su adhesión a la República. Era miembro del Partido Radical y en marzo de 1934 había solicitado su ingreso en la logia 14 de abril de Melilla, como hicieron muchos militares de la época. Fue fusilado el 23 de julio de 1936. Fusilaron a un héroe. El fin del protectorado llega de forma precipitada, tras la restauración de Mohamed V, en noviembre de 1955, abuelo del actual Mohamed VI y padre de Hassan II, siguió la declaración conjunta franco-marroquí del 2 de marzo de 1956, por la que Francia reconocía la independencia de su zona de protectorado. El 7 de abril de 1956 llegó la declaración hispano-marroquí, por la cual España reconocía la independencia de su zona, es decir, ya la independencia total de Marruecos. La independencia de Marruecos no tuvo grandes repercusiones en la opinión pública, porque, como decía Francisco Franco Salgado Araújo, primo de Francisco Franco Bamonde, en España no había nadie que desease nuevos derramamientos de sangre, ni siquiera los militares que acogieron la decisión con caras largas.
1: Bueno, pues ahí está nuestra amplia manifestación sobre la historia que siempre tenemos que tener presente, y recuerdo también que tenemos un paisano allí, Manuel Eguineche, que también escribió sobre la batalla de Anual, que también tenemos que hacer un poco de propaganda de nuestro querido paisano de Arratzu, de Beléndiz, Manuel Eguineche. Ramón, Guisasola, Eskerrik Asko, agur.
3: Agur, señor.

0: 10:10, Egunon. Saludos de Dani Guerreiro. Damos la bienvenida a esta nueva semana aquí en Egunon Magazine. Es lunes 13 de julio de este 2026. 26 grados, casi 27 tenemos en Bilbao, en la capital de Vizcaya. Y damos ya el pistoletazo de salida a esta nueva semana. Para algunos, retornando al trabajo después de un par de semanas de parón, de descanso, de reflexión. Y para otros, ya apurando las últimas jornadas laborales antes de coger sus merecidas vacaciones. Aquí les vamos a acompañar en esta próxima hora, más adelante, entre 11 y 1 estará nuestra compañera Cristina Maestro, y así seguiremos durante las próximas semanas en lo que resta de julio, haciendo compañía, ya sea en casa, en el trabajo o en la playa. Nos pueden escribir a nuestro número de WhatsApp al 688-8877-88. Aquí les vamos a dar voz y voto, porque también, si tienen alguna propuesta musical, por supuesto que le daremos aquí la bienvenida en nuestro programa, en Egunon Magazine. Tenemos muchos temas musicales de los que hablar durante la próxima hora, porque acabamos de cerrar el BBK Live, el Bilbao BBK Live 2026, con todo un éxito, con un nuevo récord que se ha batido de asistencia y un balance que vamos a repasar de la mano de la organizadora Last Tour. También estaremos revisando el capítulo de efemérides, porque si hablamos de festivales y de ese BBK Live que acabamos de celebrar, no podemos obviar el Live Aid del 13 de julio, de tal día como hoy, pero hace 41 años, en 1985, uno de los conciertos pues que más se han vivido en la historia de la música. Y también vamos a recordar algunas pinceladas de esa efeméride, de ese inolvidable encuentro musical. También tendremos otros temas que abordar en lo referente a la música. Por ejemplo, uno de los artistas, uno de los grupos, mejor dicho, que va a actuar esta semana aquí en nuestro territorio, en Vizcaya, será concretamente en las fiestas de Amorebieta, Etxano Latxen, con quienes hablábamos, con su vocalista Aitor Uriarte, sobre este último disco que acaban de lanzar y que están presentando por los diferentes escenarios, y este viernes tienen parada en Amorebieta. También repasaremos otras noticias de actualidad y otras problemáticas que nos encontramos en diferentes entornos, como es por ejemplo el Gasteche Sastraca en Portugalete. Vamos a conectar con Jaxa, con el director cinematográfico que ha crecido, que se ha nutrido de ese Gasteche, que ahora mismo vive un momento delicado con ese peligro, con esa amenaza de demolición. Veremos qué sucede. Todo esto lo vamos a ir abordando en los próximos minutos, pero como bien sabéis, después de un fin de semana muy caluroso y con muchísima humedad aquí en Vizcaya, tenemos ganas de que nos den buenas noticias, sobre todo en un cambio de este guión meteorológico que cada día nos acerca Edorta Román.
1: Pues lo primero que se puede decir de la jornada de lunes es que va a ser más suave que el día de ayer, en el que estuvimos muy cerquita de los 40 grados en muchos puntos de Vizcaya. Sin embargo, hoy lunes la estación va a ser más suave, como decíamos. Seguimos hablando de ambiente caluroso, que va a ser lo que va a marcar la mayor parte de la semana, pero ya con máximas en torno a los 28-30 grados en el interior de Vizcaya, 28 grados en Bilbao y alrededor de 25 grados aquí en la costa. En cuanto al cielo, tendremos grandes claros desde primeras horas en la costa, algunas brumas a primeras horas en el interior, pero se han ido disipando, y tendremos durante la mañana predominio del color azul. En cuanto al resto de la semana, vamos a ir hablando también de una estación de temperaturas calurosas en torno a los 30 grados, 30 grados serán las máximas de cara a los próximos días. Probablemente el día más caluroso de la semana va a ser el martes, va a ser el día en que muchos puntos, sobre todo el interior, van a superar los 30 grados, y esperamos que de nuevo aparezcan las tormentas en la parte final de la semana. De cara al jueves y viernes pueden aparecer algunas tormentas.
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2: En la P8, en Trapagarán, se realizarán cortes de carril sentido Cantabria para el repintado del pretil desde las 7 de la mañana de hoy lunes hasta la 1 del mediodía del miércoles 15 de julio. Además, en la P8, en Yurreta, se cortará el carril izquierdo sentido Guipúzcoa para la limpieza de la mediana esta noche entre las 10 y las 5 y media de la mañana. Y en la Vizcaya 10, en Bilbao, se cortará el enlace de Miraflores y el de Juan de Garay y se realizarán cortes de carril de la vía lateral por labores de mantenimiento desde esta noche hasta la del miércoles 15 de julio entre las 10 y las 6 de la mañana. Más información en vizcaya.eus.

10 y 17 minutos, ya lo hemos comentado. Hoy hace 41 años se vivió ese Live Aid, esos conciertos simultáneos en Wembley y en Filadelfia, donde reunieron pues, a artistas como Queen. Aquí escuchábamos a Freddie Mercury con este inolvidable Radio Gaga, ya que estamos en la radio, nuestra querida radio, donde nos pueden acompañar durante toda la mañana. También se subieron al escenario David Bowie, U2, Madonna, Elton John, Paul McCartney, decenas de artistas que además recordarán este 13 de julio, no solo por el Live Aid, porque para Queen es una fecha muy especial, el 13 de julio de 12 años antes, 1973, es decir, hace ya 53 años, publicaron su primer álbum, así que es una fecha que tienen sin duda en el recuerdo todos los amantes de Queen. En aquel primer álbum, donde incluía Keep Yourself Alive, es una buena doble efeméride que fusionamos con ese debut, ese primer álbum, y 12 años después protagonizando como el gran concierto de ese Live Aid, que tuvo otras curiosidades, como por ejemplo la famosa historia de Phil Collins, que actuó en ambos escenarios, en el de Wembley y Filadelfia, tras cruzar el Atlántico en el Concorde.

Phil Collins estaba realizando una gira por Estados Unidos cuando se encontró con Robert Plant. Plant le pidió a Phil Collins que participara en este evento que hemos mencionado, en Live Aid de Filadelfia. Collins aceptó sin dudar. En aquel momento, Sting, el ex de Police, también acude a Phil Collins. El cantante no quiere cantar solo y le pregunta si le querría acompañar a tocar sobre el escenario en ese Live Aid de Londres. Collins también aceptó esta propuesta. Entonces se encontraba en una tesitura algo complicada, porque había aceptado ambos conciertos, que iban a ser de forma simultánea en Filadelfia y en Londres, en Wembley, pero si los conciertos se realizaban en el mismo momento, era imposible que Phil Collins tocara en ambos conciertos en dos continentes separados por un océano, es decir, que no es coger el coche y en una hora te presentas en el otro estadio. Los productores no dejaron ir esta idea y le propusieron un ajuste de horario para que tuviera horas de diferencia entre un show y otro. La diferencia de horario y el acceso a un vuelo en un Concorde lo hizo posible, en teoría. Phil Collins aceptó esta aventura, que debía ser perfectamente planificada, y el gran día, ese 13 de julio, hace 41 años, en 1985, fue al estadio Wembley para presentarse a las 2 de la tarde, a las 14 horas, junto a Sting, en esa jornada que tuvo también a Paul McCartney, The Who y Queen. Apenas terminó su show, Collins subió a un helicóptero hasta el aeropuerto, donde tomó el Concorde, que lo llevó en 3 horas a Filadelfia. En mitad del vuelo, Collins intentó hacer una conexión en vivo con Filadelfia, que si bien no tiene buen audio, marcó un hito por lo novedoso de aquella hazaña, aunque el mayor logro sería el aterrizar en Nueva York y tomar el helicóptero a Filadelfia, ya que lograría concretar aquella idea que parecía una auténtica locura. Llegando al Live Aid de Filadelfia, Collins no paró. Primero se presentó con Eric Clapton, luego en solitario, y tras finalizar este show anunció la esperada reunión de Led Zeppelin con él como batería. En un mismo día, Phil Collins hizo historia tocando en el Live Aid de Londres, en Wembley y en el Live Aid de Filadelfia, gracias al Concorde.

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10 y 23 minutos, seguimos aquí en Egunon Magazine, en Radio Popular Erri Ratia, a puntito de alcanzar los 28 grados en el termómetro del exterior de nuestros estudios aquí en Bilbao. Por cierto, que nos llegan varios WhatsApps al 688-88-77-88. Cualquier comentario es bien recibido en nuestro WhatsApp. Por ejemplo, nos mandan el cartel de las fiestas, la programación del Carmen en Balmaseda, con el jueves 16 de julio, viernes 17, sábado 18 y domingo 19. Ya hablaremos de ello, de todas las actividades que tienen preparadas, porque si hablamos de fiestas y de este fin de semana, nos tenemos que dirigir a las de Amorebieta Etxano, porque este viernes 17 de julio tienen un concierto muy especial. Es el de Lachen en su retorno, en su año de regreso a los escenarios, 27 años después. Recordamos sin duda a Lachen, al grupo liderado por el vocalista Aitor Uriarte, por temas inolvidables.

0: Estela Astana, que sin duda es una de sus piezas más icónicas en la historia, también la cantarán en el concierto de este viernes en Amorebieta Etxano, donde además aprovecharán para presentar ese nuevo álbum, 27 años después, 27 años de silencio y de cicatrices, porque el nombre del álbum es Denboraren Orbainak, las cicatrices del tiempo, y tanto tiempo, porque son 27 años los que han transcurrido y... evidentemente es tiempo para preparar este nuevo álbum. Le preguntábamos a Aitor Uriarte en la entrevista que mantuvimos en la presentación de este disco, ¿por qué? ¿Por qué este regreso 27 años después?
1: Son fases de la vida, al final cada uno tiene su vida, tiene sus inquietudes, y resulta que en esta fase de la vida Gorka Lazcano, el batería, pues bueno, empezó a darle la batería, a disfrutar un poco, empezó un poco con la batería y nos intentó, pues nos animaba a disfrutar el local de la música, y al final nos animamos José y yo, y estuvimos los tres, disfrutamos y bueno, vimos que había que hacer algo, y una vez de hacer algo, pues ya te metes de hacer algo a hacer algo nuevo, crear. Y ya nos pusimos unas fechas y venga, y ha sido un sin parar desde aquella decisión.
0: Ya lo podemos disfrutar, esos 10 temas que componen este disco, con un título, pues bueno, que merece también una explicación, Denboraren Orbainak, esas cicatrices del tiempo. ¿Qué cicatrices? ¿De cuáles estamos hablando, Aitor?
1: Pues de todo tipo. En tantos años, pues bueno, al final se van acumulando cicatrices en el tiempo, y es lo que queríamos subrayar, porque esas cicatrices, sean malas, buenas, lo que te dan son experiencias, y al final pues ese cúmulo de experiencias pues te dan, aunque seas la misma persona de que hace 27 años, pues te dan otro pozo y otra mirada.
0: En cuanto al sonido, ¿ha cambiado algo en estos 27 años de, por ejemplo, este Lastana con el que empezábamos la entrevista?
1: Bueno, esta vez es verdad que el primer disco al segundo el sonido es diferente. Pues este tercero también es diferente. Hemos tenido

0: ocasión de ir a Silver Star Studio de Gasteiz. Hemos estado con Iker Bengoa como productor. Y la verdad es que, bueno, ha llevado las canciones creadas en local, pues les ha dado otro punto de sonido tal, de producción, que, bueno, pues los ha hecho como, los mismos temas los ha hecho como de hoy en día.
1: Canciones nuevas, Memento Mori y Heroi Direnak, que ya fuimos conociendo como adelantos, ¿no? Esas pinceladas, además con videoclip, ya tenemos las 10 a nuestra disposición. Y hablabais también en esas promociones de enlazar de forma natural con lo que era y lo que sois ahora.
0: Sí, en ese tiempo que hemos tenido de creación del disco de lo que es la música, hemos recurrido, por ejemplo, a un cuatro pistas, que hemos encontrado canciones que en su día casi fueron el tercer disco de Latzen. Entonces sí teníamos las ganas de, bueno, pues que vieran la luz, ¿eh? Entonces los hemos hecho nuestros otra vez, y podríamos decir que el disco, la mitad del disco, podría ser lo que iba a ser el tercer disco hace 27 años, y el resto de temas serían los que se han creado de cero hoy en día. Y lo curioso es que pues seguimos siendo un poco fieles a lo que éramos, porque porque es difícil distinguir cuál es, si es de ahora o es partiendo desde hace 27 años.
1: Cierto, ¿eh? Me ha pasado lo mismo, porque escuchaba estas canciones antes de la entrevista, las 10, y me llamaba la atención que el sonido, muchas de ellas, me recordaba, ¿no?, al Latzen de hace ya más de dos décadas. Y llama la atención también, Aitor, lo que comentabas, ¿no? Había algunas que se quedaron en el tintero en aquella época cuando iba a salir el tercer disco. ¿Por qué no salió finalmente?
0: Íbamos a grabar el tercer disco, estaba ya a punto. Y sin más, éramos muy, muy, muy jóvenes también, se nos venía todo muy así encima. Y bueno, pues uno comentó en el coche, íbamos el camino a hablar con el manager, y qué tal si lo mismo que empezamos lo dejamos. Y fue unánime, salió, no sé, naturalmente en ese momento lo veíamos como, estábamos muy así. Y así fue, lo dejamos. Y hasta luego, bueno, eso me ha dado a mí personalmente la oportunidad de luego hacer otros grupos musicales, otros estilos, y eso también es de agradecer, porque todo se agradece. A mí, yo soy muy, muy, muy de toda la música, a mí me gusta de
1: todo. Muy ecléctico, sí.
0: Sí. Pero bueno, sí he dado cuenta que en esa fase de hacer otros estilos, pues siempre nos encontrábamos que yo dentro tenía un heavy.
1: O sea, en el que más cómodo te encuentras es el heavy metal, ¿eh?
0: Sí, yo creo que sí. Sí.
1: Hablando de esas canciones, no sé si podemos desvelar cuáles sí iban a conformar ese tercer disco, para que nos hagamos una idea al escucharlas, entre Txoritxarrak, Memento Mori, Eutxi, Heroi Direnak, Dogma, Denboraren Orbaina, que da título al disco, Arnaz Bideak, Txarri Boda, que luego te pregunto también por esto, que me llama la atención, Sauria y Silarresko Kaiola.
0: Muchas parten de lo que es la melodía y tal, de aquello que era, pero mira, serían, por ejemplo, Eutxi sería uno, otro sería Memento Mori, otro sería Silarresko Kaiola, y otro sería Arnaz Bideak, aunque hay la mitad de la canción sí que es de cero. Pero bueno, sí, ahí está un poco el alma de lo que era, aunque lo hayamos un poco cambiado y actualizado.
1: Y Txarri Boda, ¿cuál es el origen de esto? Una tradición aquí en Euskal Herria, ¿no?, de esa matanza del cerdo. ¿Cómo se os ocurrió Txarri Boda? Porque llama la atención, a la vista vemos el título de una canción que se llama Txarri Boda, decimos, hombre, esto por lo menos ya nos despierta curiosidad.
0: Sí, como fue, por ejemplo, en el primer disco de Latzen, Seingo Xu, que era una canción cantada en Oñatierra, euskera Oñatierra. Pues en este disco hemos metido Txarri Boda, que es la única canción que está, el euskera es el de Oñati.
1: Ah, mira.
0: Y pues sí, al final era recrearnos lo que, pues un poco lo que vivimos cuando éramos chavales, tal, en el Baserri, con ese momento traumático, con todo lo que lleva. Y era describirlo esto, llevándolo a la ficción real. Y termina la canción como una pregunta, pues al final no queda claro si qué es lo que allí cae.
1: Claro, claro, eso. Y además ese guiño, ¿no?, muy especial a los orígenes, Oñati, ¿no?, de donde sois, y en Oñatiarra, será un guipúzquera. Aquí nosotros hablamos vizcaiera, en Vizcaya-Irratia, pues un guipúzquera también muy especial, ¿no?, el de Oñati.
0: Sí, casi es más vizcaiera. Sí, somos un poco raros en todo ese sentido. Somos de Guipúzcoa, pero vamos vizcaínos, o sea, una cosa rara. Vamos mucho a Vitoria.
1: Pues pues invitamos a que escuchen Charri Boda y así también descubren parte de ese idioma. Oye, por cierto, citabas también Sylvester Studios de Gasteiz, ahora que lo mencionabas, con Iker Bengoa. ¿Qué ha aportado ese sonido también en el regreso? ¿Cómo ha sido la experiencia de grabar en este estudio?
0: Bueno, ha sido bonito, pero ha sido duro también. O sea, ha habido un trabajo ahí entre todos. Siempre cuando entra un producto time, se contraponen la manera de ver del grupo, del productor. Entonces, ha sido aunar y buscar el camino más idóneo para que sea lo mejor. Y yo creo que lo hemos conseguido. Hemos conseguido que la canción en esencia sea la que era en un principio totalmente. Pero bueno, se le ha dado otro toque y luego con el sonido yo creo que hemos acertado y ha sido un acierto conocer a Iker Bengoa y esos estudios de Gasteiz.
1: Y para quienes os descubran ahora, Aitor, porque han pasado ya muchos años del último disco, es verdad que incluso las nuevas generaciones han podido cantar himnos como el que decíamos de La Astana, pero para quienes os descubran ahora, ¿qué les dirías? ¿Cómo van a encontrar a Lachen? ¿Qué perfil podríamos presentarles?
0: En este nuevo disco yo creo que mantenemos un poco la esencia de lo que era Lachen, heavy, trash. Lo que sí encontrar en este disco, pues un poco variado en el sentido que hay temas muy rápidos, temas trash, baladas. Yo creo que en general pues ha quedado un disco bastante equilibrado y creo que nos hemos quedado bastante a gustos como lleva la dinámica de escucharlo de principio a fin. Y bueno, tenerlo en vinilo, pues yo creo que puede ser una experiencia bonita.
1: Esto es como elegir entre todos los hijos cuál es el favorito, pero entre las 10 canciones, no sé si te quedas con una, Aitor, que digas, mira, esta me convence al máximo.
0: Es verdad que yo tengo varios temas, podía decirte el primero, Chori Charrak, es un tema que me encanta, muy rápido, cañero. Memento Mori puede ser una canción que, bueno, aúna un poco la media de lo que es el disco y bastante representativo en ese sentido, en cuanto a letra y oscuridad y tal. Tengo varios temas que podría decir, ya te digo, Charri Boda también es un tema que tiene su historia, Siars Cocayola, y luego la balada Sauría, que es una balada más heavy que la que Heroidirena, que se ha oído, que es más pausada, es otro medio tiempo, pero bueno, Sauría yo creo que también tiene su historia, aunque sea estructura como La Astana, un poco anti-single. Sí, esos temas yo creo que son bastante representativos.

0: Pues cerramos este espacio dedicado a Lachen, ya ese último disco, con Heroi Direnak, para mandar desde luego aquí un enorme saludo y un fortísimo abrazo y las gracias a todos los que son héroes en el día a día, que no hay que tener una capa para ser un superhéroe, que también en nuestra rutina diaria podemos actuar como tal. Por cierto, nos llegan más WhatsApp en el 688-88-77-88, Egunon, en Live Aid también fue la reunificación de Led Zeppelin, con ellos tocó Phil Collins, ya lo hemos comentado, también se sumó a esa fiesta. Bueno, con aquel trayecto de Phil Collins, luego llegó a tiempo para esa reunificación de Led Zeppelin y un momento memorable. También nos llega otro WhatsApp aquí en forma de poema de Antonio Machado. Le ha dado forma a Perú sobre la noche, sobre la lluvia que tanto ansiamos. Yo estoy deseando ya que caigan algunas gotas y que refresque también el ambiente aquí en Bilbao. Nos dice: anoche cuando dormía, soñé, bendita ilusión, que una fontana fluía. Anoche mientras dormía en un velasueño, algo presentía. Como una suave sintonía, con constancia algo se oía. Desperté, el ruido seguía. Del cielo descendía, bendita lluvia, decía. Bendita lluvia, repetía. Contemplando con cierta alegría, mi cuerpo el frescor sentía. Mientras al suelo caía, que siguiese quería. Más cuando el lecho volvía, agur, ella, la lluvia decía. Anoche cuando dormía, mi rostro sonreía. Con la firma de Perú, de nuestro oyente, un WhatsApp más que están llegando en el 688-88-77-88. Y con este Heroi Direnak y con ese concierto de Lachen que llegará este viernes a Morevieta Etxano, hacemos un breve alto en el camino y nos vamos a hacer balance del Bilbao BBK Live.
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0: Harris, seguro que alguien encontró el amor este fin de semana en Covetamendi, en el BBK Live, donde este sábado se puso el broche de oro a su 20ª edición, una edición muy especial que además ha tenido en los prolegómenos y en las semanas previas también otros conciertos, un BBK Live que también supuso un impulso para el euskera con diferentes escenarios, pero una edición sobre todo marcada por ese récord también de asistencia, 112.500 asistentes y un balance satisfactorio para la organización, para Last Tour, tal y como defendió este pasado sábado. El éxito del festival, pese a la sensación de menor afluencia percibida durante algunos momentos de la cita, sobre todo en las primeras jornadas y en el jueves, pocas incidencias registradas en el transporte de los autobuses durante esa última fecha, en su estreno al frente de un BBK Live como CEO de Last Tour, fue Jordana Burgoa quien tomaba la palabra el sábado en esa última fecha del festival desde Covetamendi, haciendo balance, un análisis de lo que ha sido esta 20ª edición.
1: El balance del Bilbao BBK Live, de la 20 edición del festival, la verdad es que está resultando positivo. Hoy tenemos un poco más de calor, bastante más de calor que los días anteriores, pero bueno, hemos tenido apoyo de los bomberos con manguerazos, la gente está disfrutando con el arranque de Arde Bogotá. Y como daros algunos datos generales de afluencia, nos hemos situado en 112.500 personas, de las cuales un 15% es público internacional. Los países mayoritariamente que acuden al Bilbao BBK Live es Francia, Reino Unido e Italia, por ese orden de peso, digamos, de representación. Alguna residual de Estados Unidos, pero fundamentalmente Francia, Reino Unido e Italia. El resto del público es público estatal, el 60% es de Euskadi y luego tenemos Madrid, Barcelona y Valencia como ciudades de procedencia de la mayor parte de los asistentes. Sí que es llamativo y es un dato que nos gustaría reseñar, es que este año tenemos muchísima gente menor de 35 años. Quizá la orientación del cartel pues está trayendo a esos nuevos públicos con esos nuevos gustos musicales, gustos artísticos, y el peso de las menores de 35 años pues está siendo importante este año. Y para terminar, pues bueno, esperemos que hoy acabe todo bien. No ha habido ninguna incidencia de gravedad hasta este momento. Como siempre, pues bueno, algún esguince, alguna cosa de las que nos pasan todos los años, pero nada reseñable. Y bueno, esperemos que sigamos así. Nosotros como organización estamos pues satisfechos, estamos cansados, ya veis la voz que tengo. Ha cumplido con creces sus expectativas, ya te digo que hasta ahora ha cumplido sus expectativas. Yo creo que hoy el día promete también, hemos arrancado fuerte. El efecto llamada de Arde Bogotá con Bigger Splash ha sido importante. Tenemos ahora casi 9.000 personas ya dentro a primera hora de apertura de puertas, y eso con el día que hace y estando en Bilbao, que se aprovecha mucho el sol y las tendencias de fin de semana son otras, pues bueno, eso dice mucho, ¿no? Que al arrancar el festival está el recinto lleno. Así que sí, nosotros como Last Tour estamos satisfechos y bueno, ya seguir con el festival.

Escuchábamos uno de los temas más representativos de Calvin Harris, ese We Found Love, al inicio de este espacio, y ahora lo tenemos que cerrar con Angels, con una de las canciones más bonitas de Robbie Williams y con la que cerraba precisamente el concierto del viernes. Como gran triunfador de la noche, Robbie Williams, además sobre el escenario con su hija mayor, con Teddy, uniéndose a su padre y cantando al unísono este Angels, con el que recordamos sin duda la figura de Robbie Williams, que ha sido una de las más destacadas de este BBK Live.

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0: Algo más de 10 minutos para cerrar este Egunon Magazine, la primera de las 3 horas que tenemos por delante, con Cristina Maestro a la cabeza. 29 grados alcanzamos ahora mismo en la capital de Vizcaya. Eso marca el termómetro. Temperaturas altas. Ya nos decía Edorta que hoy van a bajar, que estaremos por debajo de 30. Ya estamos apurando demasiado, ¿eh? Estamos ya con 29.2 ahora mismo. Vamos a ver si nos siguen subiendo las temperaturas y nos superamos esos 30 grados, que lo vamos a agradecer, ¿eh? Porque estamos ya saturados de tanto calor en las últimas jornadas. Y abrimos nuestro espacio de bulería, porque habitualmente a esta hora con Cristina Maestro analizamos algunos de los bulos más destacados con inteligencia artificial en el panorama mundial, indistintamente del ámbito al que se refiera, pero tenemos que hablar del Mundial de Fútbol, de la Copa del Mundo que se está celebrando en Estados Unidos, Canadá y México, ya todo concentrado en Estados Unidos para esos duelos de semifinales mañana martes y también el miércoles, ese España-Francia y ese Argentina-Inglaterra. Argentina está siendo protagonista, sobre todo pues con esos comentarios sobre los supuestos favores o ese trato de favor del presidente de la FIFA, de Gianni Infantino. Ya empiezan a llamarlo Infantina, ¿no? Por esa relación de Argentina con Gianni Infantino, que parece que sí anima al albiceleste. Otra cosa es que haya ese trato arbitral favorable, que sí está empezando a circular a través de redes sociales. Hay una especie de campaña anti-Argentina, anti-Messi, con vídeos generados por inteligencia artificial que también llaman bastante la atención, porque no sé si al resto de gente le pasa, pero a mí, por lo menos en mis redes sociales, que tampoco son demasiadas, en TikTok e Instagram, donde estoy como un mero espectador, ¿no?, revisando las publicaciones, en el algoritmo se me han colado vídeos de Leo Messi y Gianni Infantino en un tono jocoso, muy romántico también. Evidentemente es inteligencia artificial, ya sabemos que estas imágenes no son reales, pero me ha hecho mucha gracia. Yo creo que al detenerme a ver alguno de ellos ya me empiezan a aparecer con regularidad. Son ejemplos como el siguiente. Esto es una conversación de Leo Messi y Gianni Infantino en, bueno, en una habitación de hotel, aparentemente en la que tienen esta discusión.
1: Esa hormonada. Ya te he regalado todo. Un mundial, dos Copas Américas. Te inventé la finalísima. ¿Por qué estás así conmigo? Por tu culpa, Cristiano rompió otro récord ayer. Se convirtió en el único jugador de la historia en anotar en 6 mundiales. Y yo no anoté ni un solo gol en el mundial de 2010. Necesito que repitas el mundial de 2010. Para así yo anotar, así sea de penal. Para yo también tener ese récord. No es posible que Cristiano viva rompiendo récords importantes y yo no.
0: Bueno, evidentemente no es realidad esta conversación entre Gianni Infantino y Leo Messi, pero son muchísimas las escenas que han generado a través de inteligencia artificial. Otras aparecen bailando en el vestuario de Argentina. Es evidente que a nadie se le va a colar como una fake news, como un bulo de mira, han tenido una conversación, pero desde luego que se lo están pasando en grande, ¿eh?, en redes sociales con estas conversaciones, algunas haciendo referencia a los partidos y una discusión que mantiene Leo Messi con uno de los colegiados.
2: Ahora tienes que echar a uno, ahora. Y a mí me tienes que respetar, si no le voy a decir a Infantino que no hace lo que yo te digo. No te mosques, que voy a hacer lo que tú me digas, ahora he hecho a uno de los de Suiza.
3: Bueno, ahí vemos la representación. Sí, Messi mandando al árbitro. Evidentemente, vemos esta caída y dirías que tiene...
0: Y en ese partido, Argentina-Suiza, fue expulsado un jugador de Suiza tras revisión de VAR y cambiar la cartulina amarilla. Es decir, empiezan a tirar del hilo ya con algunas decisiones un tanto controvertidas en los partidos en los que Argentina es protagonista y está pasando de ronda, para atacar directamente al 10, al astro argentino, y ese supuesto favoritismo por parte del presidente de la FIFA, de Gianni Infantino. Otra escena en la que aparece Messi Infantino delante de la Copa del Mundo hablando sobre, bueno, lo bonito que sería levantar la segunda en su caso.
2: Tú sabes que sí, mi cabecita de coco.
0: Cabecita de coco le llama Messi a Infantino.
1: Tuya, tú sabes que por motivos de dinero necesito que tú la ganes. Así que te compré esta hermosa tanga que necesito que te pongas para la final.
2: ¡Ay, papi, está divino!
1: Y para mí me compré este látigo. Así que descansa y que sueñes conmigo, mi rosadita.
2: ¡Eres el mejor!
0: Bueno, esto evidentemente es IA, por eso que lo incluimos en bulería, porque son vídeos que a través de la inteligencia artificial están muy logrados, porque el aspecto de Leo Messi, su rostro, su apariencia física es clavada al original. Gianni Infantino, más de lo mismo, y por ello, pues bueno, que está dando también ese toque humorístico a este mundial a través de la inteligencia artificial. Esto es lo que traemos hoy en Bulería. Seguro que de aquí al próximo lunes nos encontramos más bulos, más creaciones artísticas o, bueno, desde luego ingeniosas a través de la inteligencia artificial en este espacio de Bulería. El próximo lunes volveremos también a esta hora a recapitular algunas de las fake news, de los bulos que nos encontramos con la IA. Pero es momento, a 5 minutos del final de esta primera hora de Gunon Magazine, también de ponernos nostálgicos, porque hoy ha fallecido el actor Sam Neill.

Inconfundible sintonía de Jurassic Park, de Parque Jurásico, para recordar al actor neozelandés Sam Neill, célebre por dar vida al paleontólogo Alan Grant en la saga de Parque Jurásico. Ha fallecido hoy lunes a los 78 años de forma repentina e inesperada en Sydney. Según ha informado su familia, con profunda tristeza, la familia de Sam Neill ha comunicado su fallecimiento hoy lunes 13 de julio en Sydney, en Australia. Sam estuvo rodeado de su familia y falleció con la dignidad que caracterizó toda su vida, señalan a través de un comunicado difundido en su propia cuenta de Instagram. Con un humor irónico y sutil, reflexivo y lacónico, Sam luchó contra la enfermedad con la misma dignidad, humor y convicción que daban fuerza a cada una de sus interpretaciones, declaraba el primer ministro australiano Anthony Albanese en una publicación en redes sociales. Será muy llorado y recordado por siempre. Que descanse en paz. Nos sumamos a ese recuerdo, a la memoria de Sam Neill, Goyan Bego, muchas generaciones que hemos crecido viviendo ese desarrollo de Jurassic Park y, por supuesto, con él como protagonista, con el paleontólogo Alan Grant, que interpretó a las mil maravillas. Desde aquí, desde Gunnar Magazine, nuestro recuerdo a Sam Neill, y también, para cerrar, a otro protagonista de la jornada, porque cumple años 84 ya para Roger McGuinn. Y con su banda, The Byrds, el fundador, cantante y guitarrista de Byrds, cerramos esta primera hora al ritmo de Mr. Tambourine Man.

Así que cerramos con este Sorionac para James Roger McGinn, nacido como James Joseph McGinn III, pero conocido por todos como Roger McGinn, el líder de The Byrds, con canciones como este Mr. Tambourine Man, con el que bajamos ya la persiana de esta primera hora de Gunon Magazine. Enseguida, la actualidad informativa en el boletín aquí en Radio Popular Erri Ratia. Y a partir de las 11:05, le cedemos el testigo a Cristina Maestro hasta la 1 Egunon Magazine. Volvemos mañana nosotros a las 10 y a la 1 en Euskadi Gaur. 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

0: Kaixo egunon, saludos desde el 900 de la onda media, 100.4 radiopopular.com, los lugares de conexión con esta vuestra emisora. Vamos a continuar con este Egunon Magazine que acaba de iniciar Dani Guerreiro esta semana. Será así, ya sabéis que el reparto y los locutores pues nos ponemos un poco bailones, vamos de casilla a casilla para poder, bueno, tener la parrilla al completo y ofrecer todos nuestros servicios radiofónicos y que lleguen a vuestras casas. Seguramente un tanto transformados por el calor, por los planes vacacionales y por las nuevas estructuras que todo eso exige, pero aquí estamos, a 30 grados estamos ya, otra vez. Bueno, limpió un poquito la noche, es verdad que todavía se respira algo mejor, y ahora nos cuenta Edorta, ya le he oído que no vamos a llegar a cosas o cotas como las del fin de semana, lo cual yo ya agradezco porque estoy frita con el calor, con el bochorno y con la humedad. Ahora mismo acabo de ponerme en la oreja el punto del casco, o sea, el extremo del casco, de los auriculares, que tiene que ir conectado pues en la electricidad, en el, y no sé ya qué iba a hacer, no sé qué pensaba, y me lo he conectado yo en la oreja, así que si hubiera funcionado me había caído del susto, menos mal que no. Así que bueno, pues esperaremos a ver qué pasa, porque estos ya son puntos, ya es día 13 de julio, quienes todavía esperamos hasta agosto para las vacaciones empezamos a requemarnos, hay un olorcillo que igual habéis pensado esta mañana, huele a tostadas quemadas en el ambiente, pues no, somos los que todavía no hemos cogido vacaciones, que vamos requemándonos un poquito. ¿Qué le vamos a hacer? Es el momento a partir del cual las fotos de vacaciones ajenas empiezan a doler, ¿eh? Así que hacedlo con cuidado. Mandar una que esté bien y otra pues que estéis muy acalorados o que no se os parezca excesivamente felices, para compensar, porque si no, ese nos tortura un poco, ¿eh? Si queréis hacernos daño, ya sabéis cómo es fácil. Eso ya, la moralidad y la ética que tengáis cada uno. Vamos a escuchar a Edorta Román, a ver cómo vienen estos nuevos días.
1: Pues lo primero que se puede decir de la jornada de lunes es que va a ser más suave que el día de ayer, en el que estuvimos muy cerquita de los 40 grados en muchos puntos de Vizcaya. Sin embargo, hoy lunes la estación va a ser más suave, como decíamos. Seguimos hablando de ambiente caluroso, que va a ser lo que va a marcar la mayor parte de la semana, pero ya con máximas en torno a los 28-30 grados en el interior de Vizcaya, 28 grados en Bilbao y alrededor de 25 grados aquí en la costa. En cuanto al cielo, tendremos grandes claros desde primeras horas en la costa, algunas brumas a primeras horas en el interior, pero se han ido disipando y tendremos durante la mañana predominio del color azul. En cuanto al resto de la semana, vamos a ir hablando también de una estación de temperaturas calurosas en torno a los 30 grados, 30 grados serán las máximas de cara a los próximos días. Probablemente el día más caluroso de la semana va a ser el martes, va a ser el día en que muchos puntos, sobre todo el interior, van a superar los 30 grados. Y esperamos que de nuevo aparezcan las tormentas en la parte final de la semana. De cara al jueves y viernes pueden aparecer algunas tormentas.

0: Bueno, pues son meses en los que nos ponemos en carretera muchos y especialmente en algunos de esos momentos todos a la vez, millones de desplazamientos. Enseguida vendrá ahora uno de esos cambios, el día 15, los de la primera quincena se funden en las carreteras con los de la segunda y se despliegan ahí las estrategias de seguridad para que no ocurra nada. Pero no pongamos solo el foco ahí, eso es lo más multitudinario, pero después hay muchísimos movimientos durante todo el verano y el resto del año también. ¿Qué ocurre cuando no estamos a plenas condiciones en el volante? A veces simplemente el calor ya nos atontona lo suficiente como para no estar con los cinco sentidos. Y luego hay otro tipo de distracciones de las que hemos hablado en otros momentos. Pero ahora vamos a hablar de una realidad que, con una sociedad, digamos, avanzando en masa, podríamos decir, hacia edades cada vez menos jóvenes y más mayores, pues sabemos que si no es uno, son dos medicamentos o más, porque la polimedicación aparece, están en nuestros organismos y por lo tanto tienen afectaciones distintas y algunas pues pueden interferir en nuestra buena capacidad para conducir, y esto se ha analizado y ese análisis dice, entre otras cosas, que el 31% de los conductores, en esta ocasión vascos, vamos a meter el entorno aquí en cercanía, coge el volante bajo los efectos de medicamentos que pueden afectar a la conducción. En todo el estado, entre un 5 o 10% de los siniestros podrían estar causados por los efectos del consumo de fármacos. Bueno, pues la mitad de los que conducen habiéndose medicado ha notado algún efecto, aunque la mayoría sigue conduciendo a pesar de, bueno, haberlo percibido de esa manera. Algunos datos, como digo, de un informe elaborado por la Fundación MAFRE y también la Fundación Vida Farma, con colaboradores como la DGT, los colegios farmacéuticos, la consultora Salvetti Lombard. Bueno, entre todos han elaborado, pues a través de las opiniones de muchísimas personas, estas conclusiones como las que ahora os hemos citado. Y vamos a compartir con nuestra invitada, que es Eva Ranz, médico de la Fundación MAFRE, y a ella le vamos preguntando por todo esto. Eva, muy buenas, bienvenida.
1: Buenos días, muchas gracias.
0: Bueno, pues gracias por tu presencia también, para que nos cuentes sobre todo también, pues, qué es lo que representa todo esto. Estamos viendo incluso algo que ya es de lo primero que llama la atención, que aunque conductores y conductoras perciben que pueden estar teniendo alguna afectación, continúan conduciendo. O sea, se da también aquí ese efecto de, bueno, yo controlo, ¿no?
1: Efectivamente. Lo hablabas al principio, ¿no? La percepción en Euskadi de que los fármacos pueden afectar a la conducción, de que puede tener algún peligro, es de un 81%, pero sin embargo solo un 21% extrema la precaución, ¿no? Sí. Es esa sensación de que yo controlo, puedo compensar los efectos, cuando eso no necesariamente funciona así. O sea, 6 de cada 10 de los conductores entrevistados, y hablamos de una encuesta de más de 2.000 conductores, ¿vale?, considera que la medicación les afecta poco o casi nada. Sí. Y además, lo que refieren es que, bueno, pues que como si notan algún efecto, consideran que no, pero luego les preguntas y te encuentras con que más de la mitad sí que nota efectos, creen que lo pueden compensar pues bajando la velocidad, sí, o extremando la precaución. Y los efectos de los fármacos ni son siempre conscientes ni siempre se pueden compensar de esa manera.
0: Es cierto. Hay un ejemplo, a mí me han llegado a decir, yo cuando me ha pasado abro la ventana y me pongo a cantar. O sea, cuando he percibido igual que abandonaba el carril más de lo necesario y que era pues igual por una micro cabezadita ya, pues en esos extremos me pongo a cantar, me dicen, digo, pues muy bien, ¿no?
1: Pues bien, pero no es lo que hay que hacer. A ver, claro. Hablamos de una realidad que afecta a millones de personas, ¿no? O sea, los datos que dabas al principio, estamos hablando, pues claro, de 77% de personas que conducen bajo que toman medicación, ¿no? Sí. Y ese dato tampoco es sorprendente, porque ya sabemos que por lo que decías, el aumento de la edad, la esperanza de vida, los desarrollos médicos, la prevalencia de las enfermedades crónicas, tomamos más medicación. De hecho, los datos oficiales, por ejemplo, en la encuesta de salud en España habla de que 6 de cada 10 personas toman medicación, que un 30% de la población lo toma de manera habitual y que un 10% está polimedicada. Eso nos sorprende. Lo que sorprende del estudio es la cantidad de personas que, una vez identificado ese riesgo, admiten conducir bajo esos efectos. Entonces, lo que tenemos que tener en nuestra cabeza es que los fármacos son buenos para la salud, mejoran las enfermedades, incluido enfermedades que afectan a la conducción, con lo cual mejor tomar esos medicamentos, no solo por nosotros, sino por la conducción, pero que pueden tener unos determinados efectos y que esos son los que tenemos que prestar atención. Y es fácil, porque los envases tienen un pictograma donde hay hace una llamada de atención para que leamos el prospecto, para que consultemos con el médico y para que consultemos con el farmacéutico, y si la condición es segura, no conduzcamos.
0: Ciertamente. Es cierto que es un... No sé si pensamos que quizá no nos va a llevar a más, aunque sabemos que existen esos riesgos y a veces podamos notar algo y sigamos conduciendo, pensamos que no va a llegar a un punto en el que, bueno, pues nos desvanezcamos al volante o ya sea tan apabullante las sensaciones que nos cause que perdamos el control. Creemos que, bueno, pues si es caso, igual, uf, me pasa un alguito, pero bueno, no me va a llevar a un accidente, algo así. Ponemos una extraña barrera de concienciación falsa.
1: Exactamente, yo creo que va en dos líneas, ¿no? La primera, en el tipo de efectos secundarios que pueden aparecer, ¿no? Que son de diferentes tipos. La gente identifica más los efectos sedantes, sobre todo los fármacos que afectan al sistema nervioso central, esta somnolencia, pero luego hay muchas cosas muy difíciles de percibir, como disminución de reflejos, de la capacidad de reacción, de retrasos psicomotores en la respuesta, visión borrosa, vértigos, temblores, efectos estimulantes que no identificamos tan fácilmente. Y luego hay otro sesgo de percepción también con los riesgos de los medicamentos en sí mismos, ¿no? Hay muchos grupos que pueden afectar a la conducción, que llevan ese pictograma, ¿no? Algunos son de los más recetados en atención primaria, por ejemplo, sí que son ansiolíticos, hipnóticos, antidepresivos, antiepilépticos, analgésicos, opioides, por ejemplo, y antihistamínicos, por ejemplo. Pero hay otros muchos grupos, como tratamientos de la tensión, del azúcar, del Parkinson, y otro gran grupo que son en los que le comentaba que no tenemos tanta percepción de riesgo, pero sí afectan igualmente, que son antigripales, antitusivos, medicamentos para la alergia, relajantes musculares, o muchos medicamentos naturales, para dormir, por ejemplo, que tomamos, o algunos que compramos sin receta.
0: Claro, claro, claro, es verdad. Uy, los de sin receta posiblemente consideramos que no van a llegar a provocarnos nada de eso. Quizás es algo que tenemos que preguntar cuando incorporamos, en este sentido, o en los dos, si vamos al médico, preguntarlo siempre. Y si cogemos algo en la farmacia, pues de igual forma, ¿no? Porque si somos conductores, igual tendríamos que preguntarlo siempre, ¿no?
1: Exactamente. O sea, lo primero que tenemos que tener es en nuestro check mental o previo a conducir, igual que nos preguntamos si hemos bebido alcohol, si nos encontramos bien, si estamos enfermos, si estamos cansados antes de conducir, deberíamos preguntarnos si tomamos un fármaco que pueda afectar. Ver el envase, leer el prospecto, consultar con el sanitario y, desde luego, si tenemos cualquier tipo de síntoma, el no conducir. Eso, desde luego. Aparte, cuando vayamos al médico, pues por supuesto le tenemos que contar si conducimos o no y cómo nos puede afectar ese fármaco y qué podemos hacer. Y tenemos que tener especial precaución, pues bueno, mire, las personas más mayores, cuando se toman varios fármacos, ¿vale? En la asociación de fármacos aumenta lo que llamamos interacciones farmacológicas, que potencia los efectos. Y luego, por ejemplo, cuando tenemos un tratamiento crónico, cambiamos de dosis, incluimos un nuevo fármaco, todas estas situaciones hay que prestar una especial atención.
0: Ya, es verdad, eso es así, y creo que todavía nos falta bastante en cuanto a la concienciación, que ahora podemos hablar también de cómo se puede hacer. Estoy pensando que el nivel, por ejemplo, de alerta al que se ha llegado con el alcohol u otras sustancias, ¿no?, estupefacientes, no se ha llegado con esto, que pensamos que esto, igual, pues como es para nuestro bien lo que nos han recetado, no nos puede llevar ahí.
1: Exactamente, exactamente, eso es así. A ver, la reflexión es muy positiva en el sentido de que los fármacos son buenos para la salud y también buenos para la conducción, porque a veces nos mejoran enfermedades que con las que no podríamos conducir, ¿vale? Uh-huh. Eso es así. Sí. Ahora, lo que ocurre es que no lo tenemos en nuestro radar de percepción de riesgo. Cuando se preguntaba en la encuesta espontáneamente qué riesgos se consideraban asociados a la conducción, sin sugerir, sin proponer ninguno, solo un 3% incluía los medicamentos, cuando, por ejemplo, el alcohol, como decía, ya lo decía un 16%, le salía solo. Entonces, nosotros ya tenemos, pues por campañas, por mucho trabajo recorrido, un poco impregnada la idea de que el alcohol es fatal para la conducción. Es fatal para la conducción y, desde luego, en ningún caso se debe mezclar con medicamentos. Pero los medicamentos no los tenemos tan asociados a ese riesgo. Entonces, de lo que se trata es de que nos lo pensemos, de que busquemos esa llamada de atención y que consultemos.
0: Uh-huh. En este análisis entran también lo que son algunos perfil de conductor o conductora con mayor exposición al riesgo, ¿no? ¿Cómo serían?
1: O sea, por supuesto, el conductor profesional, que yo creo que, claro, eso es independiente y requiere unas medidas adicionales, pero el cualquiera de nosotros estamos expuestos. O sea, yo hablaba de la edad porque aumenta la posibilidad de que tengamos que tomar más medicación. De hecho, la radiografía, por decirlo de alguna manera, del conductor medicado que hemos visto en el estudio es un conductor más mayor, pero eso es lógico porque tiene más posibilidades de tomar medicación. Pero eso no quiere decir que no afecte al resto. Afecta también a la gente joven. Nos afecta a todos y todos somos los que tenemos que tomar medidas.
0: Uh-huh. Es verdad que cuando esto te pilla en ruta, pues bueno, la gente insiste en terminar hasta llegar a destino, pero pues no es lo mejor. Igual, sea corta, sea larga, hay que parar, ¿no? E intentar restablecerse, como, bueno, cuando una situación cualquiera, ¿no? De salud te lo impide, no hay que seguir. Nos empeñamos mucho todavía en el seguir, en el culminar la ruta, ¿no?
1: Exactamente, y eso no hay que hacerlo, porque es lo que hablamos, no tenemos por qué interpretar los efectos secundarios o pensar cómo o deducir cómo nos van a afectar. Ni los efectos secundarios siempre aparecen de una forma consciente, ni de manera consciente se pueden compensar, ni con velocidad ni con atención. Si no nos encontramos bien, estamos enfermos o tomamos fármacos que pueden afectar a la conducción, no debemos conducir y desde luego no continuar el camino, que es un riesgo para nosotros y para los demás. Ajá. Al final, si tenemos síntomas, si desde luego nos percibimos, no debemos conducir, pero si tenemos potencialmente esa posibilidad de efecto, no deberíamos conducir tampoco.
0: No, desde luego, porque a veces empezamos, bueno, si es que ya no me queda nada, si es que aquí no tengo dónde parar, pero no sabes, 500 metros adelante, así aguanto un poco más, pues 500 metros adelante igual puedes encontrarte con que eso que estás sintiendo sube de tono o bueno, pues algo ocurre que no te permite reaccionar de la mejor manera y bueno, pues se lía ahí, ¿no?
1: Efectivamente, así sí. Es.
0: Bueno, pues hay que tener mucho cuidado con todo esto. ¿Cómo hacer una prevención que para cualquier cuestión relacionada con la salud y con lo médico es una palabra que desde hace generaciones ya nos han enseñado que es vital, la prevención? Mencionáis también que esto empieza bastante antes de arrancar el motor, ¿no?
1: Exactamente. O sea, la prevención empieza antes de que notes, como decía, ese síntomas en la carretera. De ahí que ese es el mejor momento para reforzar el mensaje del pictograma, ¿no? Antes de que nos pongamos a conducir es cuando debemos hacer ese check mental de qué puede afectar a nuestra conducción y estar seguro que estamos en las condiciones óptimas para hacerlo. Por eso, además del médico, el farmacéutico es un gran aliado. Es una figura sanitaria muy cercana a la población que tenemos accesible, a la que le podemos consultar las dudas que no hayan sido despejadas o con el prospecto o con el médico cuando nos ha pautado el tratamiento, y sobre todo en los fármacos que compramos directamente sin receta en la farmacia.
0: Uh-huh. Y esto podría entrar también, yo creo, perfectamente ya en próximas que se puedan hacer campañas de concienciación en este sentido, buscando como siempre los mejores interlocutores, ¿no? Porque si quieres llegar a las personas mayores, pues habrá que saber primero qué es lo que escuchan o ven para aparecer ahí, ¿no? Lo mismo que si son mayores, pues seguramente ahí la línea de redes sociales y demás está muy clara, ¿no?
1: Claro, de hecho, en esta campaña va asociada, como la hemos hecho con Fundación Vida Farma, entre todos los colaboradores que ha comentado anteriormente, Fundación Vida Farma está llevando, junto con el colegio, una campaña a todas las farmacias, a más de 10.000 farmacias, donde habrá muchos materiales para dar a la población explicando que cuando compre un medicamento que puede tener un riesgo asociado a la conducción, preste atención y se informe. Precisamente por eso, porque al final lo que se trata es de que nos concienciamos, sepamos que el riesgo existe y tomemos las medidas, y aliados de la mano del farmacéutico y del médico, que al final es el que sabe el perfil de riesgo, sabe la persona qué enfermedades tiene, qué situación, cuántos fármacos toma, en qué situación está, y le puede resolver sus dudas de una manera mucho más directa.
0: Uh-huh, porque esto no significa que tenga que interrumpir un tratamiento que necesita o le hace falta, ¿no? Sino que hay que volver a consulta si ve que, bueno, pues le da un disturbio en su vida diaria y pedir, bueno, otra opción de tratamiento o acomodar la circunstancia a ver si todo se puede hacer, ¿no?
1: Exactamente, para mí como médico ese es el mensaje más importante. O sea, el tratamiento está puesto para mejorar nuestra salud y mejorar nuestras enfermedades, que además pueden afectar la conducción, pero sobre todo para mejorar nuestra salud. En ningún caso esto se trata de decir, si veo que tiene pictograma, yo dejo de tomar mi tratamiento o cambio yo mismo mi dosis. Bajo ningún concepto, este tratamiento es bueno, nos está ayudando. Lo único es que si tiene un posible efecto, igual que sabemos y nos puede producir una diarrea o otro síntoma, debemos saber que puede afectar a la conducción y en función de eso conducir o no conducir o buscar a otra persona que nos lleve, uh-huh. pero nunca, en ningún caso, dejar el tratamiento que es bueno para nuestra salud.
0: En este caso, ¿podría hacerse una experiencia? Igual me dices que no es conveniente tampoco, Eva. Digamos, una experiencia piloto, como no lo sé, pues bueno, hago ese trayecto que igual voy a hacer todos los días, acompañado, acompañada, veo que no me ha pasado nada, que voy bien, aunque he tomado el medicamento, que podría, o que me han advertido de que puede tener esos efectos, pero bueno, yo no los noto y voy bien, luego, vale, deduzco que no me va a molestar y que puedo seguir haciéndolo. O igual la flor de un día que significaría ese experimento no es suficiente.
1: No es suficiente precisamente por lo que hablamos, no sabemos cómo nos van a afectar y en qué momento pueden aparecer los efectos. Y conduciendo con otro no quiere decir que el otro pueda evitar el accidente si se produce. O sea, esto se trata de que nosotros no intentemos compensar esos efectos. De hecho, es lo que hablábamos al principio, ¿no? Que es sorprendente que a pesar de que en el estudio se ve que sí que hay un poco de conciencia de riesgos, luego se extrema muy poco la conducción y es porque las personas piensan que les afectan poco, y luego a los que les afectan piensan, pues hago ese tipo de compensaciones, ¿no? Pero no se puede compensar ese riesgo. Hay que saber qué fármacos afectan y cómo afectan. Y ahí esa es la parte que importa la información. Y si afecta de una manera significativa en la que no se puede conducir, pues no se puede conducir, independientemente de que hagamos pruebas, porque uh-huh. no va a ser una conducción segura.
0: Efectivamente, el que no te haya molestado un día puede ser que...
1: No quiere decir que otro día no te pueda aparecer ese efecto o ese retraso, pero tampoco los estímulos van a ser los mismos. Si yo tengo un retraso en la capacidad de reacción, en la respuesta, en los reflejos, uh-huh. Según el momento se va a manifestar de una manera u otra. No puedo compensarlo de una manera consciente.
0: Bueno, pues ya decía que el que los experimentos se hagan con gaseosa y entonces no le faltaba razón. Estas son cosas importantes y peligrosas y por lo tanto pues hay que respetarlas, respetarse a uno mismo y a los demás, que es lo que hacemos en la carretera siempre que nos ponemos las manos al volante. Pues Eva Raz, muchas gracias por sus palabras, médico de la Fundación Mafre, que nos hablaba de esto 31% aquí, volviendo otra vez el foco hacia casa, el 31% de los conductores y conductoras vascas que cogen el volante bajo los efectos de medicamentos que pueden afectar a la conducción. Hay que preguntar y hacer caso a las respuestas. Pues muchas gracias, Eva.
1: Muchísimas gracias, un verdadero placer.
0: A lo mismo, adiós.

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0: Bueno, pues vamos con el deporte, que los lunes en el verano no son tan resacosos como el resto del año en cuanto al deporte, pero hombre, claro que seguimos marcando actualidad y Markel Francia es quien tiene los datos. Está aquí ya por eso. Hola, Markel.
1: Hola, Cris, ¿qué tal?
0: Bien, estamos.
1: Sí, de hecho, hoy hemos tenido un lunes cargado en el Athletic porque ya comienza esta nueva semana de Edin Terzic como técnico rojiblanco, que además será la semana en la que se estrenará como entrenador en partido, porque el Athletic jugará ese primer amistoso ante el Derio el miércoles a partir de las 7:30 en la Florida, en el campo del Portugalete. Así que ahí será el estreno de Edin Terzic como entrenador. Pero hoy no ha sido Edin Terzic quien ha hablado, y lo ha hecho el responsable de los servicios médicos del Athletic Club. Lo ha hecho José Anlecue, que lo primero que ha hecho a las 10 de la mañana, cuando ha comenzado esa rueda de prensa, ha sido hacer un balance sobre la situación médica del Athletic. Ha dicho que Giluz está lesionado, algo que todos ya sabíamos después de esa rotura de ligamento que sufrió el central. También ha informado de que Gorosabel continúa lesionado, que Nico Serrano será baja para el entrenamiento de hoy debido a una sobrecarga, y la buena noticia es que Prados ya está disponible después de la

0: dura lesión que sufrió la temporada pasada, ya tiene el alta médica y ya está disponible para competición y podría contar para el Intersit si el técnico alemán así lo quiere. Por otro lado, también conocimos que iba a haber un cambio en la estructura médica del club. El propio José Anlecue pasaba de ser el médico del primer equipo a ser ya el responsable de todo el área médica del Athletic, y quien ocupaba su cargo es Gonçal Beitia, que pasa, como digo, a ser el médico del primer equipo y a quien veremos en esos momentos en San Mamés cuando haya que, por ejemplo, salir a atender a algún jugador, que esperemos
1: verle
0: que
1: poco.
0: Sean menos que la temporada pasada, porque mira, de hecho, sobre eso ha hablado José Anlecue y ha dicho que la temporada pasada, en las métricas que utilizan en el servicio médico del Athletic Club, ya sea el impacto de lesiones, como qué influencia tienen esas lesiones en el rendimiento deportivo, la temporada pasada fue la peor desde hace 11 temporadas. Así que, mira, por ahí se pueden explicar un poco también el bajo rendimiento deportivo de la temporada pasada del Athletic Club, aunque es cierto que el propio responsable de los servicios médicos del Athletic Club, José Anlecue, también admitía que dentro de esas métricas también inevitablemente aparece el azar, porque ellos no pueden controlar, por ejemplo, esa lesión de gravedad de Prados o también la segunda rotura de ligamento que sufrió Egiluz a final de la temporada cuando ya se estaba reapareciendo de la lesión que sufrió a principio de la temporada anterior. Y por supuesto, José Anlecue ha hablado de Nico Williams, porque es uno de los, en cuanto se habla de los servicios médicos del Athletic Club, yo creo que todos lo primero que pensamos es sobre Nico Williams. José Anlecue, que ha dicho que está completamente disponible, aunque eso sí ha desvelado que fue lesionado a la convocatoria con la selección, que los servicios médicos de la selección española estuvieron en Lezama in situ antes de que Nico Williams pusiese rumbo a Mundial, y entre los tres valoraron la posibilidad de que cómo iban a tratar a Nico Williams durante ese periodo mundialista, y finalmente Nico Williams recibió el alta una vez ya habían transcurrido 5 días de la concentración de la selección española. Vamos a escuchar las palabras del responsable de los servicios médicos del Athletic Club sobre Nico Williams.
2: Mira, cuando se incorporó a la lesión, cuando se incorporó a la selección el día 4 de junio, no habíamos dado de alta al jugador. Justo la semana anterior, el staff médico de la selección nacional estuvo físicamente en Lezama, acordamos cómo pensábamos todos que debía ser la parte final de la rehabilitación del jugador, y yo creo que técnicamente su alta se produjo, te diría, entre el 10 y el 15 de junio aproximadamente.
0: Un Nico Williams que reapareció ante Bélgica en esos cuartos de final, entró en el minuto 80 sustituyendo a Alex Baena, y todo ello después de esa lesión ante Uruguay, de la que ya, como acabamos de escuchar a José Anlecue, está completamente disponible para participar en las semifinales del Mundial con la selección española. Nico Williams, que también habló en el día de ayer y dejó varias reflexiones. Por ejemplo, habló, todos recordamos ese post de Nico Williams en el que decía, tras sufrir la lesión con la selección española, que decía que había sido uno de los peores días de su vida. Luis de la Fuente salió en rueda de prensa a defenderle y a contar que mantuvieron una charla después de la conversación, y Nico Williams dijo ayer que fue una conversación muy profunda, prácticamente de padre e hijo, que los dos se sinceraron, y que, claro, al final Nico Williams se volvía a lesionar por una patada, decía que era fútbol, pero que en ese momento sufrió mucho y que Luis de la Fuente fue el apoyo que tuvo en esa concentración de la selección española. Y otro de los apoyos que tiene Nico Williams diariamente es el de su hermano Iñaki, que aunque a nosotros nos parezca una situación y ya casi nos hayamos acostumbrado a ver a Iñaki Williams representando a Ghana y a Nico representando a la selección española, es cierto que es una situación atípica y todos los medios de comunicación aprovechan para preguntarles sobre ella. Y Nico Williams ha dicho que está en contacto constante con Iñaki, que al final es el hermano mayor, y ha dicho que no le deja en paz, que siempre está preguntándole por cómo está y demás, que Iñaki le dice que va a llegar su momento en el Mundial, y también le dice que está llevando el apellido de los Williams a Hollywood. Mira, vamos a escuchar a Nico Williams hablar sobre su conversación con Iñaki.
1: A ver.
3: Sí, no, estaba muy pendiente de mí, la verdad, muy pendiente. Y eso es que es el mundo de Lourdes, se pasa también. Y eso, está tranquilo, que mi momento me ha ayudado y que siga haciendo la que lo que estoy haciendo siempre, porque está en el que me hace el interés de la prensa, pero...
0: Esas son las conversaciones de Nico e Iñaki, mientras Iñaki Williams, ya eliminado, se encuentra de vacaciones. También escucharemos en nuestro Oye Cómo Va a José Anlecue hablar sobre Iñaki y Williams. También escucharemos a Aymeric Laporte y a Unai Simón, que han atendido a diferentes medios de comunicación. Y otros dos pequeños apuntes en clave Athletic. El primero es ese traspaso de Urko Iceta al Cádiz, que se hizo oficial el sábado. El Athletic Club, que ingresa una cantidad fija por la transferencia y se reserva variables económicas por objetivos, porcentaje de futura venta y derecho de tanteo. El club que también agradecía a Iceta su participación, así que Iceta que ya pone rumbo a Cádiz. Se habla, aunque no sea oficial, de un traspaso en torno a 1 millón de euros por el delantero, así que una operación en lo económico beneficiosa para el Athletic. Habrá que verlo en lo deportivo, porque es cierto que para Valverde no contó y para Edin Terzic prácticamente no ha podido demostrar su valía el bueno de Urko Iceta. Y dos jugadoras del Athletic Club, Elena Gurtubay y Ciara Vega, campeonas del Europeo Sub-19 con la selección española, que las dos canteranas lograban hacerse con el título continental tras vencer a la selección de Alemania 0-1. Esto fue en la final que se disputó el viernes a la tarde. Y por último, terminamos con un apunte de baloncesto, porque Surne Bilbao echará a andar el próximo 17 de agosto con las pertinentes pruebas médicas, que se extenderán por un par de jornadas, y luego ya darán el paso al primer entrenamiento de la pretemporada programado para el día 19 de agosto. Así que el Surne Bilbao, que ya tiene fecha de regreso para una ilusionante temporada, con ese regreso también a la Basketball Champions League.
1: Bueno, pues ya hay unas cuantas citas, ¿verdad?, de arranque, que sabemos cuándo van a suceder y que ya pues nos meterán de lleno sin posibilidad de salidas en la siguiente temporada deportiva para muchas disciplinas, sobre todo las que más seguimos aquí. Eso, en Radio Popular, Erri Ratia, y tanta gente. Es que ricasco. A partir de la 1:30, Markel, Oye Cómo Va.
0: Agur, Cris. Agur.

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3: Bueno, pues ahora mismo que son las 11:45, en un cuartito de hora estamos en mediodía. Vamos a ir también repasando este verano algunas de las informaciones y de las charlas más interesantes que hemos tenido en la temporada. Algunas de ellas pues van indicadas para quienes estén buscando lectura, lo mismo que tenemos el botiquín de emergencia con Inma Fernández, pues también tenemos el refresco de algunos de esos autores que son muy seguidos, como el caso de Luis Zueco, cuando vino aquí a presentar su última novela, pues después en Bilbao, en su presentación tuvo muchísimo éxito, la gente quería ir a verle. Bueno, la novela histórica, que también es una pasión para muchas personas. Pues vamos a recordar lo que nos dijo.

0: pues la historia, dicho así con mayúsculas, podría ser la gran novela que nuestra especie viene protagonizando desde ¿dónde ponemos? ¿Desde las cavernas, por ejemplo? Bueno, pues ¿por qué no, no? Pero a la par, también es gran fuente de inspiración para la auténtica ficción, para las cosas que nos inventamos, echándole el lazo muchas veces a acontecimientos o a personajes y lugares reales a los que los autores y las autoras de novela histórica someten a un proceso que es el de su inventiva y hacen ahí que surja finalmente una historia fantástica en varios sentidos. Bueno, pues a nuestro invitado no le falta maña para la fábula ni lectores que la disfruten porque se cuentan por muchos miles. Igual, tú que nos escuchas eres uno de ellos. Por lo tanto, te tocará algo que es una buena noticia, la nueva novela de Luis Zueco, que se llama El Juicio, la Inquisición contra Goya, y ya nos determina quién es el personaje central. Vamos a saludar a Luis, que nos está escuchando y nos cuenta un poquito más de esta última novela. Luis, bienvenido.
1: Muchísimas gracias.
0: Hola, bueno, pues ya vas anticipando, ¿verdad?, al personaje desde el subtítulo, La Inquisición contra Goya. Bueno, alguien se preguntará, ¿esto ocurrió realmente? ¿Hasta qué punto?
1: Sí que ocurrió. Efectivamente sabemos que la Inquisición investigó a Goya solamente en tres ocasiones, pero sabemos que en dos seguras. La primera con la publicación de Los Caprichos, y lo sabemos porque mucho tiempo después, cuando él vivía ya en Francia, en Burdeos, lo puso por escrito en una carta a un amigo suyo, y la otra porque tenemos el expediente. Tenemos el expediente, está en los archivos de la Inquisición de Toledo, es un expediente que está parcialmente conservado, lo que quiere decir que alguien desde dentro de la propia institución eliminó parte del expediente, lo cual da mucho juego dentro de la novela, y ahí sabemos que lo investigaron por la maja desnuda. Así ya que sí, sabemos que la Inquisición fue detrás del pintor.
0: Claro, es que toda esa serie de Los Caprichos es una obra de esas hipnóticas, que cuando vas viendo esas imágenes no puedes dejar de contemplarla. Tiene algo como, pues, como los cuadros del Bosco, que ahí ves cosas muy extrañas, ves una manera de simplemente con la pintura reflejar muchísimo, ¿no? De que ya no es solo de los propios personajes o lo que les podría pasar en la escena, sino lo que ocurría en la época, la sátira con la que regó la sociedad en aquel tiempo. Y bueno, pues quizá eso, algo que en prebenda o en peaje le pudo haber pasado a él, ¿no?
1: Sí, claro, hay que tener en cuenta que Los Caprichos es una obra personal de Goya. Goya lo que hacía era, pues por la mañana podía estar pintando al rey, ya. Por la tarde podía estar pintando una ermita o a la reina, pero por la noche no. Por la noche se encerraba y empezaba a dibujar y posteriormente a grabar en las planchas de cobre lo que luego serían las estampas de Los Caprichos, que hoy en día las hemos colgadas en un museo, en las paredes, ¿no? Pero no, es un libro. Es un libro con una serie, con 80 estampas, encuadernada, con marcapáginas, que Goya puso a la venta, y pagó un anuncio, se pagó la edición, carísima, y pagó el anuncio para que se vendieran. Y estuvieron solo a la venta 14 días. Esa crítica feroz no pudo aguantar más tiempo. Tuvo miedo, algo fue detrás de él, y Francisco de Goya, pintor de rey, pintor de cámara, no tiene otro remedio que quitar de a la venta su obra más personal.
0: Ya, es verdad, él mismo lo retiró y le dio las planchas al rey y todo, ¿no?
1: Sí, en un intento de salvar su arte, ¿no? Claro, un artista lo que no puede permitir es que se destruya su arte. Entonces, tiempo después, 4 años después prácticamente, los ejemplares que le quedan sin vender, él vende más o menos unos 30, más luego alguno más que vendería ahí que no lo dice, pues van a decir que vendió unos 40 ejemplares, pues todos los demás los tenía, los guardaba junto con las planchas, que lo valioso son las planchas, y decide entregárselos al rey y a la corona, para salvarlo, para salvar su arte y también para salvarse él mismo.
0: Bueno, pues esto ocurrió así, pero claro, el juicio es una ficción. ¿Cómo se va transformando esos hechos reales en algo pues que no lo son, pero con lo que se disfruta mucho leyendo? ¿Cómo has hecho, Luis?
1: Sí, el juicio pues arranca con su protagonista, que es una mujer, es Angélica. Es una mujer que viene de México, de Nueva España en aquella época, y que llega a Cádiz, luego va a Madrid, y con su padre intenta abrirse camino en esta época del final del antiguo régimen, donde es muy difícil progresar si no tienes un contacto, ¿no? Normalmente un familiar o alguien de tu misma ciudad que te ayuda. Y en la búsqueda de cómo entrar en la corte, piensan que la mejor opción puede ser a través de Francisco de Goya, ¿no? Que está en su apogeo, que todo el mundo está loco con él, todo el mundo quiere un retrato suyo, y es él, ¿no? El que les va a abrir ese camino hacia la corte, pero claro, no va a ser gratis, ¿no? Esto va a involucrar a Angélica en enormes peligros, en mucho misterio, en la búsqueda de los caprichos, porque claro, al retirarse de la venta los caprichos, a volverse algo prohibido, lo hace más codiciado. Todo el mundo en Madrid habla de los caprichos, y todo el mundo quiere un ejemplar de los caprichos.
0: Uh-huh. Claro, esta mujer al final puede terminar siendo protagonista de otra gran obra, ¿no?
1: Sí, porque claro, aquí se une con la historia de la maja desnuda, que no tiene nada que ver con la Duquesa de Alba, esto es una invención del siglo XIX, pero que es un cuadro tremendamente importante y polémico. ¿Por qué? Pues porque en esta época está prohibido cualquier retrato de un desnudo femenino. Terminantemente prohibido. Nadie. No se hacían. Era imposible que nadie hiciera un retrato femenino. Es imposible que nadie posara para un desnudo femenino. Pero en cambio tenemos la maja desnuda, que es todo eso y mucho más. Porque es un encargo. No es que Goya decidiera hacer un desnudo. No. Es que un alto cargo político, muy alto, se lo encarga a él, le paga por ese retrato para tenerlo oculto en un palacio, en un gabinete secreto, donde además de la maja desnuda habría otros tres desnudos más, entre ellos la famosa Venus del Espejo de Velázquez, que ahora está en Gran Bretaña. O sea, que imagínate qué juego da esa sala de desnudos en plena antiguo régimen, cuando está prohibidísimo.
0: Claro, pero Goya al final, un tipo, vale, es estándar en su trabajo cuando era pintor del rey y otros encargos, supongo, pero luego al final, yo creo que al paso del tiempo se ha ido viendo que era un tipo con una esencia de modernidad como pocos, ¿no?
1: Claro, muy comprometido, pues por el día, pues sí, hay que comer, ¿no? Y hay que progresar, claro. y hay que tener unas fuentes de financiación para tener una familia. Entonces sí, claro, por el rey, por el día es el pintor del rey, pues está pintando a la familia real perfectísimamente. De hecho, su gran retrato en vida es la familia de Carlos IV, a chico conocida. Pero luego hace sus trabajos de verdad más importantes para él, que son sus obras gráficas, que son los caprichos que trata la novela, pero no olvidemos que los disparates y los desastres de la guerra ni siquiera se publican en vida de Goya. No se atreve Goya a publicar sus obras, y se publicarán 40 años después de muerto. Entonces, claro, Goya era un ilustrado que no podía estar de brazos cruzados mientras veía que el país no avanzaba, todo lo contrario, sino que retrocedía.
0: ¿Y cómo retratas la sociedad de aquel tiempo, ¿no? Finalizaba el siglo XVIII. ¿Cómo era aquello? ¿Cómo te has documentado y qué has visto?
1: Sí, pues era una época compleja, ¿no? Porque había habido algo de luz, ¿no? En la década de 1390 con la Ilustración. Hay grandes ministros ilustrados, Jovellanos, por ejemplo, que nos sonará mucho, pero todo eso ha cambiado, ¿no? Porque ha habido una purga en el gobierno, ha vuelto Godoy, mucho más pragmático, mucho más interesado en el poder y no en mejorar el país, y nos encontramos en una sociedad en decadencia, como también está la Inquisición, que es otra de las protagonistas de la novela, que también es una institución totalmente en decadencia, pero todavía con cierto poder y que puede hacer mucho daño si te pone entre sus objetivos. Entonces intenta recrear toda esa época, ¿no? También la Francia, ¿no? Francia está muy presente en la novela porque no es el enemigo, ¿no? Pero sí que es una sombra espesa, oscura, que se va ciñendo, ¿no? Sobre toda Europa, y tienes a Napoleón, no como emperador, sino como primer cónsul, y que vas viendo lo peligroso que puede ser. Y en medio de todo esto, el arte. Porque en esta época el arte también es política.
0: Cuando vas transformando pues personajes hacia la ficción, se van convirtiendo en otra cosa, ¿no? En la que tú quieres, en favor de la historia que necesitas progresar y terminar ella. ¿Hay algún momento que dices, ay, no, aquí me estaré pasando? Porque bueno, aparte luego hay lugar, aparte de lo que se conoce, ¿no? Por la historia y por los textos de historia, pues luego también tenemos una imaginería particular, ¿no? Y una impresión de grandes personajes de la historia. Y al final igual dices, igual me estoy pasando yo, y más o menos por lo que conocemos o cómo ha quedado retratado este tipo, lo estoy desvirtuando demasiado, o venga, me aventuro y lo transformo en algo totalmente distinto. ¿Cómo es ese cuando estás manipulando al final un personaje real y muy característico, ¿no?
1: Sí, es complejo, ¿no? Tienes que documentarte bien, tener claro cuáles son los límites del personaje, pues puedes tener zonas de sombras, ¿no? Donde puedes jugar y puedes decir, bueno, pues aquí puedo imaginar, pero claro, hasta aquí, ¿no? No puedo pasar esto, porque si no ya no sería novela histórica, sería casi, no sé, ciencia ficción, ¿no? O otro tipo de novelas, ¿no? Tienes que tener claro, pues, cómo es todo el personaje. El concepto, bien, toda la documentación de toda la época, mucho más de la que necesitas, muchísimo más de la que necesitas para luego tú poder hacer lo que realmente quieres dentro de la propia novela.
0: Y claro, todo esto al final tiene que llegar a un momento en el que los lectores, y ese momento es prácticamente todas las páginas, pues vayan estando lógicamente entretenidos y subidos a esa montañita de emociones que siempre es una gran historia como estas de la novela histórica. ¿Cómo van a pasar esas peripecias? No quiero que me destripes nada, pero vamos a ver, un aire de que van a enfrentar, ¿no? Esta mujer, Goya y el resto de los personajes, ¿cómo me dices?
1: Sí, bueno, es una novela muy de misterio, ¿no? Tenemos que tener en cuenta que como decía, al prohibirse los caprichos se vuelven muy codiciados, ¿no? Todo el mundo quiere un ejemplar de los caprichos, pero es que luego hay diferentes tipos de ejemplares, porque hay algunos donde los ilustrados de la zona de la época han intentado explicar qué quiere decir cada capricho, porque son muy ambiguos, son complejos de interpretar. Entonces esos son los que realmente son importantes. Y al mismo tiempo, claro, el personaje que ha encargado a la maja desnuda dice, sí, tranquilo, que va a estar oculta en mi palacio. Pero claro, pensar que nadie de su servicio ni de sus amistades va a saber que allí hay un espacio y no eres desnudos, es ser muy optimista. Entonces todo eso va a estar en la novela y vamos a ver a Angélica sobre todo sufriendo por diferentes aspectos y bueno, y también por su triángulo amoroso, porque hay que tener en cuenta que al final realmente la clave de la novela es el triángulo de amoroso que tiene Angélica con un militar, con un capitán de la Guardia de Corps y con un escritor de la época.
0: Ah, bueno, pues entonces si ya sabremos si es conocido o no de la época para eso y para otras cosas y sobre todo para disfrutar, pues hay que leer las páginas de El Juicio, la Inquisición contra Goya. Luis Zueco, pues bueno, gracias por este avance, el resto ya corre de parte de todos los lectores, así que pues gracias por el ratito y por el libro que nos dejas.
1: Muchísimas gracias por acercar la literatura a tus oyentes.
0: Hasta la próxima.
1: Chao.

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0: Bueno, pues conectamos ya enseguida con el portavoz del Servicio Foral de Salvamento y Socorrismo de las Playas de Vizcaya. Vamos allá. Josu Galfasoro, vamos a pedirte los datos de cada día. Eguerdión.
1: Eguerdión, muy buenas.
0: Muy buenas, pues esas banderas entonces, en un día que yo creo que es de playa. Vamos a ver cómo están.
1: Pues venga, pues mira, tenemos en estos momentos cuatro playas con bandera roja, que son las de La Arena, Las Arenas, Arguedera, Chavitíbil y Toña. Cinco con bandera amarilla, que son las de Gorrondache, Barinache, Baquio, Lairachu y Laira. Y el resto de arenales pues los tenemos con bandera verde.
0: Bueno, pues para disfrutarlos, eso sí, plenamente. En el resto, pues el cuidado que indican esos colores de las banderas. ¿Qué temperaturas tenemos hoy en el ambiente y en el agua?
1: Pues mira, en el ambiente 28 grados en estos momentos y en el agua 22 grados.
0: Ajá, bueno, pues eso es lo que en el agua viene estando, nos vienes diciendo en los últimos días, las mareas, ¿a qué hora se presentan hoy arriba y abajo?
1: Pues mira, la bajamar ha sido sobre las 10:15 de la mañana y la pleamar está prevista sobre las 4:10 de la tarde.
0: Bueno, pues hacia eso vamos entonces. Josu, mañana hablamos de nuevo. Viararte, amor.
1: Venga. Vale, viararte, amor.

0: Bueno, cuando estés en la playa, ya sabes que hay todo un equipamiento pues para ti, para que lo utilices y lo hagas bien y te beneficies como el resto. Utiliza las fuentes, las duchas que hay, los lavapiés, los lavabos en las playas, pero con racionalidad. Hay gente que a veces hace cosas muy raras, seguro que las has podido ver en alguna ocasión. Evita el consumo excesivo de agua, sé responsable y no desperdicies. Es un recurso natural vital, es escaso y solo nos damos cuenta de lo importante que es cuando lo vemos peligrar. Para no llegar ahí, actúa en consecuencia, que las playas son de todas y son de todos, y el placer de disfrutarlas y también la obligación de cuidarla. Conoce el estado de nuestras playas cuando quieras en bizkaia.eus.
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0: Lo mismo, hemos alcanzado el pico de calor de la jornada. A ver qué dice Dorta Román.
2: Pues lo primero que se puede decir de la jornada de lunes es que va a ser más suave que el día de ayer, en el que estuvimos muy cerquita de los 40 grados en muchos puntos de Vizcaya. Sin embargo, hoy lunes la estación va a ser más suave, como decíamos. Seguimos hablando de ambiente caluroso, que va a ser lo que va a marcar la mayor parte de la semana, pero ya con máximas en torno a los 28-30 grados en el interior de Vizcaya, 28 grados en Bilbao, y alrededor de 25 grados aquí en la costa. En cuanto al cielo, tendremos grandes claros desde primeras horas en la costa, algunas brumas a primeras horas en el interior, pero se ha ido disipando y tendremos durante la mañana predominio del color azul. En cuanto al resto de la zona, vamos a ir hablando también de una estación de temperaturas calurosas en torno a los 30 grados de cara a los próximos días. Probablemente el día más caluroso de la semana va a ser el martes. Va a ser el día en que muchos puntos, sobre todo el interior, van a superar los 30 grados y esperamos que de nuevo aparezcan las tormentas en la parte final de la semana. De cara al jueves y viernes pueden aparecer algunas tormentas.
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Bueno, pues este es un pequeño himno del verano, que es el himno de todo aquel que va de vacaciones y por lo tanto no tiene que trabajar, así que puede entonar sin ningún sentimiento de culpa este "yo no trabajo", por lo menos un rato, por lo menos es suficiente para hacerte esa ilusión, esa especie de demo que todos los veranos hacemos, pues de que tenemos una vida pues mejor de la que en realidad ejercemos cada día. Así que quién puede se va a un hotel, quién cuál alquila un apartamento, o se va a hacer un recorrido, o se va al pueblo, en fin, lo que sea. Pero bueno, todos tenemos estampas de una cierta vidorra, aunque sea con una pequeña tumbona o con una toalla a pie de playa, enseñando los dedos de los pies, y eso es vida, más posiblemente se ajusta más a lo que lo consideramos que otros momentos del resto del año. Por lo tanto, bueno, pues todos nos gusta participar en esa ilusión del "yo no trabajo, pues hago de vagoneta durante todo este tiempo que tengo ahora por delante, todo el que me pueda permitir". Vamos a entrar con esta canción, pues cada día sobre estas horas en la frecuencia verano, en la cual nos vamos a encontrar cosas diferentes y serán musicales de forma eminente. Hoy vamos a hablar de los diferentes estilos de baile. Es que hay muchos, bueno, tantos como géneros musicales, la mayoría se bailan de una u otra manera. Diréis, bueno, este no, pues siempre hay excepciones. Pero vamos a empezar por algo que nos queda muy cerca, porque lo hago con una invitación, porque en el acuerdo, un acuerdo de colaboración que hay entre Adif como parte del ciclo Las Cuatro Estaciones del Tango, este domingo 12 de julio, a las 12:30 o entre las 12:30 y las 2:30, y con un carácter totalmente abierto, Garúa Tango Bilbao convoca la Milonga del Verano, en la cual te invita a participar. ¿De qué se trata? Pues de juntarse a bailar unos tangos en las estaciones del tren de Bilbao. Así que, bueno, pues que puedan ser también lugares de encuentro estos espacios, y que unida a la de los bailes sociales de salón de los primeros domingos de mes en la estación de Abando, pues se puedan hacer cosas como estas, disfrutar de estos espacios públicos y socializar. ¿Y de qué mejor manera socializa uno que echándose un bailecito? Así que diréis, bueno, el tango, cuidado que esto es muy difícil, que no es lo mío. Pues hay gente que le apasiona ese baile de abrazos estrechos, de movimientos dramáticos. Se puede bailar a lo sencillo y también a lo muy profesional. Con que cada uno haga lo que sepa, creo que se puede, pues se puede efectivamente disfrutar mucho. Y después, a comer. Igual lo que decía este tango de, en esta ocasión, Malebaje, arroz blanco.

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1: Chispón, chispón, bueno, que me quiten lo bailado. Eso es a lo que juega muchísima gente. Hay otras personas que se manejan con otros eslóganes. Esta historia de ese garufa consumado, como dice el propio protagonista de la canción, ese tipo chulesco y matador de corazones blanditos, sobre todo. Bueno, bailar el tango es un arte, desde luego, pero como menciono, también hay formas de hacer el trampantojo, si quieres, si te gusta ese ritmo. Igual te gusta otro, si vamos tiempo atrás, el twist fue toda una revolución en su época. ¿Cuál fue su época? Pues los años 60, finales de los 60. Se originó en realidad a partir del rock and roll y se convirtió en un fenómeno mundial. ¿Qué ocurrió con él? Pues que fue el primer estilo de baile internacional donde las parejas no se tocaban al bailar. Lo anterior, pues de una u otra forma, era lo agarrado. Y al soltarse, pues eso te permitía por primera vez bailar con total libertad de movimientos, improvisar individualmente lo que consideraras. ¿Qué ocurrió? Pues que al ser así y provocar ese cambio, en su época sí causó revuelo y fue criticado por el mundo adulto. Claro, ¡ay, Dios mío! ¿Esto qué va a ser? ¿Qué va a ser esto? Bueno, lo consideraban demasiado sensual debido a los movimientos de cadera que ya pues se sacudían y la verdad no sabían lo que les iba a venir luego.

Twisting the Night Away, o sea, una invitación a que estés twisteando toda la noche. Esta canción era originaria no de Rod Stewart, al que estábamos escuchando, sino de Sam Cooke. Es, yo creo que, un tema clásico de este género y una buena versión. Es un homenaje, bueno, pues a este baile que marcó, como os decía, toda esa época de los 60 y un poquito más, y que, bueno, pues todavía sigue habiendo twist por ahí. Diréis, es residual, no es lo que manda ahora, ciertamente, pero bueno, era una buena invitación a divertirse bailando twist, en este caso, toda la noche. También podíamos ir con algo, pues un poquito, pues, no lo sé, a ver, algo más suavito, un poquito, por ejemplo, que suene a eso que por las bodas y alguna que otra celebración lo solemos ver. Los novios, llega un momento en el que se echan a bailar un vals, y a veces lo hacen muy bien porque lo han ensayado, otras veces muy mal. Bueno, el vals tiene que ser algo un poquito elegante, o sea que a la hora de ejecutarlo está bien que te posiciones bien y quedes fino. Es un baile de salón, uno de esos del 3x4 de tin, tin, tin, tin, tin, tin. Surgió en Europa hace mucho tiempo ya, hace varios siglos, en el 18. Son movimientos continuos, yo creo que ya le conocéis, giro, desplazamiento, y bueno, pues simboliza también el compromiso, la transición hacia una nueva etapa, y por eso aparece en momentos como las bodas y demás. Pero también llega hasta nosotros con otro tipo de mensajes, algunos muy claros, como el exitazo de Rosalía, La Perla, que no es otra cosa que un vals.

0: Bueno, vamos a seguir bailando un poquito en esta mañana, en este mediodía, pero tenemos ya a nuestros reporteros preparados porque han venido de sus misiones de lunes, porque hay personas, instituciones que quieren ofrecer los mensajes que serán y conforman la actualidad. Y hoy, pues, la consejera de Bienestar, Juventud y Reto Demográfico ha presentado, es un nuevo sistema de mensajes de voz dentro del servicio Betion, así que había algunas novedades y Pello Baró ha estado a conocerlas. Así que, guardión, Pello.
1: Caixo, guardión.
0: Pues vamos a ver cómo son esos mensajes.
1: Efectivamente, ahora que empieza el calor, que estos días han sido duros, hay que poner atención especialmente en las personas mayores, y el servicio público de teleasistencia Betion, dirigido a las personas mayores de 75 años, comienza a ofrecer un nuevo sistema de mensajes de voz. Tras la prueba piloto realizada en el territorio histórico de Araba, se repetía en diferentes localidades de Euskadi, y en todos los casos con un resultado positivo. Así lo ha explicado Nerea Melgosa, consejera de Bienestar, Juventud y Reto Demográfico.
2: Una prueba piloto. Esta prueba piloto tenía el objetivo de poder mandar mensajes a las personas usuarias con avisos excepcionales, como puede ser la ola de calor, que seguimos sufriendo, un incendio o un vertido tóxico próximo al domicilio. También sirve para informar de campañas dirigidas a las personas mayores, como puede ser la de la vacunación contra la gripe.
1: Se espera que este nuevo servicio se extienda a toda la comunidad autónoma antes de final de año.
0: Bueno, pues es algo que siempre va enriqueciendo ese servicio, que ya yo creo tiene muchos beneficios para un buen grupo de personas, sí, así bien. Que bueno, pues adelante. Luego un poquito más de detalles, si quieres, Pello, en ya Euskadi Gaur. Es que ricasco.
1: Sí.
0: Y pasamos entonces, Elena Campo está aquí con los chiquis, porque sabemos que en Aztenagusia tienen su lugar, el chiquigune, a veces se ha cambiado de ubicación, y en este caso se presentaban las novedades de esta edición. Elena, Ewerdion.
3: Ewerdion, Chris.
0: ¿Cómo están los chiquis?
3: Pues yo creo que estarán emocionados porque este año no solo cambia de lugar, sino que también cambia de nombre. Van a poder disfrutar del Chiquibocho.
0: Uh-huh. Así va a ser su nombre. ¿Se acabó Chiquigune entonces? ¿Chiquibocho?
3: Chiquibocho. Este año Chiquibocho. Yo vale. No sé si volverán a Chiquigunea, pero este año el Bocho.
0: Venga.
3: Y es un cambio nada baladí porque este año Bilbao se condensa a tamaño infantil y cabe, con todos sus puntos clave, en el Parque Doña Casilda, la Pérgola y el Estanque de los Patos.
0: Ah, o sea que se van a mover por ahí, ¿no? Por todo ese lugar tan bonito, todas las actividades.
3: Eso es. Y desde el domingo 23 hasta el domingo 30, en horario de 11 a 2 y de 4 y media a 8, la Ría, el Pagasarri, el Casco Viejo, el Arenal, el Ensanche o nuestros barrios, entre otros, se aunarán allí alrededor de 6 zonas temáticas con más de 30 actividades que podrán disfrutar niños de 0 a 12 años. Bueno, y todo el mundo que les acompañe también, ¿no?
0: Bueno.
3: Presentando alguna de estas actividades, podemos escuchar a la concejala de Igualdad y Fiestas, Itziar Urtasun.
4: Las niñas y los niños de 3 y 12 años, por su parte, dispondrán de otras actividades como Bilboko Arquitectoak, un juego de construcción para conocer arquitectos y arquitectas que han dejado huella en la villa, Plaza Barría, un espacio de juego libre, Loreen Mercatua, un recuerdo al mercado de las flores del Arenal y un espacio para la participación ciudadana, Chiquibocho Style Week y Edertasun Saloya, el mejor lugar para descubrir los entresijos de la moda, los disfraces y una pasarela, además de un pintacaras participativo. Ribera Comercatua, un mini mercado de la Ribera compuesto con sus puestos. Mindisaleak, un ascenso al Pagasarri a través de una pista americana. Nervioi Ibaia, Bolintxu y El Fango.
3: Bueno, Cris, has visto que habrá muchos elementos, ¿no?
0: Sí.
3: También algunos inesperados, como las dos rampas del tobogán y el hinchable de agua que simbolizan la riada de Bilbao, la cascada bilbaína o las piscinas del barrio. Incluso un gasolinúa, un lugar que permitirá rememorar el gasolino con unas barcas a pedales. Y para los niños de más de 6 años habrá una zona de aventura y juegos en torno a la agricultura. Así como, atención, Cris, que esto igual te suena familiar, un servicio de radio.
0: ¡Hombre! Sí, ¿eh? Competencia.
4: El renovado Chiquigune contará además con propuestas para todas las edades, como la radio Bacalao, Gogoratzen Zarete, Bacalao, bueno, que mantendrá a las personas asistentes al día de las noticias del parque infantil, los pronósticos del tiempo y, por supuesto, avisos continuos de precaución o prevención.
0: O sea, que le va a salir competencia a Raúl Jiménez, ¿no?
3: Va a haber que llamar a los abogados. Pues.
0: bueno, pues nada, aupa bacalao.
3: Aupa bacalao. Y en ese ademán de reproducir de manera fiel lo que es la ciudad, desde el momento en el que los niños entren en el Chiquibocho, podrán empadronarse y obtener su carnet.
0: Bueno, sea que hay que ficharles.
3: Hay que ficharles, no sé qué les va a parecer a los niños, pero bueno, van a tener su carnet de ciudadano. Uh-huh. Así como van a poder manejar dinero, pero no dinero como el nuestro, no los euros. Van a tener unas monedas llamadas los heliodoros, no sé si te suenan.
0: Heliodoros, vale, ¿no?
3: Dicen que están inspirados en una moneda que había en Bilbao durante la Guerra Civil.
0: Uh-huh.
3: Y que la podrán obtener pues participando en actividades, cuidando el entorno, usando la euskera y aprendiendo. Entonces el juego se convierte así en una manera de aprender, y para que ningún niño se pierda la fiesta, una vez más se ha trabajado porque el circuito sea lo más accesible posible.
4: Y si hay un aspecto que también consideramos imprescindible en este chiquigune es la accesibilidad. Queremos que todas las niñas y niños puedan disfrutar de este espacio en igualdad de condiciones. Por eso mantenemos y reforzamos las medidas inclusivas que nos permiten avanzar hacia unas fiestas cada vez más accesibles. Contaremos nuevamente con franjas horarias sin alteraciones sonoras para personas con trastorno del espectro autista, acceso preferente para personas con necesidades especiales, información y lectura fácil, entre otras facilidades.
0: Bueno, pues si yo tuviera ahora mismo una bolsa de heliodoros, os la daría por lo bien que habéis hecho los avances de vuestras informaciones, aunque creo que no le podríais sacar mucho rendimiento, pero en fin, sería un detalle. Es que ricasco.
3: Nos lo hemos ganado, ¿verdad?
0: Nos lo habéis ganado.
1: Nos lo hemos ganado.
0: Heliodoros para todos. Agur, chicos.
3: Agur.
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Suavecito, iban movimientos continuos, fluidos a través de la pista de baile. Si recordamos aquellas películas musicales, parecía que se iban deslizando como si se tuviera o estuvieran en patines, pero no lo estaban. Es que, bueno, tenían unos pies que eran mágicos, porque lo que aparecía en la pantalla era, nos parecía así, la verdad. El invento del foxtrot era un pues bastante anterior, porque a principios del 19 un artista de vaudeville, Harry Fox, alcanzó su máxima popularidad, más que nada ya en la siguiente, por los 20 y los 30, y se inventó este ritmo de música entre el jazz o Big Band, un compás de 4x4, lento, rápido, rápido, lento, tic, tic, tic. A veces se daban los artistas pequeños saltitos, no sé si lo recordáis, y entonaban pues bonitas canciones como este gran éxito, Chick to Chick.

Bueno, pues eran momentos de ensoñación peliculera, las de aquellas películas y esos ritmos. Ahora vamos a volver a entrar en la fuerza del puro rock and roll. Hombre, es el género que viene pues supeditado a, de baile a esta música, al rock and roll. Pero claro, no puede tener, ahí está, un estilo que no sea energético, rápido y divertido. También nació en los 50 con el propio rock and roll. Había que bailarlo, esto no te podía dejar con los pies pegados. Así que son movimientos ligeros, giros dinámicos. En los rock and rolls de aquella época el baile era frenético. Si recordáis, había como portés que llevaban a la chica arriba, abajo, por debajo de las piernas del chico, en fin, bueno, que ya habréis visto Gris alguna vez, y si no, otras películas, o si no, un documental para los más jóvenes si están muy lejanos de esto. Bueno, la verdad es que es cierto que también practicarlo es ya hasta disciplina deportiva, competitiva, y gente que compite con el rock and roll y también con otros bailes de los que hablaremos, y lo saben hacer muy bien. Son gente que, está claro, le dedica muchas horas a perfeccionar todo este asunto. Esto empezó con algunos reyes, o especialmente el gran monarca Elvis Presley.

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0: Bueno, no son pocas tampoco las personas, ahora que estamos en verano, que dicen, yo lo que necesito es descansar, es lo primero, y se les ve una necesidad no solo física, también mental muchas veces, porque es lo que vemos que más nos agota en numerosas ocasiones, y no sabemos muy bien qué ha venido antes, si el cansancio físico o cuál ha provocado el otro. Por lo tanto, hay personas que saben cuando nos detectan, cuando estamos así, y bueno, no solo eso, sino saben ofrecernos algo que nos pueda venir bien. 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Es ese centro de retiro donde puedes meditar, donde puedes hablar, compartir, y Marina Caballero, pues hombre, está al frente de todo esto, pues desde su profesionalidad, desde la psicología. Marina nos puede orientar, y después de oír lo que quiera oír, pues lo que le digamos, ella sabe pues cómo hacer con nosotros, qué nos pasa y por dónde llevarnos, pues para que tengamos nuestra mejor opción de vida. Marina ya me está escuchando, así que hola Marina, ¿qué tal?
1: Hola, muy buenos días con estas temperaturas tan maravillosas que tenemos hoy en Bilbao.
0: Sí. Hoy está bien, ¿no? Me has dicho que bien, se
1: sí.
0: aguanta, ¿no?
1: Sí, yo creo que uno de los trucos más interesantes que hay para no agobiarte es gracias. Sí a todo tal y como es, porque la queja nos produce energía, pero nos desgasta muchísimo. Uh-huh. Entonces, aceptar lo que hay, dejas de pelearte y dejas de gastar energía. Y hay como una adición a la queja, ¿verdad? Uh-huh. Como si quejarse fuera el deporte nacional, que dicen.
0: Sí, muchas veces se dice exactamente eso, ¿no?
1: Sí, sí, sí.
0: Bueno, pues la dejaremos para cuando sea estrictamente necesaria, ¿no? ¿Verdad, Marina?
1: Porque sí, un poquito. A propósito, voy a quejarme durante 10 minutos y ya está, la dosis, ¿sabes?
0: Bueno, pues una de las cosas que igual nos puede llevar a tener un presente un poco turbio o con pensamientos poco claros, son cosas del pasado. A veces son errores, son cosas que vemos que no hemos zanjado. No sé, si vamos por ahí, Marina, una de las cosas que más nos cuesta parece ser es perdonarnos por los errores del pasado, ¿no?
1: Sí, y se queda como en la cabeza como castigándonos por no haber elegido otros caminos más apropiados. Se nos queda la tristeza, se nos queda el enfado, se nos queda a lo mejor la vergüenza, o se nos queda la rabia de que lo que sucedió no fue lo mejor que nosotros hubiéramos esperado. Y ahí es como que también nos agotamos, ¿no? Estamos hablando de conservar la energía, somos como pilas, entonces cuando tienes la pila a tope todo parece más pequeño, ya no te influye tanto lo que sucede fuera, sino que estás como empoderado. Imagínate una puesta de sol, cuando estás enamorado, cuando nace un bebé, cuando cómo tienes la energía muy alta. Y nos baja mucho la energía mirar al pasado como que algo podía haber sido diferente, cuando en realidad el pasado es eso, pasado.
0: No hay posibilidad,
1: y la idea es
0: claro.
1: que no sea pesado, ¿no?
0: Ya,
1: con el juego de palabras.
0: Sí, sí. Bueno, pues a veces nos pasa eso, ¿eh? Vamos recurrentemente ahí, ¿eh?
1: Sí, la mente creo que es nuestra mejor amiga, pero puede ser nuestra mejor enemiga también. Sin mente no haríamos nada, porque no podríamos vivir, pero con una mente que se enfoca siempre en aquello que duele o en aquello que te resta energía, no vamos bien. Manejar a nuestra mente es imprescindible.
0: Claro, por eso, porque ¿qué ocurre cuando seguimos dándole vueltas a esos errores?
1: Que nos culpamos o que pensamos que podía estar en el... Dejamos de vivir en el presente agradeciendo lo que tenemos, mirando hacia adelante. Los ríos siempre van hacia adelante. La vida siempre va hacia adelante. Pero si nosotros miramos hacia atrás, nos chocamos con lo que viene. Y no cumplimos nuestros sueños ni nuestros anhelos porque algo en el pasado se quedó sin resolver. Entonces, es muy bueno un ejercicio muy chulo que es darte la vuelta, mirar a la que fuiste, al que fuiste, y decir sí a todo tal y como fue, ¿no? Una de mis frases favoritas es lo que sucede conviene. Y desde ahí tomas decisiones, pero no puedes cambiar el pasado. Solo puedes agradecer a que eres la que eres gracias a todo lo que viviste. Lo bueno y sobre todo lo menos bueno, ¿no? Que es lo que más le damos vueltas.
0: Es cierto. ¿Y qué podemos hacer para empezar a soltar esa carga? Porque a veces hay cosas que hay... Es fácil decirlas, pero es difícil hacerlas, ¿no?
1: Bueno, nos han enseñado muchas cosas, pero a lo mejor no tan útiles. Y ahora tenemos que reaprender cuando tenemos estos conflictos que parece que no son nada, pero nos dan alegría o nos dan mucha tristeza. Incluso nos producen enfermedades de cuando no somos felices, de cuando no agradecemos la vida. La vida quiere ser vivida, ¿no? Un día llegará el final, el game over, pero mientras tanto vamos a jugar a pasárnoslo bien. Entonces, hacer las paces con tu versión del pasado, lo hice lo mejor que supe con lo que tenía, hoy suelto la culpa porque tu espalda es para alimentarla de sueños y no de castigos. Así que lo que sí puedes es leer libros interesantes, hacer talleres, nutrirte de presente y enamorarte de lo que tienes. Yo digo, bueno, si te toca algo que no te gusta, haz que te guste. Sí, porque la vida es muy lista y nunca te da más de lo que puedes sostener. Siempre lo que estás viviendo es justo lo que necesitas para avanzar al siguiente nivel. Es como un juego, tienes que saber la casilla de para pasar a la siguiente fase y como no la veas, sigue repitiendo el mismo. Es que siempre me pasa lo mismo, claro, es que siempre haces lo mismo, ¿no?
0: Un bucle, ¿no?
1: Sí, y sin abrir nuevas ventanas o pensar diferente o sentir diferente o moverte diferente. Por eso nos gusta el verano, porque hacemos cosas nuevas y también tenemos emociones nuevas. Entonces, en vez de ir siempre por el mismo sitio al trabajo, en vez de comer siempre de la misma manera, los cambios externos también generan cambios internos, y al revés, los cambios internos también generan cambios externos.
0: Uh-huh. Bueno, pues si ya nos vas poniendo unos poquitos deberes, es verdad, como te acuerdas de aquellos libros Vacaciones Santillana, de tú también seguramente tuviste algunos en la
1: edad,
0: ¿no?
1: Sí, sí. Tenemos una maravillosa edad.
0: Sí, yo no pasé de la primera, un día de buena intención, igual el que comprabas el libro, luego ya para nada. ¿Y con qué idea te gustaría, Marina, que se quedaran hoy nuestros oyentes?
1: Pues agradecer sobre todo es el comodín. Es un regalo, las gracias, ¿no? Cuanto más gracias das a lo que hay, más gracia te da la vida. Cuanto más te quejas de lo que sucedió, más quejas atraes también. Entonces, entender ese mecanismo de cómo funcionamos nos hace tener que se abran las ventanas de aire fresco a nuestra vida, o que sigamos empozoñados ahí con lo que pudo haber sido y no fue, o con ya está, lo he hecho lo mejor que puedo, que pude, me perdono y sigo para adelante, ya está, y ya sé dónde no, dónde no, ¿no? Entonces, ¿qué me queda? Lo que sí.
0: Uh-huh. Algo se ha aprendido, ¿no? De siempre, todo eso, de siempre. Ese mecanismo. 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Yo no sé si en verano también vosotros veis esos perfiles ahí en la casa de Marina.
1: Sí, en la casa de Marina hacemos un trabajo muy bonito de cercanía y de sentir que a todos nos pasan cosas muy parecidas. Los retiros son los fines de semana o de lunes a viernes, y empezamos el viernes a las 5:30 hasta el domingo a las 5:30. Hacemos constelaciones familiares y, bueno, muchas técnicas nuevas que son rápidas para borrar los errores del pasado y mirar hacia adelante con alegría.
0: Uh-huh. Bueno, pues ese debe ser nuestro camino. Para ahí tenemos que mirar, ¿no? Ahí ya el eclipse, que parece que todo el mundo lo quiere ver este verano, ¿no?
1: Sí, ¿no? Si no nos eclipsa a nosotras, bien.
0: Ahí está. Tiene que estar, bueno, el pobre está donde tiene que estar. Igual hasta ese día está nublado y nos fastidia ese momento que todo el mundo quiere fotografiar. Pues Marina Caballero, gracias por acercarte a nuestros micrófonos como cada lunes.
1: Un abrazo muy grande.
0: Otro para ti.

Bueno, pues es la una y ahora se acercan las noticias con Dani Guerreiro. Por lo tanto, pues nada, vamos con eso, a ver qué es lo que ha ido otorgando la actualidad a esta mañana de hoy. Enviar arte.

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1: ¡Cuchi, cuchi!
2: Existe un dúo de artistas que ofrecen un concepto para mí novedoso de música de autor. Estos compositores tan creativos y cómicos no son fácil de clasificar, pero en el buen sentido, por su originalidad. Se conocieron en la infancia, los dos son de los nacidos en los primeros años 80, empezaron componiendo para agrupaciones de carnavales de Huelva, iniciaron su expansión artística figurando como una banda de rock y pop, pero desarrollaron su propio estilo. La canción que vas a escuchar ahora habla de lo que significa ser músico, de Antí López.

existe una propuesta musical que llega desde Francia. Isia se dio a conocer en el año 2009. Al escuchar el primer single, Back in Town, queda claro que las dudas y las limitaciones no tienen cabida en el primer capítulo de su carrera. Creíamos conocerla de memoria, pero reaparece con un quinto álbum, un regreso tan grato para sus fans como saludable para ella. La artista asume con habilidad su gusto por el pop, no incompatible con las guitarras y los ritmos nerviosos, ni con la celebración de sus fuerzas y sus ganas de luchar. Esta es Isia y su canción Back in Town.

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súper completa, que toca la guitarra, canta y compone. Ella, Ana Popovich, empezó en 2006 y declaraba que es difícil creer que hace 20 años dejé una carrera de diseño gráfico, formé una banda y decidí dedicarme a la música a tiempo completo, dice la guitarrista desde su casa de Los Ángeles. Ana calcula que a lo largo de estos años ha dado unos 2.500 conciertos y que tiene otros 2.500 conciertos en ciernes. Nunca me canso. Tengo el mejor trabajo del mundo que me permite perderme en la música. En la actualidad, Ana Popovich forma parte de un selecto grupo de excelentes guitarristas de blues modernos. Ha estado nominada a 7 Blues Music Awards. Ana ha aparecido en las portadas de las revistas Vintage Guitar y Guitar Player, elogiada por Bruce Springsteen por su técnica ardiente con la Stratocaster. Casi todos los álbumes de Ana alcanzaron los primeros puestos de las listas Billboard Blues Charts. Ha compartido escenario con B.B. King, Buddy Guy, Jeff Beck, Joe Bonamassa y muchos otros. Ella es Ana Popovich. Esta Ana Popovich que presenta una canción titulada Every Kind of People.

El grupo Texas tiene una canción muy pegadiza y muy famosa como este Summer Song. Un riff muy bueno y con la voz mejor aún de Charlene Spiteri se puede apreciar la buena composición de la banda de Glasgow. Merece ser escuchado y recordado este Summer Song de Texas.

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1: A comienzos de 1970, Bill Withers lanzó su primer álbum. En este álbum, la canción Ain't No Sunshine llegó a ser todo un éxito de las canciones del disco, pero además un icono para el rhythm and blues. Esta canción ganó más adelante el premio Grammy. Esto es Bill Withers y Ain't No Sunshine.

0: Son las 9 y 11 minutos de la mañana. Tenemos 25 grados ya en Bilbao. Es verdad que no van a subir tanto las temperaturas, pero se han mantenido muy elevadas a lo largo de la noche, como habrán podido comprobar, dificultando también, haciendo que el lunes sea un poco más lunes, porque la noche del domingo pues también no ha sido la más propicia para poder descansar. Si miramos a las carreteras, ahora mismo no tenemos que lamentar ninguna incidencia. Abrimos ya tiempo para la tertulia, hoy con Gaby Otalora. ¿Qué tal, Gaby?
1: Egunon bai, buenos días.
0: Ya verás, el primer tema que lo hemos estado comentando fuera de micro, y bueno, no pensaba yo que íbamos a tener que abrir con esto en el día de hoy. También está con nosotros Juan Mari Gastaca. Egunon.
2: ¿Qué tal, Egunon?
0: A ver, os voy a hablar, digo, no me esperaba yo que iba a tener que hablar del Mundial en el arranque. Pero claro, es que a veces se dice, ¿no? Tal futbolista ha calentado un partido. Se dice, no, es que en tal periódico han sacado un titular que ya verás, se lo van a colgar en el vestuario al otro equipo. Bueno, en este caso ha sido Mariano Rajoy. Sorprendentemente, en esas columnas que hace en el debate, que normalmente se consumen mucho en redes sociales, seamos honestos, más para el cachondeo que para otra cosa. Y en este sentido, pues la gente acudía a ese artículo para ver si iba Rajoy con el fútbol son 11 contra 11 y ese tipo de cosas que suele decir. Y hablaba elogiando de la selección francesa, que decía eso así, juega sin franceses. Aquí a lo que se está refiriendo es bastante obvio. La primera pregunta, Gaby, ¿qué necesidad tenía Mariano Rajoy de meterse en todo esto?
1: Sí, la verdad es que llama un poco la atención, porque aunque siempre es un personaje un tanto chisgarabis y le gusta, además, yo creo que retorcer un poco el argumento en plan un poco chirigotesco, un poco así en plan... Sí, pero lo cierto es que lo ha dicho. Es un expresidente de gobierno, por tanto es una persona que sigue manteniendo un estatus incluso institucional, porque está en el Consejo de Estado, y es una persona que además participa de la vida política bastante, porque en cualquier mitin de medio pelo del Partido Popular suele estar él reforzando la campaña y demás. Entonces, ese comentario para mí, pues yo brevemente diría dos cosas, ¿no? Una, ¿dónde está el ideario del Partido Popular que de repente lo han quemado una pira? Porque esto sería, vamos, no sé, yo me imagino la cara del equipo de Feijóo y de la señora Ayuso, pues se habrán quedado bastante ojipláticos, porque es exactamente lo contrario de lo que suele decir, aparte de luego lo que se pueda comentar desde el punto de vista de la oportunidad ética del contexto sociopolítico, etcétera. El hecho de que un expresidente de gobierno se manifieste en una tira periodística, en esto. Pero es que además hay la otra parte, que es que yo añado algo que Mariano Rajoy a lo mejor nos sorprende y nos lo cuenta en el próximo artículo, que es lo que pasó con la selección marroquí, que es lo contrario, que tiene a 4 o 5 jugadores nacidos en Francia, que se han criado en Francia, que han jugado en las categorías inferiores del fútbol francés, que han llegado a equipos extraordinarios, pues son grandísimos jugadores, y que en la hora de la verdad, cuando le han llamado para la selección francesa, se han ido a jugar con Marruecos, que también es la otra cara de la moneda, y entonces habría que poner las dos cosas, ¿no? Bueno, pues desde luego para la gente que está modorrada en el verano con la cervecita en el chiringuito, seguramente se habrá despertado de un sobresalto.
0: Juan Mari.
2: Bueno, yo empiezo diciendo que yo no lo había leído, ¿eh? Es decir, no acostumbro a leer ese confidencial, y tampoco me subyugaba el tema de lo que puede decir Mariano Rajoy en torno al Mundial. A partir de ahí, bueno, pues te haces eco un poco de los comentarios sobre el tono racista del artículo, y más o menos lo puedes llegar a valorar. Conociendo el tema de Rajoy, pues dos cuestiones inmediatas. Es decir, la primera, que ese tono sarcástico e irónico que muchas ocasiones, pues yo creo que no lo ha sabido emplear, pero seguramente que él estaba intentando introducir un poco ese tono que a veces utiliza. Y la segunda cuestión es que precisamente por ese error o esa falta de lenguaje, yo creo que ha incurrido pues realmente en un posicionamiento racista que quizás le retrata, ¿no? Antes decía Gaby que quizás haya que esperar al próximo artículo donde, bueno, pues posiblemente yo creo que se ratifique lo que acaba de decir, un poco al estilo que está haciendo Feijóo con los últimos posicionamientos sobre el tema del absentismo, sobre el tema del concebido no nacido, ¿no? Sí, yo creo que, bueno, dentro de la salsa veraniega, pues Rajoy se convierte en un protagonista no deseado. Yo la verdad que yo no le quiero dar mayor importancia, más allá de que a mí no, desgraciadamente no me sorprenda que desde posiciones de la derecha a veces te deslices en estos comentarios, ¿no? Por ejemplo, se ha salido el tema de lo de Marruecos. Bueno, yo creo que si hemos leído alguna que otra crónica, yo creo que las acotaciones sobre el tema de la procedencia de algunos jugadores de Marruecos e incluso de algunos en el tema de Francia, aunque lógicamente todos tienen esa nacionalidad, bien marroquí, bien francesa, yo creo que sí ha salido más de una crónica. Para mí, bueno, forma parte de esa salsa de verano donde no hay otros acontecimientos más allá de la triste desgracia de Almería, y desde luego inflar a veces el globo de estos posicionamientos un poco tan absurdos y un poco tan hirientes, yo desde luego no soy muy partidario.
0: No, porque entraba, por cómo se ha inflamado, ¿no?, la cuestión, entraba Sánchez al asunto, había publicación también, ¿no?, de la embajada francesa en España. Pasamos la pasada semana hablando de los errores no forzados del PP, en ese caso de Feijóo, con el absentismo, y es verdad que esto no sucede ya desde la primera línea, pero claro, el rol de Rajoy, ¿no?, el eco que puede tener una palabra de Rajoy, pues es grande, ¿no? Ya en Político, por ejemplo, hablaban pues con titulares sobre esto. Ha medido mal, ¿no?, igual el papel que tiene un expresidente de gobierno.
1: Hombre, yo creo que sobre todo porque en este momento, precisamente este verano, Feijóo está demostrando una fragilidad de mensaje, incluso de actitud, que le debilita. También a eso hay que añadir que el señor Aznar está especialmente virulento y activo en los medios de comunicación, dictando, porque es la palabra, dictando consignas desde lo que hay que hacer y lo que no hay que hacer, y se lo dice además directamente al señor Feijóo, ¿no? Entonces, si a esto le juntas que ahora va por libre el señor Rajoy y suelta esta butad, esta andanada periodística, pues la verdad es que toda la estrategia que tiene el PP, no voy a decir que se la desmonta, porque realmente es muy sólida, y yo creo, vuelvo a repetir, y desgraciadamente pues los hechos me parece que me dan la razón, que el PP al final sabe comunicar mucho mejor, son muy fuertes a la hora de descalificar, de cambiar de opinión, como decía Juan Mari, de da igual lo que voy a decir, al final esto es un asalto por tierra, mar y aire, que al final pues va a darle cierto resultado desde el punto de vista electoral, pero la fragilidad que tiene Feijóo y su equipito, o sea, me refiero a equipito, no lo digo despectivamente, lo digo en diminutivo, es decir, los cuatro o cinco adláteres que tiene, que son los que le están de alguna manera manteniendo el discurso permanentemente en los medios de comunicación, pues la verdad es que esto es un descrédito brutal, ¿no? Y yo imagino que a nivel interno todavía en la calle se escucharán algunos gritos de la... ¿Cuál es el piso quinto de Génova donde cuecen allí todas las...? Sí, la verdad es que ha sido un despropósito, pero en el fondo del despropósito que está la barbaridad que ha dicho Rajoy y que posiblemente se quedará tan ancho, que creo que es lo peor de todo.
2: Yo distinguiría las dos fuentes de polémica de las que estamos hablando. Yo creo que, desgraciadamente, para un sector objetivo, yo creo que mínimamente ético, yo creo que la cuestión de Rajoy provoca esa hilaridad y ese rechazo, pero yo creo que en muchísimos votantes y simpatizantes de la derecha, de la derecha extrema o de la ultraderecha, yo creo que es un tema que realmente hasta ahora han acogido con sonrisas. Yo, desgraciadamente, creo que puede darse esa circunstancia. Para mí es mucho más inquietante y preocupante la otra parte. Es decir, a mí sí me inquieta que una persona con posibilidades de ser jefe de gobierno en los próximos meses cometa deslices importantes desde un punto de vista programático, como es el caso de Feijóo en el tema del absentismo, ¿no? O incluso ya podemos debatir otras cuestiones relacionadas un poco con el tema de apuntarse al carro. De subirse al carro de Díaz Ayuso con el tema del concebido no nacido, el tema del aborto, bueno, esa era otra cuestión de debate en otra tertulia, ¿no? A mí me preocupa bastante el tema de ese posicionamiento y comparar el cáncer con el tema de una baja laboral, ¿no?
0: Hemos seguido escuchando, ¿no? Sí, posicionamientos a este respecto y las patronales han tenido un tono más conciliador, ¿no? Hemos estado a Garamendi desde la COE, también las declaraciones de Tamara Yagüe desde Confebask, estaban, ¿no? Digamos, más matizadas que las de, en este caso, Alberto Núñez Feijóo, que es llamativo.
2: Sí, es que yo quiero volver otra vez a hablar de un error en la exposición, ¿no? Es decir, yo creo que en ese intento de aflorar un debate que yo creo que es necesario y que desde luego durante muchísimo tiempo ha estado larvado y nadie ha querido poner el cascabel al gato en el tema del asentismo y en el tema de las bajas injustificadas, ¿eh? No de las bajas justificadas, de las bajas injustificadas. Yo creo que presentar el tema, él desde luego no lo ha sabido hacer, desde luego eso a mí sí que me inquieta, ¿no? Es decir, que un jefe de la oposición, un partido con responsables de futuras de gobierno que se las ha tenido, realmente tú no sepas presentar y exponer realmente el tema, no crear una alarma social, desde luego no retratarte de esa manera tan negativa y tan hiriente. A mí es un tema que me preocupa mucho más que la cuestión de Rajoy, que al final de Rajoy, pues bueno, pues no deja de ser otro rajón, otro jarrón que da problemas, ¿no? Que en este caso, pues igual ha utilizado una ironía y no lo ha sabido plasmar en un papel, ¿no? A mí ese es un tema más preocupante. A mí el tema de Feijóo, esos resbalones, creo que a mí sí que me inquieta bastante, uno, como ciudadano y fundamentalmente pensando en ese escenario de un partido de gobierno, ¿no?
1: Sí, claro, porque es que estos señores están supuestamente ya echando aceite a la máquina para gobernar. Entonces, si por una parte ves que tienen no solamente discursos contradictorios, sino que encima se jactan de ello, como le pasó el otro día a Feijóo en un mitin, bueno, pues eso es preocupante. Y además aquí hay otro elemento que hemos dicho un poco de pasada, pero a mí, especialmente a mí, me chirría más de la cuenta y me molesta especialmente, que es esa comparación con el cáncer. Se ha dicho 40 veces que no se utilice nunca hablar de que cuando algo es malo, esto es un cáncer, porque mucha gente que está enferma o que tiene enfermos alrededor con esta enfermedad lo toman a mal, lo toman mal, es algo que no se entiende, que no es positivo. Entonces tú no puedes jugar a una persona que está en una situación de exposición pública permanente. Tienes que tener recursos suficientes para no tener que utilizar esa palabra. Eso quiere decir, por una parte, una desconsideración absoluta, dos, un desconocimiento seguramente brutal, porque adrede no lo ha hecho, evidentemente, y tercero, que le importa un bledo. Eso desde el punto de vista del comentario, que no es la primera vez, por cierto, que Feijóo lo utiliza. Esta vez ha salido a la luz, me refiero, que la gente se ha quejado, de alguna manera ha salido con el acento de que, oiga, esto, pero otras veces lo ha hecho. Y desde el punto de vista de las bajas laborales, bueno, pues que ahí estamos la discusión de siempre, es que son globos sondas que se lanzan a ver hasta dónde en la opinión pública pues reacciona, cómo se entiende, cómo interpreta los medios de comunicación. A mí me encantaría que hagan un debate serio en una televisión pública con las personas adecuadas que sean expertos en esto y pongan encima de la mesa, por una parte, las medidas de mayor número de inspección fiscal, por otra parte, el problema de lo que es una baja laboral de verdad, con toda la parte que tiene que ver hoy más que nunca de las depresiones, de las enfermedades raras que se llaman, todo eso hay que poner encima de la mesa. Y si hay una baja laboral o unas bajas laborales que porcentualmente son excesivas, lo que hay que hacer es poner medios públicos, inspectores, que son baratísimos, porque un inspector, cueste lo que cueste, a nada que traiga al fisco nuevos ingresos de gente fraudulenta, sale baratísimo. Y además de eso, que eso es un problema que siempre ha estado ahí y que es injusto para el resto de ciudadanos, está el otro, que es utilizar el mensaje de intentar reducir cuestiones públicas a base de lanzar globos sonda contra una supuesta trama de no sé qué. Dicho esto, quiero ser justo y a mí me preocupa sobremanera un dato. Y lo digo porque como no tengo más que el dato, no voy a opinar sobre él. Euskadi es de España y de

0: y las declaraciones de Feijóo se va a hacer inmediatamente, ¿no? Le complica a los demás también poder tratar este tema de forma pausada y como merece.
1: Lo que ocurre es que yo creo que desgraciadamente de este tema no se quiere hablar mucho.
2: Estoy de acuerdo, Juan Marín.
1: Yo creo que el tema del asentismo, es decir, llevamos liderando, desgraciadamente, en Euskadi, llevamos liderando este ranking desde hace muchísimo tiempo. Yo invito a que rescatemos navaguemos un poco por las hemerotecas o las bibliotecas para ver que no ha habido debates ni tertulias muy profundas en las que realmente sindicatos, empresarios, trabajadores, sanitarios, gobiernos realmente demuestren un interés por avanzar en esta cuestión. Es decir, yo lo decía antes, creo que en el tema de Rajoy, haciéndolo mal, aflorado un tema. Él quería realmente, delante de los empresarios, precisamente en el ciclo de empresarios vascos, quería un poco aflorar esta cuestión, y desde luego lo ha hecho fatal. Es un poco elemento boomerang. Lo único que ha contribuido quizás es a emplear un poco esa necesidad de que en algún momento con cierta frialdad y con cierto raciocinio deberemos empezar a hablar del tema del asentismo. Si son 2,2 puntos por encima de la media estatal, y es que incluso superamos a nuestros vecinos de la comunidad foral de Navarra, pero da igual. Es decir, seguimos viendo cómo en la inmensa mayoría de los convenios colectivos se sigue recogiendo esa compensación en el tema de las bajas. Yo insisto, es decir, delimitemos muy bien, estamos hablando de las bajas injustificadas, estamos hablando del batallón de jetas de los viernes y de los lunes, de los que realmente se ponen enfermos coincidiendo con la temporada de caza, la temporada de pesca o la temporada de setas. Es decir, yo siempre digo lo mismo, es decir, el mejor reflejo de las urgencias que tenemos en la comunidad autónoma, o por lo menos en Vizcaya, es cuando juega el Atleti. Es decir, el índice de asistencia a las urgencias cuando juega el Atleti es ínfimo, es prácticamente muy, muy reducido. Bueno, en el tema del asentismo es justo al contrario. Afloran mucho el tema de los viernes y el tema de los lunes. Yo creo que es un tema, es decir, para no hacer realmente estereotipos de lo que es el tema de las bajas. Ojo, hablamos de las bajas injustificadas, que las hay y muchas, y desde luego nosotros aquí en nuestra casa, en nuestra calle, no estamos siendo sinceros ni yo creo que ni objetivos en analizar el tema inmediatamente. Además, ojo, dando como preaviso de que es una cuestión muy delicada y que desde luego tiene muchísimas aristas. Es decir, ¿por qué? Porque hay una serie de muchos sectores implicados en tratar de mitigar o de reducir o de buscar este tema. Ahora bien, sí que hay una cuestión evidente. Cuanto más está mejorando la asistencia sanitaria, es cuando más se está creciendo el tema del absentismo. Algo está fallando.
0: Es un asunto que efectivamente, ¿no, Gaby? Requiere esa pausa, ese análisis y bueno, pues también ver de qué manera se puede tratar, como decíamos, sin partir con las conclusiones ya preconcebidas.
2: Sí, porque es que vamos a ver, yo entiendo que cuando estás de parte, pues tienes también el derecho, y porque te toca directamente, y me refiero al tema de empresarios y sindicatos, ¿no? Estoy de acuerdo y que es un tema, bueno, pues muy profundo y muy delicado. Pero es que yo creo que, en mi opinión, tanto a empresarios como a sindicatos les interesa que aquí haya un consenso. Haya consenso. Es decir, a los sindicatos no les interesa, no les debe de interesar que tengan gente que de alguna manera, como ha dicho Juan Mari, de una manera muy gráfica, bueno, pues haya situaciones que son claramente mejorables, objetivamente mejorables, porque los datos cantan mucho. Entonces, una de dos, o se demuestra que todas esas bajas están justificadas, lo cual me parece muy normal y muy bien, porque el derecho del trabajador a la salud es absolutamente inalienable, vamos, eso sería inconcebible lo contrario, pero es un tema que debería de ser de consenso. No se puede uno intentar, como ha habido alguna declaración por parte de la gran patronal, intentar de alguna manera rascar dinero por aquí o por allá, como sea, y tampoco por la otra, sería lógico, no tendría ningún sentido que numantinamente estemos defendiendo cualquier posición porque llevan el carné del determinado sindicato. No es normal. Entonces, esas dos partes están condenadas.

0: palabras sanamente a entenderse. Porque estamos viviendo en un país en el que afortunadamente hay sindicatos y afortunadamente también hay una empresa, vamos a decir, democrática. Es así. Luego tenemos lo que tenemos. Hay las fuerzas vivas que tienen otros contextos, pero para eso están los juzgados. Para eso están los juzgados en ambos contextos. No tiene sentido que ahí no haya una posición, porque hay gente, yo creo que muy inteligente en las dos partes, para poder sentarse y trabajar de una manera consensuada en que esto simplemente tenga unas proporciones adecuadas a la realidad. Y si no, pues los demás tendremos derecho también a sospechar, por un lado, por otro, o por los dos, de que las cosas se pueden hacer manifiestamente mejorables. Esto es un tema público, por cierto. Por tanto, es el dinero de todos. No estamos hablando aquí de derecha o izquierda. No, estamos hablando del dinero de todos en un contexto donde afecta a los sindicatos y afecta a la patronal. Entonces, a mí me parece que efectivamente la conclusión para mí sería, lo hemos dicho claramente, yo creo, en esta mesa hoy, que es, habría que hacer una seria apuesta por una mesa de diálogo en la cual estén las personas que tengan mucho criterio, capacitación técnica y sepan un huevo y la yema del otro de derecho laboral, de derecho de la salud y de política, de alta política. Y ahí saldrían seguramente saldrían mejoras o situaciones que atemperaran ciertos datos que son intolerables, y que quizá lo más intolerable de todo es que estos datos de alguna manera pasan de tapadillo y va pasando el tiempo y casi los damos como casi imposibles de retocar. No es cierto.
1: Son las 9:33 de la mañana, tenemos 25 grados en Bilbao, hacemos una pausa, leemos después los mensajes y enseguida contamos muchas más cosas y seguimos tratando diferentes temas en esta tertulia.
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1: Vamos con lo que nos decían los oyentes sobre ese primer tema. Nos decían, Rajoy es racista y mucho racista. Otro que dice, ¿qué vamos a esperar de M.R.? Da pena ver estos políticos así. Había, no recuerdo qué tuitero era, pero con un poco de mala leche, hablaba de Emba Punto, ¿no? Emba Punto, a cuenta de Mariano Rajoy. Bueno,
0: sí, pues, pero es que este era M.Rajoy completo, no, sí. No R, sino Rajoy, pero entero.
1: Pues ha dado mucho, ¿eh? Porque es verdad que en redes sociales, en toda columna de Rajoy da que hablar. Luego, sobre pues esas identidades, ¿no?, múltiples que se ven en el Mundial, nos dicen, nos hablan de Michael Olise, uno de los mejores jugadores de Francia. A mí es de los que más me está divirtiendo, ¿eh?, en este Mundial. Me apetece verle siempre. Dice, nació y se crió en Londres, habla un francés regular, pero escogió el país vecino por despecho a los clubes británicos que le rechazaron. Es también una personalidad de Olise que yo creo que nos va a dejar buenos libros, ¿no?, según vayamos en su carrera, porque tiene también una buena nómina de, vamos a decir, extravagancias. Por otro lado, ya hablando de este último tema, nos dicen, el problema de las bajas está en la sanidad pública, que está desbordada. Llevo casi el plazo legal máximo de baja concedido por la Seguridad Social, pronóstico, intervención quirúrgica. Me lo han dicho hace mes y medio, según un especialista, año y medio. Y un año de rehabilitación. No se pueden poner más especialistas en Osakidecha, aunque sea que estén abiertas de noche, por cierto, las resonancias de mi dinero. Si no, ¿qué habría sido? Dice que está cobrando el 75%. Sobre las bajas laborales, nos dicen simplemente hay que tirar de porcentajes. ¿Qué tanto por ciento existe de bajas entre los funcionarios, entre los trabajadores por cuenta ajena, las bajas de los autónomos? Y luego lo analizamos. También dicen lo que hay que hacer es contratar inspecciones para bajas laborales, para el trabajo en negro, de las horas no declaradas, tanto trabajadores como empresarios. Dice que los empresarios lo que han pedido es pagar nada o la mitad cuando alguien está de baja, tanto el que hace fraude como el que tiene cáncer. Bueno, pues son los mensajes que nos van llegando. Es cierto que más allá de la, digamos, la popularidad de la posición de Feijóo, o de la manera en la que la expresó, sí que es un tema recurrente, ¿no? Cada vez que se habla sobre todo de empleo público, nosotros lo notamos en esta humilde muestra que podamos tener con los mensajes, que es un asunto que cabrea a mucha gente, ¿no? O sea, que quizá también ahí está también, bueno, pues el sacarlo a colación, a pesar de que no haya sido en los términos más deseables, ¿no?
9: Sí, la reflexión, yo creo que hay una reflexión sobre este tema. Yo creo que ha sido más comentarios de barra de bar o de tropezarte con la cuadrilla y con los amigos y has dejado abordar el tema. Hay cuestiones que realmente caen por su propio peso, es decir, el absentismo en la administración, por ejemplo, es un tema, y por ejemplo no es nada comparable con el tema del absentismo, de las bajas injustificadas en el tema de los autónomos. Realmente son proporciones realmente descomunales. Entonces, es que es muy difícil ver o radiografiar un poco las bajas en los autónomos. ¿Por qué? Pues porque realmente su situación económica prácticamente no se lo permite. En el tema de la administración, yo creo que es un tema bastante galopante. Y sobre todo, bueno, es que a veces lo más hiriente es cuando hablas con los propios trabajadores, ¿no? Que realmente lo cuentan, que ellos conocen al auténtico jeta profesional en el tema de las bajas injustificadas, ¿no? Pero es una cuestión de verdad, podemos estar clamando al cielo y elevando la voz en el tema de procurar un debate sereno y lo más objetivo y racional posible, pero sin embargo te encuentras con que hay posicionamientos sindicales en donde realmente reducen en que el asentismo sea un problema, con lo cual el punto de partida ahí está distorsionado. Si realmente somos incapaces de ver que en estos momentos encabezamos el ranking de huelgas y el tema del absentismo, es que entonces no tenemos muchas ganas de ser autocríticos y de analizar situaciones que yo creo que en nada favorecen a nuestra propia imagen. Yo creo que ahora mismo, desde un punto de vista hacia el exterior, que en el País Vasco encabece el primer puesto en el tema de bajas laborales y de huelgas, yo creo que dice muy poco de nosotros.
0: Sí, yo creo que, por terminar, a mí me parece que urgente e importante ahora a corto plazo sería alguna acción parlamentaria en el sentido de, por lo menos, contratar, como digo, más inspectores. Es que es lo más barato que existe, pero ese problema no está aquí. Es que no hay ninguna administración que lo haga. Y me llama muchísimo la atención porque la administración, que cualquier administración pública, tiene que velar por el bien público. Esta es una parte fundamental del bien público, y yo no veo cuál es la razón para que no haya un verdadero desembarco de inspectores a todos los niveles, sobre todo en donde se sabe que hay más bolsas, hay determinados espacios de generar ingresos públicos donde y privados, donde hay bolsas claras de fraude fiscal, a todos los niveles, como estamos comentando, ¿no? Entonces, vamos a ver, si un inspector es baratísimo, tú un inspector que cobre 50.000 euros al año o 60.000, no tengo ni idea, pues si es que con la gorra, en un año, 300, 400, 500.000 euros, que no es nada a la hora de destapar bolsas, no tanto... O mejor, no solo organizados de fraude, sino lo que estamos hablando, gente que a nivel individual, parcial, bueno, pues tiene eso, los jetas profesionales que comentaba Juan Mari, esa gente se les puede desactivar relativamente con el esfuerzo simplemente de una inversión en capital humano que esté hoy con las tecnologías que hay y con los cruces de datos que hay. Hombre, desde luego habría muchísima gente que no dormiría en beneficio de la comunidad. Es decir, todos aquellos que en cualquier momento les van a crujir, para simplemente que tengan una relación con lo público adecuada. Porque al final, esos recursos que estamos perdiendo, porque claro, las empresas pierden horas, que es productividad, las cosas como son, y el fisco pierde muchos impuestos, las cosas como son, pues yo creo que esa sería una medida que a mí no me parecería, por lo menos yo así, en esta conversación, yo no le veo absolutamente ninguna contraindicación. Me lo he pensado muchas veces y veo que otras administraciones también son muy renuentes a hacer un desembarco, insisto, de una planificación tributaria en esta clave.
1: Bueno, pues seguiremos hablando de esto. El elefante está en la habitación y por tanto cada vez ocupa más, así que en algún momento pues tendrá esa conversación, ya seguramente en un tono y unas formas diferentes a las que expresó Núñez Feijóo. Hay que hablar de otras cuestiones, porque este fin de semana Verónica Barbero y Rosa Martínez eran elegidas nuevas coordinadoras del movimiento Sumar. Salía adelante su propuesta con el 95,92% del apoyo, y bueno, pues a partir de ahí se han dado detalles, el poder en los territorios que ha de crecer, también un espacio juvenil autónomo, y luego apuestan por las alianzas ecosocialistas. Bueno, más allá de esto, que son los programas, ¿no?, que muchas veces hemos visto que no siempre tienen una traslación directa a las urnas, momento importante, ¿no?, para ese espacio a la izquierda del PSOE, en el que Sumar ahora mismo pues parece estar disfrutando, ¿no?, de los últimos territorios de un poder heredado, ¿no?, de los últimos resultados electorales, pero que seguramente una nueva contienda diluiría mucho y de qué manera su presencia y su poder.
9: Yo creo que en estos momentos se ha producido un relevo que desde luego da muchas interpretaciones, ¿no? En primer lugar, yo creo que es el fracaso estrepitoso de Yolanda Díaz. Yo creo que realmente un personaje que de entrada lo tuvo todo desde un punto de vista mediático, desde un punto de vista político, desde un punto de vista de situación de gobierno, para realmente haber rentabilizado esa posición. Yo creo que ha sido uno de los fiascos más fuertes que se ha producido en política, ¿no? Es decir, pero podemos tener la situación de Alberto Rivera, de un lado, y otro Yolanda Díaz. Yo desde luego no caigo en la comparación, caigo un poco en los realmente fiascos que se han producido con mayor trascendencia. No nos olvidemos que estamos hablando de la vicepresidenta segunda del gobierno, y que realmente no ha sabido amalgamar lo que suponía el movimiento Sumar, ¿no? A partir de ahí, Yolanda Díaz deja Sumar en una situación electoral, yo diría que bajo mínimos. Basta mirar un poco los últimos resultados o los resultados de las últimas elecciones autonómicas que hemos vivido. Y la otra parte, la segunda cuestión, es que desde un punto de vista de relevo, personalmente, es decir, y políticamente, yo valoro de manera especial las virtudes que atesora Rosa Martínez, ¿no? Hemos tenido la fortuna de conocer tanto personal como políticamente a Rosa Martínez. Creo que entendemos podemos coincidir en que es una de las figuras políticas con la mente más preclara y, desde luego, con unos posicionamientos muy nítidos y sobre todo, es decir, muy muy adaptados al suelo, ¿no? Es decir, no es tanto el tema programático, sino esa política que realmente sí sabe adaptar esos posicionamientos a realidades muy concretas. La verdad que tanto ella como la actual portavoz de Sumar en el Congreso lo tienen complicado, ¿no? Es decir, a pesar de ese 95%, yo creo que vienen de una situación interna bastante complicada. Yo creo que la salida de Laura Fernández no ha sido la mejor. Refleja un poco las tiranteces internas y ese elemento cainita que siempre hay en algunos partidos de izquierda. Y desde el punto de vista de la nueva dirección, yo le deseo lo mejor a Rosa Martínez, porque creo que realmente tiene cualidades para desarrollar su trabajo, aunque creo que la situación en la que parten es muy complicada de enderezar.
0: Bueno, yo la verdad es que efectivamente, yo empezando por el final, es lo que iba a decir, ¿no? Que es que, a ver, dentro del propio movimiento Sumar, que empezó muy bien, es que la salida de la actual dirigente, la secretaria general de la coalición, pues ha sido lamentable, es decir, ahí hay otra vez un montón de egos. Es que ese es el problema que tiene en general la izquierda. Comentabas, Juan Mari, el tema de Yolanda Díaz. No tengo nada que decir, por supuesto, porque es bastante evidente que aunque ella ha dado el paso para salir, en realidad, pues ha sido, se puede considerar que es mucho más fracaso que éxito, sin duda. Pero es que, porque ella al fin y al cabo ella, bueno, pues tiene un cierto bagaje que ha podido, bueno, lucir como ministra, pero bueno, no. Al final, el resultado final no es ni mucho menos positivo. Pero es que todavía hay un caso peor, que es el caso de Podemos. Es que el caso de Podemos tenía una ministra, un vicepresidente segundo de gobierno, tercero de gobierno, tenía un porrón de diputados, 60, 50, y estaba de alguna manera presente con mucha fuerza en las principales instituciones. Pues Podemos se ha ido diluyendo de una manera bastante, iba a decir incomprensible, pero bueno, no, bastante comprensible a tenor de la soberbia que han demostrado. Y ahora resulta que es un movimiento que prácticamente puede quedarse sin representación parlamentaria en Madrid perfectamente, porque no puede llegar igual ni al porcentaje exigible en la legislación para tener una representación. En cualquier caso sería exigua, 2-3 lo máximo que le van a dar, o que le dan, o que le están dando, y al final no hace más que poner palos en las ruedas para que no haya ningún tipo de unidad a la izquierda. Es que es una cosa increíble. El señor Rufián, hizo una exposición, montó de alguna manera un debate, se generó ahí unas expectativas, perfecto. Pero es que resulta que coges el dato final y resulta que no se avanza absolutamente nada, porque nadie está dispuesta a perder ni un gramo de poder, incluso de no poder, pero por lo menos de sigla o de tarjeta de visita. O sea, yo soy la secretaria de, o yo soy el secretario general de, o yo soy el... Y al final resulta que dices, bueno, en Andalucía ha sido bastante obvio, pero bueno, por lo menos hay una cierta unión. Pero es que a nivel Estado no va a haber esa unión. Y al final, como dice Juan Mari, Sumar va a sacar una representación muy inferior a la que tuvo, desde luego, en su mejor momento, muy inferior, pues como la mitad aproximadamente, y quizá un poco más, pero bueno, se puede recuperar. Efectivamente tiene personas ahora con una capacidad de liderazgo que por lo menos, desde luego, no va a restar, va a sumar, eso está claro, o por lo menos va a mantener. Pero es que hay alrededor de yo me gustaría preguntarme cuántas siglas hay en este momento compitiendo en la izquierda, a la izquierda del PSOE. ¿Cuántas siglas con personas que están todo el día buscando un minuto de gloria en la televisión, la radio y los medios de comunicación, que realmente no tienen prácticamente representación, que son gente que está prácticamente, que yo no sabría decir, y lo digo con todo el respeto hacia ellas, si son ellas el problema de que tiene que quitarse de en medio y que vengan otros, o el problema es que así ha sido siempre y el que venga dirá, yo soy el que lidero una coalición de cuatro? Entonces, a mí eso me parece una cosa impresionante, y en este caso tiene un agravante que nos preocupa a casi todos, que es que el elefante ese que comentabas, ese elefante ahora es el gordo, el peligroso, se llama Vox, y se llama PP, y se llama que tienen todas las papeletas para que posiblemente, en un alto porcentaje de posibilidades, poca gente duda de que van a gobernar. Entonces, esto se ha dicho, se ha publicitado, se ha comentado en congresos, en foros, en debates, y al final resulta que vamos a ir a las elecciones generales, donde donde irá una izquierda, ojalá me equivoque, muy fragmentada, con mensajes caínitas, creo que se ha utilizado muy bien aquí la palabra, y volverá con la ley DONT, a ver un desperdicio brutal de votos, y la gente pues al final dirá, bueno, oiga, pues al final y eso sin entrar en el mensaje, que luego lógicamente los mensajes hay de todo, porque también la izquierda tiene mensajes de todos los colores.
1: No quiero romper el ritmo de la tertulia, así que lo que vamos a hacer, nos marcharemos un poquito antes y ya escucharemos los consejos al final de este espacio, así que enseguida me dicen cuánto tiempo tenemos que reservar. Lo que sí, salía el tema de Rufián, hoy El Español lo que hace es llevar una encuesta con, bueno, todas las reservas que se pueda tener, ¿no? Cuando se pregunta por la intención de voto de algo que ahora mismo no existe y que estaría por ver en qué cristalizaría en caso de existir, pero en una encuesta de sociométrica que lleva hoy El Español dicen que esa vía Rufián con Podemos y con Sumar se iría a los 37 escaños y dice que 14 saldrían del PSOE, 10 de la derecha y 3 de Esquerra y Junts. Y el análisis que hace posteriormente Pedro J es que claro, bueno, sí, podría resucitar espacio a la izquierda, pero lo que haría sería, bueno, garantizar que Sánchez sale de Ferraz, ¿no? Es lo que dice Pedro J. Equilibrios llamativos. Yo decía también eso, ¿no? Que, a ver, la pregunta se hace sobre algo que existe como una idea bastante vaporosa en este momento.
9: Yo creo que es un poco de acostumbrarnos a realmente relativizar un poco el tema de las encuestas de mil personas sondeadas en el contexto de 44 millones de habitantes en España, ¿no? Es decir, yo creo que a veces, si somos conscientes, llevamos meses y meses y años donde realmente los lunes, para que así arranque la temática durante mediática durante la semana, siempre levantamos con una encuesta, ¿no? Y sobre todo es una encuesta que casi siempre tiene detrás una intencionalidad. Yo creo que la encuesta de hoy, de a la que tú aludías, ahora mismo Alberto Núñez Feijóo y Abascal la firmarían, ¿no? Es decir, dirían, bueno, efectivamente, esto es lo que va a pasar. Antes yo creo, por unir los dos elementos, yo soy de los que creen que, vista la situación y el interés que se genera, la participación en una lista única encabezada por Gabriel Rufián, muchísimos más diputados, si no llevara pareja ninguna sigla detrás. Yo creo que el interés, la ilusión que genera el discurso de Gabriel Rufián en el conjunto de la izquierda española, es decir, hablo de la nacionalista y la estatal, yo creo que es muchísimo más elevada que lo que puede reflejar una encuesta. Ya sé que es una opinión meramente personal, pero creo que cuando tú hablas desde un punto de vista de posicionamiento ideológico, estratégico, como para hacer frente a la llegada de la derecha, y si a la par huyes de todo posicionamiento de marca y lo centras exclusivamente en lo que significaría un candidato con ese discurso tan nítido y claro, la realidad sería totalmente distinta a lo que, por ejemplo, refleja esa encuesta que comentamos ahora mismo del Español. Pero el auténtico problema son las marcas dentro de la izquierda.
0: Sí, las marcas y los egos, pero en el caso del Español, conociéndole a Pedro J. Ramírez, que tú le conoces mucho mejor que yo, pero yo también le voy conociendo, esa encuesta, lo único que ha pretendido decir es que Sánchez, otro elemento para que Sánchez salga de la Moncloa, porque a Pedro J. Ramírez no da puntada sin hilo. Todo lo que dice, hace, que parece que al final termina siempre en la cojosíntesis. Que el señor Sánchez, otro dato más para que vaya a salir. Bueno, a mí las encuestas, a mí me gustan por una única razón, porque son tendencia. Entonces, cuando ves que una tendencia va marcando una misma línea, me preocupa o me gusta. Eso es lo que me gusta de las encuestas. Una encuesta sola me dice poco. Y desde luego la del Imparcial, que seguro que está perfectamente, la del Español, perdón, que seguramente está muy bien hecha, pero claro, la cocina, y sobre todo, pues la cuando te lo sirve el señor Pedro J, que armas dialécticas no le faltan.
9: Mira, hablando de encuestas, está mal que lo diga, porque conozco perfectamente la procedencia del sondeo. Hoy el Confidencial publica no es un sondeo, sino que es un estudio de datos digitales donde recogen dos situaciones realmente paradigmáticas, ¿no? Un 78% de españoles, estamos hablando de millones de datos de digitales recogidos de distintas APIs, como pueden ser los iPad, los portátiles, los teléfonos, etcétera, etcétera. Un 68% de españoles considera que Sánchez está íntimamente relacionado con la corrupción. Pero inmediatamente sale el dato de que 5,8 millones de españoles seguirían votando a Pedro Sánchez. Sí, estos no son encuestas, estos realmente son datos recogidos de lo que nosotros mismos estamos...
0: Esos son cocineros profesionales, son.
1: Pues bueno, es lo que nos dejaba este mundo de las encuestas, que seguimos viendo a veces incluso en el Español, por ejemplo, las animan y ves cómo van evolucionando con los meses, ¿no? Como si fuera este puesto de los caballitos, ¿no? En la feria. Bueno, pues lo seguiremos contando, estos temas vamos a seguir tocándolos. Hoy hemos estado en la tertulia con Gaby Otalora, Esquerricasco.
0: Bye, bye.
1: Y con Juan Mari Gastaca, Esquerricasco.
0: Un abrazo a todos.
1: Nosotros volveremos mañana a las 6 de la mañana. Se quedan ahora con los servicios informativos. Después llega Egunon Magazine.
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12: Dicen los zoólogos que hay más de 100 especies diferentes de ranas, pequeñas y grandes, acuáticas y terrestres, de diversos colores y apariencia. Algunas son venenosas y otras simplemente pacíficos animalitos de charca o río. A pesar de ser anfibios, hay un tipo de rana africana que puede llegar a adquirir respiración íntegramente pulmonar. También vive en África la rana más grande del mundo. Mide 33 centímetros de longitud, pesa hasta 2 kilos y recibe el ilustrativo nombre de Goliat. Es la rana de uñas o Pipidoxenopus laevis, la que se utiliza en los laboratorios para las pruebas de embarazo. Y algunas ranas son, básicamente, personajes de la literatura infantil, de los cuentos de príncipes o princesas en busca de pareja. Las ranas, tal y como se puede comprobar, dan mucho de sí. Sus ancas están riquísimas si es que se preparan con mimo y acierto. Y el refranero, en varios capítulos, nos comenta qué es lo que hay de la rana, para que no nos salga rana. Gonzal Mendívil también ha recurrido a las ranas para contarnos una historia sobre la vida, el amor y nuestro país.

Adriano Celentano cantó en el estribillo de uno de sus temas más populares aquello de «Quien no trabaja, no hace el amor». Miquel Laboa nos recordó también a través de una canción los sinsabores de nuestros mayores, ahogados por la presión de un trabajo agobiante y mal pagado. Nerea mailzait, lanakitota, lanaren amoreagatik hilzait, zertarako denbizitza jakin gabe, nerea mailzait, lanakitota. John Lennon dedicó uno de sus himnos musicales a uno de sus héroes, un trabajador, un héroe de la clase obrera en la que él nació y se crió. Y también el cantautor francés Georges Brassens cantó a esos trabajadores anónimos que con humildad y en silencio regaron y riegan la tierra que trabajan con su sudor. Es el caso de Machín, el pobre Machín, que canta mientras trabaja de sol a sol, labora en tierra ajena porque le está vedado ser propietario. Trabaja en silencio, consciente de que esa misma tierra cubrirá su cuerpo en el último descanso. Gaixo Machín, gaixo gizona, kantu estibataoan eta bizkarkainean aitzurra.

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1: De entre quienes se fueron a hacer las Américas, hubo quien regresó. Otros se quedaron allí para siempre, emparejados y emparentados con la población del lugar, convertidos ya en vascoamericanos. Volvieron los indianos, con la bolsa llena de plata, mil historias y experiencias que contar y la satisfacción de quien se sabe ganador. Ganador de un nuevo estatus social, ahora ya con casa propia y palmeras en el jardín, para que todos sepan de su aventura tropical. Dicen que en cierta ocasión, dos vizcaínos capturaron una cría de mono en Maracaibo. Era tan bonita y graciosa que decidieron traerla en el siguiente viaje de regreso a nuestro país. Cargados de azúcar y cacao, arribaron al puerto de Lequeitio y parece ser que fue al cura, a don Antonio Aboitiz, a quien vendieron como atractivo ultramarino esa simpática criatura. Una mona a la que todos llamaron Machango. Enjaulada entre barrotes de hierro, se lamentaba Machango del triste destino que le había tocado en suerte. Ella, que había vivido libre de toda atadura en las fértiles tierras en las que también vivieron sus padres, se consumía ahora encerrada, lejos y en tierra ajena. Machango Gajue, Maracaibo Cochiminué.

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0: Lunes 13 de julio, Andrew Hughes, que ya trabaja con Edin Terzic en Lezama después de su descanso tras dirigir a la selección escocesa como responsable de balón parado. Además, Pablo Ribas también se ha incorporado al staff como asistente de David Casamitjana en el departamento de preparación física. Ribas, que ha trabajado los últimos 4 años en el Fútbol Club Barcelona. José Anlecue, responsable del departamento médico del Athletic, ha hecho balance esta mañana. Ha dejado claro que Nico está completamente recuperado. El propio José Anlecue también añadía datos significantes, como que la temporada pasada fue la peor desde hace 11 años en cuanto a lesiones se refiere. En dicha rueda de prensa, que después repasaremos en nuestro Oye Cómo Va, ha desengranado el plan de los mundialistas y el estado de jugadores como Prados, Maroán o Iñaki Williams. Los mundialistas que mencionamos, Nico Williams, Unai Simón y Laporte, atendieron ayer a distintos medios de comunicación. El extremo, por ejemplo, habló sobre la relación con Iñaki y desveló que dice constantemente que está llevando el apellido Williams a Hollywood. Por otro lado, Unai, que reflexionaba aclarando que no le gusta ver fútbol, y Laporte declaró que el estilo de juego de España le sienta mejor que el del Athletic. En este Oye Cómo Va también escucharemos las últimas palabras de Iceta captadas por los compañeros de la prensa despidiéndose en Lezama. El Athletic, que acaba de hacer oficial el organigrama de los equipos masculinos de Lezama, y ya conocemos quién entrenará al Baskonia. Será Adrián Esteve, que incorpora y promociona desde el juvenil División de Honor. También conocemos qué día comenzará la pretemporada el Surne Bilbao. Será el 19 de agosto. Y en ciclismo recapitularemos todo el fin de semana en clave Tour de Francia, como siempre, con Beñat Gutiérrez. Abierto desde ya nuestro WhatsApp en el 688-893635 para que nos mandéis vuestras opiniones y mensajes sobre cualquier tema. Los leemos en nuestro Oye Cómo Va, en el que ahora hacemos nuestro primer alto en el camino y volvemos ya para repasar todo lo que ha sido la rueda de prensa de José Anlecue, responsable de los servicios médicos del Athletic Club.
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Tal y como anunciábamos en los titulares, Andrew Hughes, el responsable del balón parado, que ya trabaja a las órdenes de Terzic tras su descanso por el Mundial que ha disputado con Escocia. Además, Pablo Ribas se ha incorporado al staff como asistente de David Casamitjana en el departamento de preparación física. Ribas, que también ha trabajado los últimos 4 años en el Fútbol Club Barcelona, el último en el filial. Por otro lado, se ha ampliado el aforo para el entrenamiento de puerta abierta de este jueves 16 de julio. Eso sí, la ampliación continúa siendo exclusiva para socios y a Club Athletic. En el entrenamiento de esta mañana, el primero de Intersic, este lunes 13 de julio, han sido bajas Goro Sabel, Yuri y Nico Serrano. El primero por la ya conocida lesión en el aductor y Nico Serrano por una sobrecarga que ha anunciado José Lecue en la rueda de prensa, que vamos a repasar desde ya en este Oye Cómo Va, con casi 30 grados en Bilbao.

0: Josan Lecue, responsable de los servicios médicos del Athletic Club, ha realizado esta misma mañana en Lezama el balance de inicio de temporada sobre la situación del primer equipo, en la que destacan por encima de todo la lesión de Gorosabel y la recuperación de Beñat Prados.
1: Decía, con respecto al estado de los jugadores, hacer una referencia a que se encuentran en situación de baja en este momento los jugadores Unai Eguiluz y Andoni Gorosabel. Como sabéis, Unai Eguiluz fue sometido el día 6 de junio a una nueva cirugía en su rodilla, con objeto de reparar la rotura que sufrió en la plástica al final de la temporada pasada. Desde la cirugía no ha habido ninguna incidencia negativa y la evolución del jugador está siendo la esperable, con total normalidad. También tenemos en situación de baja Andoni Gorosabel. Andoni Gorosabel sufrió una lesión en su aductor mediano del lado derecho en el periodo transitorio, es decir, durante las semanas que transcurren desde el final de la temporada hasta el comienzo de la pretemporada. Ha tenido una lesión relativamente, bueno, moderada, lo pusimos en el parte y pensamos que, pues, que en un par de semanas aproximadamente podrá estar trabajando con el equipo, si todo va con normalidad. Hacer también una referencia a Nico Serrano, que en el día de hoy va a mantenerse al margen del equipo debido a una sobrecarga en recto femoral. Y también una referencia a Beñat Prados, que como sabéis, la temporada pasada estuvo toda la temporada en situación de baja por la cirugía de cruzado a la que fue sometido. Y él en este momento se encuentra en situación de disponible. Pues ahora mismo no sé si va a empezar a disputar los partidos desde el primero, el segundo, pero vamos, su situación es de disponibilidad. Por otro lado, con respecto a la organización, bueno, el club ya ha comunicado hace algunos días, ha habido algunas reestructuraciones que afectan al servicio médico. Como factores a tener en cuenta, que de la mano del club pues hemos reflexionado sobre ellos, una parte de mi propio recorrido de ya muchos años, factores asociados a la edad, y luego pues la coyuntura que veíamos de un tránsito de un staff a otro. Bueno, pues por todo eso hemos considerado que era un momento adecuado para plantear algunos de los cambios que estamos llevando a cabo. El principal es que el doctor Goitia, se va a hacer cargo del día a día y de la primera línea del primer equipo masculino. Ya apuntó el club, es un hombre con dilatadísima experiencia en el club, más de 23 años, además de, bueno, pues un vínculo emocional con el club pues muy muy arraigado. Y por mi parte, pues bueno, continuaré con la responsabilidad de la coordinación de los servicios médicos y estaré vinculado al equipo femenino.

0: Gonzalveitia, que como ya informó el club y ha declarado esta misma mañana Josan Lecue, pasará a ser el médico del primer equipo, mientras que Josan Lecue se convierte en el responsable de los servicios médicos del Athletic Club. También el propio Josan Lecue, como que acabamos de escuchar, anunciaba el plazo estimado de baja de Gorosabel, que será de alrededor de 2 semanas. Esa baja también de Nico Serrano en el entrenamiento de hoy, debido a una sobrecarga. Ambas lesiones son leves y no hay que preocuparse por el estado de los futbolistas. Aunque es cierto que Nico Williams ya se encuentra recuperado y reapareció, de hecho, el otro día en los cuartos de final ante Bélgica, entró en el minuto 80 y disputó alrededor de 15 minutos, sumando el tiempo añadido. Josan Lecue hoy mismo admitía que el estado de Nico les preocupaba, pero que ahora mismo se encuentra disponible, tal y como demostró el otro día en los cuartos de final ante Bélgica.
1: Evidentemente que nos preocupa y nos ocupa. A ver, la situación de Nico, lo que refería en la intervención anterior, hemos hecho un poco un recorrido de lo que fue su temporada anterior. En la temporada anterior hubo una lesión que ocupó gran parte de la temporada, que fue su pubalgia. Decía que en la gestión de su pubalgia, como en la gestión de cualquier otra lesión de carácter, digamos, crónico que expresa un jugador, la toma de decisiones tiene que ver con la comunicación entre el propio jugador, el staff y el servicio médico. Es decir, considerar a un jugador disponible para que pueda ser alineado en función de lo que el staff considere, es una decisión, insisto, que se toma de forma como mínimo trilateral entre esas tres piezas: jugador, staff, servicio médico. En el transcurso de la pubalgia de Nico, durante la pasada temporada, hubo un periodo en el cual se mantuvo en régimen de disponible al jugador, en los términos que acabo de decir, a partir de un acuerdo que existía entre las partes, porque veíamos que existía esa posibilidad. Hasta que llega un momento en el que también por las tres partes concluimos que era necesario plantear otro dibujo a los acontecimientos. Y es cuando Nico para, unas 7 semanas, y vuelve pues en condiciones, desde el punto de vista de la pubalgia, mucho mejores. Su situación actual, hay que recordar que después de esa pubalgia, de la cual terminó la temporada libre de molestias, y a fecha de hoy sigue libre de molestias, el jugador tuvo una lesión el día que jugamos con el Valencia, en el mes de mayo, no recuerdo el día exactamente, pero una lesión de isquios que no tenía una relación directa con esa pubalgia y de la que se ha recuperado perfectamente. Fue una lesión que yo creo que le produjo unos 20 días de baja aproximadamente, parte de los cuales los llevó a cabo con la selección. También he hecho mención a que nuestra relación y nuestro nivel de confianza con el staff de la selección española, y en particular con el servicio médico, es absoluta. Lo fue antes del Mundial, lo está siendo durante el Mundial. Ante cualquier duda en cuanto a cualquier acontecimiento ocurre con nuestros jugadores, nos informan y nos dan cumplida información. Y la última lesión que ha sufrido Nico con la selección en el transcurso del Mundial ha sido una lesión leve en su aductor, pues que le ha tenido, por lo que habéis visto, ¿no? Yo creo que a los 12 o 13 días estaba considerado disponible. Esa es la situación del jugador. He hecho referencia antes al caso de Alex Berenguer también, un poco en comparación con, y para reforzar esa idea que os transmitía, ¿no? De que a veces la disponibilidad de un jugador, que siempre debe ser el resultado de una comunicación entre jugador, staff y servicio médico, es otro ejemplo pues de cómo hemos ido gestionando esa disposición en función de cómo veíamos

0: rueda de prensa, José Lecue ha hecho saber que Nico se incorporó lesionado a la concentración de la selección española, pero que días antes el cuerpo médico de la selección española estuvo en Lezama valorando el estado de Nico Williams antes de que se incorporase con la selección de Luis de la Fuente.
1: Mira, cuando se incorporó a la lesión, cuando se incorporó a la selección el día 4 de junio, no habíamos dado de alta al jugador. Justo la semana anterior, el staff médico de la selección nacional estuvo físicamente en Lezama. Acordamos cómo pensábamos todos que debía ser la parte final de la rehabilitación del jugador. Y yo creo que técnicamente su alta se produjo, te diría, entre el 10 y el 15 de junio aproximadamente.
0: Nico Williams, que se encuentra en ese grupo de mundialistas que lo conforman tanto él como Aymeric Laporte y Unai Simón, un grupo de mundialistas que mañana disputa las semifinales ante Francia y tras ello jugará o el sábado el tercer y cuarto puesto del mundial o ya el domingo la final por ser campeones del mundo. Unos mundialistas que deberán realizar un plan específico cuando se incorporen a la pretemporada del primer equipo. Sobre ello se le ha preguntado a José Lecue, que ha dicho que tendrán 3 semanas de descanso, unas 3 semanas que las irán complementando con diferente trabajo para llegar lo mejor posible para el inicio de temporada, que recordamos no será ante el FC Barcelona, tras la clasificación de España y Francia a las semifinales, será ante el Sevilla el 22 o 23 de agosto en San Mamés. Escuchamos ahora sí a José Lecue y ese plan que tienen los servicios médicos del Athletic Club con los 3 internacionales rojiblancos.
1: Ellos van a tener un periodo de 3 semanas. En ese periodo de 3 semanas habrá una parte que es descanso total, como no puede ser de otra forma. Habrá una parte de activación física y ese nivel de activación física pues va a depender en gran parte de lo que transcurra a lo largo de esta semana, en parte en función de que no ocurra ninguna incidencia con ellos. Pero vamos, el dibujo pues en un bloque de 3 semanas es muy fácil de imaginar, sin entrar en contenidos, ¿no? Más o menos una semana de descanso completo, más o menos una semana de activación general y más o menos una semana de activación específica.
0: La temporada pasada a nivel deportivo fue cuanto menos decepcionante para la afición surigorri. Sobre ello también se le ha preguntado a José Lecue, porque si echamos la vista atrás, fueron muchos los jugadores que se fueron lesionando durante el transcurso de la temporada. El más llamado fue quizás Beñat Prados, que se lesionó al principio y no llegó a disputar ningún minuto en esa temporada 25-26. Nico Williams también ha ido arrastrando muchísimas lesiones, al igual que Alex Berenguer, que lo mencionaba anteriormente José Lecue, y se le ha preguntado si las lesiones y los servicios médicos tuvieron algo que ver en el bajo rendimiento del primer equipo. José Lecue reflexionaba y decía que en cuanto a lesiones y con las métricas que trabaja el primer equipo del Athletic, los servicios médicos del primer equipo del Athletic, la temporada pasada fue la peor desde hace 11 años en clave lesiones.
1: Pues mira, desde el punto de vista del servicio médico, lo que puedo decir es que en las métricas que utilizamos en el servicio médico, pues bien sea disponibilidad, incidencia de lesiones, impacto de lesiones, porcentaje de lesiones graves, nuestros números de la temporada pasada fueron los peores de las últimas 11 temporadas. También te podría decir que los de la temporada anterior, 24-25, fueron las mejores de las últimas 11 temporadas, y teniendo en cuenta que en ambas temporadas la metodología general de trabajo fue similar, pues hay que pensar que hay cosas que debemos mejorar, obviamente, y luego hay la influencia de cuestiones vinculadas al propio azar, ¿no? No es normal que hayamos pasado 5 o 6 temporadas sin un solo cruzado y que la temporada pasada tengamos 3 lesiones de cruzado. Bueno, ahí hay un terreno, insisto, que obedece probablemente al propio azar ligado a este deporte, ¿no? Nada más.
0: El 30 de octubre de 2025, el Athletic Club, mediante un parte médico, anunciaba que Marouane Sanadi tenía que operarse quirúrgicamente de su rodilla derecha. Se operó el lunes, día 3 de noviembre de 2025. Un Marouane que es cierto que reapareció a final de la temporada anterior. No contó con muchos minutos, pero eso ya fue por decisión técnica, no por su estado físico. Y hoy José Lecue ha reflexionado sobre la situación y el estado del delantero.
1: La lesión de Marouane era una lesión que afectaba fundamentalmente

0: No exclusivamente, afectaba fundamentalmente a su menisco externo en la rodilla derecha. Volvemos a la reflexión que hacíamos anteriormente. Muchas veces nos encontramos ante el dilema de un jugador mermado en alguna de sus esquinas, permitiendo la expresión, y que tenemos que decidir sobre, a ver, en esta situación, cuál es el estado en el que debemos considerar al jugador. Y volvemos a la misma reflexión. Staff, jugador, servicio médico. Tomamos la decisión. Tiramos hacia adelante y valoramos si la aportación del jugador está siendo suficientemente positiva. Ahí sí, la valoración fundamental tiene que ser deportiva. Y ese fue el escenario. Avanzamos con Marouán hasta que llegó un momento en el cual la valoración que estábamos haciendo sobre su situación nos condujo a decantarnos por afrontar una cirugía.
1: Y aunque su lesión sea leve, no deja de ser llamativo que Andoni Gorosabel se haya lesionado en ese periodo entre el final de la temporada y el comienzo de la pretemporada. Sobre ello se le ha preguntado a José Anlecue, y el responsable de los servicios médicos del Athletic Club ha declarado lo siguiente.
0: Lo que he dicho es que es una lesión que se produce en el periodo transitorio, que es como denominamos al periodo de vacaciones. Le llamamos periodo transitorio porque sabéis que el concepto de vacaciones pues va ligado a las actividades que les pedimos que desarrollen durante ese periodo.
1: Otro de los jugadores que arrastró diferentes molestias durante la pasada temporada fue Alex Berenguer. Sobre todo el jugador navarro tuvo molestias en un dedo del pie derecho que le impedía realizar de forma continua la actividad deportiva. Y José Anlecue también ha reflexionado sobre el estado del número 7 del Athletic Club.
0: Quiero decir, la situación del jugador es buena, está disponible, mantiene algún nivel de molestia muy pequeña en algunos gestos o en algunas secuencias de repetición de gestos, pues debería decirte que sí. Hasta ahí.
1: Tal y como hemos mencionado y hemos escuchado al principio, el club ha considerado que esta temporada, en este periodo de transición entre Ernesto Valverde y Edin Terzic, era el mejor o el más óptimo para realizar también esa transición en los servicios médicos. Gonchal Beitia se ha convertido en el médico del primer equipo y se le ha preguntado a José Anlecue cómo ha sido esa transición para ponerse en contacto con el nuevo técnico, para ponerse en contacto con Edin Terzic, y José Anlecue ha declarado que desde el principio le facilitaron a Terzic toda la información que requería sobre los jugadores del Athletic Club.
0: Sí, sí, estamos en contacto no solo desde la semana pasada, sino que el contacto con el nuevo entrenador, con Edin Terzic, ha tenido lugar a lo largo del mes de junio. He participado efectivamente en la transmisión de información que él requería con respecto al estado de los jugadores, y en este momento, como apuntaba, pues bueno, ya digamos que la transición a que sea Gonzalo la persona que canalice la comunicación, pues está siendo efectiva.
1: De cara a esta temporada 2026-2027, el centro del campo del Athletic Club ha recibido diferentes refuerzos, ya sea en forma de cesión, como lo son esa vuelta a Lezama de Beñat Grenabarrena o Peyo Canales, o también porque se han recuperado de la lesión, como es el caso de Beñat Prados, que se lesionó a principio de la temporada pasada. No llegó a disputar ningún partido de liga en esta última etapa de Ernesto Valverde, y José Anlecue ha declarado que Beñat Prados ya se encuentra completamente disponible para Edin Terzic.
0: Pues no, la verdad es que la lesión de Prado se ha evolucionado bien. Técnicamente el alta de Prados coincidió con el final de temporada. Creo recordar que le dimos de alta el 22 o el 23 de mayo. ¿Eso qué quiere decir? Bueno, pues eso es un alta en el cual el jugador está disponible sin restricciones. Debo decir que por la técnica quirúrgica que se empleó con él, pues le ha costado un poco más la recuperación total, sobre todo en la parte de los tendones rotulianos. Y debo decir también que el jugador acortó mucho su periodo transitorio, porque el 14 o el 15 de junio estaba trabajando, que es algo que creo que también conviene poner en valor. Más allá de esas circunstancias, pues no ocurrió nada durante su rehabilitación que nos sorprendiera o que nos produjese ninguna contrariedad mayor.
1: Se suele decir que las pretemporadas son sumamente importantes para llegar bien al principio de liga y sobre todo para evitar lesiones. Y por ello mismo también se le ha preguntado a José Anlecue, porque hay cambios respecto a la pretemporada del curso pasado. Si recordamos, el Athletic se enfrentó a muchísimos equipos Champions, como lo pueden ser el Liverpool o el Arsenal de Mikel Arteta. Y este año el Athletic Club comenzará la pretemporada este mismo miércoles ante el Derio, después jugará ante el Leioa y ya lo hará más tarde ante el Sestao River, rivales de menor entidad que el Arsenal y el Liverpool. Y se le ha preguntado a José Anlecue si se ha tomado esta decisión desde el club para evitar lesiones.
0: Nosotros siempre analizamos lo que ocurre y lo que ocurre en el contexto de las lesiones, intentando analizar todos los factores que tenemos a nuestro alcance. Es más, nuestro trabajo es rastrear el contexto de cada uno de los jugadores desde el punto de vista fisiológico, desde el punto de vista del aparato locomotor, desde el punto de vista psicológico, desde el punto de vista de cargas de entrenamiento, para intentar detectar factores sobre los que podemos intervenir. El diseño de los partidos de pretemporada, pues no sabría decirte. Está acreditado que es muy importante para lo que ocurre durante la temporada que los jugadores, por ejemplo, puedan completar todas o casi todas las sesiones de entrenamiento de una pretemporada. Eso sí es algo que tiene mucho valor y que se ha visto que tiene correspondencia con el impacto que las lesiones tienen a lo largo de una temporada. La exigencia de los partidos, sinceramente, no sabría contestarte con más finura que eso.
1: José Anlecue, el responsable de los servicios médicos del Athletic, que dice que está comprobado que es importante que todos los jugadores disputen o intenten disputar al menos todos los encuentros de la pretemporada para llegar en las condiciones físicas más óptimas a ese inicio de liga. Bueno, pues este año lo que está es claro es que los tres mundialistas, Aymeric Laporte, Unai Simón y Nico Williams, que no disputarán esos partidos de pretemporada porque se incorporarán más tarde ya a las órdenes de Edin Terzic. Es cierto también que todos tenemos en la cabeza la pregunta de por qué hubo tantas lesiones la pasada temporada. Y esto es lo que dice José Anlecue.
0: El primer factor al que acudimos siempre es la carga de trabajo en términos de carga de partidos. Y te diría que la carga de partidos y los minutos de exposición a partidos de esta temporada ha sido muy alta, pero es que la carga de minutos de la temporada anterior, en el que conseguimos los mejores registros, también fue muy alta. Llegamos a una semifinal de competición europea y de Copa. ¿Qué ocurre? A ver, este año, pues evidentemente sobre todas nuestras cabezas circula la idea de que el nivel de exigencia que plantea la Champions es un nivel de exigencia máximo en términos futbolísticos. Cuando digo máximo, es máximo desde todos los puntos de vista. Y probablemente ese es un factor, uno de los principales factores que somos capaces de identificar. Luego ya tendríamos que bucear en el universo de cada jugador y, como os digo, ver cuáles son los factores que cada uno de ellos aglutina. Pues eso, que haya jugado una competición durante el verano anterior, que no lo haya hecho, que haya podido completar la pretemporada, que no la haya completado, que haya ido acumulando determinadas lesiones las temporadas anteriores, que eso siempre es un factor clave en lo que ocurra en la siguiente temporada. Muchos factores.
1: La temporada pasada hubo tantas lesiones que podríamos decir eso de que se lesionó hasta Iñaki Williams. Pues sobre el estado del capitán del Athletic Club también ha hablado el responsable de los servicios médicos del club, José Anlecue.
0: Bueno, la idea con Iñaki Williams es que disponga de un periodo de unas 3 semanas de descanso relativo. Obviamente él se ha ido con un plan de trabajo durante esas 3 semanas. Y ya que lo preguntas, Iñaki, creo que es una de las cuestiones que los que tenemos la suerte de disfrutar del mundo del fútbol tenemos que poner no en valor, sino que tenemos que meterlo en una vitrina, porque me atrevo a asegurar que no vamos a ver un caso similar en muchos años. Esa es mi impresión personal y profesional. Y me parece algo increíble.
1: En cuanto al equipo femenino, la situación fue completamente diferente a la del masculino y de esta forma lo valoraba José Anlecue.
0: A diferencia del equipo masculino, debo decir que los registros de disponibilidad en el equipo femenino de la temporada pasada fueron de los mejores de las últimas temporadas. Estas son las cuestiones que encierra el fútbol, ¿no? No siempre hay una correspondencia entre la realidad que nosotros vivimos y la realidad que ocurre en el terreno de juego, ¿no? Pero en el caso de las chicas, los registros de la temporada pasada no fueron nada negativos desde ese punto de vista.
1: José Anlecue, el responsable de los servicios médicos del Athletic Club, lleva trabajando en el Athletic Club durante 20 años. Este año va a cumplir su temporada número 20 y de esta forma valoraba José Anlecue cómo ha evolucionado el fútbol y, por supuesto, los servicios médicos y el diferente tratamiento que reciben los futbolistas profesionales.
0: Así es. Bueno, a ver, en la gestión de un servicio médico, pues obviamente tienes muchos apartados que atender. Uno, precisamente, es el que acabas de citar tú, y que es una realidad que en el mundo del deporte profesional y del fútbol profesional no hace sino crecer, que son los servicios externos que los deportistas profesionales utilizan fuera de sus clubes. Una de las labores que los servicios médicos tenemos asignados es precisamente la gestión eficiente de esos servicios externos. Porque, como tú acabas de apuntar, es habitual, es normal que jugadores y jugadoras dispongan de agentes y dispongan de servicios externos, de personas externas que les asesoran, les ayudan, les tratan en diferentes aspectos. En todo aquello que tenga que ver con la salud, pues nuestra obligación es establecer un hilo de conexión e intentar generar el máximo, vamos a decir, confort para la parte del jugador, para la parte externa y para el propio servicio médico del club. Y eso es una de las tareas que a veces resulta más difícil dentro de nuestro contexto. Pero efectivamente es una realidad.
2: Porque puede haber un encuentro entre ambas opiniones, imagino.
0: Claro, bueno, pues te planteas, no siempre es igual la visión nuestra, en la cual trabajamos pensando exclusivamente, prioritariamente, en el rendimiento del equipo, que la visión de alguien que trabaja para una persona y piensa en términos de prioritariamente y de manera muy, muy enfocada en el rendimiento de ese jugador o de esa jugadora.
1: Con esta reflexión final cerramos lo que ha sido el repaso a la rueda de prensa de José Anlecue, en la que destacan palabras como la de que Nico está libre de molestias de la pubalgia, también el plan específico que se llevará con los mundialistas en las 3 semanas de descanso que tendrán después del Mundial, Beñat Prados, que está ya completamente recuperado, y por supuesto la situación de Marwan Sanadi o incluso la lesión de Goros Abel durante ese periodo denominado por José Anlecue transitorio. Es ese periodo que está entre el final de la temporada pasada y el comienzo de la pretemporada. Uno que comenzó la pretemporada pero que ya ha dicho adiós a Lezama es Urko Iceta, porque el Athletic Club anunciaba el pasado viernes el traspaso de Urko Iceta al Cádiz. El Athletic, que ingresa una cantidad fija por la transferencia y se reserva también variables económicas por objetivos, porcentaje de futura venta y derecho de tanteo. Nuestros compañeros de la prensa han captado las últimas palabras de Iceta antes de salir de Lezama esta misma mañana.
3: Nada, que muchas gracias por todo y que me han cuidado muy bien. Y
4: ¿me vas con pena?
3: Bueno, pena, un nuevo reto para mí con mucha ilusión y nada, que he aprendido mucho aquí y ha sido un placer defender el Atleti.
4: A triunfar.
3: O sea que
4: mucha suerte en Cádiz.
3: En Cádiz un Atleti sale más.
1: Un Athletic sale más en Cádiz con la salida de Urko Iceta, y en clave salidas un oyente en nuestro 688-893635 que nos dice que viendo las bajas y cesiones que se están dando en el Athletic no entendería que jugadores como Yaló, Areso, Maroán, Vesga o Adama Boiro se quedasen en plantilla. Esa es la opinión de nuestro oyente en el 688-893635. Por otro lado, Elena Gurtubay y Siara Vega, campeonas del europeo sub-19, las dos canteranas han logrado hacerse con el título continental tras vencer a la selección de Alemania 0-1. 2:06 de la tarde, ya 30 grados marca el termómetro de los estudios centrales de Radio Popular Erri Irratia. Nosotros hacemos un alto en el camino y recuperamos a la vuelta las declaraciones de Nico Williams, Unai Simón y Aymeric Laporte.
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Nico Williams reapareció 2 semanas después de su lesión ante Uruguay en esos cuartos de final ante Bélgica, en los que la selección española venció por 2-1 gracias a ese tardío gol de Mikel Merino. El extremo del Athletic salió en el campo en el minuto 80 y es cierto que se le vio con buenas sensaciones tratando de desbordar, aunque su papel en el partido no fue fundamental para la clasificación de España, pero la realidad es que Nico Williams ya se encuentra completamente recuperado y está disponible para las semifinales ante Francia mañana a las 9 de la noche. Sobre esas sensaciones se le ha preguntado a Nico Williams.

Y claro, con la selección española en semifinales, a Nico también se le ha preguntado sobre la posibilidad de ganar el Mundial y lo que significaría eso para el pequeño de los hermanos.

Tras sufrir su última lesión ante Uruguay, Nico Williams en sus redes sociales dejó un texto que comenzaba diciendo que era uno de los peores días de su vida. Tras ello, Luis de la Fuente en rueda de prensa salió a defender y apoyar al extremo del Athletic Club, y por esa misma conversación que tuvo con Luis de la Fuente, esa conversación privada, ha hablado Nico Williams en los micrófonos de Radio Nacional de España. Vamos a escuchar por qué Nico Williams dice que esa conversación fue prácticamente una conversación entre padre e hijo.

Lo que está claro es que Nico Williams ha sufrido mucho durante esta temporada, tanto en lo físico como en lo mental, dice el extremo del Athletic, e incluso había días que llegaba a casa y vomitaba por los tratamientos que estaba sometiéndose para estar libre de molestias de la pubalgia, que como hemos escuchado en este Oye Cómo Va a José Anlecue, Nico Williams ya se encuentra libre de molestias de la pubalgia, pero esta es la realidad de lo que ha sido la temporada de Nico Williams.

Siempre lo ha sido, pero la cabeza lo es cada vez más en el fútbol. Es realmente importante lidiar con la salud mental y Nico Williams también ha reflexionado sobre ello en la entrevista que estamos escuchando en este Oye Cómo Va en Radio Popular.

Nico Williams también reflexionaba sobre la relación con su hermano Iñaki y cómo está siendo su contacto después de que el mayor de los Williams se quedase eliminado ante Colombia en esos 16avos de final. Incluso Nico Williams decía que el propio Iñaki estaba constantemente diciéndole que estaba llevando el apellido de los Williams a Hollywood.

Al mismo tiempo, al propio Nico también se lo preguntó para saber si se le estaba, de alguna manera, si había visto alguna sorpresa en lo que llevábamos de Mundial o si se esperaba que tanto Argentina, Inglaterra como Francia estuviesen en las semifinales. Y la realidad es que al pequeño de los Williams le sorprendió que Alemania no estuviese más adelante o que no llegase a las semifinales incluso.

0: Sobre Nico Williams también ha hablado Luis de la Fuente y el seleccionador español, que ha declarado que el extremo tiene muchísimas ganas de jugar y que si por él fuese ya hubiera jugado y estaría jugando todo el rato.
1: Bueno, era también ese proceso que teníamos previsto, pero ya el otro día ya se vio el rendimiento, que empezaba ya a tener esas soturas. Y fundamentalmente lo que necesitábamos en estos partidos era el aspecto psicológico de los futbolistas, sobre todo cuando vienes de un periodo de mucho tiempo, de una lesión muscular, sí, que ha sido bastante recidiva, así una y otra, y caer y levantarse otra vez. Pues lo que necesita el futbolista es confianza, lo mismo que le ha pasado con Víctor. Necesita esa seguridad, esa confianza. Los últimos entrenamientos, tanto de Nico como de Víctor, han sido extraordinarios, ya con una chispa de explosividad, todo su potencial futbolístico, y eso, bueno, ahora pues habrá que interpretar los momentos del partido, los que consideremos que pueden ser más importantes para ellos y más interesantes, pero están en perfectas condiciones.
2: El otro día le tenías que sujetar en la banda a Nico, ¿no? Porque quería entrar desde media hora antes de lo que entró, ¿no?
1: Nico tenía ya... Es normal, tiene muchas ganas, vienen todos con muchísima ilusión a este Mundial. Y bueno, aparte hay algunos jugadores que tienen especialmente esa energía, y Nico es uno de ellos. Estaba, vamos, y si hubiera salido, él hubiera jugado otro partido después, y otro, y otro.
0: Eso es lo que necesita Nico Williams, confianza, dice Luis de la Fuente. Y también se le preguntó al seleccionador por si cambiaría la convocatoria de la selección española, conociendo que el estado físico de Nico Williams no le ha permitido estar completamente disponible hasta los cuartos de final, o prácticamente hasta las semifinales ante Francia.
1: Sí, pero es que además puede que hubieran estado también con nosotros en perfectas condiciones y hubiéramos decidido jugar, dependiendo de los rivales, del conocimiento de los rivales que teníamos, con otro dibujo. Un otro dibujo táctico, que siempre jugamos más o menos un 4-1-4-3-3 o 1-4-2-1, como lo quieras ver. Sí. Pero con extremos de diferentes características, que siempre digo yo. Entonces, no, yo creo que el equipo está perfecto, han llegado al momento que tienen que llegar, y, como digo, estoy seguro que tanto Nico como Víctor van a tener un papel importante en el transcurrir de lo que nos quede del campeonato.
0: Está por ver si Nico Williams y Víctor Muñoz tienen un papel importante en lo que queda de campeonato. España, que se enfrentará a Francia en las semifinales de Mundial mañana a las 9. Nosotros, a 40 minutos de llegar al final de este Oye Cómo Va, hacemos una pequeña pausa y volvemos para repasar las declaraciones de Unai Simón y Aymeric Laporte.
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0: Hemos escuchado a José Anlecue, hemos hecho lo propio con el hermano con el pequeño de los hermanos Williams. Es cierto que hemos tenido algún que otro problema con alguno de los audios. Ahora mismo ya está completamente solucionado. Y vamos a escuchar ahora a Unai Simón sobre cómo gestiona los nervios el guardameta del Athletic Club durante este Mundial. Simón ha aceptado y admitía que el partido en el que más nervioso ha estado de todo el Mundial era el inaugural, el partido ante Cabo Verde.
8: Yo creo que son diferentes escenarios. El partido que más nervioso estuve fue el de Cabo Verde, fíjate, no por el rival, sino por el hecho de que es un debut de Mundial. El primer partido, que muchas veces marca esa dinámica de lo que puede ocurrir. También el hecho de llevar desde la última jornada de Liga sin jugar ningún partido, solamente 45 minutos contra Perú en un amistoso, pues hace que tengas que volver a ese rodaje en el campo. Entonces, el día de Cabo Verde sí que está un poco más nervioso que hoy.
0: Al propio Unai, que también se le ha preguntado sobre si consume fútbol habitualmente o si se ve los partidos del Mundial. Y el portero, que admitía que, por ejemplo, los 16avos o los octavos de la otra parte del grupo de España no se había visto prácticamente ningún partido, porque, como él dice, no le gusta ver fútbol.
8: A mí no me gusta el fútbol, ¿eh? A mí no.
9: ¿No te gusta el fútbol?
8: No soy una persona que analice partidos, que se vea todos los partidos del Mundial, que creo que veo los partidos que me corresponden y lo que engloba a la selección española. Tampoco creo que yo los partidos del otro cuadro del grupo, bueno, estos cuartos y semifinales sí, pero los 16avos del otro cuarto del Mundial, digamos, del otro.
9: Otra parte del cuadro, sí.
8: Yo no.
9: Me sorprende. No,
8: vivir un poco los que nos podía tocar a nosotros.
0: En los cuartos de final ante Bélgica, Unai Simón fue criticado tras recibir el primer gol en contra en lo que va de Mundial. Fue criticado por su juego de pies y por una salida en los minutos finales. Y ayer en la entrevista, Unai Simón aprovechaba para defender su juego de pies.
9: A veces me pongo muy nervioso con las cosas que haces.
8: Tú y todas, ¿eh?
9: ¿Pero por qué lo haces?
8: Porque considero que tocaba hacerlo, evidentemente. ¿Tú te crees que yo quiero salir ahí en el 91 de paseo por el borde del área? Pues no, pero yo pensaba que ese balón llegaba, que podía cortarlo. Y una vez que estoy ahí, pues intento provocar que se vaya hacia la banda, que pone unas cosas complicadas. No lo sé. Hombre, evidentemente entiende que hacer el partido perfecto es muy difícil.
9: Pues no me estaba refiriendo a esa acción, que lo considero un error puntual, sí. O sea, más cuando recibes de los centrales o lo que sea, sí. Que tienes una pachorra a veces, digo, pero ¿por qué no le meto un zurriagazo, tío? Que...
8: Porque no jugamos a eso.
9: Ya,
8: a
9: pero mañana, el, no, o sea, pasado mañana no hagas eso.
8: El otro día, el día de me va a salir, el día de Bélgica, en el 91 hubo un balón que tenía que haber despejado para arriba con la zurda y quise jugarle a Aime jugar con Rodri, él se la tiré muy atrás, salió a saque de banda, esa jugada, o sea, sí que la tenía que haber pegado para arriba, minuto 92.
9: Es que con
8: Francia, si jugamos a eso, nos van a ganar los duelos. Creo que a Francia tenemos que hacerles correr a la gente de delante, y creo que es muy importante la figura de buscar el hombre libre. Muchas veces voy a ser yo, en cuanto me salte la presión a mí va a ser otro compañero que hay que encontrar.
0: En esa misma entrevista a Unai Simón también se le preguntó por cómo estaba Pedri después de esa suplencia en los cuartos de final, y Unai Simón aprovechó esa pregunta para reflexionar sobre el rol de los suplentes, y más todavía teniendo en cuenta que Unai Simón es portero y ahora mismo hay dos grandes porteros suplentes en la selección española que no han disputado ningún minuto en este Mundial, como lo son David Raya y Joan García. Y esto es lo que decía el portero del Athletic.
9: ¿Cómo crees que está Pedri?
8: Bien.
9: ¿Sí?
8: ¿Por?
9: Hombre.
8: ¿Por qué no jugó el otro día?
9: Claro.
8: No, bien, bien, muy bien.
9: ¿Cómo que
8: muy bien? Pues que todos queremos jugar.
9: Ya, pero este es un talento descomunal. O sea, está
8: aquí todo. Y Fabián.
9: Sí.
8: Sí.
9: Sí, pero Pedri es una figura mundial.
8: Y Fabián, que ha ganado dos Champions seguidas ha ganado.
9: Es verdad.
8: ¿Y qué? Pues al final no hay sitio para todos. ¿Y cómo estará David y cómo estarán Joan, sabiendo que son unos porterazos y dos mundiales? Pues todo el mundo quiere jugar, pero todo el mundo quiere ganar este Mundial. Y cuando te toca asimilar ese rol y asumir ese rol, pues lo asumes y...
0: El último internacional del Athletic habló en el día de ayer fue Aymeric Laporte. Laporte, que también reflexionaba sobre lo que había sido la temporada en clave Surigorri, y decía que el juego de España le favorece más y le hace sacar a relucir más sus virtudes que el del Athletic.
10: Lo de este año sí es verdad que no ha sido el mejor, también es otro tipo de juego, otro estilo que no estoy acostumbrado a jugar, entonces el juego que estamos haciendo aquí es el que me siento más cómodo, donde más me siento útil, y bueno, no es la primera vez que pasa que las dudas antes de empezar salen, también otros motivos que lo deportivo, yo creo que también. Creo que alguno tiene otros intereses que no le beneficia, entonces, pues bueno, entendible, pero... Ya te digo, lo más importante es lo que estamos haciendo en el campo y mira, si podemos llegar a el 19 y ya coronarnos, pues sería algo mágico e increíble para todo el mundo.
0: En la víspera de las semifinales España-Francia, Aymeric Laporte es uno de los principales protagonistas tras, como recordamos, nacionalizarse español y poder jugar con la selección española de Luis Enrique hace 6 años. El internacional, ahora español, ha hablado sobre esa polémica y la repercusión que tuvo su nacionalización, como digo, hace ya más de 6 años.
10: Bueno, sí, estamos viendo que se está haciendo más a menudo, ¿no? Hay muchos más jugadores que lo han hecho después de mí. Fue un momento duro para mí, pero bueno, ya se ve que se está haciendo más. Lo dije el otro día en una entrevista también. No se había hecho tanto ruido de los jugadores que ya habían pasado por esto antes de mí, pero yo, por ejemplo, en la selección francesa había jugado con 22 o 23 jugadores. Ya lo habían hecho, lo que pasa es que no se había hecho tan público, no se había hecho tanto ruido, tanto eco, y entonces la gente no se da cuenta, pero que sí se había hecho muchas veces y bueno, no hubo tanto revuelo.
0: Las semifinales del Mundial que comienzan mañana con ese España-Francia a las 9 de la noche, pero antes que eso fueron los cuartos de final durante este fin de semana, que se cerraron con la victoria de Argentina por 3-1 sobre Suiza. Nosotros vamos a hacer un pequeño alto en el camino y nos comenzamos a analizar lo que han sido los cuartos de final con nuestro compañero Pello Baró.
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0: La Copa Mundial de la FIFA de 2026, que arranca ya su recta final con esas semifinales España-Francia mañana a las 9 de la noche y el Inglaterra-Argentina el miércoles a las 9. Nosotros, como hemos anunciado, vamos a analizar ahora lo que han sido los cuartos de final del Mundial con Pello Baró. Arratsaldeón, Pello.
1: Caixa, arratsaldeón.
0: Comenzamos con ese Francia-Marruecos, que de hecho ya lo analizamos el viernes en nuestra tertulia mundial, y llegamos un poco, tanto tú como Beñat Gutiérrez, a la conclusión de que Francia fue superior, pero no nos terminó de convencer el rendimiento marroquí en ese partido.
1: Sí, la verdad que fue un partido un poquito decepcionante por la parte marroquí. Queríamos ver un partido igualado, queríamos ver un partido con ambos equipos peleando por pasar a semifinales, y el bajo rendimiento de la selección marroquí nos dejó ese sabor como agridulce, ¿no? Un partido que pintaba muy bien y que al final Francia clasificó sin muchas complicaciones.
0: Sí, la realidad es esa. Francia, que yo creo que su mayor baza está en esa delantera formada por Mbappé, Olise Mbappé y Désiré Doué, y está claro que parte como candidata y que demostró su fuerza ante ese partido de Marruecos con un centro del campo que comienza a sentarse como uno de los más fuertes del mundo.
1: Eso es, sí, sabíamos de la calidad del centro del campo francés, igual nos podía dejar un poquito de dudas, ¿no? Rabiot, pero bueno, aún así sí que se ha visto que la selección francesa pues ha sido superior en todos los partidos que ha jugado en este Mundial. No recuerdo ahora ningún partido en el que Francia no dominara por completo. Y bueno, ahí están en semifinales, sin desplegar un grandísimo fútbol muy vistoso, pero como los mundiales anteriores, merecidamente, entre las cuatro mejores.
0: Como este Francia-Marruecos ya lo analizamos el viernes, vamos a saltar rápidamente al España-Bélgica, que se disputó la noche del viernes, y fue una victoria de España 2-1. Para mí Bélgica plantó más cara de lo que me esperaba, incluso no me esperaba que tuviese capacidad de batir y romper el récord de Unai Simón, y creo que es cierto que España está demostrando un poco lo mismo que Francia, es una selección sólida y que por ahora está teniendo ese punto de suerte para en esos minutos finales decidir las eliminatorias.
1: Sí, la verdad, a ver, al final los equipos grandes muchas veces llegan así a semifinales o a las finales, sino que se lo cuenten al Real Madrid, que sin desplegar pues un fútbol espectacular o vistoso, y de hecho de Francia me lo podía esperar, pero de España sí que me esperaba un mejor juego y unos mejores resultados, pasar más holgadamente hasta esta ronda de semifinales. Pero bueno, al final están entre los cuatro mejores, también merecidamente, han recibido solo un gol en todo el campeonato, y me sorprendió, como Marruecos me sorprendió para mal, Bélgica me sorprendió para bien. Tiene menos argumentos que Marruecos para llegar a esta ronda, pero le peleó el partido a España, y merecidamente pues consiguió el empate en la primera parte, merecidamente, ¿no? Generó no un aluvión de ocasiones, pero sí como para pelear el partido.
0: En España la novedad que estuvo en la previa con la ausencia de Pedri, porque no fue titular el canario. Sobre eso le preguntaron a Unai Simón, y lo acabamos de escuchar en este Oye Cómo Va. ¿Crees que va a tener continuidad Fabián en el once de España, o Pedri volverá al once en esas semifinales ante Francia?
1: Pues yo creo que De La Fuente dijo el día antes o el mismo día que si había alguna suplencia, que no era un tirón de orejas. Pues yo no estoy muy de acuerdo ahí con el seleccionador español. Sí que creo que debería ser un tirón de orejas para Pedri, pero no creo que se vaya a jugar mañana con eso de dejar a Pedri en el banquillo, aunque Fabián también es un jugador top mundial, como ha dicho Unai Simón, que ha ganado dos Champions consecutivas, pero creo que mañana Luis De La Fuente confiará en los suyos, y entre los suyos está Pedri.
0: Es que incluso yo voy a discrepar ahí un poquito. Yo creo que sí que va a darle continuidad a lo de la titularidad de Fabián, pero quería también hacer hincapié en que los minutos finales de Pedri, en esos últimos 20 minutos que disputó en España-Bélgica, no fueron para nada positivos, no se reveló, por así decirlo, ante la decisión de Luis De La Fuente.
1: Es verdad, Pedri estuvo fallón en los pases, estuvo fallón en los controles. Pedri para mí tiene una capacidad que muy pocos jugadores tienen en el mundo, y es la cantidad de campo que abarca. O sea, en todos lados es capaz de darse un giro y jugar de cara o robar un balón en cualquier parte del campo, y no pareció Pedri el otro día. Ya durante el Mundial ha sido decepcionante, pero es que el otro día, el poco ratito que jugó, fue incluso más triste, ¿no? Ver que no está bien Pedri, no está bien.
0: Antes de comenzar este Mundial, cuando revisábamos las estrellas, quizás no en la tabla de máximos goleadores, creo que todos hubiéramos colocado a Lamine Yamal, y su Mundial no está siendo, yo creo, que como todos esperábamos. Aunque es cierto que continúa teniendo esa capacidad de desbordar y de ser diferencial en metros finales, incluso atrae a tantos futbolistas que genera muchísimo espacio en la línea ofensiva, pero la realidad de la selección española es que va a necesitar al mejor Lamine Yamal para poder hacer frente al mejor Mbappé, al mejor Dembélé y al mejor Olise.
1: Sí, bueno, no solo al mejor Lamine Yamal, para hacer frente al equipazo que tiene la selección francesa se necesita el mejor rendimiento de todos, pero es verdad que ya ha llegado la hora de la verdad. Si en cuartos las cosas se ponen serias, en semifinales ni te cuento, y ante la selección francesa aún más. Cada jugador de la selección española va a tener que sacar lo mejor de sí, y en ataque no voy a decir que dependen de lo que haga Lamine Yamal, pero necesita la selección española un Lamine Yamal enchufado y con acierto, sobre todo con acierto de cara a puerta.
0: Tras el España-Bélgica, ya el sábado se disputó el Noruega-Inglaterra. En la previa ya dijimos que era un auténtico partidazo y que había muchísima igualdad entre ambas selecciones, y a mí me daba la sensación, viendo el partido, de que Inglaterra lo estaba pasando realmente mal en la segunda mitad y que Noruega tuvo muchas posibilidades de avanzar a las semifinales.
1: Sí, la verdad, yo pensaba que iba a haber más diferencias, se sabe que iba a estar igualada la cosa, pero pensaba que iba a haber más diferencia, pensaba que Haaland iba a ser mucho más determinante, pero al final el conjunto noruego le puso las cosas muy difíciles a Inglaterra, le puso contra la espada y la pared, y la verdad habla muy bien de una selección que yo, por lo menos al principio del Mundial, tenía como, bueno, como un poquito cenicienta, pero que pueda hacer algo importante, llegar a cuartos, pero luego ya a partir de ahí digo, vale, en cuartos se van a ir a casa fácil, pues no, le plantó cara a Inglaterra.
0: Un partido que no se libró de la polémica.
1: Sí, a ver, al final yo que comenté hace un par de semanas, ¿no? Hace semana y media comenté que muy bien los árbitros, que no está habiendo polémicas, y de repente ahora entre los partidos de Argentina, que ahora comentaremos, y esta última polémica y lo de la roja, pues sí que se está convirtiendo un poquito en un mundial que se acaba hablando de los árbitros, por desgracia.
0: Ahora ya en semifinales, creo que observando las cuatro semifinalistas, Inglaterra puede parecer quizás la más débil. De hecho, para mí la semifinal Inglaterra-Argentina en cuanto a nivel futbolístico está un escalón por debajo de ese Francia-España, pero la realidad es que Inglaterra, hablamos de las individualidades de Francia, de las de España, de la Argentina liderada por Leo Messi, pero en Inglaterra está dando un paso hacia adelante Jude Bellingham, que puede ser muy importante de cara a las aspiraciones de los ingleses en el Mundial.
1: Yo qué suerte tengo de no ser madridista, porque es que no parece, o sea, es que parece otro jugador completamente diferente. Es que no parece Bellingham, como con Pedri para mal, que no parece el Pedri del Barcelona, es que este no parece el Pedri, o sea, el Bellingham del Real Madrid. Está haciendo un mundialazo.
0: Se está echando a Inglaterra a la espalda.
1: Está haciendo un mundialazo, y la verdad que no sé yo quién está mejor de Inglaterra, si Kane o Bellingham, pero como estos dos estén enchufados, Argentina sí, ya creo que lo va a pasar mal, porque atrás son un equipo bastante blando. Si están enchufados Bellingham y Kane, Inglaterra tiene muchas posibilidades de plantarse en la final, ¿eh?
0: Y yo creo que, aunque no marca ese gol en este análisis de los cuartos de final, también tiene que salir el nombre de Erling Braut Haaland, porque su presentación en los mundiales ha sido espectacular. Es aún un futbolista joven. Noruega, que tiene una generación con la que, si en su primer mundial realizan esta participación, creo que ya es una selección a tener en cuenta, sobre todo de cara a Eurocopas y a los próximos mundiales.
1: Sí, yo tengo muchas ganas de ver a Noruega en la siguiente Eurocopa. Bueno, tengo muchas ganas en general de la siguiente Eurocopa. Me ha dejado un poquito así como el Mundial no me termina de satisfacer del todo. Tengo muchas ganas de la próxima Eurocopa. Y Noruega, igual no entre las candidatas, pero no me extrañaría que Noruega se plantase en semifinales de una Eurocopa.
0: Yo creo que con una selección que puede ir madurando con el tiempo, con un Haaland que no me atrevo a predecir dónde va a estar en el futuro, porque es impredecible las estadísticas y los datos del delantero noruego, pero es una Noruega que, como tú dices, puede hacer muchas cosas en las futuras Eurocopas y en los futuros mundiales. Y ya de cara a este mundial, ¿ves a Inglaterra con capacidad de dominar a Argentina? Porque a mí es una selección inglesa que sí, que en individualidades está siendo superior, pero en cuanto al dominio del partido, vimos como por momentos en esos cuartos de final se dejaba llevar ante Noruega.
1: Sí, a ver, es que este partido tiene un componente emocional y político para ambos países, sobre todo para Argentina, que yo creo que hay que tener en cuenta, ¿no? Un Inglaterra-Argentina siempre es un partido marcado en rojo en el calendario. Messi nunca se ha enfrentado a Inglaterra. Y a ver cómo se lo toman los argentinos, porque parecía que ya estaba todo hecho, ya habían ganado su Mundial, Messi ya tenía su Mundial y venían a este Mundial pues a disfrutar de los últimos partidos de Leo Messi, y se plantan en semifinales en un partido que no pueden perder, porque perder contra Inglaterra para los argentinos significaría mucho, y si se clasifican a la final tienen otro partido que no pueden perder. Yo creo que la presión la tiene Argentina, por lo que acabo de comentar, por el componente pues político, por el componente social que significa. Así que no sé hasta qué punto Argentina va a querer desprenderse de esa presión y dejarle el balón a Inglaterra y a ver qué hacen los ingleses, a ver qué capacidad tienen. El centro del campo argentino tampoco creo que sea un centro del campo que le guste tener la pelota en exceso. Yo creo que también se sienten cómodos siendo más cortantes, de cortar el juego y esperar a lo que haga el rival.
0: Oye, y una Argentina que volvió a sufrir para superar los cuartos de final.
1: Sí, una Argentina que no es ni parecida a la del principio del Mundial. Yo ahora me estoy planteando si igual los rivales que tuvo en fase de grupos eran verdaderamente tan blandos, si había tanta diferencia entre los equipos de fase de grupos y los de eliminatorias, pero es que no creo tampoco que haya una diferencia abismal entre Argelia y Cabo Verde o entre Argelia y Egipto. No, yo creo que Argentina es la única selección de las cuatro que ha ido a peor en este Mundial, que igual Messi tapaba completamente las carencias de la selección sudamericana, y se ha visto que en estos dos partidos en los que Messi, pues en el anterior contra Egipto estuvo bastante, entre comillas, desaparecido hasta los minutos finales, pero luego se inspiró y remontó la selección argentina, y el otro día contra Suiza tampoco hizo un gran partido Leo Messi, pero bueno, un mal partido de Messi pues es un buen partido de cualquier otro, pero se vio que si Messi no está enchufado se le ven las costuras a esta selección.
0: Es cierto que los rivales de Argentina hasta las semifinales, dejando a un lado Suiza, que ha realizado otra vez un muy buen papel en los torneos internacionales, no son rivales que se asoman de mucha complejidad, y por eso mismo dejaba algo de dudas el rendimiento de la selección argentina a medida que iba avanzando el torneo. Pero ahora, claro, en los cuartos de final ante una Suiza que ya veníamos comentando que era una selección rocosa, le costó y mucho a Argentina.
1: Sí, se vio. A ver, ningún partido en cuartos de final del Mundial es fácil, pero sí que Argentina otro año en el anterior Mundial o al principio de este Mundial hubiera solventado el partido con un poco más de facilidad, ¿no? Se le ve flojita, o sea, no flojita, pero menos que en otros momentos a la selección argentina, y yo creo que dependen un poquito de Messi, que claro, es fácil decirlo, depender de Messi, sí, pero en semifinales de un Mundial, un Messi de 39 años es muy difícil que te lo vaya a resolver.
0: Es cierto que la selección argentina, para mí, tiene algo a su favor, y es lo sentimental, el cómo viven los futbolistas la selección, la propia afición. No creo que ninguna otra selección del Mundial lo viva de esta manera, y aunque podamos analizarlo de la manera en la que eso puede jugar en su contra, yo creo que es algo que Argentina, tras ganar el Mundial anterior, quitarse ese peso de encima, es algo que le está jugando a su favor durante este Mundial.
1: Sí, parece ser. Es de los poquitos argumentos que tiene Argentina a su favor junto con Messi. De hecho, si no me equivoco, la selección argentina ha pedido jugar con la segunda equipación ante Inglaterra, como en aquel Mundial del 86. Y veremos a ver. Los jugadores, yo creo que tienen una oportunidad muy importante, hacer algo muy bonito para todo el país. Sería un triunfo histórico eliminar a Inglaterra en semifinales y a ver cómo les sale, ¿no? A ver si pues Messi da un paso adelante, si Julián Álvarez se ve que tiene la capacidad para liderar la siguiente generación argentina, si se vuelven a enchufar pues jugadores como Rodrigo De Paul, que es un poquito justito, pero en
0: el
1: mi opinión
0: el propio Enzo para dominar Enzo, el centro del campo
1: debería ser bastante clave cuando no está haciendo buen Mundial. El gol ante Egipto igual lo eclipsa un poco, pero no está haciendo buen Mundial. Un grupo de jugadores de la selección argentina deberían dar un paso adelante, y es una oportunidad de oro ahora contra
0: Está claro que estamos ante unas semifinales de un Mundial, lo que hace prever que los partidos serán cerrados por el respeto y el miedo que se tienen todas las selecciones por quedarse fuera y quedarse tan cerca, ¿no?, de esa ansiada final. Y yo rápidamente te voy a pedir una pequeña predicción de lo que pueden ser ambas semifinales. Vamos a comenzar por el Francia-España, que es el que se juega mañana a las 9.
1: Aquí tengo bastantes dudas, pero yo creo que Francia no tendrá la intención de coger la pelota y dominarle a España por completo. Yo creo que no se ve capaz de hacerlo durante tanto tiempo. Sí lo hará por fases de partido, pero no creo que Francia se vea capacitada a sí misma para dominarle 90 o 120 minutos a la selección española. Y creo que estarán expectantes de, bueno, aguantaremos los envites de España, porque España irá con todo a por Francia, yo creo. Y Francia sabrá aguantar, que yo creo que lo va a hacer bien. No lo hemos visto en este Mundial sometida en ningún momento, pero yo creo que Francia tiene la capacidad para hacerlo y sabrá cuándo coger la pelota para hacerle daño a la selección española, ¿no? Pues 90 minutos España tampoco le veo capaz de dominarle a Francia, así que lo mismo, Francia intentará aprovechar los ratos que tenga de dominio para explotar pues toda la ofensiva, toda la artillería ofensiva que tiene arriba, y en los momentos que domine España esperarán a la contra, porque es que son aviones simplemente son aviones.
0: Básicamente. Y en cuanto al Inglaterra-Argentina...
1: Aquí es donde tengo más dudas. No sé quién terminará por hacerse cargo de la mayoría de la posesión, pero dependerá mucho de cómo empiece Argentina. Saldrá con mucho ímpetu la selección sudamericana y a raíz de eso verá hasta qué punto le aguanta Inglaterra esos primeros minutos, o si se adelanta al principio, no le va a quemar la pelota a la selección inglesa. Yo creo que Argentina pues estará cómoda dándole la pelota a Inglaterra si va por delante en el marcador. Si pasan los minutos y ve que no llega el gol, yo creo que Argentina pues intentará llevar la iniciativa.
0: Te tomamos nota, Pello. A 14 minutos del final de este Oye Cómo Va en Radio Popular, cerramos nuestro espacio del Mundial, el cual volveremos a abrir mañana de la mano de Pello Baró para analizar ya en la víspera del Francia-España y del Inglaterra-Argentina lo que nos depara ya este Mundial 2026, porque estamos llegando al final con el tercer y cuarto puesto el sábado y la final el domingo. Pello Baró, eskerrikasko eta bierarte.
1: Eskerrikasko, bierarte.
0: Agur.
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0: En nuestro último espacio del Tour de Francia repasamos lo que fue esa histórica etapa con Pogacar coronando el Tourmalet y prácticamente destrozando el Tour de Francia. Y la realidad es que ahora se nos ha acumulado el trabajo después de tres etapas durante este fin de semana. Vamos a ir recapitulando poco a poco lo que ha sido este fin de semana en clave Tour, como siempre con Beñat Gutiérrez. Arratsaldeon, Beñat.
1: Arratsaldeon. Bueno, ha sido un fin de semana que nos permite, por ejemplo, salir de dudas en términos de quién es el velocista dominador, ¿no? Que es Tim Merlier, y era el gran favorito. Y también la segunda cuestión que está aparejada es que al haber un dominador y haberse hecho obvio, pues ya equipos, ¿no?, que podían apostar por otros corredores rápidos han ido buscando planes B. Y es un poco el relato, ¿no?, que podemos ver y que unifica lo que hemos visto en las etapas de viernes, sábado y domingo. Y hoy, esa jornada de descanso, que ahora comentaremos porque hay alguna cosita reseñable, que es uno de los grandes días, digamos, para la industria del ciclismo. Quizá no es como antaño, ¿no?, que todavía había más fijación con esto, pero sí que es un día que hay muchos anuncios, es un día en el que, pues, si va a llegar un patrocinador, es un buen escenario, ¿no? El Tour de Francia siendo un escaparate tan grande y donde, pues, vamos sabiendo, por ejemplo, cositas de que tienen que ver con renovaciones o cualquier tipo de cambio para la siguiente temporada, que esto también lo hemos visto ya en la jornada de hoy. Pero Merlier muy superior, ¿eh?
0: Sobre todo desde el viernes, prácticamente, cuando ya las etapas comenzaban a ser idóneas para sprinters, ya en esa llegada a Burdeos, que te comentaba antes fuera de micros, que es espectacular ver cómo llegan, a qué distancias mínimas entre sí, y ahí es cuando se impuso Merlier.
1: Sí, un Merlier que, bueno, pues seguramente, ¿no?, el debate es si es el mejor sprinter de la actualidad, pues es perfectamente legítimo. Como hemos comentado, solo se había resuelto al sprint una etapa, que es la que ganó Olaf Koy, pero tenía, vamos a decir, un poco de trampa, porque había sido un final bastante roto y había sido un final en el que realmente no se podía decir si habían acabado los sprints, si habían ganado los sprinters, sí, pero no se había dado la situación en esas circunstancias,
0: sino para una llegada colectiva.
1: Claro, no podías decir, oye, pues este que ha ganado, ha ganado porque es el sprinter más rápido, y ojito con este que va a ser gran dominador, no. Entonces, lo que sucedió el día de Burdeos es que se repetía un poco el guión de lo que sería el primer día de sprint, ¿no? Pues en este caso, que todos los equipos pensaban que el suyo podía ser. Claro, ahí la victoria de Merlier pues ya fue dejando las cosas bastante claras, y esto lo reforzó al día siguiente con una nueva victoria.
0: Dos consecutivas, ¿eh? Dos etapas, dos victorias. Tanto la del viernes como la del sábado.
1: Claro, que también un poco entronca con esto que decíamos de lo difícil que iba a ser ganar, ¿no? O sea, ya empezamos a ver equipos que están repitiendo. Con los sprinters suele ser habitual que los equipos de sprinters repitan. Claro, si esto ya añades que un UAE con Pogacar, y vamos a ver cómo llegan al tramo final del Tour, igual tiene incluso para dar libertad a alguno de sus compañeros.
0: Igual regala alguna y todo.
1: Claro, pues esto yo creo que hay que tenerlo bastante en cuenta, que va a ser muy difícil ganar, y que va a ser muy difícil pensar en cómo pueden encontrar el camino a la victoria tan importante otros tantos equipos. En el hecho de que ganase dos días seguidos Merlier, pues ya generó otras dudas que explican, por ejemplo, lo visto el domingo, ¿no? Habíamos visto a Mathieu van der Poel lanzando sprints para un Jasper Philipsen que no tiene, parece en este momento, el golpe de pedal para ganar. No está, vamos a decir, ni tan siquiera cerca. Pues el domingo, en una etapa más con sub y baja, con más dureza, ahí es cuando se formó la fuga. Y aunque podían haber llegado, ¿no?, y lo hicieron así, algunos de los sprinters que estuvieron muy cerquita, pues el equipo de Philipsen dijo, mira, esto no, y vamos a aprovechar que tenemos a uno de los mejores corredores del mundo, a un corredor de calibre histórico como Mathieu van der Poel, y en vez de tenerlo lanzando sprints, pues que tenga un poco de libertad. Y remató fantásticamente una fuga.
0: Una estrategia acertada.
1: Claro, en un día en el que, eso sí, pues hubo cierto debate, ¿no?, en algunos equipos. Por ejemplo, el Lidl Trek de Mats Pedersen. Al final, ese grupo, que venía reducido, pero el grupo principal,

0: Llegó a 6 segundos de la fuga. 6 segundos, hay muchos momentos en los que puedes reducirlo. Y pues trabajó muy bien Ineos, bueno, pues que buscaba en este caso buscó la opción de Pipo Ganna, pero ya demasiado tarde. Claro, ¿qué pasó con Lidl Trek? Que tenía una baza muy buena, de haber llegado a ese grupo Pedersen tenía muchas opciones de ganar. Pues que ni Ayuso ni Esquilmo se tiraron. Y esto ha generado bastante debate. Es verdad que son dos corredores que van a buscar la general, pero la van a buscar tan arriba como para no hacer unos pocos kilómetros para su compañero. Pues esto ha habido multitud de...
1: Y poder llevarse una etapa, porque venimos desde el principio de estos espacios del Tour de Francia comentando lo difícil que va a ser ganar. Sí. De hecho, hoy mismo lo hemos comentado al principio y al final quizás ese esfuerzo extra, ¿no? Que te suponga incluso perder un poco en la general, pero claro, tú visualizas la general ahora mismo y es que incluso para Ayuso se asoma muy complicado entrar en ese podium.
0: Que es verdad que ellos de alguna manera están más descargados porque ya ganó Pedersen en la etapa de Fox, que hizo el 1-2 además con Quinn Simmons, pero bueno, que ganar no es fácil y que al final tomaron esa decisión. Y esto ha generado controversia, como digo, también es una obligación extra para ellos y para Esquilmos. Es decir, bueno, si no vas a ayudar, el rendimiento tiene que ser muy alto, el rendimiento tiene que ser para justificar que no estés de alguna manera pues poniendo, ¿no?, unos vatios en un momento determinado para un compañero de equipo. Y luego, sobre lo que te decía de hoy, pues bueno, muchas ruedas de prensa, mañana podremos ver si hay alguna valoración que tenga Chicha, pero un cambio importante, y es que uno de esos nombres que está muy pegado al pelotón, pues va a cambiar. El Sudal Quick Step, patrocinador histórico de los más largos, yo diría en esta era World Tour, que lleva muchísimo tiempo, no deja de patrocinar al equipo, pero sí deja de hacerlo como sponsor de nombre, ¿no? Y a partir de la próxima temporada se llamará Sudal Safety Jogger y, como decimos, continúa que esté, pero en el maillot, no ya...
1: Pues habrá que acostumbrarse a ese cambio, sí. Y más allá de dichas ruedas de prensa, esos cambios de sponsor y demás, ¿son días que aprovechan los corredores y que de alguna forma puedes llegar a ser un punto de inflexión para alguno?
0: Sí, al final la gestión es bastante variable, ¿no? Y hay corredores que incluso en un momento dado su cuerpo, esto lo hemos visto muchas veces, no asume bien el día de descanso,
1: El parar, a veces cuesta el parar y arrancar, ¿no?
0: Claro, o sea, es muy importante el autoconocimiento. Hay corredores que necesitan, por ejemplo, una jornada más activa, necesitan una jornada pues que no va a ser evidentemente como una de carrera, pero que sí que asumen en ocasiones, bueno, una carga de entrenamiento considerable. Otros que necesitan también romper algo más relajado, y es muy importante conocerse bien para que no veamos ese tipo de desfallecimientos que en tantísimas ocasiones hemos visto después de una jornada de descanso.
1: Pues aunque hoy sea jornada de descanso, como venimos comentando, mañana recapitularemos lo que ha sido esa jornada e incluso recuperaremos alguna que otra declaración que tenga algo de chicha que podamos comentar, si se rumorea algún cambio más de sponsor en este espacio dedicado al Tour de Francia.
0: Que es que están buscándole a Movistar un comprador, digamos, así que habrá que estar atento a todo esto.
1: Sí, eso es, con un Tour de Francia en el que ya el martes llegará la etapa número 10, con Pogacar liderándolo claramente, con ya 2:42 de ventaja sobre Vinegar. Así que mañana volvemos a escucharnos, Beñat.
0: Eso es,
1: con
0: no paramos.
1: Todo lo que ha sido esta jornada de descanso.
0: Venga, aquí estaremos, por favor.
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1: Nos vamos acercando poco a poco al final de este Oye Cómo Va en Radio Popular. Momento de conocer cuándo comenzará la pretemporada del Surne Bilbao Basket. Lo hará el próximo 17 de agosto con esas pertinentes pruebas médicas que se extenderán por un par de jornadas y luego ya sí dará paso al primer entrenamiento de la pretemporada programado para el día 19. La plantilla entrenará más de dos semanas hasta jugar su primer test de verano, que será en Laredo el domingo 6 de septiembre, cuando se enfrentará a la Lega Cantabria de Lolo Encinas, que es exmiembro del cuerpo técnico de Jaume Ponsarnau. También en baloncesto, la selección española femenina sub-20 se subía al podium del Campeonato de Europa después de superar 81-59 a Bélgica en el partido por el tercer puesto. Por otro lado, ayer en el Ironman de Vitoria-Gasteiz tuvimos una trágica noticia y fue el fallecimiento de un deportista que participaba en el Ironman 70.3 celebrado el domingo, como digo, en Vitoria-Gasteiz. Este deportista fallecía durante la prueba de natación, según informaba la organización de la competición en un comunicado. Y en tenis, el tenista italiano Jannik Sinner se imponía 7-6, 6-3, 6-4 al alemán Alexander Zverev este domingo en la final de Wimbledon. Y de esta manera, Sinner defendía título en la hierba de Londres y volvía a la carga en las citas señaladas con el que es ya su quinto Grand Slam. Todo esto les hemos contado en el día en el que también hemos conocido el organigrama de los equipos masculinos de Lezama, que ya están definidos y con el cual hemos conocido que Adrián Esteve entrenará al Club Deportivo Baskonia. La estructura se mantiene con la continuidad de numerosos miembros y la incorporación de nuevas caras diferentes, configurando un organigrama que abarca todas las etapas de formación de la cantera rojiblanca. Xavi Etxeita, por ejemplo, será el coordinador de Bilbao Athletic y Baskonia, que como digo, será entrenado por Adrián Esteve, y Andima Undabeitia coordinará al resto de Fútbol 11 y Rafa Arteagabeitia será el que coordine al Fútbol 7 del Athletic. Nosotros con esto nos despedimos en este Oye Cómo Va este lunes 13 de julio, mañana martes 14 de julio volvemos a escucharnos en Radio Popular. Agur, viararte.

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1: 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Buenas tardes, amigas, amigos, bienvenidos un día más al Encantador, en la sintonía de Radio Popular, para hablar de libros, de literatura, en un mundo nuestro en el que, pues sobre todo, pues este festival BBK Live, las ferias del libro de Donostia, ahora de Ondarroa, de Bermeo, bueno, pues el verano siempre está lleno de actividades, muchas de ellas que quieren, tienen que ver con la... con la cultura que tanto nos gusta y tanto intentamos reflejar en nuestros invitados, en nuestros libros, en nuestros programas, y nuestras mujeres, siempre pioneras, nuestra música que nos acompaña.

Vamos a Prudencia Ayala, una escritora nacida en Solzacate, allá por 1865, murió en El Salvador en 1936, periodista, política, activista social salvadoreña, que luchó por el reconocimiento de los derechos de la mujer allá en El Salvador. Fue un referente de la historia hispanoamericana por convertirse en la primera mujer aspirante a la presidencia de su país. Su postura y su determinación le permitieron dar inicio al reconocimiento de la mujer en una sociedad en la que solo el hombre gozaba de privilegios en cuanto a honores, roles, funciones claves dentro del ámbito político y económico, promoviendo la capacidad de la mujer, su importancia dentro de la sociedad, de lo que promovió Prudencia Ayala. Ella nace en una familia de origen indígena en El Salvador, descendientes de indígenas nahuapipiles. Aunque se expresó y escribió en castellano, entendía el idioma náhuatl gracias al cuidado de sus abuelas. Su madre participó en la Revolución de los 44, levantamiento de 1894 contra el general Carlos Saceta, motivo por el que fue condecorada como coronela. Cuando contaba con 10 años de edad, se trasladó a la ciudad de Santa Ana, donde comenzó estudios primarios y luego pues nunca pudo concluir debido a la falta de recursos económicos de su familia, por lo que desarrolló una formación prácticamente autodidacta. Aprendió el oficio de costura y lo ejerció paralelo a sus futuras actividades. Aseguraba que tenía la capacidad de predecir el futuro mediante revelaciones de voces misteriosas, decía, lo cual le daba relevancia entre sus allegados, permitiéndole ganar fama y reconocimiento. Dicha afirmación provocó además críticas y burlas por parte de algunos grupos sociales. A los 14 años publicó su primer artículo en el Diario de Occidente, donde la empiezan a llamar la Sibila Santaneca. En 1914 pronosticó la caída del Kaiser de Alemania y la entrada de Estados Unidos en la guerra. De ahí en adelante su nombre tomaría realce por sus planteamientos feministas y lo esotérico de su figura. A partir de sus publicaciones comienza a involucrarse en temas políticos, manifestándose partidaria del antiimperialismo, el feminismo y el unionismo centroamericano, además de expresar su rechazo a la invasión estadounidense de Nicaragua. También publicó poemas en varios periódicos. En el 19 fue encarcelada por criticar en una de sus columnas al alcalde de Atiquizaya, y luego en Guatemala fue encarcelada varios meses acusada de colaborar con la planeación de un golpe de Estado. En 1921 publicó el libro Escible, aventuras de un viaje a Guatemala, donde narraba su viaje a ese país en los últimos meses del gobierno dictatorial de Manuel Estrada Cabrera. Además publicó los libros Inmortal, también Amores de Loca y Payaso Literario. A finales de la década de los años 1920 fundó y dirigió el periódico Redención Femenina, donde expresó su postura en defensa de los derechos ciudadanos de las mujeres. Intentó postularse como candidata en 1930 a la República, a la presidencia de la República, a pesar de que la legislación salvadoreña no reconocía el derecho al sufragio femenino. Lanzó su candidatura y programa de gobierno mediante Redención Femenina, el diario que ella fundó. Su plataforma de gobierno incluía el apoyo a los sindicatos, la honradez, la transparencia en la administración, la limitación de la distribución y consumo del aguardiente, el respeto por la libertad de cultos, el reconocimiento de los hijos ilegítimos, hijos fuera del matrimonio. Se inició un debate público de argumentos jurídicos y políticos a favor y en contra de su pretensión. Uno de los defensores de su candidatura fue el filósofo, maestro y escritor, el diputado Alberto Masferrer. Finalmente, su solicitud fue rechazada por la Corte Suprema de Justicia y Prudencia se retiró de la política, pero cerca del trabajo de masas y movimientos sociales siempre. No se tiene constancia de su participación en el levantamiento campesino de 1932, pero se cree que colaboró con los alzados. Prudencia Ayala murió en julio de 1936. Bueno, pues ese debate de la participación de las mujeres en la política continuó y su intento de postularse como presidenta de la República dio impulso al movimiento femenino. Es en 1939 cuando se aprueba el derecho al sufragio femenino.

bueno, nuestro compañero, porque aunque ya se ha jubilado, pues sigue siendo compañero, Koldo Campo. Ha publicado Campo a través, bueno, pues un libro de algunas de sus cientos y cientos de editoriales. De vez en cuando iremos leyendo alguna para recordar, por ejemplo, Vizcaya, el ascensor que ya no sube. Koldo siempre ha sido muy comprometido con los temas sociales, tanto en el trabajo de la radio como en la vida. Y dice así: en Vizcaya, el ascensor social no está averiado, ha dejado de funcionar. Y no es una sensación, es lo que dicen los datos de Cáritas. La exclusión ya no está en los márgenes, está dentro. En gente con trabajo, en familias que hicieron lo que se les pidió y aún así no llegan. Durante años nos contaron una historia sencilla: estudia, trabaja, esfuérzate. Con eso bastaba. Hoy no. Hoy puedes trabajar y seguir fuera. Puedes cobrar y no poder pagar un alquiler. Puedes vivir aquí y no tener derecho a empadronarte. El problema no es que haya pobreza. El problema es que se ha normalizado. Más de 12.000 personas atendidas en un año. No son número, son vecinos. Gente que vive sin contrato, sin casa, sin papeles. Gente que calcula si podrá cenar mañana. Gente que está y a la vez no cuenta. Y al mismo tiempo Bilbao encarece cada metro cuadrado como si todo fuera bien. Viviendas a precios imposibles. Discursos sobre ciudad moderna, innovadora, atractiva. Pero una ciudad también se mide por lo que hace con quien no puede pagarla. Cáritas no exagera, describe. Y lo que describe es un modelo que falla en lo básico. Protege a la propiedad vacía antes que a personas sin techo. Convierte el empadronamiento en un obstáculo. Deja que la precariedad se quede y se repita. El voluntariado sostiene lo que puede, pero no puede ser el sistema. Aquí no hacen falta más diagnósticos, hace falta intervenir. Vivienda accesible de verdad, trámites que no expulsen, políticas que corten la caída, no que las gestionen. Porque si no, esto no es una crisis puntual, es otra cosa. Un lugar donde trabajar no basta, donde la pobreza deja de ser excepción y pasa a ser destino. Y eso sí es un problema estructural. Cáritas ya lo ha dicho. Ahora toca decidir si alguien escucha. Lo firma Koldo Campo. Campo a través. Iremos recordando de vez en cuando estas magníficas editoriales de Koldo Campo aquí en El Encantador de Palabras. Y nos vamos con otra historia. Y vamos a hablar del fascismo, de la dictadura, del imperialismo y del franquismo en tiempos de Donald Trump.

0: Bueno, una tarde más en nuestro encantador de palabras, nuestros encantadores de palabras, nuestros invitados, que siempre tienen propuestas inteligentes y atractivas para los oyentes. Hoy hemos optado por un personaje como Francesc Marc Álvaro, que ha escrito El franquismo en tiempos de Trump, lo publicó también en catalán, y publicado por Galaxia Gutenberg. Francesc Marc Álvaro es periodista, escritor, profesor de periodismo en la Universidad Ramon Llull de Barcelona, que ha trabajado pues, en varios periódicos. Durante 23 años ha escrito en La Vanguardia como analista político y columnista, ha colaborado en diversas cadenas de radio, entre ellas y de televisión, también en Euskal Televista. Ha escrito varios libros sobre política e historia, entre los que destaca un ensayo general de una revuelta sobre el proceso catalán, publicado en Galaxia también. Desde las elecciones generales de julio del 23 es parlamentario en el Congreso de Diputados por Esquerra Republicana de Cataluña como independiente. Francesc Marc Álvaro, arratsaldeon, buena tarde, gracias por venir, gracias por estar con nosotros.
1: Buena tarde, encantado de estar con vosotros.
0: Bueno, vamos a decir que se cumplen esos 50 años, como dices en la contraportada, de la muerte del dictador, mientras la nueva ultraderecha española de Vox pues marca la agenda pública y capta el voto joven en un contexto mundial conmocionado por los liderazgos agresivos del autoritarismo postdemocrático. Claro, el franquismo desaparece de la memoria colectiva como si nunca hubiera existido y al mismo tiempo pues crece en las urnas un neofranquismo desacomplejado que imita las formas chapuceras y los discursos amenazantes de personajes como Donald Trump. Es una inquietante paradoja. Bueno, pues vamos a hablar de esta ultraizquierda, ultraderecha, desde otra óptica, desde la tuya. Comienzas con un capítulo titulado Una farsa miserable. Empezamos ahí con personajes como Manuel Mariscal de Vox, que en 1992 nació que una etapa de progreso y de reconciliación, y Vox indica un legado del franquismo. Y claro, desde luego parece ser que antes había como una especie de no hacer miedo o por lo menos algo de respeto para no ir de franquista por la vida, pero esto ya también se ha superado ya con Vox como tercer partido más votado encima.
1: Pues sí, efectivamente se ha normalizado la reivindicación de estos discursos y del legado de la dictadura, al mezclarse con una ideología global, que es el trumpismo, pues esto ha tomado nueva velocidad y más músculo. Yeah. Es el sedimento del franquismo sociológico, digamos que mezclado con algo que nos viene de fuera y que tiene mucha fuerza, pues crea un producto nuevo y ese es el asunto que nos ocupa, ¿no?
0: Claro, de todas maneras hay que decir que también tiene una especie de apoyo internacional con personajes como Le Pen, Salvini, Víctor Orbán, luego Donald Trump es el cabeza visible desde el 25 de enero desde el 20 de enero del 25, y claro, parece que encima se legitima con sus amistades internacionales, digamos.
1: Sí, eso es lo más nuevo respecto a lo que había sido la ultraderecha española de toda la vida tras la dictadura. Hay una internacional ultra que ha interpretado bien el sentido de la época y que ha tenido evidentemente el espaldarazo de Donald Trump, y también ha tenido la capacidad de entrar en las grietas que ha dejado pues la política tradicional, eso que luego ha dado lugar a la antipolítica y a un cráter enorme que ellos intentan, los ultras, de llenar con falsas promesas.
0: Claro, como un periodista haces también analogías, y ahí se ve el tema de la visita de Eisenhower también y el paseo por la Castellana, en la que la gente decía ay, tal, en el 53 el concordato, luego la Santa Sede y tal, claro, hay un tándem, hay que Franco y Trump a Abascal, y solo han pasado 66 años, que claro, son la historia, no es nada, es una gota de lluvia, claro, cuando miramos la historia, y parece que es muy poco tiempo para olvidar ese pasado franquista, claro.
1: Sí, la ultraderecha tiene en España una tradición especialmente de autarquía, como sabemos, y de cerrazón, pero ahora ha conseguido, mediante la carambola trumpista, estar en todos los focos, ¿no? El hecho de que el actual inquilino de la Casa Blanca considere a Santiago Abascal su hombre en el Estado,
0: ya.
1: Nos indica que ha habido aquí un vuelco importante. Habida cuenta que, obviamente, no se había dado nunca algo tan disruptivo como que el centro del imperio esté gobernado por alguien de una clara inclinación autoritaria.
0: Claro, hay que ver que lo bueno de estos libros, por ejemplo, es que también nos recordáis un poco el pasado para que sepamos de qué estamos hablando cuando hablamos de Vox y de las cosas que se dicen hoy en día y las actuaciones que hacen, por ejemplo. Claro, nos recuerdas también que, claro, Franco estuvo ahí y, claro, a nivel internacional, este como que no participa, aunque Mussolini, Hitler lo apoyen, etcétera. Pero luego también hablas, claro, del tema del concordato en el 53 con la Santa Sede, que legitima encima la dictadura.
1: Sí, bueno, aquí chocaría ya el asunto con el cariz, digamos, del uso que hace todo esto de la religión, ¿no?
0: Uh-huh.
1: Que es un uso torticero. Evidentemente Vox es muchas cosas, pero también es un partido nacional católico.
0: Ahí voy, sí.
1: Y bueno, pues ahí hunde sus raíces en lo más oscuro de la tradición derechista, digamos, peninsular.
0: Dentro de esos recuerdos, siguiendo con el tema de la conmemoración en el libro, recuerdas también a un político vasco, en este caso, a Txiki Benegas, que en el 95 hablaba de la única ley de punto final que se hizo con el franquismo, que hicieron para no constar ni pedir ninguna responsabilidad por 40 años de franquismo, que la hicieron los socialistas tragándose todo lo que se tragaron. ¿Estás de acuerdo con eso?
1: Bueno, me parece que dicho para alguien como Benegas, que sabía bien cuál era la cocina de la transición, creo que es un dato documental, vamos, irrefutable. Aquí hay que tener muy claro que todo lo que hoy se produce tiene también una hondura en lo que fue la creación del régimen democrático.
0: Uh-huh.
1: Y esa creación, pues, tuvo sus aciertos, pero tuvo sus lagunas y sus zonas oscuras, y un poco la falta de una desfranquización sistemática a partir de 1976 ha dado lugar, pues, a una fuerza muy potente del franquismo, digamos, perpetuado, ¿no?
0: Uh-huh.
1: Y, claro, estamos recogiendo lo que hemos sembrado,
0: claro,
1: sin duda.
0: Ahí aportas también las palabras de José Antonio Martín Pallín, del juez, diciendo que, claro, con la aceptación de esa ley famosa, se dejaban sin sanción las torturas y delitos de lesa humanidad. O sea, decimos, sí, pero ustedes se han dicho, bueno, estos que han estado aquí torturando durante 40 años, haciendo lo que han querido, se quedan sin ningún tipo de castigo, claro. Y aparte, parece que tampoco legalmente había una bastante ignorancia en las leyes que se aprobaron ahí.
1: Sí, aquí cuando hablamos de que hoy en día el neofranquismo goza de una buena salud, es por dos motivos. Por uno, que es este que apunta el magistrado, que fue la falta, pues, de una ley que fuera realmente justa y que es una ley que equiparaba víctimas y verdugos. Y por otro lado, en clave internacional, porque ser franquista nunca se ha visto igual que ser nazi o ser fascista en Italia. Y eso es un sesgo de observación que ha hecho mucho daño a la España democrática, porque en técnicamente hablando, la dictadura militar de Franco, aunque duró mucho y se blanqueó, no deja de ser una dictadura. Pero como no cae junto con Mussolini y Hitler, pues parece que es otra cosa.
0: Uh-huh. Hablas también de la ley de, obviamente, de memoria democrática. ¿Ha permitido algún avance en todo esto? En intentar mejorar algo esa situación.
1: A ver, la ley de memoria democrática de Zapatero era floja y la posterior sigue siendo floja, aunque es mejor que ninguna ley. Esa es la cuestión. El problema de las leyes de memoria en España es que llegan tarde y llegan mal, porque llegan cuando muchos son ya cadáveres, es decir, gente que ha muerto y gente que ya no recuerda o no quiere recordar. Y por tanto, cuando tú tratas de hacer políticas de memoria sobre una sociedad en la que lo que opera es el olvido, pues esas políticas caen en saco roto. Luego está la falta de auténtica voluntad política de los socialistas, que tardan mucho en implicarse a fondo. Y debo decir que lo hacen porque entidades memorialistas de la sociedad civil o singularmente desde Euskal Herria y desde Cataluña se le aprieta bastante al PSOE en este terreno.
0: Claro, ahí también cuando hablamos de Chiqui Benegas dicen que solamente el nacionalismo vasco y el catalán de alguna manera habían, digamos, demostrado un poco de decencia, ¿no? o de consecución política, ¿no? en el Estado. Parece ser que el resto no dio la talla, que se dice.
1: Bueno, no sé si tan severamente lo podemos decir, pero sí que es cierto que Cataluña y Euskadi fueron motores del cambio de una manera clara, tanto en el movimiento obrero, movimiento estudiantil, asociaciones, eso es la historia, ¿no?
0: En uno de los fragmentos que he recogido, también hablamos de esa ética y traes también un personaje también muy, muy nuestro, que es Daniel Innerarity. Y nos dices que la política no es la búsqueda de un ideal y tampoco el estancamiento en la tradición, es una actividad viva, adaptable, flexible y conciliadora, que los populistas desde los extremos no solo ponen las doctrinas por encima de cualquier otra consideración, también pretenden una hipermoralización de la actividad política como plasmación de una pureza que los diferencia ante la vieja política. El filósofo Daniel Innerarity ha hablado de ello con su habitual lucidez. La ética, sin más, no garantiza la buena política. Lo éticamente correcto no equivale a lo políticamente competente, aunque lo segundo requiere lo primero. Parecería innecesario recordarlo, pero no está de más hacerlo cuando abundan soluciones morales para problemas políticos y cuando hay quien se dedica a ponerlo todo perdido de principios.
1: Sí, yo creo que Innerarity, como otras veces, es exacto, lúcido y preciso en este diagnóstico. Yo lo asumo porque creo que ilumina bien el problema del populismo en general y del populismo de derechas en particular, que es invocar de manera dogmática y demagógica una pureza que luego en realidad no se practica porque no hay nada más corrupto que el autoritarismo. Pero eso vende, y eso sobre todo capta a la gente cuando la ciudadanía está muy desengañada de los partidos tradicionales. Ellos llegan, los ultras, con ese bálsamo de Fierabrás que parece que lo soluciona todo, pero en realidad lo encharca todo.
0: Estamos hablando del franquismo en tiempos de Trump, que es el título de la obra de Francesc Marc Álvaro, publicado en Galaxia Gutenberg. Hablando de la historia, tenemos ahí los Pío Moa, los César Vidal, los Martín Rubio, los Tocores, gente que, bueno, tergiversa a su antojo la historia. Y claro, el tema de la verdad, aquí parece que cada uno puede mentir tranquilamente y, vamos, aquí nadie se arruga. Entonces, ¿cómo podemos, de alguna manera, no sé, intentar dar algo de clarividencia para que aquellos jóvenes más, que son los que están votando ahora, en este caso la extrema derecha, puedan conocer más la verdad o aquello que realmente se puede demostrar a través de la historia?
1: Bueno, aquí hay tres agentes que deben actuar. Por un lado, la escuela, siempre se dice, y es cierto, la escuela debe hacer más y mejor lo que hace, pero no hay que poner solo el peso en la escuela. También la administración, el Estado, debe actuar, debe haber políticas de memoria que apuntalen ese conocimiento de una forma veraz y clara, y luego, y ese punto no se dice nunca, pero las familias. Hay una responsabilidad de los entornos. No vamos a negar que estos ámbitos que he mencionado son importantes, pero si los padres, las madres no hacen una pedagogía interna, pues eso no va a funcionar.
0: Sí, como dices en tu libro, por ejemplo, hablando de los padres, José María Aznar declaró sin tapujos en una entrevista: si estamos hablando del franquismo, yo no voy a condenar algo en lo cual mi padre participó. Mi padre hizo 3 años de guerra. O sea, no sé. Aquí las familias se dedican más bien a tergiversar al revés, ¿no?
1: Claro. Sí, me parece grave esa afirmación de Aznar, porque, como se dice, confunde el ámbito privado con el público. Y solamente se puede explicar por un momento sin razón de alguien que ha gobernado el país, ¿no?
0: También en tu libro aludes a una participación de Aitor Esteban en el Congreso con el genocidio de Gaza, en la cual, bueno, pues no entiende que la extrema izquierda, Vox, en este, oh, la extrema derecha, perdón, en este caso Vox, esté, y también el PP y tal, esté defendiendo a los judíos. O sea, uno dice,
1: sí,
0: ¿esto
1: sí,
0: es el mundo al revés? Que... o
1: sí. Esteban estuvo muy fino ahí porque... es evidente que los herederos del antisemitismo estructural en España sean ahora los máximos defensores de Israel y de un gobierno como el de Netanyahu. Da un poco de risa, si no es por un puro tacticismo, por un puro fin oportunismo. Siempre la ultraderecha española ha sido antisemita, pero de siempre, y no han dejado de serlo. Ahora lo que pasa es que en su competición son más islamófobos que antisemitas, o aparentemente es lo que venden. En todo caso, son siempre xenófobos y racistas, no tengo duda, y excluyentes.
0: Parece que la ignorancia tanto de la historia de España o de Europa es también uno de los factores que... y las redes sociales en sí, para que esa juventud prácticamente esté votando a Vox en un 20%. El otro día escuchaba también que había subido un 25% en las mujeres jóvenes, que antes no eran tantas las que votaban a Vox. También ahí se está transformando en los datos. ¿Qué puedes decirnos en base a eso, a los jóvenes?
1: Lo primero, decir que no es un fenómeno nuevo. Ya en el siglo XX, en Italia y en Alemania, el fascismo y el nazismo capturó a los jóvenes porque tiene un elemento contracultural desde el punto de vista técnico, es decir, se opone a lo establecido, aunque luego pacta con los grandes poderes y con el gran capital, pero aparentemente es rupturista y eso atrae a la gente joven. Eso ocurrió en el año 33 en Alemania y ocurre hoy en Europa y en el mundo. Luego hay otro elemento, los jóvenes no pueden comparar, conectamos con lo que decíamos antes, si no hay pedagogía de la historia, no hay comparación, y entonces llega el primer mercachifle y les vende pues mercancía barata, y es la que compran. Y en tercer lugar, porque todos estos grupos reaccionarios dan un sentido de comunidad a la gente joven en un momento en el que hay un gran despiste.
0: ¿Qué repercusión tiene en ello, por ejemplo, el tema del proceso, ¿no? Y la catalanofobia que existe también, que empezó quizás también con Ciudadanos, con Albert Rivera, etcétera, con esas arrimadas. ¿Ha influido algo el proceso? Porque claro, también no, para nosotros, para los vascos, que hemos sido los que hemos recibido todos los tortazos toda la vida por el tema ETA, etcétera, claro, dices, ahora se las dan los catalanes, y bueno, el proceso, y sigue la historia, y dices, nos dejan un poco tranquilos en el sentido, ¿no? Ese egoísmo patrio, pero la verdad es que, ¿hasta qué punto ha podido influir eso?
1: Bueno, el proceso fue un elemento que influyó, no es el único, pero influyó en los discursos que preparan el terreno a la ultraderecha, o vamos a decirlo de otro modo, Ciudadanos, que no sabían si eran de derechas, de izquierdas, de arriba o de abajo, prepararon el lenguaje y el marco para que luego Vox actuara. Sus formas, por ejemplo, sobre todo en Cataluña, esto no se ha visto tanto cuando llegaron al Congreso, pero en Cataluña sus formas eran totalmente violentas y duras, neofalangistas, pues prepararon el ambiente para el aterrizaje de Vox, y en el caso español contribuyeron a crear el espejismo de la nueva política, que en el momento que se hunde, porque se hunde eso que llamaron nueva política, y Rivera se rompe como un muñeco, todo eso acaba generando más malestar y más antipolítica, y eso, claro, ayuda también a crear Abascal y todo esto.
0: Dentro de Vox se habla también de los enemigos de Vox. En el libro, pues bueno, dices que bueno, actualmente el enemigo interior principal de Vox y de todo el españolismo ultra es el independentismo catalán y el catalanismo en general, que quiere destruir España desde dentro. En segundo lugar, el nacionalismo vasco, la desaparición de la organización terrorista ETA y el impacto del proceso soberanista han consolidado este foco de la ultraderecha sobre la realidad catalana, dado que el independentismo catalán, inequívocamente pacífico, no puede ser calificado de terrorista, porque incluso los abonados a la posverdad se dan cuenta de esto, que esto es un despropósito. La maniobra es etiquetarlo de golpista. Vox sostuvo durante el juicio a los líderes del procés que lo ocurrido en Cataluña en octubre del 2017 era un golpe de Estado, tesis que defendieron también otros entornos.
1: Sí, bueno, estamos en la destrucción del lenguaje, ¿no? Que creo que es tan importante como la destrucción de la verdad. Cuando tú calificas de golpe lo que ocurrió en Cataluña, porque, bueno, se puede estar de acuerdo, ¿no?, con lo que ocurrió en Cataluña, pero etiquetar eso de golpe es desfigurar la realidad. Todos sabemos, y más si somos ciudadanos de este Estado, que un golpe es gente armada, normalmente militares, tomando por la fuerza el poder. Uh-huh. Bueno, eso no fue lo de Cataluña, sin duda. Pero estamos en un marco en el que las palabras se rompen, se desfiguran, se remodelan a medida que pues quieres colocar tu mensaje. Y es lo que están haciendo los ultras. Y eso rompe el marco de diálogo y rompe también la capacidad de espacio democrático.
0: Bueno, dentro de la derecha y también el PP, hablas también de esa producción de autores como Feijóo, Casado, Ayuso, etcétera, etcétera. Y hablando de esos cinturones siempre con la formación de Abascal, que es la tercera fuerza política de ese país, y por eso sus votantes merecen un respeto. Dice que yo no estoy dispuesto a arrinconarles, lo dice Feijóo, pero lo dice, no se puede sorber y soplar a la vez. El gallego puntualizó que, en cambio, sí habría cordones sanitarios para Euskal Herria Bildu, y añadió que cuando fuera presidente se dirigiría a los representantes de la izquierda de Abascal para decirles que nada hablaremos mientras no pidan perdón a todas las víctimas de ETA y no ayuden a esclarecer todos los crímenes que costaron la vida a nuestros compañeros y a los compañeros de otro.
1: Bueno, yo creo que hay un elemento que todo el mundo puede ver, que es que Feijóo ha colocado al Partido Popular a rueda de Vox, y eso le va a pasar factura tarde o temprano, porque en todos los lugares donde la derecha tradicional se entrega a la ultraderecha, pues acaba estallando todo. Eso es un gran error. Eso lo estamos viendo en Valencia, lo estamos viendo en Murcia, lo estamos viendo en muchos lugares donde ellos, los populares, no tienen otra política que ir compitiendo en una subasta inacabable con Abascal.
0: Ya.
1: Y eso acabará mal.
0: Cuentas en el libro también, claro, que también la acción de esta gente, por ejemplo, en Valencia y Baleares en concreto, a veces son como, bueno, quitar ayudas al tema de la lengua catalana, etcétera, todo esto, ¿no? Entonces, claro, también se está minando, por otra parte, ciertos derechos lingüísticos, históricos, culturales, y con la adquisición del Partido Popular, claro.
1: Sí, sí, a ver, en el caso de Mallorca, que también conozco bastante bien, en Mallorca, pues, por ejemplo, la presidenta popular Proens, que en un inicio parecía moderada y que incluso en el tema de la lengua es una persona bastante razonable, ha acabado comprando el marco de Vox porque depende de los votos de Vox en el Parlamento Balear. Es así de triste y así de cierto. Es así.
0: Claro. Viendo la derecha y viendo Europa, traes también a colación a Angela Merkel y su "lo conseguiremos", ¿no? Una apertura a inmigrantes, a derechos sociales, etcétera. Europa se está dando la vuelta, y en España también, con esta gente, bueno, 8 millones de inmigrantes que los van a echar a la calle, etcétera, propuestas de la extrema derecha española. Y parece que también, pues, el PP, de alguna manera, pues algo más suave, pero también se quiere montar este carro también en contra del inmigrante. ¿Qué pasará si esto alcanza un acuerdo de gobierno?
1: Bueno, creo que lo que pasará, no, en fin, no lo sabemos, pero sí sabemos lo que ha pasado. Es decir, la estrategia de Vox no es implantar una dictadura militar como hizo Franco en el 39. La estrategia de Vox es vaciar la democracia hasta dejarla como un mero decorado. Es decir, que las libertades, los derechos y las garantías sean muy frágiles, muy débiles, y que por tanto se imponga, de manera como quien no lo ve, se imponga un marco autoritario y arbitrario. Eso es el proyecto de Vox, que si queremos ver lo que es, solo hace falta mirar a Estados Unidos en este momento, o mirar a Hungría, o mirar a Eslovaquia, o mirar a esos países donde ya alguien hace tiempo que gobierna con estos presupuestos. Uh-huh. Fijémonos, por ejemplo, Donald Trump se ha enfrentado a los jueces, los medios de comunicación y las asociaciones ciudadanas. ¿Por qué? Porque son los que están oponiendo resistencia a este proyecto. Es un proyecto en el que tú no niegas que estás en una democracia, simplemente adulteras esa democracia. Uh-huh. Eso es lo de Vox.
0: ¿Se puede decir que el franquismo sociológico impregna la sociedad española de alguna manera, no sé, y el campo de la derecha?
1: ¿Perdona? ¿Cómo,
0: sí,
1: cómo dices?
0: Si el franquismo sociológico sigue impregnando la sociedad española, sobre todo la parte de la derecha.
1: Bueno,
0: porque no se disuelve, de alguna manera no se disuelve. Están esas también, esas asociaciones franquistas también de recuperación, de Franco, etcétera, también, que los pones en el libro, ¿no? Lo traes. Entonces, no sé hasta qué punto existe ese franquismo sociológico.
1: Existe y forma parte de la base de lo que es Vox, pero también está presente en otros ámbitos del mundo económico, de la iglesia, del deporte. Es decir, eso que dejó la dictadura no se disolvió, sino que quedó, ha ido a veces mudando y transformándose, pero solo falta mirar, por ejemplo, cosas tan, en fin, diversas como la conferencia episcopal o el IBEX 35 para saber que ahí hay un pozo muy fuerte de lo que representó el franquismo, que como hace tanto tiempo que lo vemos, ya no lo sabemos distinguir. Es lo mismo que ocurre cuando tú tienes un paisaje al que te acostumbras. Claro, el franquismo es lo de toda la vida, pues sí. Desgraciadamente es lo de toda la vida, sí.
0: Y mientras la ultraderecha y la derecha están recuperando ese franquismo, como dices en ese libro, ¿qué pasa con la izquierda? Aparte de hacer mil reinos de taifas, etcétera, en el discurso no acierta, de cambiar de claves, ¿cuál es la historia?
1: Bueno, a mi modo de ver, la izquierda anda un poco despistada y debe recuperar, yo creo, lo que es el corazón del proyecto socialdemócrata. Uh-huh. Que son básicamente temas como salud, educación, pensiones, trabajo, vivienda. Todo eso es el corazón del proyecto que ha dado más igualdad y riqueza a Europa en los últimos 70 años. Hay que recuperar eso sin olvidar que la derecha es muy hábil dándole la vuelta a cuestiones como la inmigración y la seguridad, que deben ser también abordadas por la izquierda, pero con los valores propios del progresismo. No para comprar sus argumentos, pero sí para entrar en esa conversación que los ultras hacen en solitario y que se convierte en monólogo.
0: ¿Cómo tenemos que entender la palabra antifascista actualmente?
1: Bueno, es una palabra que ha tenido muchos sentidos torticeros, pero para mí debe anclar otra vez un poco su sentido original, que es oponerse a todo lo que es autoritario, a todo lo que va a basarse en la arbitrariedad y la violencia. Claro, a mí me gustaría decir que ser demócrata es ser siempre antifascista. Hay quien no lo ve así, ¿no? Pero para mí no se puede ser demócrata sin ser antifascista, y añadiré, no se puede ser antifascista sin ser demócrata, lo cual nos ubica en un debate muy viejo sobre la naturaleza de los regímenes y la naturaleza también de las libertades. Pero bueno, en este momento del siglo XXI, creo que recuperar la bandera antifascista es simplemente decir a la gente que no debe aceptar cosas que vayan A, contra la voluntad popular, y B, contra los derechos y libertades básicas, y singularmente contra las conquistas de estos últimos años, ¿no? Los derechos humanos, el feminismo, la distribución de la riqueza, todo esto.
0: Bueno, pues nosotros que hemos vivido el franquismo, hemos tenido que soportar el franquismo, algunos que ya tenemos una edad y que preferimos esta canción de Aute a la de Harcha, por ejemplo, que también sale en el libro. Sí. A mi edad tampoco me perdoné porque no tengo que quedar bien con nadie, pero que te preguntara por esta propuesta de tu compañero de filas. ¿Hay alguna esperanza con la nueva propuesta de unidad de la izquierda con el querido personaje? Dime.
1: La política es debate de ideas y, por tanto, bienvenido todo debate de ideas. Otra cosa es cómo se aterriza eso en el plano ya real de la estrategia. A mi modo de ver, yo creo que todas las fuerzas progresistas deben compartir algunos ítems básicos, pero la realidad de las circunscripciones, de la lógica también de cada nación dentro del Estado y de las lealtades de los votantes indican que lo más inteligente es que las marcas concurran como tal, al menos en Euskal Herria y en Cataluña, donde Bildu y Esquerra Republicana son opciones de izquierda y opciones soberanistas que tienen su público y que no pueden añadir un plus por el hecho de disolverse en una marca mayor. Otra cosa es el debate que existe en Madrid entre Más Madrid, Podemos, Sumar. Bueno, es otra guerra que deberán hacer ellos, ¿no? Pero no se la vamos a hacer ni los catalanes ni los vascos. Pero, por tanto, mi posición es sí a compartir algunos elementos, no a disolvernos en una sola marca.
0: Bueno, pues esperemos que por encima de los sofás o las poltronas estén los ideales. El franquismo en tiempos de Trump es el título de la obra escrita por Francesc Marc Álvaro, publicado en Galaxia Gutenberg. Y bueno, pues congresista, a trabajar un poquito, a ver si mejoramos el país entre todos. Ha sido un placer. Es que ricasco, moltes gracias y hasta siempre.
1: Es que ricasco y ahí estamos.
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0: Una tarde más con nosotros, nuestro querido guernicés Ramón Guisasola, que siempre nos trae grandes propuestas bibliográficas, editoriales, aquí El Encantador. Ramón, arratsaldeón.
3: Arratsaldeón.
0: Bueno, ¿qué has preparado para esta semana? Cuéntanos.
3: Un libro de historia que nos recuerda cosas que desconocemos. Marruecos, ese gran desconocido. Breve historia del protectorado español. Es de María Rosa de Madariaga y está en la editorial Alianza. La versión que tengo es en bolsillo de 2019. María Rosa de Madariaga nació en Madrid el 9 de febrero de 1937 y falleció también en Madrid el 29 de junio de 2022, hace poco. Historiadora y traductora especializada en el estudio de las relaciones entre Marruecos y España y el periodo del protectorado. Se graduó en Filosofía y Letras, en la rama de Filología Románica, en la Universidad de Madrid, que era la precursora de la actual Universidad Complutense. Prosiguió sus estudios en Brujas y dio clases en la Universidad de Londres. Hizo sus estudios predoctorales en la Universidad de la Sorbona, bajo la dirección del historiador Pierre Vilar. Obtuvo en 1973 un diploma de árabe literal y en 1980 diploma superior de lengua y civilización árabes. Entre 1976 y 83 trabajó como traductora en diversas organizaciones de las Naciones Unidas. Desde el 83 en la UNESCO, como traductora y coordinadora del sector de la cultura. También fue cofundadora de la editorial Ciencia Nueva, dedicada a la publicación de libros de ensayo literario, historia, filosofía y ciencias sociales. En 1988 defiende su tesis doctoral en la Universidad París I. Su tema fue la historia de las relaciones hispano-marroquíes y la Guerra del Rif. Se convirtió en una persona de referencia en la historia de la Guerra del Rif y el Rif bajo el protectorado español y la Guerra Civil de Marruecos. Además, como dato anecdótico, era sobrina de Salvador de Madariaga.
0: Nombre.
3: Pues en sus obras, pues dedicadas a ellas, España y el Rif, crónica de una historia casi olvidada, de 1999. Los moros que trajo Franco, la intervención de tropas coloniales en la guerra de 2002, en el Barranco del Lobo, las guerras de Marruecos de 2005 o Abdelkrim el Hatabi, la lucha por la independencia de 2009. Y entre sus traducciones tiene Amán en septiembre y otros poemas de Taufik Zayat, un poeta jordano, historia de nuestro barrio y cuentos para contar de Nagui Mahfoud, el propio Nobel egipcio, o una trilogía palestina de Ghassan Kanafani, que está publicada en la editorial Hoja de Lata. También participó en documentales sobre la Guerra del Rif de autoría española y francesa, como Y del cielo llovió veneno, o arras, usando la palabra árabe, que quiere decir veneno, sobre el bombardeo con gas mostaza entre 1923 y 1927 de la población civil del Rif. El libro comienza con dos citas, que son la primera, un proverbio árabe: el ser humano es enemigo de lo que ignora. La segunda es de José Ortega y Gasset, que escribió en El Imparcial el 31 de mayo de 1911. El Rif, junto al cual se ha realizado toda la historia occidental, no un pueblo remoto, perdido, sumido en medio del monstruoso clima e indomables montañas, sino ahí al lado, nuestro vecino. Es uno de los pedazos de tierra que quedan por descubrir. María Rosa de Madariaga nos avanza en la introducción del libro la complejidad, de hacer una selección del material existente sobre Marruecos, que es muy abundante. Ella ha tomado nota de los archivos generales de la administración, de los ministerios, muchos libros publicados. Al final viene una bibliografía un poquito muy corta, pero que acompaña, para elaborar un texto que está dirigido al público en general, no al... Uh-huh. Y hace una exposición

La implantación de Francia en un punto del norte de África y sus ambiciones expansionistas en Túnez y Marruecos a partir de Argelia no tardaron en avivar los recelos y las suspicacias de otras potencias europeas. Paralelamente asistimos al debilitamiento del imperio jerifiano, que es el de el marroquí, sobre todo por lo que supuso la derrota de las tropas del sultán Muley Abderrahman por el ejército francés en la batalla de Isli en julio de 1844. En el primer capítulo explica el régimen de protección concedido a numerosos súbditos marroquíes, tanto musulmanes como judíos. La guerra de Tetuán de 1859-1860 y la de Melilla de 1893, que será la entrada de España en la época más moderna. En la de Tetuán, el general O'Donnell apeló al testamento de la reina Isabel la Católica. Guerra, guerra al infiel marroquí. En la novela Aita Tetagüen, de Pérez Galdós, describe muy bien la efervescencia popular que desató esta guerra. También Pedro Antonio de Alarcón participó como corresponsal de guerra. En su obra Diario de un testigo de la guerra de África, ofrece un vivo relato de la atmósfera de entusiasmo que imperaba en España y las operaciones militares que llevaron a la toma de Tetuán el 6 de febrero de 1860. La rivalidad colonial franco-británica, que tras el incidente de Fachoda, de 1898, Fachoda es una localidad que está entre Egipto y Sudán, en el Nilo, hubo una expedición donde alzaron el pabellón francés. Y estuvieron, eso indicaba que donde poníase la bandera era ya terreno de aquel país, lo que provocó la intervención de las tropas de Kitchener, que les obligaron a retirarse. Pero en aquel momento se reconocieron que Egipto y Sudán eran un coto británico y llegaron a un acuerdo que le permitía libertad de acción a Francia y Marruecos y otros lugares, si dejaba aquello en paz. Esto daría paso al Entente Cordial de 1904 y el Tratado de 1912, que es el que más nos interesa. El Imperio Alemán también interviene con el incidente de Agadir de 1911, lo que entonces se conocía como la política de las cañoneras, que acercó un barco de guerra, de donde se retira a cambio de otras posesiones en África. Todo es un cambalache. El segundo capítulo aborda la etapa correspondiente al protectorado, aunque también incluye acontecimientos un poco anteriores, como la instalación de empresas mineras en el Rif Oriental, principalmente de minas de hierro, en la que participó gente como el conde de Romanones. La guerra de 1909 y sus repercusiones en España. La de 1909, aunque Antonio Maura no era partidario de la intervención, pues presiones por parte del ejército y de ciertos grupos financieros con intereses en las minas, además de la amenaza de África, la amenaza de Francia, de intervenir directamente, que sería perder las posesiones en África, optó por la intervención, presentándola como una simple operación de policía, lo que comenzó como una operación de castigo contra las cabilas que atacaban a los trabajadores de las minas y del ferrocarril minero. Ojo, porque hacía falta un medio de transporte para poder llevar al puerto de Ceuta y Melilla, llevó a una guerra con desastres como el del Barranco del Lobo, donde hubo 752 bajas en un solo día, entre muertos y heridos. Su recuerdo inspiró una canción popular que los niños aprendían en las escuelas. En el Barranco del Lobo hay una fuente que emana, sangre de los españoles que murieron por la patria. De la firma del tratado de 1912 destaca su carácter de subcontrato o subarriendo, en la medida en que España no firmó nunca ningún tratado con el sultán marroquí, sino con Francia, que por presiones de Gran Bretaña cedería la franja septentrional de Marruecos a España como zona de influencia. Y este protectorado durará de 1912 a 1956, 44 años. En el tercer capítulo ya abarca desde el desastre de Anual al advenimiento de la República. Y dice que el que quiera más eso, pues puede ver en los libros que he citado antes, como el del Barranco del Lobo, el del Crim. Y se ocupa de la figura del jefe de la resistencia rifeña y fundador del Estado rifeño, que estaba en la parte más cercana a Melilla, Abdelkrim el Jatabi, y la guerra del Rif, que supuso el fortalecimiento de los militares africanistas, a los que María Rosa Madariaga no llama africanistas. Ella considera que africanista deberían ser africanos militaristas, porque africanistas era la gente que entendía África, como por ejemplo Manuel Iradier o Joaquín Costa, que en el discurso de creación de la Sociedad Española de Africanistas y Colonistas de 1884 decía que los intereses de España y Marruecos eran armónicos y que no necesitaba sojuzgar el Magreb, que jamás fuera una colonia europea, sino una nación aliada de Europa, independiente y culta. Insistía en la necesidad de que España velase por la independencia e integridad territorial del imperio jerifiano. Eso opinaba Joaquín Costa. La derrota de Anual fue uno

0: factores determinantes del golpe de Estado del general Primo de Rivera en 1923, y la caída del líder de la resistencia rifeña contribuirá a fortalecer al grupo de militares llamados por ellos africanistas, que se alzaron contra el gobierno legal de la República. El capítulo cuarto está dedicado a la etapa republicana de Marruecos, que dice que es el menos estudiado, y que además es objeto de duras críticas, tanto por historiadores franquistas como de la izquierda radical. Para ellos, en estos años, no se hizo nada en el protectorado, o lo poco que se hizo fue todo erróneo. La documentación que maneja la autora le permite hacer un balance positivo de este periodo, que pese a las circunstancias económicas adversas y a la hostilidad de que fue objeto por parte de los grupos que habían hecho de Marruecos su coto privado, la República introdujo reformas, aunque no todo lo profundas ni importantes que la situación exigía. La administración siguió prácticamente en manos de los mismos funcionarios civiles y militares que habían servido bajo la dictadura de Primo de Rivera. Los cambios solo afectaron los niveles superiores. Así poco se podía hacer. En tan corto espacio de tiempo no fue posible todo lo que se había propuesto: modernizar la zona, desarrollar los recursos para que fuera autosuficiente y moralizar la administración, eliminando de ella la corrupción que la carcomía y que influía negativamente en la economía de la zona. Y los tres últimos capítulos abarcan los 20 años que estuvo el protectorado bajo el régimen franquista, la participación de miles de soldados marroquíes en las filas franquistas durante la Guerra de España condicionaría el tipo de relación entre protectores y protegidos, caracterizada por un discurso demagógico centrado en la pretendida hermandad hispano-musulmana o hispano-marroquí, y divide la etapa franquista en tres periodos. El primero, de 1936 a 1939, durante la guerra, bajo el mando del teniente coronel Juan Beigbeder, primero como delegado de Asuntos Indígenas y luego como alto comisario, y que fue nombrado ministro de Asuntos Exteriores. Después la etapa de la Guerra Mundial, de 1940 a 1951, que estarían Asensio Cabanillas, el general Orgaz y el general Varela, y la última del 51-56, con el general García Baleño. Y explica que Franco tenía gran estima a Beigbeder, por dos motivos. El primero, el reclutamiento de miles de soldados marroquíes para su ejército, y la adhesión de los nacionalistas marroquíes, los que querían que fuera independiente, el levantamiento franquista. En segundo lugar, la primera petición de ayuda al rey alemán fue un telegrama que Beigbeder y Franco enviaron a Kulienthal, a quien había conocido durante su etapa de agregado militar en la Embajada de España en Berlín, de 1927 a 1934. Era falangista y ferviente partidario del Eje. Conocía bien los medios dirigentes del Tercer Reich y mantenía excelentes relaciones con los círculos nazis de Tetuán. Durante su mandato en el protectorado se produce una feroz represión, no solo en las plazas de soberanía, como Ceuta y Melilla, sino sobre todo el protectorado. Entre los fusilados en Melilla, el de más alta gradación fue el general Romerales, aunque cabe mencionar un caso excepcional, al capitán Luis Casado Escudero, que siendo teniente fue el único oficial superviviente de Igueriben, puesto militar que sucumbió justo antes de Anual, el 21 de julio de 1921, y uno de los prisioneros de Adelkrim hasta su liberación el 27 de enero de 1923. Era autor de la obra Igueriben, relato auténtico por el único oficial superviviente, escrito en 1923. Ascendido a capitán, dio su adhesión a la República. Era miembro del Partido Radical y en marzo de 1934 había solicitado su ingreso en la logia 14 de abril de Melilla, como hicieron muchos militares de la época. Fue fusilado el 23 de julio de 1936. Fusilaron a un héroe. El fin del protectorado llega de forma precipitada, tras la restauración de Mohamed V, en noviembre de 1955, abuelo del actual Mohamed VI y padre de Hassan II, siguió la declaración conjunta franco-marroquí del 2 de marzo de 1956, por la que Francia reconocía la independencia de su zona de protectorado. El 7 de abril de 1956 llegó la declaración hispano-marroquí, por la cual España reconocía la independencia de su zona, es decir, ya la independencia total de Marruecos. La independencia de Marruecos no tuvo grandes repercusiones en la opinión pública, porque, como decía Francisco Franco Salgado Araújo, primo de Francisco Franco Bamonde, en España no había nadie que desease nuevos derramamientos de sangre, ni siquiera los militares que cogieron la decisión con caras largas.
1: Bueno, pues ahí está nuestra amplia manifestación sobre la historia, que siempre tenemos que tener presente. Y recuerdo también que tenemos un paisano allí, Manuel Eguineche, que también escribió sobre la batalla de Anual, que también tenemos que hacer un poco de propaganda de nuestro querido paisano de Arratzu, de Beléndiz, Manuel Eguineche. Ramón Guisasola, Eskerrik Asko, agur.
0: Agur, señor.